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0: Muy buenos días, ¿cómo están? Soy Claudia Inoue y es un gusto compartir con ustedes este programa Minuto a Minuto. Hoy martes 12 de mayo tenemos mucha información que compartir y actualizar con ustedes en esta mañana y vamos a iniciar con nuestro informe internacional. Vamos hasta Radio Exterior de España.
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2: Buenos días, se lo hemos adelantado en Radio 5. Esta noche ha empezado a tener fiebre y síntomas de antivirus. El pasajero ha quedado positivo en una primera PCR en el Hospital Gómez Ulla. El paciente presentaba anoche síntomas leves, febrícola y síntomas respiratorios, aunque no hay un empeoramiento clínico evidente. El hombre está en la unidad de aislamiento de alto nivel. Silvia Valcarce, enfermera del Gómez Ulla, miembro del sindicato SATSE.
3: Son habitaciones de presión negativa. Entonces, eso significa que el virus queda contenido dentro de lo que es la habitación y no sale al exterior, no sale a las zonas comunes.
2: Tras este positivo provisional, a la espera de que lo confirme una segunda prueba, podría cambiar la fecha de inicio de la cuarentena de 42 días. Se había fijado el 6 de mayo, pero hoy se reúne la ponencia de alertas para reevaluarlo. Daniel López Acuña, epidemiólogo, cree que debería empezar a contar desde el domingo, cuando se trasladó a los 14 pasajeros a Madrid en el mismo transporte.
4: No al 6 como se tenía, sino al día 10, en donde interactuaron el grupo de los 14 españoles en espacios más cerrados, como pueden haber sido la lancha, el autobús y luego el avión.
2: A esta hora comienza Moncloa la reunión entre Pedro Sánchez y el director de la OMS, Tedros Adhanom, que ha seguido todo el operativo del crucero de antivirus en directo desde el puerto de Granadilla, en Tenerife. Tras esa reunión, ofrecerán una rueda de prensa que podrán seguir en directo aquí en Radio 5 Todo Noticias. El gobierno asegura que en ningún momento la presidenta de la Comunidad de Madrid trasladó a la embajada ningún problema de seguridad durante su viaje a México. Es la respuesta de Exteriores a las acusaciones de Isabel Díaz Ayuso en una radio privada en las que señala tanto a Claudia Sheinbaum como a Pedro Sánchez de ponerla en peligro, Sandra de Miguel.
5: Sí, Díaz Ayuso argumenta que tanto el gobierno mexicano como el español les pusieron en peligro a ella y a su equipo y ha atribuido a la situación de violencia y peligro del país la decisión de cancelar de forma prematura la agenda, aunque no adelantó su vuelta. La presidenta dice que se ha sentido abandonada.

0: nada y que nadie se puso en contacto con ellos. Según fuentes de exteriores, durante su estancia en México, ninguna persona del entorno de la presidenta se puso en contacto ni con la Embajada de España en México ni con el Ministerio para trasladarles problemas de seguridad. Dicen además que no quiso facilitar su agenda y rechazó la seguridad que el gobierno mexicano ofrece habitualmente en este tipo de visitas.
1: En la Comunidad Valenciana, segundo día de huelga indefinida de educación para reclamar mejoras laborales y la bajada de ratios por aula. Profesores también en la calle. En Cataluña, los sindicatos han movilizado a los docentes para que en los 40 días que quedan para acabar el curso se visibilice el conflicto laboral que lleva meses estancado. La protesta de hoy apunta a ser de nuevo masiva. El día ha comenzado con cortes en las principales carreteras de la comunidad, sobre todo en los accesos a Barcelona. Hay retenciones kilométricas con piquetes bloqueando las entradas, marcha lenta, bloqueando la P7 en varios puntos, también el nudo de Trinidad, la autovía C32 o la Gran Vía en pleno centro de la ciudad. Xavi Vilanova, portavoz de USTEC.
2: Que tenemos también el apoyo de las familias, que al final es una cuestión de país, que hay que invertir más recursos en educación, reducir las ratios y también pues paliar todo lo que ha sido la pérdida de poder adquisitivo que hemos tenido durante todos estos años.
1: Estamos ahora en Bruselas. Ursula von der Leyen propone abrir en el seno de la Unión el debate para establecer una edad de acceso a las redes sociales. Corresponsal David Vidoiro, buenos días.
3: Buenos días. Von der Leyen se expresa con cautela. Ella es consciente de que no todos los países ven con entusiasmo la idea de poner una edad mínima para las redes sociales, pero reconoce que el debate ya no puede ser ignorado. 10 países quieren legislar al respecto. En verano, el panel de expertos creado por la Comisión publicará sus conclusiones y entonces es posible que Bruselas proponga una norma europea. Hoy no hay un anuncio, pero von der Leyen manda la señal política de hacia dónde quiere ir.
4: I believe we must consider the social media.
3: Ella dice que hay que plantearse la idea de que los menores accedan más tarde a las redes sociales y avanza que la Comisión también pretende actuar este año contra el diseño adictivo por defecto de las redes sociales.
5: Estas fueron las noticias del mundo.

6 de la mañana con 9 minutos, estamos en la 1200 AM Radio Libre, en nuestro programa de hoy, martes 12 de mayo, acercándonos ya a las fechas destacadas de este mes, las fiestas patrias, el Día de la Madre, nosotros aquí en Radio Libre 1200 en AM, preparados para compartir y actualizar con ustedes todas las novedades a nivel local y a cada hora a nivel internacional.

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Habilitada nuestra línea de comunicación, el 0971-291933, para mensajes de texto, mensajes de WhatsApp y para llamadas también podés comunicarte con nosotros a ese número, el 0971-291933.

vamos a actualizar ya los datos del tiempo en este punto horario, 6:12. Está haciendo mucho frío nuevamente a estas horas en Asunción y Gran Asunción, 6.6 grados centígrados, con cielo despejado, la humedad es 97%, viento soplando en dirección suroeste a 4 kilómetros por hora.

Para hoy se anuncia, según meteorología, un día frío fresco, cielo escasamente nublado, vientos variables, y alcanzaremos una máxima de 20 grados. Y para mañana, miércoles 13, se espera una mínima de 9 y una máxima de 22. Y ya les adelanto, para los días feriados, el jueves 14, mínima 13, máxima 22, fresco a cálido. Y viernes, mínima de 15 y máxima 23, día fresco a cálido. Así que el clima va a acompañar también el feriado para las diversas actividades que se estarán realizando, por sobre todo en el centro de Asunción. Repito, actualmente mucho frío a estas horas, 6 grados centígrados en Asunción y Gran Asunción.

Nosotros estamos aquí en Radio Libre, la 1200 en AM, en el programa Minuto a Minuto. Tenemos que cumplir con nuestra primera pausa. A la vuelta voy a compartir con todos ustedes la lectura de la tapa de los diarios para conocer los temas centrales que iremos desarrollando en esta mañana.

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6:24 de la mañana, estamos aquí por la 1200 AM Radio Libre y nos preparamos para compartir con ustedes la lectura de la tapa de los diarios de este martes 12 de mayo.

Iniciamos con IP, Agencia de Información Paraguaya. Dicen título principal, Paraguay estrecha lazos con Filipinas para impulsar acceso a mercados. Primera vez que un mandatario paraguayo visita el país asiático, la histórica visita del presidente Santiago Peña a Filipinas marca un hito en el impulso a las relaciones bilaterales con Paraguay, buscando el acceso recíproco a los mercados del sudeste asiático y Sudamérica. Peña fue recibido por su par Ferdinand Marcos Jr. Filipinas, ya importa carne bovina y aviar paraguaya. También Tacumbú se reconvierte en Centro Nacional de Prevenidos tras el operativo Umbral 3.0, que permitió el traslado de 550 personas condenadas a otros establecimientos penitenciarios. Tacumbú se reconvirtió en un nuevo centro que albergará a personas sin condena firme. También Salud Pública brinda cobertura a más de 500 privados de libertad durante el traslado penitenciario. Un centenar de actividades a disposición de la ciudadanía por fiestas patrias. Y exportaciones bajo certificado de origen superan los 690 millones de dólares en abril. Estos son los títulos de la Agencia de Información Paraguaya.

Vamos al diario ABC Color. Desde MITIC mintieron en caso de campaña sucia. Tanto el ministro de MITIC, Gustavo Villate, como la viceministra Alejandra Duarte difundieron un documento montado sobre ejecución de pauta oficial. Según políticas de Google, publicaciones oficiales, como el caso de Hambre Cero y Xenoa Porá, hechas desde Colombia, necesitan el aval del Estado. Sin embargo, dichas autoridades tergiversaron disposiciones para eludir sus responsabilidades y hacer creer que no hace falta ningún permiso para las publicaciones. También ocurrirá hoy: el condenado Rico Galeano deja el Senado al perder apoyo del cartismo. Estado pasó a Camilo 10 millones de dólares para salarios en Panamericanos. Funcionario del Congreso denuncia a Bachi frente a Fiscalía. También fue coordinador en área de Universidad Sudamericana. Emiliano Rolón tuvo nexo con Facultad de Rivas. Y Aldo Cantero, candidato a cantar ahora como juez, cuestionado agente fiscal, figura en una terna. Estos son los títulos del diario ABC Color.

Vamos al diario Última Hora. Senado mete presión para expulsión y Erico promete renunciar hoy. Para el cartismo, la mejor salida para descomprimir la carga política es la renuncia de Erico Galeano. Fue condenado a 13 años de cárcel por lavado de dinero del narcotráfico y asociación criminal. También consejeros de Itaipú, 4 cobran en el ente y 3 no, pero todos figuran en planillas. Cambio tras 70 años, reestructuración, la cárcel de Tacumbú será para albergar solo a los procesados. También jubilados apoyan a Fretes, pero exigen barrida en IPS. Jubilados del Instituto de Previsión Social protestaron ayer exigiendo la salida de miembros del Consejo de la Administración. Y balance 2025 expone el desvío de bonos y la baja inversión en obras, títulos del diario Última Hora.

Pasamos al diario Cinco Días. Sorprendente recuperación económica al cierre del primer trimestre. Luego de un inicio de año con menor dinamismo, la economía aceleró con fuerza al cierre de marzo y alcanzó

un crecimiento del 4.7%, incluso por encima de las proyecciones iniciales del Banco Central. Durante el tercer mes del año, el sector agrícola consolidó las expectativas de una campaña récord con una expansión de 10.4%, mientras que los servicios registraron un crecimiento del 8.2%. A su vez, la construcción y la industria mostraron un desempeño favorable con una variación positiva del 7.3%. También empresarios exigen respetar fórmula de cálculo para ajuste del salario mínimo. Gremios empresariales advirtieron que la fórmula de ajuste del salario mínimo establecida de manera explícita en el Código Laboral sobre la base de la variación del índice de precios del consumidor no puede ser modificada vía decreto únicamente por desacuerdo con el porcentaje resultante. El sector reclamó al Poder Ejecutivo preservar la seguridad jurídica y las reglas de previsibilidad para proteger el empleo formal. Además, sostuvo que cualquier intención de cambiar el mecanismo de cálculo debe canalizarse mediante un proyecto de ley y el correspondiente debate en el Congreso. Estos son los títulos del diario Cinco Días.

0: Y vamos a terminar esta ronda de lectura de tapa de diarios con El Independiente. Gobierno cierra la era más oscura de Tacumbú. La Penitenciaría Nacional de Tacumbú pasa a llamarse Centro Nacional de Prevenidos. De ahora en más albergará únicamente a internos sin condena tras el traslado de 462 reclusos condenados al penal de Emboscada, informó el Ministerio de Justicia. El gobierno busca cerrar el capítulo más oscuro del sistema penitenciario paraguayo con la salida de condenados y una reestructuración impulsada por el ministro Rodrigo Nicora. Más títulos. Senado trata este martes la pérdida de investidura de Erico Galeano. Crisis. Titular de IPS espera la renuncia del consejero vinculado a Jorge Brites. Política. Paraguay y Taiwán anuncian acuerdo para proyectos de inteligencia artificial. Itagua. Incendio de gran magnitud en mercado municipal deja millonarias pérdidas. Estos son los títulos del diario El Independiente. De esta manera, damos punto final a la lectura de la tapa de los diarios, aquí por la 1200 AM Radio Libre, en este martes 12 de mayo. Vamos a cumplir con nuestra pausa y volvemos.
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0: Bueno, ayer los jubilados del IPS hicieron una movilización frente a la sede de la Caja del Instituto de Previsión Social, exigiendo la renovación del Consejo de Administración. Además, reclamaron mayor transparencia en el manejo de los recursos de la previsional y una atención de salud más digna a jubilados y asegurados del IPS. Los jubilados apuntaron principalmente a los consejeros José Jara Rojas, representante de jubilados y pensionados, y Víctor Insfrán Dietrich, representante de los trabajadores, también José Emilio Argaña, de los empleadores. Pese a las críticas, siguen en el cargo. Los dirigentes sostienen que sin un cambio profundo en la estructura directiva del IPS será imposible garantizar procesos transparentes, especialmente en licitaciones, en la compra de los fármacos y la administración de fondos destinados a los jubilados y aportantes. El presidente de la Unión Nacional de Jubilados del Paraguay, Gustavo Canata, estuvo conversando con los colegas de la 970M sobre este tema de los pedidos que hacen para que salgan estos consejeros del IPS. Afirman que respaldan al nuevo presidente Isaías Fretes, pero que se requiere un cambio profundo dentro de la institución. Esto dijo Gustavo Canata.
1: Para fortalecer a todos los jubilados del país.
2: Contanos sobre esa manifestación de jubilados del IPS, qué consistió, qué reclamo formulan.
1: Bueno, lo que nosotros ayer presentamos ante todos es el apoyo incondicional que tenemos al doctor Fretes, tomando en cuenta de todas las acciones que está tomando, porque se ve con buenos ojos que realmente por fin se denuncie todo lo que se está haciendo mal en el IPS. Y por otro lado, solicitamos la remoción, diríamos, fundamentalmente el representante jubilado, ¿verdad? Pero pedimos que se cambie todos los consejeros, tomando en cuenta que estuvo con el

0: expresidente Brites, y fueron ellos quienes en su momento aprobaron licitaciones que no fueron buenas realmente para el IPES.
1: ¿Ustedes hablaron con Isaías Fretes ayer?
0: En realidad el presidente bajó a hablar con todos los jubilados en la manifestación. Un acto que realmente sorprendió, tomando en cuenta que realmente tiene una humanidad muy diferente a los anteriores presidentes, ¿verdad? Habló de procurar dar una solución en la brevedad posible al tema de salud, que es lo que más presiona a los jubilados. No hay que olvidar que los jubilados están por encima de los 60, 65 años, y ellos necesitan cierto grado de celeridad para dar solución a sus problemas de salud y no esperar 2, 3 meses para que sean atendidos, ¿verdad? Y eso lo manifestó con claridad, que va a buscar la forma de cómo dar soluciones.
1: Y con relación al planteamiento de los consejeros, en particular del representante de los jubilados, pero en general, sobre este reclamo de que sea modificado el consejo, ¿que les dijo algo?
0: Indudablemente que él no tiene el poder, digamos, no tiene orgánicamente es el presidente de la República, tiene que cambiar, ¿verdad? Pero nosotros seguiremos peleando por este tema, ¿verdad? La Unión Nacional de Jubilados viene haciendo firmar unas planillas para justamente presentar ante el Congreso, a través de una iniciativa popular, el cambio de cómo se eligen los representantes, a efectos de que de una vez por todas pueda haber un cambio estructural en el IPS. Según el Código Electoral, nosotros tenemos que juntar 53 mil firmas, para que esto llegue al Congreso. Hoy la Unión de Jubilados ya está superando los 20.000 y creemos que en 2, 3 meses estaríamos llegando al objetivo y presentar ante el Congreso el cambio de estructural del IPS. Consiste fundamentalmente de que cada organización, ya sea los trabajadores, los jubilados, puedan elegir libremente sus propios representantes. Y una vez electos y sentados en la mesa del consejo, ellos elijan en la primera reunión el presidente, el que sería el presidente del IPS. Esa es la idea, ese es el proyecto que venimos trabajando hace unos 60 días más o menos.
1: Bueno, ¿y qué piensan? ¿Cómo sigue esta historia?
0: Y está bastante avanzado. Nosotros también por otro lado pusimos a disposición del presidente del IPS a la Unión para que podamos presentarle algunos tipos de proyectos. No hay que olvidar que en la Unión Nacional de Jubilados contamos con muchísimos profesionales con más de 30 años de experiencia en el campo laboral, que podría ser muy útil en las investigaciones necesarias.
1: Bueno, alguna

0: hizo nada por los jubilados. Para nosotros, José Jara Roca no es nuestro representante real, ¿verdad? Fue nombrado por el presidente, pero a nivel de ningún jubilado del país, él es conceptuado como representante de los jubilados.
1: ¿Van a seguir pidiendo ustedes su destitución?
0: Vamos a seguir pidiendo. Sabemos que es difícil. Hoy él ocupa un cargo de presidente seccional en una época política. No sé si va a ser cambiado, pero vamos a pelear porque creemos que tenemos las razones suficientes para que esa persona no esté en el lugar donde está. Fundamentalmente por la forma que fue nombrado y segundo, de que no tiene la capacidad técnica que requiere hoy un IPS con más de 3.000 millones de dólares en el mercado financiero.
2: Bueno, esto decía Gustavo Canata, presidente de la Unión Nacional de Jubilados del Paraguay, hablando sobre el tema y los pedidos que tiene este sector. Repito, que salgan varios, si no todos los consejeros allí de la administración del Instituto de Previsión Social.

0: Y sobre esto, ¿qué dicen los consejeros? José Emilio Argaña, representante de los empleadores, se mantiene en su posición de designado de confianza de Santiago Peña. En tanto, se defiende al remarcar que en contrataciones polémicas su voto fue en contra. Argaña ingresó durante la presidencia de Jorge Brites y afirmó que no fue vocero de irregularidades o actos de corrupción. Y ante el caso de Braulio, presentó renuncia, pero Peña no aceptó. Otro tema que generó mucha polémica, estos son varios de los equipos que no están funcionando. El presidente justamente del IPS, Isaías Fretes, brindó un discurso ante los manifestantes de la Unión de Jubilados del Paraguay. Fretes expuso la crítica situación que atraviesa la provisional y reveló que los dos equipos de hemodinamia del IPS se encuentran fuera de servicio. Fretes explicó que recibió la información cerca de las 23 horas de la noche anterior y que la empresa responsable informó que los repuestos tardarían aproximadamente un mes en llegar. Este fue el discurso que hizo el presidente del IPS respecto a estos equipos que no están funcionando de hemodinamia, explicando cuál es la situación, la grave situación en ese sentido.
1: Más de la práctica médica, cuando el paciente viene a consultar conmigo y yo, al ver una lesión muy avanzada, termino diciéndole: va a ser épico dore yuramo, va a ser épico la jamo y te digo ya pues. Y la respuesta clásica es: ay, chamagoto, sima pena. La sima pena o cacuay espera constitución coabe. Y a la desprolijidad en el manejo económico de la institución se suma la desidia. Esa desidia inconcebible, porque nosotros en el área médica tratamos lo más importante en el devenir del ciudadano, que es el buen manejo de su salud. Y hoy día, producto de esa desidia, el área de la salud, la enfermedad no espera, gente. Es una situación inconcebible. Nunca debió ocurrir que estos equipos de hemodinamia lleguen al final de su vida útil sin que se haya previsto sus cambios, como consecuencia de una falta de planificación, hasta si se quiere, una actitud irresponsable de administraciones anteriores. Estamos en proceso de la compra de los equipos nuevos, pero la enfermedad no espera. Entonces estamos trabajando en alternativas que empiezan a funcionar desde hoy mismo. Hoy pido la comprensión de los asegurados del IPS, ya que esta situación obligará a una prolongación de la lista de espera de los estudios programados, no los de urgencia. Los casos de urgencia serán siendo atendidos con normalidad. Desde el primer momento estamos trabajando en alternativas que permitan garantizar la atención de los pacientes y dar una respuesta inmediata a los cuadros de urgencia. Gracias al apoyo y la cooperación de otras instituciones como el Ministerio de Salud Pública y el Hospital de Clínicas, podemos asegurar la continuidad de la atención que corresponde a nuestros asegurados, quienes no tienen la culpa de la decisión.

0: guía institucional. Igualmente, estamos trabajando en ver un espacio con instituciones privadas de cuyo costo será cargo la institución a fin de que en el menor tiempo posible logremos la regularización del área que compete a los altos estudios donde se utiliza estos aparatos de hemodinamia. El proceso de compra de un aparato de hemodinamia ajustado a la ley lleva su tiempo, pero el enfermo no espera. Es por ello que estamos viendo todas las alternativas y a partir de hoy ya se está efectivizando la ayuda de estas instituciones de modo tal que estos estudios no paren de ser realizados. Quería dirigirle estas palabras de modo tal que ustedes sean partícipes de la situación real de la institución y cómo estamos trabajando para regularizar lo que no debió de haber nunca ocurrido.
1: Esto decía el presidente del IPS, Isaías Fretas, respecto a este plan de acción tras la avería de los equipos de hemodinamia, diciendo que los enfermos y las enfermedades no esperan, así que están tratando de solucionar de la manera más eficiente posible.

0: Bueno, se dio a conocer este tema de el acuerdo entre Paraguay y Taiwán. Lo hizo Santiago Peña a través de sus redes sociales, hablando de un proyecto para un centro de inteligencia artificial. Ante las dudas sobre la capacidad energética del país y lo que va a generar en cuanto a fuentes de trabajo finales, estuvo hablando el secretario de la Sociedad Paraguaya de Inteligencia Artificial, Luis Benítez Aguilar, dando un poco su opinión respecto a este gran anuncio que se ha dado como uno de los grandes logros del gobierno de Peña. Y esto decía el especialista sobre el tema inteligencia artificial y la posibilidad de que se construya aquí en nuestro país un centro importante.
1: Mucho de esto uno puede instalar en el país, ¿por qué? Porque de hecho el conocimiento taiwanés es bastante avanzado con respecto a todo lo que es hardware.
2: Sí.
1: Hay un tema muy importante. TSMC es la empresa taiwanesa que produce chips, ¿okay?
2: Sí.
1: Pero no produce chips de inteligencia artificial que se venden bajo la marca TSMC. Esos chips ellos producen, pero quien vende es NVIDIA. La tecnología es propiedad de NVIDIA, ¿okay?
2: Sí. Es la estadounidense.
1: La americana, exactamente. Entonces, de repente puede ser que a través del TSMC Paraguay pueda acceder a determinado tipo de hardware de muy alta performance, ¿verdad? Que eventualmente está inclusive prohibido para China, a ser instalado en nuestro país. Eso es una posibilidad que es real, ¿verdad? Eventualmente se instala este centro acá con capital taiwanés a través de, no sé, algún acuerdo con NVIDIA. Se puede correr los sistemas y se puede tener los servicios funcionando a nivel país. La pregunta ahí es, y esos son los temas que no completa en el comunicado, ¿esa producción a dónde va a ir? ¿Van a ser utilizados por las escuelas? ¿Van a ser utilizados por las pymes? ¿Van a ser utilizados por el gobierno? Ahí es donde empieza. O sea, yo tengo un centro de inteligencia artificial, nomás no me dice nada. ¿A dónde se va a entregar? Porque al fin y al cabo, estos centros, una vez construidos, una vez instalados, tampoco necesitas mucha gente para mantener el funcionamiento. Y lo peligroso de esto es que vos podés tener instalado acá, pero quien trabaja en esos centros está en California, está en Taiwán mismo, está en otro lado del mundo. Quien consume esos servicios está en otro lado. Entonces, ¿qué significa esto? Esencialmente este tipo de proyectos así, visto así, planteado así como el presidente lo está planteando desde hace tiempo, es básicamente un enchufe de energía barata que pasa a paliar un grave problema que tiene Estados Unidos, en el sentido de que ellos no tienen la suficiente energía para generar estos centros de datos, con lo cual están de alguna manera perdiendo tiempo con respecto a la guerra con China.
0: Esto decía el especialista Luis Benítez Aguilar, secretario de la Sociedad Paraguaya de Inteligencia Artificial, afirmando que el proyecto anunciado por Peña carece de sustento en el capital humano local.

0: Es decir, no se va a utilizar demasiados empleados paraguayos para mantener funcionando este centro, y más que nada, por supuesto, el beneficio será para Taiwán, que podrá trabajar y generar sus semiconductores aquí en el país a un costo de energía mucho más barato que en otro lugar. 7 de la mañana puntualmente, nosotros estamos en la 1200 AM Radio Libre y es momento de compartir con ustedes el podcast polideportivo para enterarnos de las novedades más importantes del deporte nacional, gracias a este material de nuestro amigo y colega Pedrito García.
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3: El más fraterno saludo para la audiencia del podcast polideportivo de Corporación Deportiva Fénix. Que en la tabla de posiciones de nuestras vidas Dios ocupe siempre el primer lugar. Para ello, Cristo es el camino, la verdad y la vida, la luz del mundo, la esperanza que jamás perece y nadie llega al Padre sino mediante Él. Arrancamos este compendio informativo polideportivo con Alan Paredes y las novedades del fútbol.
4: Se completó anoche la disputa de la jornada 20 del Campeonato Apertura 2026 del fútbol paraguayo. En la nueva olla azulgrana, Cerro Porteño y Guaraní igualaron sin goles. Con este resultado, el Ciclón suma 35 puntos en el clasificador, mientras que el Legendario acumula 26 unidades en la tabla. En primer turno, en la Fortaleza del Piquiserú en Villeta, el Sportivo Ameliano venció como local 3-2 a Recoleta. Elvio Vera, Cristian Ocampos y Jonathan Benítez marcaron para la B azulada, mientras que Wilfrido Báez y Alan Will convirtieron para el Canario. La fecha 21 del torneo Apertura comenzará el jueves 14 de mayo y tendrá una programación especial durante los feriados, con varios encuentros distribuidos entre jueves y domingo. Se abrirá con el duelo entre Libertad y 2 de mayo, previsto para el jueves a las 17 horas. Y uno de los datos más llamativos de la fecha será la localía de Olimpia, que recibirá a Deportivo Recoleta en el estadio Erico Galeano de Capiatá. El encuentro se disputará el viernes 15 de mayo a las 9:30 de la mañana. Ese mismo viernes también se jugarán otros dos compromisos. Trinidense enfrentará a Cerro Porteño a las 17 horas en Villa Elisa, mientras que Rubio Ñu medirá a Nacional en La Arboleda también a las 17. La continuidad de la fecha será el sábado, cuando Guaraní reciba al Sportivo Ameliano a partir de las 17:15. Finalmente, la jornada se cerrará el domingo con el enfrentamiento entre el Sportivo San Lorenzo y el Sportivo Luqueño, programado para las 17 horas. En división intermedia, en el estadio Luis Alfonso Gianni, se bajó la persiana de la sexta jornada del torneo de la división intermedia, donde el Danzarín y el Albiceleste sellaron una paridad de un gol por lado. El conjunto guaireño lo ganaba en el arranque con ese tanto de Luis Araujo, pero en tiempo de recuperación Ángel Aguayo marcó el gol de la paridad. A primera hora, el Atlético Tembetaré y el Deportivo Santaní ofrecieron un vibrante partido que finalizó en paridad a un tanto en cotejo celebrado en La Arboleda, en Santísima Trinidad. En la tabla de posiciones de la principal categoría de ascenso comanda el 12 de junio de Villayes con 16 unidades, General Caballero de Mallorquín 13, Benjamín Aceval y Independiente de Campo Grande 11, Atlético Tembetaré y el Sportivo Carapeguá 10, Capiatá y Fernando de la Mora con 9, las principales ubicaciones en la división intermedia.
3: Muchas gracias, Alan. En el ámbito internacional estamos en cuenta regresiva ya a menos de un mes de la Copa Mundial. Y la FIFA utilizará

este torneo como plataforma para promover distintas campañas sociales. Según el Departamento de Prensa de la entidad mundial, lo hace saber a través de un comunicado en el que destaca estos tips. El fútbol une al mundo. Campaña que promoverá la paz y la educación. Di no al racismo. Reforzará la postura de tolerancia cero de la FIFA en todo el planeta. Las campañas de FIFA Unidos por la Paz, Unidos por la Educación y Be Active, Sé Activo, potenciarán el mensaje universal de la competición. A menos de un mes de la inauguración del certamen FIFA 2026, que será el jueves 11 de junio, la entidad mundial mira más allá del terreno de juego y utiliza la proyección mundial de la competencia para promover iniciativas sociales y estrechar lazos entre comunidades de distintos lugares de la Tierra. Como ocurre en todas las citas organizadas por FIFA, la Copa Mundial irá acompañada de varias campañas sociales concebidas para generar beneficios duraderos en la sociedad. Recordamos que hasta después del 28 quedarán todos los jugadores de los clubes coperos a disposición del Albirroja para su participación en el Campeonato del Mundo. Por otro lado, ayer se presentó la Casa de la Albirroja, un programa que habrá de acompañar a la selección nacional tanto en el país como en el exterior durante la disputa de la competición ecuménica. Paraguay, representado por Anabella Portaluppi, marca presencia también en otro mundial, el de patinaje categoría Style Dance Junior, en el marco de la World Skate Artistic Cup 2026. Esta justa será disputada este fin de semana en la región alemana de Baviera, en la localidad de Garmisch-Partenkirchen. La Liga Nacional de Básquetbol continuará mañana con la disputa de los partidos Colonias Gol, Félix Pérez Cardoso, Olimpia Kings, Amambay, Ciudad Nueva, San José y San Alfonso, Campo Alto. Recordamos que también hoy a las 18:30 en la sede de La Tribuna, la Confederación Paraguaya de Básquetbol hará un anuncio muy importante con respecto a las coberturas de los eventos baloncésticos 2026 que a partir de ahora van a ser confiados al Grupo B Media de Comunicación para la transmisión en vivo y en directo de estos grandes eventos. En el tenis, en el CIT se realizó anoche el lanzamiento del Challenger 50 CIT Open, que se cumplirá el mes que viene en el gran complejo de la referida entidad. Dani Vallejo debuta hoy en Valencia ante el local Bernabé Zapata en cuarto turno, no antes de la 1:00 p.m, hora paraguaya, en el Court Central. Destacamos que Zapata es oriundo de Valencia y que dejará definitivamente la práctica del tenis después de la disputa de este torneo. Si hoy pierde frente a Dani, será su último partido. Sudamericano U14 de Rosario, gran actuación del equipo paraguayo con doble éxito en el arranque del torneo en la categoría más pequeña, en masculino. 2-1, Paraguay le ganó a Bolivia. De entrada, Nicolás Andrés Medina cayó ante el boliviano José Roberto Contreras Poma, 3-6, 4-6 y 2-6, mientras que Santino López Delfino emparejó la serie al imponerse a Néstor Espinosa Joffre, 7-5, 7-6. En dobles, la pareja Delfino-Medina de Paraguay logró el punto decisivo en un maratónico último set 13-11, derrotando a Néstor Espinosa Joffre y Pablo Andrés Quiroga Castedo por 6-4, 2-6 y 13-11. En la rama femenil también el doble.

0: decidió el resultado a favor de la representación guaraní. En el primer partido, Guadalupe Montserrat Ramírez, número 2 paraguaya, superó a Kiara Paulette Quiñones Zambrano de Ecuador 4-6, 6-1, 6-3, mientras Jimena Jiménez Ramírez perdió con la número 1 rival Sullivan Dávalos de Ecuador 6-4, 6-3. En dobles, Jimena Jiménez Ramírez y Guadalupe Montserrat Ramírez lograron la victoria al punto decisivo sobre Sullivan Dávalos y Kiara Paulette Quiñones por 6-3 y 6-4. Juveniles paraguayas de la categoría de 18 años también compiten en Chuquiago Junior Open en La Paz, Bolivia. Catalina del Mas quedó libre de entrada y debuta recién hoy frente a Emilia Bustillos, local. Zoe Doldán hace lo propio frente a otra boliviana, Luciana Rafaela Aguirre. Y la única que ya compitió ayer fue Ernestina Valdovinos, que perdió de entrada doble 1-6 ante Antonella Lucio Batcar, también anfitriona. Las tres compatriotas iniciarán hoy gestión en dobles con tres acompañantes bolivianas. Catalina junto a Valerie Sumoya, Zoe con Milce Banzer Ortiz y Ernestina junto a Natalia Méndez Arce.
1: Deportes San Mateo.
0: Nuestra atleta Montserrat Viveros regresó a la pedana con una gran actuación en Medellín, Colombia, en la fase de pules con 4 victorias. Resultado que le permitió avanzar a la tabla preliminar de 128 en la competencia continental. En dicha instancia logró una importante victoria ante la estadounidense Regina Lee 15-10, asegurando así su clasificación al día 2 y a la tabla principal de 64. Ya en esta cayó en un cerrado combate 12-15 ante la alemana Alexandra Heller, finalizando en el puesto 48 de la clasificación general. Por su parte, Janine Hamschatz no pudo acceder a la tabla principal tras registrar una victoria y 5 derrotas.
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0: Bueno, la Cámara de Senadores tiene prevista una sesión extraordinaria ya para hoy martes. Así harán, adelantarán su feriado los legisladores. Y uno de los puntos del orden del día es la pérdida de investidura de Erico Galeano. Sin embargo, todo parece indicar que el senador cartista presentará su renuncia esta mañana. Por lo menos eso es lo que dicen sus colegas del sector oficialista. Sobre este tema habló el presidente del Congreso, Basilio Bachi Núñez, y dijo que la renuncia de Galeano es un hecho.
1: No tengo ninguna novedad, pero es un hecho porque se comunicó con otros colegas, con el senador de la Verna, con mi gabinete, y que en el transcurso de la mañana iba a presentar renuncia. Pero de todas formas yo cumplí también con los colegas con quienes me comprometí, que el lunes iba a incluir la adenda, entonces está incluido, caso contrario, el tratar la pérdida de investidura en la sesión de hoy, que es la sesión del miércoles trasladada para el martes.
2: ¿Y hay algún, para entender un poco cómo se va a presentar la mañana de hoy y ya poner la agenda en la mesa, hasta qué hora ustedes tolerarían como para decir no se presentó la renuncia, operamos y vamos adelante con el pedido de pérdida de investidura? ¿Cómo va a ser la mañana, Bachi, para que marquemos un poco eso bien temprano?
1: Y hasta las 9. Las 9 está previsto el inicio, 9:30, perdón. La convocatoria es 9:30, 20 minutos de tolerancia. Está como adenda, pero seguro de que uno de los colegas va a pedir adelantar, como es el tema más importante de la fecha. Y bueno, y ahí se trata.
2: O sea,
1: no es 30, te diría, inicio de sesión.
2: Y si presentara un poco después, ya en medio del tratamiento, ¿no es que se para ese tratamiento y se acepta la renuncia? ¿O igual es una cuestión a discutir ahí, digamos? 9:30.
1: Es una cuestión a discutir. Si la mayoría dice, bueno, acá ya presentó y sucedió en otras oportunidades.
2: Pero
1: también. Y para mí las cartas están echadas. No hay opción y no sé. Le veo a él con intenciones de renunciar y a su equipo jurídico para que no renuncie. Eso es lo que veo también mediáticamente por las cuestiones de que si uno no renuncia, entonces al perder la investidura, él puede plantear la inconstitucionalidad, el sentido de ganar en la última instancia, en la corte, es lo que está...
0: Esto decía el presidente del Congreso respecto al caso de Erico Galeano, ya lo escuchaban. Hoy sí, para el inicio de la sesión no presentan. Procederán a tratar lo que está en el orden del día, que es la pérdida de investidura del senador Erico Galeano. Él cree que, Bachi Núñez, digo, cree que Galeano quiere renunciar, pero es su equipo de abogados el que lo está frenando todavía, pensando en una posible apelación, me imagino, a su condena de 3 años en cárcel por lavado de dinero proveniente del narcotráfico y asociación criminal. Nosotros estaremos atentos a esto, vamos a seguir, por supuesto, la transmisión de lo que será la sesión de hoy y también adelantando si finalmente se presenta o no la renuncia de Erico Galeano. Vamos a cumplir con nuestra última pausa en el programa y volvemos.
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7:28 de la mañana, estamos en la parte final de nuestro programa. Vamos a actualizar los datos del tiempo para despedirnos. En Asunción y Gran Asunción, 7 grados centígrados con cielo despejado. Humedad en el ambiente 94% y viento soplando en dirección sur a 4 kilómetros por hora. Se anuncia un día frío a fresco con cielo escasamente nublado. Y alcanzaremos una máxima de 20 grados. Con esta información nos despedimos. Nuestro reencuentro en este programa mañana a partir de las 6. Te invito a que sigas en sintonía, que ya se viene Contrapoder.

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0: Amigas, amigos, ¿cómo están? Tengan ustedes muy, pero muy buen día. Comenzamos Contra Poder por Libre, hoy 12 de mayo del año 2026. Claudia Inoue, muy buen día.
1: Buen día, señor Andrés. Un saludo para usted y para los oyentes.
0: Una de las mañanas más frías del presente año 2026 se da esta mañana con una temperatura de 6 grados, Claudia.
1: Así es.
0: ¿Esta es la más baja o ya hubo otra menor?
1: No, y ayer tuvimos 6 también.
0: Sí. Se repite. Bueno, y creo que esto va a ir hasta la fiesta de mayo, ¿verdad?
1: Después. No, a partir de mañana ya el ascenso de temperatura un poquito.
0: Ah, entonces vamos a poder ir a ver los desfiles y eso. Al final se hace el desfile militar también y todo. Bueno, y ya se está prácticamente en la recta final de las internas. El 8 de mayo es las elecciones internas, ¿verdad? Y ahí, 8 de junio, perdón. Y ahí veremos quién es quién. Bueno, ¿cómo están apareciendo las famosas encuestas de Guaúd? Y bueno, consumo eléctrico creció 21% en el primer cuatrimestre según la ANDE. Y sí, usamos mucho más, pues ahora. Y con todo esto, la criptomoneda y compañía, va y viene más. Bueno, hoy escuché una entrevista que le hicieron a en Cardinal a Valle Núñez. Jamás creí que una radio ABC Color fuera tan servil y esté tan al servicio del presidente del Congreso Nacional. Ellos que siempre también se han constituido como en contrapoder, una servilidad única. Era el lacayo hablando con su amo. Sí, Bachi, ¿sabe qué, Bachi? A mí no me gustan los comunistas, yo les odio luego. Así que cualquier denuncia que haga en tu contra, por más razón que tenga, no tiene razón. Guatamínese. Atenta contra todo principio de, ¿cómo decir? Atenta contra todo principio de igualdad, de justicia. Es una vergüenza, pero bueno, cada uno con su cada cual, allá sabrán. Nosotros seguimos con lo nuestro, despacito, suavecito, pero tratando de llevar las verdades que creemos más allá de los colores ni de la camiseta ni si es socialista, comunista o ateo o creyente. Bueno, consejeros de Puye, 4 cobran y 3 no, pero todos figuran en planillas. Los de sí, Javier Jiménez y Félix Sosa cobran sueldo de Itaipú, pero no del Poder Ejecutivo. Los de no, Claudia Centurión, Rubén Ramírez y Roberto Moreno,

0: vende i pub, però non cobra. Bueno, bueno, estamos con todos ustedes ya viviendo estas jornadas previas a un gran acontecimiento, como todos los años, son la recordación de las fechas patrias, 14 y 15 de mayo, Día de la Independencia del Paraguay. Vamos hasta nuestro director, don Benjamín Fernández Bogado. Ellos vienen el sábado, ¿verdad? Bueno, pero el lunes ya va a estar acá. No sé cómo, pero el lunes ya va a estar conduciendo su programa como siempre. Eso es para que la gente que ya lo está extrañando sepa que el próximo lunes ya va a contar con la presencia del doctor Benjamín Fernández Bogado. Pero nosotros, felizmente, tenemos sus comentarios, el 3x3, que ya difundimos seguidamente.
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2: Los grandes cambios que se produjeron en Europa en 1989 con la caída del muro de Berlín coinciden con la caída de Stroessner del Paraguay. Y en varios países, entre ellos Rumania y también en la República Checa, es posible observar los desencantos que se han creado a lo largo de este periodo, en donde la democracia fue para muchos un punto de llegada y no un punto de partida para construir la libertad y las posibilidades y oportunidades para la gente. En Rumania todavía hay nostálgicos de Ceausescu, el líder autoritario que gobernó ese país y que posteriormente en su caída el 25 de diciembre de 1989 fue ejecutado en un pelotón de fusilamiento junto a su mujer. Pero sin embargo, debido a las dificultades que han tenido en democracia los ciudadanos viviendo en estos rincones del mundo, han tenido también una gran nostalgia de los tiempos en que la vida autoritaria generaba para la gente mayores formas de convivir y de sobrevivir que ahora no la tienen en democracia. Y en Rumania se encuentran ante una crisis política en donde el presidente debe convocar para que se elija un nuevo primer ministro en un país que sigue teniendo grandes dificultades para consolidar su democracia.
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2: En el Paraguay hay varias cuestiones que los jueces deberían aprender después de la experiencia que han tenido con Hernán Rivas y en la Cámara de Apelaciones, y también en otros aspectos de la vida judicial paraguaya, en donde se pone en entredicho de qué manera estos jueces están realmente comprometidos con la justicia y con el Estado de Derecho que dicen haber abrazado cuando fueron electos para esta difícil profesión en un país tan injusto como el nuestro. También deberían haber sanciones ejemplares, pero si han tenido en el jurado de enjuiciamiento de magistrados a un presidente como Hernán Rivas, que probablemente no había terminado ni la secundaria, es lógico que lo escogieron para burlarse del nivel de judicatura que tenía el país en ese momento y para demostrar que el poder político puede humillar de la forma más descarada y también más degradada a la justicia paraguaya en su conjunto.
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2: Los concejales asuncenos en mayoría han decidido rechazar lo que ha sido la ejecución de fondos por parte de Nenecho Rodríguez y de sustituto Bello, que es una mirada interesante como para observar de qué manera los recursos económicos del país han sido malgastados en la capital nuestra, dejando para el futuro, la futura intendenta del país, una de las tareas más duras, que es poner en orden el desastre financiero en el que se encuentra la capital paraguaya en términos administrativos y también en términos operativos. Casi nada funciona como debiera en un país como el nuestro, en donde las circunstancias son cada vez más difíciles y deberían ser más celosamente analizados cuando se trata de escoger a concejales y también a intendentes.
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7:47 minutos. Ayer se completó otra fecha más del campeonato. Cerro Porteño y Guaraní empataron en un frío encuentro, según los comentaristas, un encuentro sin emociones, sin nada resaltante, 0-0 en la cancha del Cerro Porteño. Fría jornada, frío espectáculo, todo frío. Pero antes, en Villeta, en su estadio, el Deportivo, a ver cómo ellos le llaman, el Ameliano, derrotó a derrotó a Recoleta, otro equipo con quien están peleando, y ahora Ameliano está ya mirando el vicecampeonato, quiere ser vicecampeón y está muy cerca de Cerro ya. Si Cerro sigue perdiendo puntos, es probable que Recoleta se coloque en ese lugar de preponderancia. Y ayer jugó con mucha enjundia y ya sobre el final del partido logró desequilibrar y ganar el encuentro en un segundo tiempo que fue vibrante de comienzo a fin, ese segundo tiempo, según la crónica. Bueno, eso queríamos decir con relación al fútbol. Ustedes saben que el fútbol nos interesa y mucho. Y la selección paraguaya ya debe comenzar a pensar en serio. Ayer Olimpia y Cerro Porteño de alguna manera ya saben los jugadores de su plantel que fueron predestinados o que ya fueron guardados y anotados para el caso de que integren la selección paraguaya. De ellos seguramente dos de Cerro y dos de Olimpia son los que integrarán la lista definitiva de 26 jugadores. Gastón Olvera, arquero de Olimpia, y puede ser Gamarra, el otro.

0: Después, el Baicentro, ¿cómo es? Se llama el chico este, el Matugol. Y siempre juega, juega de marcador de punta, de central. Bueno, él
1: Pérez.
0: y dos más. Dos más. Que Alfaro le dijo a lo de APF, guarden esto, porque en algún momento son 50 jugadores que eligieron, ahí ya están 8. Después todos los que están en el exterior y algunos seguramente otros clubes de primera acá también van a ir guardando.
1: Y de Libertad 3. De
0: ¿Eh?
1: Libertad creo que son 3, digo.
0: Y Libertad tiene que ser Lorenzo.
1: No, son 3. Melgarejo, Campuzano y uno más, no me acuerdo cuál es el otro.
0: ¿Quién es el segundo?
1: Campuzano.
0: Capuzano, sí.
1: Y el otro, son 3, me acuerdo que eran 3.
0: Sí. Yo lo que creo y lo que se está haciendo fuerza es para que Melgarejo forme parte del equipo realmente, los 26. Porque viste que está teniendo muy
1: Y
0: buenas
1: Alan
0: actuaciones
1: Benítez.
0: y es goleador de campeonato.
1: Esos son los 3 de Libertad. Melgarejo, Alan Benítez y Álvaro Camposano.
0: Alan Benítez, sí señor. Alan Benítez que vino de una lesión, pero ya está bien, está bien. Y Cerro Porteño, el cuarto, este el jugador del Olimpia, el marcador de punta izquierdo,
1: Sí, Blas Rivero, usted dice.
0: el Blas Rivero. Bueno, y
1: Sí, pues no tenemos por lateral.
0: no, no hay.
1: Por eso también Alan Benítez es convocado.
0: Sí.
1: Porque no es que son muy buenos, ¿verdad? Pero no hay mucho que
0: No, hay
1: elegir.
0: otros terribles. Y hay un jugador argentino de Boca, creo que ahora está jugando en otro equipo, que también suele ser llamado. Un partido creo que jugó todo por las eliminatorias. Y bueno, en ese puesto. Y yo creo que, no sé si el Nacional va a pedir, pero se le lesionó Vareiro, ¿eh? Que también era un nombre puesto en esa lista de 50 al menos. Y
1: Sí,
0: vamos a ver.
1: en esa lista de 50 sí, ¿verdad? Después ya no sé.
0: ¿Sí? Y va a ser apasionante todo esto, pero hay poco tiempo, ¿eh? Apenas una semana van a tener después del final del campeonato.
1: Bueno,
0: Creo que
1: el
0: el
1: campeonato.
0: 25 de mayo termina todo.
1: Igual si el campeonato ya está medio terminado, ¿verdad?
0: Sí, pero a dos fechas pues todavía queda.
1: Sí,
0: Y en Europa
1: pero.
0: también dos fechas.
1: Si quiere liberar a sus jugadores convocados, ya puede hacerlo también.
0: Y pueden hacer, Olimpia y Cerro ya pueden hacer. Esos partidos de Copa lo que te punta un poco. Y los jugadores europeos ya pueden venir también si todos sus equipos ya están eliminados. Gómez, ya su equipo no juega nada. Almirón, creo que su equipo no juega nada en Norteamérica. Ábalos, los que todavía están actividad en la
1: ¿Cómo?
0: Argentina.
1: Perdón, ¿qué me dijo?
0: Ábalos.
1: ¿Qué pasó con él?
0: Y él está todavía en actividad. Tiene dos fechas todavía por el campeonato argentino. Pero claro, su equipo ya está eliminado, ¿verdad? No sé si ya no puede venir él. Y Vareiro está lesionado.
1: Valerio está lesionado luego.
0: Sí. Y bueno, y Arce todavía creo que está en competición y tiene Copa Libertadores también, que le va a impedir que venga ya a alistarse. Pero con lo que está ya puede empezar Alfaro a ir mirando. No sé Cuba cómo andará, yo confío tanto en el chiquitín este. Es tan rendidor Cuba que ojalá siga prestando servicio como lo ha venido haciendo a la selección paraguaya. Y armar el equipo de todo el mundo estamos deseando, ¿verdad? Un equipo realmente de maravillas. Y hay otros que están pidiendo también, gritando un lugar en la selección, pero no creo que Alfaro le tenga en cuenta como los hermanos Romero, por ejemplo. En Olimpia, el presidente Cotonou es, bueno, salió lo del escano, ¿verdad? Y pedía también por el, ¿cómo es? Se llama el chiquito desde la mitad de la cancha,

0: El número 10 en Olimpia, que a veces juega, a veces no. Últimamente perdió mucho de
1: Número
0: preponderancia. ¿Eh?
1: Derly González.
0: No, no.
1: Él es el número 10 del Olimpia.
0: Es que se fue al Uruguay. No es 10, pero juega en la mitad de la cancha. Es chiquito. ¿Cómo me puedo olvidar de él?
1: No, no sé por quién.
0: Hizo goles importantes en este campeonato. Bueno, Coto había pedido que era un jugador de selección. Y después pidió por Delmas, también, pero Delmas es muy verde.
1: ¿Por Sancho usted dice?
0: No, el otro. El primer mediocampo en Olimpia era, a ver, Alfaro,
1: Ortiz.
0: Richard y este muchacho, el chiquito. Y jugaba adelante. El año pasado jugó y fue campeón con un equipo uruguayo. Así es cuando a veces la memoria te falla. Pero bueno, y no está entre los convocados. Y yo creo que el chico este del MAS
1: ¿Por Quintana usted dice?
0: es por Quintana.
1: No, ese no tiene nivel de selección.
0: Y bueno, pero Coto pidió, de Quintana tiene que estar en cualquier nómina. Pero claro, él como presidente de la Olimpia le gustaría que hasta el utilero vaya. Pero en fin, la realidad es otra. Bueno. Y está este chico de Cerro Porteño también, que a mí me hubiera gustado y no está, ¿eh?
1: ¿Cuál?
0: El marcador de punta, que cuando se lesionó Blas, comenzó a jugar y jugó bastante bien.
1: No, no, es muy verde también, como usted dice.
0: Y sí, es verde, pero es lo mejorcito que se vio.
1: Juega un partido bien y un partido muy mal, un partido bien y un partido muy mal,
0: Y
1: entonces es
0: sí.
1: medio complicado. Sí.
0: Ya. Y esas son las comunidades que tenemos. 157 minutos, che.
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5: Martes 12 de mayo, mediodía en París. Tiempo para la actualidad en Radio Francia Internacional. Con Didier Bleu en los controles, vamos con los titulares del día.

0: Yeah.
1: Juan Cascón.
2: El primer ministro británico se enfrenta a su mayor crisis política. Decenas de diputados laboristas y varios ministros de su gobierno lo presionan para que dimita tras la derrota en las elecciones municipales, pero Keir Starmer dice que quiere seguir. En breve iremos a la sede del gobierno del Reino Unido con nuestro corresponsal. La tregua en Oriente Medio está en estado crítico, dice Donald Trump. La tensión aumenta en el estrecho de Hormuz, pero ni Estados Unidos ni Irán aceptan las condiciones mutuas para un acuerdo. Concluye el operativo de evacuación de los pasajeros del crucero afectado por un brote de antivirus. España ha confirmado un caso positivo entre sus repatriados y la tripulación de nacionalidad filipina atracará en Países Bajos, donde pasará su aislamiento en un limbo institucional. Estos son los titulares. Comienza el informativo en Radio Francia Internacional. Como les decíamos, el primer ministro británico Keir Starmer se reúne este martes con su gabinete en la mayor crisis política de su mandato, tras la derrota en las elecciones municipales del Reino Unido y en las regionales de Escocia y de Gales. Decenas de diputados laboristas y varios de sus ministros piden a Starmer que dé un plazo para presentar su dimisión. La secretaria de Estado de Vivienda ha ido más allá y ha renunciado a su cargo, pero el primer ministro insiste en que quiere seguir y promete además un profundo cambio en el país y en sus relaciones con la Unión Europea. En Londres está nuestro corresponsal Daniel Postico. Daniel, cuéntanos cómo se está viviendo esta crisis desde allí.
3: Buenos días, Juan. Sí, Keir Starmer ha desafiado a parte de su gabinete y ha dicho que no piensa dimitir y que seguirá liderando el país después de una reunión en Downing Street esta mañana en la que la mitad de su gabinete le ha pedido que fije una fecha para ser sustituido. Entre los que le piden la dimisión están tres de sus cuatro ministros principales. Están las ministras de Exteriores y de Interior, y los ministros de Salud y de Justicia y el viceprimer ministro. La presión sigue porque acaba de dimitir el primer miembro de su gabinete, la secretaria de Estado de Vivienda, y ya son 78 los parlamentarios de su partido que le han pedido que se haga a un lado. Si se llega a los 81, que es el 20% del total, se puede activar el mecanismo interno para reemplazar al primer ministro. La parlamentaria Catherine West había amenazado con activarlo ayer, pero ahora le está pidiendo a Starmer que organice una transición para septiembre para poder buscar a un nuevo líder. Para activar este mecanismo hace falta proponer un sustituto y no lo tienen porque nadie ha dado un paso al frente y porque el favorito es Andy Burnham, el alcalde de Manchester, que no es parlamentario porque fue bloqueado por Starmer el año pasado. La pregunta, por tanto, es ¿hasta cuánto aguantará Starmer?
2: Pues muchas gracias, Daniel. Seguiremos pendientes de lo que pasa en Reino Unido. Pasamos ahora a hablar de la situación en Oriente Medio, donde la tregua está agonizando, según el presidente estadounidense. Pocos días después de asegurar que el fin de la guerra estaba muy cerca, Donald Trump aleja ahora esta posibilidad. Así calificaba la última propuesta de Irán.
4: Es increíblemente tonto. Yo diría que es el más tonto en este momento después de leer ese pedazo de basura. Ni siquiera terminé de leerlo. Dije, no voy a perder mi tiempo leyendo esto. Yo diría que el alto el fuego está en estado crítico, como cuando uno entra al médico y dice, señor, su ser querido tiene un 1% de posibilidades de sobrevivir.
2: Alto el fuego en estado crítico, dice Trump, y a pesar de ello, poco o nada parece moverse en el estrecho de Hormuz. La tensión aumenta, pero ni Washington ni tampoco Teherán mueven ficha y las condiciones que ambos países se imponen mutuamente impiden un acuerdo. Mientras, Israel ha seguido bombardeando el Líbano a pesar de la otra tregua, que también allí está en vigor desde hace casi un mes, y en este tiempo ha matado a más de 400 personas. Por otra parte, Estados Unidos ha sancionado a una docena de personas y entidades vinculadas con Teherán, a las que acusa de facilitar la venta de petróleo iraní a China, país que, por cierto, está amortiguando en parte los efectos del conflicto en su economía con sus enormes reservas petroleras. Donald Trump se reunirá con su homólogo Xi Jinping en Pekín este miércoles, en medio de una tregua comercial que podría prolongarse. En todo caso, es lo que espera el gobierno chino de ese encuentro, donde también se hablará de la venta de armas de Estados Unidos a Taiwán. Asbel López con los detalles.
5: Estados Unidos mantiene una tregua comercial con China. Iniciada en octubre, permitió reducir considerablemente los aranceles aduaneros sobre numerosos productos chinos, en algunos casos hasta del 145%. Con este encuentro, China espera, como mínimo, prorrogar la tregua, pero también que se relajen las restricciones de Estados Unidos a sus compras de semiconductores y eliminar sanciones a sus empresas. Pekín, a cambio, podría anunciar compras de Boeing, soya, carne, energía y agricultura estadounidense.

0: estadounidense. Otro tema clave es la guerra de Estados Unidos contra Irán, aliado de China, mayor país importador del petróleo iraní. Trump amenazó con imponer derechos de aduana del 50% sobre productos chinos en caso de ayuda militar a Teherán por parte de China, que ha mostrado, al menos públicamente, moderación tanto en sus críticas contra Estados Unidos como en su apoyo a Teherán. Washington presiona a Pekín para mediar en la reapertura de Hormuz, estrecho bajo ataques iraníes. Taiwán es otro tema clave. China exige frenar ventas de armas, 11 mil millones de dólares pendientes, pero Trump mantiene una postura firme a ese respecto. El ambiente general es de prudencia de ambos gobiernos para evitar una ruptura mayor.
1: Concluido con éxito el operativo de evacuación de los pasajeros que quedaban en el MV Ondius, el crucero afectado por un brote de antivirus. España ha confirmado un caso positivo entre las 14 personas que fueron trasladadas a un hospital militar de Madrid. Los otros 13 han dado negativo en sus PCR, pero se les realizarán más pruebas durante la cuarentena de 42 días que están siguiendo. El presidente Pedro Sánchez ha comparecido este martes, resumiendo así la posición de España ante esta crisis del antivirus.
2: En nuestro país, que España es una sociedad comprometida con la salud global, con el derecho internacional y con el multilateralismo, que somos un país que recibe ayuda de otros cuando lo necesita, pero que también ayuda a otros cuando puede y es necesario.
1: Esto es lo que decía Sánchez. Como decimos, los 28 pasajeros que quedaban en el crucero han sido repatriados. La tripulación, por otro lado, atracará el barco en el puerto de Rotterdam. Todos ellos son de nacionalidad filipina y pasarán su aislamiento en Países Bajos, un particular limbo institucional, dado que el gobierno de su país los dejó en manos de la compañía que opera el barco. Nos lo cuenta Natalia Olivares.
3: El Ondius ya navega desde Tenerife hacia Rotterdam, en los Países Bajos, donde atracará para su desinfección. Siguen a bordo en el barco afectado por el antivirus 25 tripulantes y 2 miembros del personal médico, informó el lunes la operadora Oceanwide Expedition. El buque también transporta el cuerpo de una pasajera alemana que falleció durante el viaje. La desinfección se hará bajo un protocolo preciso y para los miembros de la tripulación, en su mayoría filipinos, país que no forma parte de la Unión Europea y no dispone de medios aéreos para garantizar la repatriación de sus ciudadanos, se está evaluando un plan en coordinación con los Países Bajos, el armador y la aseguradora del buque. Según las últimas informaciones, los tripulantes filipinos podrán quedarse en Países Bajos para la seguridad sanitaria. El protocolo impide cualquier contacto con la población civil. Y mientras se espera que llegue a puerto el Ondius, los dos últimos aviones de evacuación que transportaban pasajeros y tripulación ya aterrizaron. En los dos aviones viajaban 28 evacuados del barco, incluidos pasajeros, miembros de la tripulación del Ondius y personal médico, así como de la OMS.
1: Gracias, Natalia. Pasamos a las noticias en América Latina. La justicia boliviana ha ordenado la captura del expresidente Evo Morales tras no presentarse a su juicio por trata de personas. El exmandatario está acusado de haber dejado embarazada a una menor de 15 años cuando él ocupaba el cargo. Su defensa justifica el que no se presentase ante el tribunal porque considera el caso una persecución política. Es un informe de Carlos Pizarro.
4: En enero de 2025, la justicia declaraba en rebeldía al expresidente boliviano Evo Morales por estupro, un delito que implica tener acceso carnal con una menor entre 14 y 18 años. En esta ocasión, una vez reactivado el caso bajo la figura penal de trata de personas agravada, Morales no se presentaba al tribunal que lo citó, ya que, según su abogado, Wilfredo Chávez, no fue notificado personalmente, sino a través de un edicto, una publicación oficial en medios escritos.
5: No se ha cumplido con la notificación personal y ellos han optado más bien por hacer una notificación. Notificación por edicto. La notificación por edicto es la notificación que se realiza cuando no se conoce el domicilio de la persona o no se conoce el paradero de la persona. Ninguna de las dos hipótesis que he mencionado converge con la situación del presidente Evo, porque todos saben dónde vive. Con una actitud, digamos, desleal con la justicia. Por tanto, él no ha conocido el pliego acusatorio, menos ha podido realizar los descargos y menos aún podía estar presente en la audiencia, que ha suspendido porque obviamente no estaba el imputado, pero ¿cómo podía estar presente si no ha sido notificado? Mientras no se cumpla ese procedimiento legal a objeto de organizar la defensa, él no puede presentarse bajo ninguna circunstancia ante el órgano judicial. Es por ese motivo.
4: La defensa de Morales rechaza los cargos contra su cliente, abogando que se abrió una investigación por el mismo caso en 2019 y que se archivó un año después. Según Chávez, el caso no prosperará por varios argumentos.
5: Nuestra estrategia es acudir también a organismos internacionales.

0: tribunales de que se pide información del por qué en el caso de Evo Morales no lo notifican y lo enjuician solo con un tema político. Bueno, sabemos que eso no va a prosperar para nada. Primero, porque no tiene sentido ese juicio, y segundo, porque no tiene víctima, y segundo, porque en realidad el juicio se suspende. El presidente Evo Morales va a estar siempre al servicio del país. Se ha presentado un memorial de parte de la señorita Cindy Saray Vargas, que es la supuesta víctima, y ella ha aclarado al tribunal que no ha sido objeto de los delitos que se sindicarían a Evo Morales, ninguno de ellos. Y ella ha aclarado más bien que eso no tiene ningún sentido. Ha aclarado su situación en un extenso escrito, y si ese memorial se considera por el tribunal de sentencia, debería exonerar de inmediato al expresidente Evo Morales.
1: El juicio contra Evo Morales quedó suspendido hasta que el exgobernante se presente ante la justicia o la policía ejecute la orden de captura en su contra, una condición que impide archivar el proceso mientras no comparezca. El líder indígena de 66 años se encuentra desde octubre de 2024 refugiado en la zona cocalera de Chapare, su bastión político para evitar una orden de captura.
2: Seguimos con América Latina. Se cumple ya un mes de las elecciones presidenciales en Perú. Elecciones de las que, sin embargo, seguimos sin conocer los resultados definitivos. El escrutinio se sitúa en estos momentos a un 99,6, algo más, por ciento. Pero no ha terminado aún, como decimos, ya que, bueno, pues no quedan, quedan pocos votos por contar, apenas unas decenas de miles, unos 60.000 más o menos, y a estas alturas, aún así, los nombres de los dos candidatos que pasarán a la segunda vuelta se dan prácticamente por sentados. Keiko Fujimori estaría a la cabeza en primera posición con un 17%, seguida de Roberto Sánchez con un 12%, y en tercer lugar el ultraderechista López Aliaga, que, sin embargo, denuncia un fraude electoral, aunque lo hace sin pruebas. Bueno, seguiremos pendiente de lo que pasa en Perú. Y terminamos en Argentina, donde tienen lugar las marchas de las asociaciones estudiantiles contra las políticas de recortes de Milei. Sobre este tema, RFI habló con el secretario general de los sindicatos de docentes preuniversitarios en la provincia de Buenos Aires, Alejandro Salcedo.
3: Como ha sido ya en la primera marcha, que fue el 23 de abril del año 2024, en la cual se ha juntado, sumando todas las manifestaciones, alrededor de 1 millón de personas en todo el país, y se prevé lo mismo para el día de mañana, dado que se fue agravando sustancialmente la situación de los trabajadores de las universidades nacionales por el recorte brutal que está llevando adelante el gobierno del presidente. Este gobierno con el cual nosotros estamos totalmente en contra y respecto del cual le hacemos un firme reclamo de que financie la educación en la Argentina.
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2: Tras los casos de la variante del antivirus de los Andes, un virus altamente mortal, en un crucero las autoridades sanitarias de varios países redoblan esfuerzos para evitar nuevos contagios. De momento no existe ningún tratamiento ni tampoco una vacuna. Rafael Morán conversó con un inmunólogo que trabajó en un tratamiento prometedor.
7: Fue en 1950 cuando se detectó por primera vez un antivirus en un contingente de soldados coreanos. Posteriormente se identificaron otros casos en los años 90 y 2000 en el continente americano. De momento, la cepa denominada Andes, presente en Chile y Argentina, es la única cepa de antivirus del continente americano que se transmite de humano a humano y es mortal en alrededor del 40% de los casos. Fue la cepa que causó un brote en el crucero que salió de Patagonia el 1 de abril, y aunque de momento no existe ninguna cura ni vacuna disponible, desde la Universidad Austral de Chile, el inmunólogo Alejandro Rojas utilizó anticuerpos de alpacas, unos camélidos andinos, para elaborar una terapia prometedora contra esta cepa de antivirus.
8: Son fragmentos de un anticuerpo de alpaca que se logran unir a los virus de forma que nuestros anticuerpos no son capaces. Son extremadamente efectivos en neutralizar infecciones virales. Una vez que logramos aislar el gen de la alpaca que neutraliza el virus, somos capaces de sacarlo, optimizarlo y posteriormente producirlo de forma ilimitada, así como quien produce cerveza en grandes bioreactores, en los mismos en los cuales se produce la insulina, por ejemplo, ahora se pueden producir anticuerpos capaces de neutralizar la infección.
7: Otra investigadora, María Inés Barria, investiga por su parte una posible vacuna

0: vacuna contra el hantavirus suramericano. Sin embargo, los hallazgos de ambos investigadores chilenos no se han llevado a la etapa farmacéutica.
1: Siempre ha sido un problema en Sudamérica. Nosotros todos los años nos mueren entre 10 y 20 personas que mueren de este virus en Chile, y de los cuales muchas veces son niños. El tema es que en Sudamérica no hemos encontrado los recursos. Entonces, si bien hemos probado con el virus real que estos anticuerpos son capaces de bloquear, nunca hemos tenido la posibilidad de desarrollarlo a gran escala farmacéutica. Entonces, la balanza, cuando los recursos son limitados, no, el antivirus nunca ha sido una prioridad. Sin embargo, ahora que hemos visto que el antivirus puede salir de Sudamérica, puede causar costos, bueno, tanto en las vidas humanas y en todo lo que es relacionado, digamos, con el turismo, los cruceros, quizás en este momento finalmente vamos a poder reunir a las organizaciones que puedan aportar, no solo económicamente, sino en el desarrollo y la implementación de estas terapias para que en Chile, en Argentina, que es el lugar endémico donde habita el colilargo, nunca más tengamos personas que se mueran de antivirus.
0: En medio de la atención mediática causada por el brote en el crucero MV Onius, el laboratorio Moderna anunció investigaciones preliminares para desarrollar una vacuna contra el antivirus.
2: Muchas gracias, Rafael, por este reportaje.
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2: Una diputada ecologista en Francia propone un proyecto de ley para limitar el consumo de azúcar, sobre todo en la población infantil. La propuesta ya ha sido aceptada en algunas instancias. Ivonne Sánchez.
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8:18 minutos. Estábamos especulando con la lista. Vamos a completar esto y después pasamos a otras cosas. Ya se conoce un poco la lista de los 46 de la prelista de T. Alfaro, lo que tiene que quedar 26, que se va a conocer a fin de mes. Bueno, los cuatro de Olimpia ya saben: Olveira, Mateo, Gamarra, Rubén Lejano y Adrián Alcaraz. El Cerro Porteño, Roberto Fernández, Gustavo Velázquez, Blas Romero y Robert Piris da Mota. Esto es Cerro. Alan Benítez de Libertad. La lista, a ver, integran Orlando Gil, San Lorenzo, Argentina, los defensores Gustavo Gómez, Palmeiras, Brasil, Omar Alderete, Sunderland, Inglaterra, Junior Alonso, Atlético Mineiro, Brasil, y Juan José Cáceres, Dinamo Moscú, Rusia. Los mediocampistas en reserva son Diego Gómez, Brighton, Inglaterra, Damián Bobadilla, Sao Paulo, Brasil, Brian Ojeda y Orlando City, de Orlando City, Estados Unidos, Andrés Cubas, de Vancouver, Canadá, Matías Galarza, Atlanta, Estados Unidos, y Mauricio Magalhães, de Palmeiras, Brasil. Entre los ofensivos,

0: se puede mencionar a Miguel Almirón, Atlanta de Estados Unidos, Julio Enciso, Racing de Francia, Ramón Sosa, Palmeira de Brasil, Antonio Sanabria, Cremonese de Italia, Alan Vareiro, Boca Juniors Argentina, Alex Arce, Independiente Rivadavia Argentina y Gustavo Caballero del Portsmouth de Inglaterra. Bueno, de la Argentina, de Brasil y de los Estados Unidos son los lugares de donde más jugadores paraguayos van a venir para integrar esta lista, ¿eh? En Norteamérica, curiosamente, hay muchísimos jugadores, desde Cuba, Almirón y dos más que están el mismo como este, Matías, que jugaba anteriormente en River Plate de Argentina, Galarza, ahora está jugando también en un equipo de Estados Unidos de Norteamérica. Sí, señor. Y el más exótico ya de Juve, el que viene de Rusia, que es casi el marcador de punta. Paraguayo que, bueno, nacionalizado él, de hijo de paraguayo, entonces le fue muy fácil adoptar la nacionalidad paraguaya también. Y de esta manera entonces se conforma este gran equipo de nuestra selección. Lionel Messi encabeza la nómina del campeón argentino, eso ya se sabe. Y vamos a ver si rinde igual que el último mundial, donde fue conceptuado como el mejor jugador del mundo. Sí, señor. Bueno, yendo a otra cosa y a otro tema, no a otra cosa, dice. También a otra cosa, pero en fin. Hoy es un día histórico para la política en nuestro país. Dos parlamentarios integrantes de la Cámara de Senadores del Partido Colorado puede irse por presión popular y porque la gente se dio cuenta de que eran realmente imposible que ambos continuaran. Principalmente el, ¿cómo decir? Galeano, Erico Galeano, que tiene el triste, como decir, el triste rótulo de ser un senador parlamentario vinculado con el narcotráfico y el lavado de dinero. Y el otro es Hernán Rivas, él es un profesor, va, profesor no es, él es un, ¿cómo se puede decir? A ver, un congresista. Integrante de la nómina de senadores del Partido Colorado que fungió con un título que no le pertenece, de doctor en letras, abogados, doctor en, ¿cómo es que se llama esa carrera técnicamente? Tiene un nombre, sí, doctor en derecho, pues tiene, de ciencias jurídicas, algo así le llama. Bueno,
1: ¿cuál carrera?
0: En el título, ¿eh?
1: ¿El nombre de la carrera o del título?
0: El nombre de la carrera.
1: Derecho.
0: El título dice doctor en derecho, dice doctor en ciencias jurídicas.
1: Doctor no dice luego que yo sepa.
0: Bueno, es abogado.
1: Sí.
0: Sí, bueno. Lo cierto y lo concreto es que, al parecer, no cursó estos estudios. Todo hace suponer que no. No existe una universidad que se pidiera responsabilizar por él, Hernán Rivas, una vergüenza. Y él integró, inclusive eso es lo peor, el Consejo de la Magistratura. Y eso es grave porque en su calidad de...

0: presidente de ese consejo, él expulsó de la carrera judicial a varios jueces, algunos seguramente con razón y otros sin razón. Pero cuando se compruebe que no tenía título, todo eso va a carecer de validez, porque no puede ser una persona fallida, que una persona que está comprometida hasta este punto sin cumplir las reglas para ser presidente o para integrar este consejo de la magistratura, pudiera estar dando fallos, sentencias, expulsando y castigando a magistrados de su cargo. Todos ellos seguramente están expectantes para volver a pedir una reconsideración de sus respectivos casos.
1: No, pero ahora con la renuncia de Rivas yo creo que va a terminar eso en la nada. No se vamos a investigar.
0: ¿O decir?
1: Y bueno, y por eso renuncia, entiendo yo.
0: Ya, vamos a ver qué dicen los afectados. Yo quiero ver qué opinan aquellos que fueron destituidos y creen que la destitución no corresponde. Hay que ver si hay también de esta, en esta fila hay gente esperando, ¿verdad? Todo depende. Bueno, pero así estamos. Pero es una fecha histórica, una fecha trascendental. Y nosotros, como siempre, le decimos a nuestra audiencia que puede llamar para hablar sobre este tema, la destitución de los dos parlamentarios colorados, qué opinan, está bien, está mal, es justo, no es justo, en fin, todo eso está un poco en la línea de discusión de esta mañana de Sí, Señor, por Libre. Ustedes saben, los teléfonos de la radio donde puede llamar es el 0971-29-19-33, sí, muy fácil, vamos a volver a decir, yo nomás me equivoqué, 0971-29-19-33.
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0: 8:33. Aparece en las redes sociales una noticia infausta, por cierto, la muerte de un hijo de Carlos Arregui y de María Victoria Scher del Puerto. O sea, María Victoria del Puerto de Scher.
1: Ana Victoria.
0: Ana Victoria, sí, que fue Miss Paraguay en la década del 90. Y es una pena que esto haya acontecido. Sucedió ayer, un joven de como 30 años por ahí, ¿verdad?
1: Sí, aquí Desiree Massi envía sus condolencias y comparte la tarjetita, ¿verdad? 1995-2026-31. Pablo Alejandro Arregui.
0: ¿Qué? Cuánta tristeza, ¿no? Una muerte joven que se va, un chico que seguramente, bueno, tenía ilusiones, esperanzas y que por sobre todas las cosas estaba todavía seguramente estudiando alguna carrera en particular o recién recibido, estaba tratando de abrirse camino en la vida. Nuestras condolencias a don Carlos Arregui y a su señora esposa, a quien entrevistamos muchas veces cuando era reina de belleza, una chica muy ubicada, muy centrada, hija de una gran política, Adalita del Puerto de Scher. No, Adalita Scher, del Puerto de Scher. Era una gran, gran mujer revolucionaria del movimiento revolucionario liberal del año 1959, que intentaron ingresar.

0: entrar al Paraguay y que no pudieron hacerlo. Eso tenemos memoria. Bueno, 8:35 minutos, estamos en Contrapoder por Libre, una mañana bastante fría, 6 grados estaba haciendo, ahora habrá subido ya un poquito, pero de cualquier manera se está sintiendo el frío con mucha intensidad, ¿eh? Prácticamente sin aviso, se llegó el frío con todo. Buen día.
1: Buenos días, don Ángel.
0: Vaya, va.
1: Ay, ponás, amigo. Vaya, mandéle con él.
0: Ah, de lujo.
1: Sí, pues ya. Somos las cuadras finas. Y el de Poncho ahí hace campaña de la gente.
0: Sí, el Poncho de los pobres, decía mi papá.
1: Sí, señor. Don Ángel.
0: Sí.
1: Tengo a protestar, se vive pago por presencia. De qué obligación de Holland de trabajo, ¿vale?
0: Claro.
1: Oye, pagar por presencia, a por título. O sea, los pigos, los títulos altos están increíbles. Va, porque coñan en Boyajuyan de Paraguay. Yo, a mí, para no haber micro, de ruta, ahí veo, a las 4:30 de la mañana, a las 7, un día pico, oye, pagas, ¿verdad? Por presencia ahí, la mi limpiadora, mi ojo, mío, como posible, hoga ajeno, brillo ajeno, piso ajeno. Oye, pagas, ¿verdad? Por presencia. Y andego ese amigo, coñane, estaba leyendo de autoría, voy a verte ahí, montaja, me mete ya de co, montaja, se quiere estar de ahí, montaja. Está creyente hoy la juega, porque ya hubo lemas, amigo. Ustedes, los paraguayos, las autoridades, Colorado Liberal, el Congreso, el Palacio de Justicia, todas las instituciones tienen mondas, amigos. Y si hay por la prensa, está bebé, ya por la ley, ven el país, ¿eh? A mi pobre albañil, Juan, yo vive, oiga, hay gina, a pobre, se ha ido, y se ha ido, hasta mi joda, humillando la escuela, pago por presencia. Usted ahora se quebran todos los grandes, muchas gracias.
0: Gracias al oyente por su eterna preocupación en contra de la corrupción en nuestro país. 8:38. Quiero en este momento hacer una recordación. Ayer dejó de existir un gran futbolista, Eladio Zárate. A la nueva generación no le dice nada, pero a la gente de mi edad y hasta un poco más vieja, y tal, quizás, no sé si más joven, o tal vez vaya a tener un recuerdo hermoso de este señor, que nunca integró la selección paraguaya, que yo sepa, al menos para ningún mundial o para ninguna eliminatoria. Pero fue un jugador clave en la historia deportiva de mi club, el Olimpia. Sucede que Olimpia venía un quinto campeonato de 5 campeonatos seguidos, desde 56 al 60, y tenía un equipo que se volvió viejo, obviamente, y tenía que renovarse. Y entre las nuevas renovaciones del 61 salió Cerro Porteño campeón y dejó a Aurelio González la dirección técnica del Olimpia, y la directiva del decano, encabezada por Elías Abraham Saba, el papá de don Gustavo Saba, se interesa en un técnico que no tenía nada que ver con el fútbol, en una vinculación directa. No fue futbolista así destacado, al menos habrá jugado en los partidos de barrio y todo. El doctor Miguel Ángel Pangracio, un hombre de derechos y de leyes, después fue autor de los mejores y enjundiosos libros sobre derecho. Creo que él se basó siempre en cuestiones bancarias, porque era un abogado dedicado a esas actividades dentro del campo de la abogacía, pero eso es otra historia. Y conformó un equipo nuevo, joven, del Olimpia. Trajo desde el arquero, por ejemplo, le cambió a Herminio Arias, que era el eterno arquero de ese 5 veces campeón de seguido del Olimpia. Le sacó a Herminio Arias y le puso a Samuel Aguilar, un arquero que compraron de Libertad, alto, elegante, el Aguilar.

0: Samuel. Y el Beruí Arevalos, que era eterno capitán de la Olimpia, se dio su puesto a Cano, un marcador de punta también comprado desde Metaris, y así se renovó todo el plantel. Quedó, creo que Claudio Lescano, dos, tres jugadores. Bueno, los y Echagüe. Lo cierto es que Olimpia armó un equipo espectacular, y entre ellos sobresalía un joven centro delantero, Eladio Zárate. Y Olimpia salió campeón en forma rutilante en ese año 62, campeón del fútbol paraguayo. Y el equipo que formaba el Olimpia estaba integrado, repito, Samuel Aguilar, Cano, Segovia, un jugador comprado de Sudamérica, y Echagüe, tres defensores. Dos mediocampistas, que era Genaro González, jugador de las inferiores del Olimpia, y Claudio Lescano, que era un poco el que quedó de esa vieja camada. Y adelante, un rejuvenecido plantel olimpista, entre ellos Arámbulo, Gerardo Núñez, comprado de Luque. El centro delantero era Eladio Zárate, Benicio Ferreira y Pajarillo Rodríguez Iteño, jugador rapidísimo, velocísimo, como pocos en el fútbol paraguayo. Y bueno, ese equipo hizo maravillas. Fue campeón en el 62, se hizo una gran Copa Libertadores de América enfrentando a Boca Juniors. Y un jugador excepcional dentro de esa escuadra fue Eladio Zárate, que ayer falleció. Dejó de existir en su vivienda de nuestro país, y vivía ahí por el barrio Palomar. Es del barrio Palomar, acá cerca de Lambaré, entre Lambaré y Asunción, cerca del Club Fernando de la Mora. Un deportista extraordinario. Ustedes saben que este Eladio Zárate, quiero nomás que se dé cuenta de la calidad de jugadores que teníamos siempre. Eladio Zárate fue goleador en tres temporadas seguidas, 67, 68 y 69, de fútbol chileno. Tres años de seguido fue goleador de fútbol paraguayo. Jugó también en San Lorenzo de Almagro o en Huracán, donde también le tuvo una destacadísima actuación, donde fue goleador. Vino ya viejo en la década de 70 y pico a volver a jugar en nuestro país, y de vuelta era un goleador eximio, sabía dónde colocarse para empujar. Bueno, esa persona que hizo la delicia de nuestra niñez y nuestra juventud, y que hizo de que realmente nos gustara el fútbol y surgiera la pasión de aficionado en nosotros, ayer dejó de existir. Eladio Zárate, paz en su tumba, una gratitud eterna por despertar en nosotros el sentimiento por el fútbol y recordar las habilidades demostradas en los campos de juego, juntamente con otro grande de fútbol que fue el Tony Benicio Ferreira, uno de los jugadores técnicamente mejor dotados en la historia del fútbol paraguayo, que también integró los planteles de la Olimpia durante mucho, muchísimo tiempo. 8:44 minutos.
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0: 8:47 minutos, 0971-2019-33, nuestro número telefónico. Si ustedes quieren, con mucho gusto, estar receptivo este número para que ustedes llamen, que se comuniquen, especie como todos los días, como hace años.
1: Señor.
0: La tradición de la audiencia de Radio Libre.
1: Señor.
0: Sí.
1: Ya presentó su renuncia a Erico Galeano.
0: Ah.
1: Estuvo su abogado y leyó la nota de renuncia. Si quiere, pasamos ese
0: abogado. ¿Quién es su abogado?
1: ¿Qué pasó?
0: ¿Quién es su abogado?
1: Ricardo Estigarribia.
0: Ricardo. Bueno, es el de Villa Elisa.
1: No, no, no. No, la verdad que desconozco si estarán relacionados o no, pero no creo.
0: Pues vos sabés que hay cosas tan raras. ¿Te acordás que hoy no me enteré lo que es de las cosas? Bueno, este muchacho que fue el abogado del tipo ese que le mataron en su casa, el, ¿cómo es, se llamaba? El diputado este de Ciudad del Este, de Pedro Juan, perdón, que le mataron en su casa. Bueno, ese mismo abogado, el abogado Valle Núñez, el que quiso ser intendente de Asunción. O sea, están todos enfurruñados, enmarañados. Increíble. ¿Cómo es que se llama este abogado tan polémico?
1: ¿El abogado de quién?
0: Y
1: ¿con quién trabajó?
0: El abogado, y trabajó con este, era el abogado defensor de este chico que le mataron en Pedro Juan Caballero, no era el chico, el diputado. A quien liquidaron en su cama ahí cuando...
1: ¿De Lalo Gómez usted dice?
0: ¿Eh?
1: ¿Usted dice Tuma?
0: Tuma. Y Tuma era abogado de ese Gómez.
1: ¿De Lalo Gómez?
0: Lalo. Y ahora es abogado de Valle Núñez. Pues serbio.
1: ¿Y por qué no?
0: Sí. Me extraña nomás. O sea, un día de defender de Iván Díaz Gáter, otro día el presidente de la Corte. Es de la... Yo no entiendo más. ¿Qué querés que te diga? Yo no. Dios los cría y ellos se juntan y castuya. Bueno.
1: ¿Vamos a escuchar el audio?
0: De su renuncia, claro que vamos a escuchar.

0: Nación a fin de presentar formalmente mi renuncia indeclinable al cargo de senador de la Nación, para el cual fuera electo por voluntad popular en el periodo constitucional 2023-2028. La presente decisión obedece a motivos de carácter estrictamente personal y ha sido adoptada luego de una profunda reflexión con el mayor respeto hacia la investidura conferida hacia este alto cuerpo legislativo y especialmente hacia la ciudadanía paraguaya. Durante el ejercicio del cargo he procurado desempeñar mis funciones con responsabilidad, compromiso institucional y apego a los principios republicanos que rigen nuestra Constitución Nacional, honrando la representación conferida por el pueblo paraguayo. En consecuencia, solicito se tenga por presentada la presente renuncia y se dispongan los trámites constitucionales, legales y reglamentarios que correspondan a los efectos de su consideración y aceptación por el órgano colegiado que usted tiene el alto honor de presidir. Sin otro particular, hago propicia la ocasión para renovar a vuestra honorabilidad las seguridades de mi más alta estima y consideración. Erico Galeano Segovia, senador.
1: Ahí está.
2: Ya está. Ya os renunciamos, ¿eh? Dice que estuvo reflexionando profundamente, dice. Es fruto de una gran reflexión. Vos no podés creer, ¿por qué me escriben estas cosas? Obligado por las circunstancias. Hasta último momento estuvo ahí, ¿cómo debía decir? Cuestionando la posibilidad de no presentarse. ¿Me explico, va? Y de no presentar. Porque estaba la posibilidad otra que por ahí, si él no, ¿cómo es? Si él no renunciaba y le echaban de recurrir a la justicia pidiendo el día de mañana que le repongan en el cargo y le devuelva el salario caído, ¿entendés? Pero es tanta nomás la ignominia, tanta el cúmulo de la carga que finalmente le aplastó, fue como una luz. No hay caso. Eso nomás lo que tenemos que entender de todo esto. Bueno, ahora la pregunta que le hacemos también a nuestra audiencia, ellos creen que Erico Galeano tiene que ir a la cárcel, que ahora el siguiente paso es que vaya a la cárcel. Esa es un poco la pregunta que estamos formulando a nuestra audiencia. Bueno, 8:54 minutos.
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6: 8:58 minutos. A las 9 tendremos de vuelta con Internacional con Radio Francia. Y hoy va a sesionar la Cámara de Diputados y la Cámara de Senadores. Tendremos intensa actividad. Y también a partir de las 9 también vamos a recibir la llamada, pasado las 9:10 por ahí aproximadamente, de los oyentes que tienen inquietudes, que opinan, que sientan postura ante lo que está pasando en nuestro país. Ayer se conoció otra encuesta medio yapulento, ¿eh? Yo no creo que 10 puntos adelante esté Camilo Pérez de Samaniego. Uno preguntándole a la gente, a los colorados, su sentir y todo el mundo le dice Samaniego. Porque Samaniego, después de todo y a pesar de todo, dejó muy buen recuerdo en Asunción con relaciones. Fue el último intendente coherente que hizo cosas serias por Asunción. Entonces, obviamente la gente le recuerda con cierto cariño. Se dieron cuenta que hizo un buen gobierno y bueno, es normal que la gente quiera volver a votarla, de verdad. Pero a los otros no le conoce ni su madre políticamente, don Camilo Pérez. Sabido es que tiene también una extensa actividad en el campo deportivo, más que nada, don Camilo. Pero ahí está. 9:00 puntualmente, vamos al informativo internacional.
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8: Martes 12 de mayo, mediodía en París. Tiempo para la actualidad en Radio Francia Internacional. Con Didier Bleu en los controles, vamos con los titulares del día.
9: Juan Cascón.
8: El primer ministro británico se enfrenta a su mayor crisis política. Decenas de diputados laboristas y varios ministros de su

0: Gobierno lo presionan para que dimita tras la derrota en las elecciones municipales, pero Keir Starmer dice que quiere seguir. En breve iremos a la sede del Gobierno del Reino Unido con nuestro corresponsal. La tregua en Oriente Medio está en estado crítico, dice Donald Trump. La tensión aumenta en el estrecho de Hormuz, pero ni Estados Unidos ni Irán aceptan las condiciones mutuas para un acuerdo. Concluye el operativo de evacuación de los pasajeros del crucero afectado por un brote de antivirus. España ha confirmado un caso positivo entre sus repatriados y la tripulación de nacionalidad filipina atracará en Países Bajos, donde pasará su aislamiento en un limbo institucional. Estos son los titulares. Comienza el informativo en Radio Francia Internacional. Como les decíamos, el primer ministro británico Keir Starmer se reúne este martes con su gabinete en la mayor crisis política de su mandato, tras la derrota en las elecciones municipales del Reino Unido y en las regionales de Escocia y de Gales. Decenas de diputados laboristas y varios de sus ministros piden a Starmer que dé un plazo para presentar su dimisión. La secretaria de Estado de Vivienda ha ido más allá y ha renunciado a su cargo, pero el primer ministro insiste en que quiere seguir y promete además un profundo cambio en el país y en sus relaciones con la Unión Europea. En Londres está nuestro corresponsal, Daniel Postico. Daniel, cuéntanos cómo se está viviendo esta crisis desde allí.
1: Buenos días, Juan. Sí, Keir Starmer ha desafiado a parte de su gabinete y ha dicho que no piensa dimitir y que seguirá liderando el país después de una reunión en Downing Street esta mañana en la que la mitad de su gabinete le ha pedido que fije una fecha para ser sustituido. Entre los que le piden la dimisión están tres de sus cuatro ministros principales. Están las ministras de Exteriores y de Interior, y los ministros de Salud y de Justicia y el viceprimer ministro. La presión sigue porque acaba de dimitir el primer miembro de su gabinete, la secretaria de Estado de Vivienda, y ya son 78 los parlamentarios de su partido que le han pedido que se haga a un lado. Si se llega a los 81, que es el 20% del total, se puede activar el mecanismo interno para reemplazar al primer ministro. La parlamentaria Catherine West había amenazado con activarlo ayer, pero ahora le está pidiendo a Starmer que organice una transición para septiembre para poder buscar a un nuevo líder. Para activar este mecanismo hace falta proponer un sustituto y no lo tienen porque nadie ha dado un paso al frente y porque el favorito es Andy Burnham, el alcalde de Manchester, que no es parlamentario porque fue bloqueado por Starmer el año pasado. La pregunta, por tanto, es ¿hasta cuándo aguantará Starmer?
0: Pues muchas gracias, Daniel. Seguiremos pendientes de lo que pasa en Reino Unido. Pasamos ahora a hablar de la situación en Oriente Medio, donde la tregua está agonizando, según el presidente estadounidense. Pocos días después de asegurar que el fin de la guerra estaba muy cerca, Donald Trump aleja ahora esta posibilidad. Así calificaba la última propuesta de Irán.
2: Es increíblemente tonto. Yo diría que es el más tonto en este momento después de leer ese pedazo de basura. Ni siquiera terminé de leerlo. Dije, no voy a perder mi tiempo leyendo esto. Yo diría que el alto el fuego está en estado crítico, como cuando uno entra al médico y dice, señor, su ser querido tiene un 1% de posibilidades de sobrevivir.
0: Alto el fuego en estado crítico, dice Trump, y a pesar de ello, poco o nada parece moverse en el estrecho de Hormuz. La tensión aumenta, pero ni Washington ni tampoco Teherán mueven ficha y las condiciones que ambos países se imponen mutuamente impiden un acuerdo. Mientras, Israel ha seguido bombardeando el Líbano a pesar de la otra tregua, que también allí está en vigor desde hace casi un mes, y en este tiempo ha matado a más de 400 personas. Por otra parte, Estados Unidos ha sancionado a una docena de personas y entidades vinculadas con Teherán, a las que acusa de facilitar la venta de petróleo iraní a China, país que, por cierto, está amortiguando en parte los efectos del conflicto en su economía con sus enormes reservas petroleras. Donald Trump se reunirá con su homólogo Xi Jinping en Pekín este miércoles, en medio de una tregua comercial que podría prolongarse. En todo caso, es lo que espera el gobierno chino de ese encuentro, donde también se hablará de la venta de armas de Estados Unidos a Taiwán. Asbel López con los detalles.
3: Estados Unidos mantiene una tregua comercial con China. Iniciada en octubre, permitió reducir considerablemente los aranceles aduaneros sobre numerosos productos chinos, en algunos casos hasta del 145%. Con este encuentro, China espera, como mínimo, prorrogar la tregua, pero también que se relajen las restricciones de Estados Unidos a sus compras de semiconductores y eliminar sanciones a sus empresas. Pekín, a cambio, podría anunciar compras de Boeing, soya, carne, energía y agricultura estadounidense. Otro tema clave es la guerra de Estados Unidos contra Irán, aliado de China, mayor país importador del petróleo iraní. Trump amenazó con imponer derechos de aduana del

0: 50% sobre productos chinos en caso de ayuda militar a Teherán por parte de China, que ha mostrado, al menos públicamente, moderación tanto en sus críticas contra Estados Unidos como en su apoyo a Teherán. Washington presiona a Pekín para mediar en la reapertura de Hormuz, estrecho bajo ataques iraníes. Taiwán es otro tema clave. China exige frenar ventas de armas, 11 mil millones de dólares pendientes, pero Trump mantiene una postura firme a ese respecto. El ambiente general es de prudencia de ambos gobiernos para evitar una ruptura mayor.
1: Concluido con éxito el operativo de evacuación de los pasajeros que quedaban en el MV Ondius, el crucero afectado por un brote de antivirus. España ha confirmado un caso positivo entre las 14 personas que fueron trasladadas a un hospital militar de Madrid. Los otros 13 han dado negativo en sus PCR, pero se les realizarán más pruebas durante la cuarentena de 42 días que están siguiendo. El presidente Pedro Sánchez ha comparecido este martes, resumiendo así la posición de España ante esta crisis del antivirus.
2: En nuestro país, que España es una sociedad comprometida con la salud global, con el derecho internacional y con el multilateralismo, que somos un país que recibe ayuda de otros cuando lo necesita, pero que también ayuda a otros cuando puede y es necesario.
1: Esto es lo que decía Sánchez. Como decimos, los 28 pasajeros que quedaban en el crucero han sido repatriados. La tripulación, por otro lado, atracará el barco en el puerto de Rotterdam. Todos ellos son de nacionalidad filipina y pasarán su aislamiento en Países Bajos, un particular limbo institucional, dado que el gobierno de su país los dejó en manos de la compañía que opera el barco. Nos lo cuenta Natalia Olivares.
3: El Ondius ya navega desde Tenerife hacia Rotterdam, en los Países Bajos, donde atracará para su desinfección. Siguen a bordo del barco afectado por el antivirus 25 tripulantes y 2 miembros del personal médico, informó el lunes la operadora Oceanwide Expedition. El buque también transporta el cuerpo de una pasajera alemana que falleció durante el viaje. La desinfección se hará bajo un protocolo preciso y para los miembros de la tripulación, en su mayoría filipinos, país que no forma parte de la Unión Europea y no dispone de medios aéreos para garantizar la repatriación de sus ciudadanos. Se está evaluando un plan en coordinación con los Países Bajos, el armador y la aseguradora del buque. Según las últimas informaciones, los tripulantes filipinos podrán quedarse en Países Bajos para la seguridad sanitaria. El protocolo impide cualquier contacto con la población civil. Y mientras se espera que llegue a puerto el Ondius, los dos últimos aviones de evacuación que transportaban pasajeros y tripulación ya aterrizaron. En los dos aviones viajaban 28 evacuados del barco, incluidos pasajeros, miembros de la tripulación del Ondius y personal médico, así como de la OMS.
1: Gracias, Natalia. Pasamos a las noticias en América Latina. La justicia boliviana ha ordenado la captura del expresidente Evo Morales tras no presentarse a su juicio por trata de personas. El exmandatario está acusado de haber dejado embarazada a una menor de 15 años cuando él ocupaba el cargo. Su defensa justifica el que no se presentase ante el tribunal porque considera el caso una persecución política. Es un informe de Carlos Pizarro.
4: En enero de 2025, la justicia declaraba en rebeldía al expresidente boliviano Evo Morales por estupro, un delito que implica tener acceso carnal con una menor entre 14 y 18 años. En esta ocasión, una vez reactivado el caso bajo la figura penal de trata de personas agravada, Morales no se presentaba al tribunal que lo citó, ya que, según su abogado, Wilfredo Chávez, no fue notificado personalmente, sino a través de un edicto, una publicación oficial en medios escritos.
5: No se ha cumplido con la notificación personal y ellos han optado más bien por hacer una notificación. Notificación por edicto. La notificación por edicto es la notificación que se realiza cuando no se conoce el domicilio de la persona o no se conoce el paradero de la persona. Ninguna de las dos hipótesis que he mencionado converge con la situación del presidente Evo, porque todos saben dónde vive, con una actitud, digamos, desleal con la justicia. Por tanto, él no ha conocido el pliego acusatorio, menos ha podido realizar los descargos y menos aún podía estar presente en la audiencia, que está suspendido porque obviamente no estaba el imputado, pero ¿cómo podía estar presente si no ha sido notificado? Mientras no se cumpla ese procedimiento legal a objeto de organizar la defensa, él no puede presentarse bajo ninguna circunstancia ante el órgano judicial. Es por ese motivo.
4: La defensa de Morales rechaza los cargos contra su cliente, abogando que se abrió una investigación por el mismo caso en 2019 y que se archivó un año después. Según Chávez, el caso no prosperará por varios argumentos.
5: Nuestra estrategia es acudir también a organismos internacionales de que se pide información del por qué en el caso de Evo Morales no lo notifican y lo enjuician solo con un tema político. No sabemos que eso no va a prosperar para nada, primero porque no tiene

0: sentido ese juicio, y segundo, pues no tiene víctima, y segundo, porque en realidad el juicio se suspende. El presidente Evo Morales va a estar siempre al servicio del país. Se ha presentado un memorial de parte de la señorita Cindy Saray Vargas, que es la supuesta víctima, y ella ha aclarado al tribunal que no ha sido objeto de los delitos que se sindicarían a Evo Morales, ninguno de ellos. Y ella ha aclarado más bien que eso no tiene ningún sentido. Ha aclarado su situación en un extenso escrito, y si ese memorial se considera por el tribunal de sentencia, debería exonerar de inmediato al expresidente Evo Morales.
1: El juicio contra Evo Morales quedó suspendido hasta que el exgobernante se presente ante la justicia o la policía ejecute la orden de captura en su contra, una condición que impide archivar el proceso mientras no comparezca. El líder indígena de 66 años se encuentra desde octubre de 2024 refugiado en la zona cocalera de Chapare, su bastión político para evitar una orden de captura.
2: Seguimos con América Latina. Se cumple ya un mes de las elecciones presidenciales en Perú. Elecciones de las que, sin embargo, seguimos sin conocer los resultados definitivos. El escrutinio se sitúa en estos momentos a un 99,6, algo más, por ciento. Pero no ha terminado aún, como decimos, ya que, bueno, pues no quedan, quedan pocos votos por contar, apenas unas decenas de miles, unos 60.000 más o menos, y a estas alturas, aún así, los nombres de los dos candidatos que pasarán a la segunda vuelta se dan prácticamente por sentados. Keiko Fujimori estaría a la cabeza en primera posición con un 17%, seguida de Roberto Sánchez con un 12%, y en tercer lugar el ultraderechista López Aliaga, que, sin embargo, denuncia un fraude electoral, aunque lo hace sin pruebas. Bueno, seguiremos pendiente de lo que pasa en Perú. Y terminamos en Argentina, donde tienen lugar las marchas de las asociaciones estudiantiles contra las políticas de recortes de Milei. Sobre este tema, RFI habló con el secretario general de los sindicatos de docentes preuniversitarios en la provincia de Buenos Aires, Alejandro Salcedo.
3: Como ha sido ya en la primera marcha, que fue el 23 de abril del año 2024, en la cual se ha juntado sumando todas las manifestaciones alrededor de 1 millón de personas en todo el país, y se prevé lo mismo para el día de mañana, dado que se fue agravando sustancialmente la situación de los trabajadores de las universidades nacionales por el recorte brutal que está llevando adelante el gobierno del presidente. Este gobierno con el cual nosotros estamos totalmente en contra y respecto del cual le hacemos un firme reclamo de que financie la educación.
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Bueno, 9:17 minutos. Qué expectación ha de estar habiendo ahí en la cercanía del Congreso, ¿verdad? La Cámara de Diputados, la Cámara de Senadores, está bulliendo. Bulle, ¿eh? Está a punto de hervir la Cámara de Senadores, no renuncia. Hernán Rivas y el otro, Erico Galeano. Ñandellada. Y bueno, vamos a ver cómo se desarrolla esta reunión. ¿Quién se dice y quién se argumenta a favor de uno y otro? Y prácticamente son los dos que lo tenían en la lista, los opositores y los no oficialistas colorados. Ahora veremos qué va a pasar. Erico Galeano renuncia a su banca en el Senado en medio de su abogado Ricardo Estigarribia, el senador colorado cartista. Erico Galeano presentó renuncia a su banca a la Cámara Alta del Congreso Nacional. Él instaló, sí señor, y fue, ustedes saben, el senador Galeano fue condenado a segunda instancia por lavado de dinero concluido y está vinculado al narcotráfico y asociación criminal y perdió el apoyo de su propia bancada en el Senado. Un proceso de pérdida de investidura. ¿Hoy qué fecha es, Claudia? Hoy es el 12. 12 de mayo, hay que recordar esta fecha. Día de sinceramiento. ¿Sí? Bueno. El gobierno chino acusa a dirigentes paraguayos de actuar como peones de Taiwán. Ni una dispensa chilense nada. Tampoco el insulto. Tiroteo y persecución tras detener a un taiwanés en Guatamina. Y vamos a ver. Cae producción regional y suben importaciones. ¿Quiénes ganan y quiénes pierden en el negocio automotor? Bueno, eso está por verse. ¿Cómo va a ser esa sesión de hoy? Vos sabés, Claudia. Va a ser muy corta, seguramente. Van a leer eso que ya nos leyó el abogado, la renuncia de Erico, y entonces una vez contenida esa renuncia, una vez que se lea por la aprobación, sí, y se aprueba y se le devuelve a Erico como ya un hecho consumado, ¿verdad? Ese es el procedimiento.

0: Ese es el procedimiento que se va a seguir hoy. Para más, esta es una reunión extraordinaria. No, es ordinaria. La ordinaria va a ser mañana.
1: No. Extraordinaria hoy porque ya quieren empezar el feriado hoy. Bueno. Ah, no hay más sesión mañana.
0: Bueno, y ahí, te quiero ver bailar.
1: No, de hoy ya, mañana es feriado ya para ellos.
0: Ish, mira, oye. Sí, hasta ahora no se sabe dónde va a ser el desfile estudiantil.
1: ¿Cómo que no se sabe?
0: Y el desfile estudiantil, sí, la calle Palma. ¿Y el otro desfile dónde va a ser? Es el militar lo que no se sabe todavía.
1: Ah, no se sabe todavía.
0: Y ayer nos dijo en una calle céntrica.
1: No, ya se publicó todo. En la costanera va a ser a las 10.
0: ¿Y primero hay que ir en el estudiantil?
1: ¿Qué pasó?
0: Primero hay que ir en el estudiantil.
1: ¿Y el estudiantil cuándo es?
0: ¿Eh?
1: ¿Cuándo es?
0: Y mañana también.
1: No, mañana no.
0: El 14. Pasado. Igual que el desfile militar. El 15 va a ser...
1: ¿Y no es el mismo desfile? Pregunto nomás.
0: No. No, no, no, no, no, no, no, no, no lo veo. Si querés le voy a llamar otra vez a nuestro amigo Hugo González que me aclare. ¿Eh? El de... ¿cómo te iba a decir? Ahora que ya se sabe que va a haber desfile militar.
1: Voy a buscar aquí la información y le digo.
0: Bueno, así nomás es el tema. Y bueno, pero está bien, yo digo que está bien que se haga también el desfile militar. ¿Me entendió? Paraguayo y orgulloso de nuestras raíces. Bueno, y está bien que sea así. Ahí le estoy llamando a...
1: Aquí dice, desfile el Día de la Independencia de 9 a 13 horas. Desfile por la calle Palma con acompañamiento de alumnos de la Escuela de Locución frente al Panteón, sí. Dice. Bueno.
0: De director de Acción Cultural de la Municipalidad. Hugo, ¿el desfile militar dónde se va a hacer?
2: Mira, nosotros decidimos solamente la comunicación de que se va a estar realizando. Las coordenadas, seguro, hoy nos pasa el coronel y estaremos seguro difundiendo, porque prácticamente ellos propusieron, pero nuevamente creo que se realizan.
0: Sí, se realizan, dice. Sí. Por pedido de Aliana que le pidió a... al presidente, y el presidente dijo, bueno, ni a Poto, entonces. Pero, y no se sabe local, pues, si va a ser en la costanera o si va a ser ahí en la calle Palma.
2: No, en la calle Palma no creo, porque va a estar el montaje de todo lo que es la infraestructura de Palmear Edición Especial. O sea, no creo que sea. Para mí que en la costanera es la única opción. Yo para el mediodía ya voy a tener más o menos la info correspondiente.
0: Bueno, vamos a empezar eso. Y no hay problema. Y decir una cosa, y el desfile estudiantil sí se hace en Palma, ¿verdad?
2: No, se hace sobre Estrella porque en Palma justamente se va a hacer todo lo que es el montaje de evento Palmera, edición especial, fiesta espacial.
0: Ah, y recordemos otra vez que es lo que va a haber en Palmear ahí sobre Palma.
2: Palmear va a estar, va a ser de punta a punta. Ferias para todo tipo de emprendedores y un escenario en 14 de mayo, Palma y 14 de mayo, en donde estaremos todavía realizando desde las 16 horas activaciones artísticas y conciertos. La Dirección de Acción Cultural a partir de las 16 horas hasta las 20 horas tiene el escenario con toda la grilla, con los elencos folclóricos municipales, la gira de danza paraguaya, la joya guaraní. En donde justamente presentamos todo lo que hacemos durante los años, ¿verdad? Correspondiente de talleres. Y luego ya agarra la punta la producción de Ancha, en donde seguro que se estará presentando a las 12 de la noche un grupo en donde seguro que me estarán comentando hoy al mediodía en la última reunión operativa que tenemos.

0: Perfecto. Te cuento que ayer sobre la calle de Palma y Chile, ahí frente al Panteón, relatando la historia de los alumnos de la Escuela de Locución del IMA, Instituto Municipal de Arte, hicieron un lindo espectáculo, muy sí. sobrio, con relación a lo que fue la independencia de nuestro país y todos los prolegómenos y lo que aconteció después. Muy lindo estuvo.
1: Muy bueno. Lindo, y hoy continúa eso en el Teatro Municipal a partir de las 19 horas.
0: ¿Quiénes van a estar ahí?
1: Y el Instituto Municipal de Arte también, con un conversatorio.
0: Ah, qué lindo, me gusta
1: sí,
0: eso.
1: Sí, ahí en la programación, en Instagram, en Cultura Asio, están todas las info correspondientes.
0: Espectacular. Entonces la audiencia puede revisar ahí. Y gracias, sí. Hugo, por todo esto, muy amable como siempre.
1: Gracias, igualmente.
0: Hasta gracias. Luego.
1: Hasta luego.
0: 9:27 minutos la pausa.
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0: El resumen de la nota editorial del diario ABC Color es tan claro, es tan conciso y es tan contundente. Dicen que todos los consejeros del IBS tienen que irse. No hay vuelta a quedarse, amiga. A poco

de haber asumido el cargo de presidente del Consejo de Administración del Instituto de Previsión Social, doctor Isaías Fretes contactó, entre otras cosas, el Hospital Regional de Encarnación, ciudad conocida como la Perla del Sur, nombre que ahora disputa con Pilar, creo que ya le dieron a Pilar, nada tiene de tal en lo que atañe al servicio del ente, y que el cambio exige sinceramiento. Calificó de regular que gran parte del personal de blanco cobre un salario indigno, pues su cargo laboral sería pesada y carecería de apoyo tecnológico. Bueno, lo que yo nomás digo es, qué cara dura en esta gente, ¿verdad? Ya le di, lo digo, presidente, no me voy, no quiero trabajar con esta gente. No le tengo confianza. Quiero otra gente. Y ellos se aferran igual. El representante obrero y Fran dice que iba a renunciar. Al final está más atornillado que todos los otros. ¡Qué increíble! Poder ser hasta ese punto de no hasta cara dura. Pero tiene la cara de piedra. ¿Cómo no se da cuenta que ya la gente no quiere que ellos estén ahí? Pero ellos se emperran. Bueno, Viñate y viceministra del BITIC, falsearon datos de Google. Este Viñate es increíble, vamos a ver, en su afán de defender lo indefendible de esta campaña atroz que está haciendo el Estado en contra. Pero yo nomás digo, sin ir más lejos, y aprovecho todo esto para decir, si esto que hace el diario La Nación no es una campaña sucia, ¿qué es entonces? Pregunto. Pauta oficial de la era Aldo fue a campaña contra Cartes. Mira, pasó ya 7 años de la presidencia de Aldo, 4, y ellos siguen llorando. Medios afines recibieron millones para una guerra sucia. Y esto es la respuesta que ellos dan, entonces, como tratando de justificar de por qué la guerra sucia que ellos emprendieron. ¿Por qué gastaron 500 millones de dólares en una guerra sucia para, acallar las voces de los que critican al cartismo y al gobierno de Peña? Ahí le metió a todos, a periodistas, a políticos, al que se movía era blanco del tiro, al blanco de la gente del gobierno. Y ahora, no contento con eso, utiliza el diario La Nación para directamente tirotearle a uno de los, seguramente, referentes que más peligro le va a causar al oficialismo colorado, que es Samaniego, que va a ser candidato, y también a algo que es eterno adversario de Cartes, y dice que en la era Abdo fue una campaña mediática atroz en contra de Cartes. El gobierno de Aldo Benítez habría destinado 44 millones de dólares en pautas publicitarias distribuidas estratégicamente para la sostención y amplificar y una narrativa de ataque contra el líder de Honor Colorado, Horacio Cartes, y su grupo empresarial. Este operativo

0: no se limitó al ámbito electoral al atacar sistemáticamente a empresas vinculadas al mandatario. El gobierno de Aldo Benítez puso en riesgo miles de puestos laborales y la estabilidad en sectores clave de la economía nacional. Después vamos a volver sobre esto porque hay más telaje por cortar. Buen día.
1: Buen día, don Ángel.
0: Ahí se va. A ver ahí.
1: Dejarse.
0: Ya.
1: Hoy Cota Fiora de Chile.
0: Cota.
1: Y algo Lino César Oviedo, que en paz descanse, con Ángela Pachostimo, Mombuero y Móvil Antipeño, amigo. Hoy Cota Pachostimo. Hay Pachostimo, Reco y Bolsillo, ¿ves? Donde Pachostimo, no algo demostrado. Todo esto politiquillo, político, esto, y Candoro, mía, Horacio, todo. Ángela y Bolsillo, ¿ves? Con la Pachostimo. La, el único hombre patriota se la encuadró para hoy, Lamburuvisa. Por el cuando es tan honrado, ni tan Jesucristo, ni tan excelente, pero o marca la diferencia porque es un hombre patriótico. La ley no se sabe bien, va a tener que olvidar. No, yo voy a decir. Un miedo hombre patriota. Ah, en tu. No comentáis nada, don Graque. Sea en tu papá, don Graque. Fíjate ahí.
0: Espectacular.
1: Un sea en tu papá. Cantero. Cantero. Este es. Está concursando. Y queda alterno para jugues.
0: Ay, espejo.
1: Deja ocupar. Este excelente fiscal. Uno de los mejores que tenemos. No hay que ir. Bájeme que porque justamente este señor, este padre descendiente coreano, cojango y correcto, a ilegal, a gente por la gente que yo intuiré, a buscar y ni quiera eterna. Hago cantero, uno de los famosos y no perseguía político o mi oyapo contra a Horacio Cantero. A hoy que la terna va a coger, yo le quité la gente de Judeína, va a ser hoy porque ya es apurata, va a ser hoy porque es justicia. Esa misma sangre, mira, acabo de tener que ser cachafácera, de cachafano. Pero vos sos excelente, Iván Leje, Iván Leje, va a aprovechar la oportunidad ahí. De Ine, de sinvergüenza, ni de corrupto, va. Ah, de Monday, no, tú le has arruinado y yo me doy oportunidad de Monday. Así, esa es la idiosincrasia de nuestra gente. Te añade la llena de pensamiento. Ni ante hoy, yo fui yo, yo pedí a Monday. Sé cuando pero Juan fue un tiempo, viaja Encarnación, Pilar, frontera, deja, ella no necesita el destacamento fuera, deja, yo llegué a esa. Ah, ese no está arruinado, dice. Vale, de Luis, ¿cuándo es montón de cinco aguas? Están esas aguas, va a ir de oye, ojo, agua, ese dice. Carabajo, que hay carabajo, que hay. Lo vi todo el juicio, a ver ahí.
0: La Najaya Mondaja. De ahí la Najaya Mondaja.
1: De eco, a tres de corrupto, a dos. A Pepe, de Yare. O sea, esta es la ciudadanía. A la ciudadanía. Ah, yo soy colorado, a los 15 años me nací, yo le conté mi caso, obligado allá. Ah, pero con Ana se me cuase en la partido colorado, ni siquiera los dos bandidos, pero colorado y mandar vende por tu oportunidad un mandado, a la liberal lo mandáis con los míos de mandar con A, o ya había cartita de con A, honor colorado no tiene que existir más. Tenemos que, primero lo, ni en la interna no tiene que ganar más. A usted, ya se cae la candidata 2028, ya se cae mi persona. A pesar de que me irá mayo, me irá no estamos ahí. ¿Por qué? Porque es injuria. anda y política.

0: yo ha estado ahí profesional, doctor, uno de los mejores políticos está en la Cámara Senadora, hoy ya fue de para ir a hacer una denuncia, primero vinde a plata de pobre. Plata de pobre, Juan, anda en el caso de Carlos Caloso. Este es una de las fiscalías más corruptas que hay. Qué caraca, apenas inmundado mi fiscal, la fiscal. A limpio un día con la misma cosa dentro de ahí, pero por su Caloso, exagerado. La vez pasada se entró en mi casa, andábamos ahí, oye, se iba a cuidar a la fiscalía, a denunciar, oye, era así, ese nieto celular de última gama, yo así, por nada, se con la celular, oye, iba a ir a sembrar, este o la ese nieto, yo, y por nada, yo, primero los hijos y los nietos a ustedes, oye, pues ese camionete, yo, era como dos celulares, yo, por nada, se hace más ese nieto mayor. Ajá, la fiscalía, hay cuando hago una jar, con papel de la mano, hago el ajazo de la prueba, cámara, completo. Ah, no, Peneche, ahí se comenta, la comisaria, oí, se comisaría, le pregunté a don Madero, era jara, plata de, plata, de póker, la open aguante, dije, no tengamos, ay, ni más, bueno, tengamos, ay, la plata de póker de la jaina, así mismo, ese era. Así mismo es acá en Caloso, tanto es juez para que en la fiscalía. ¿Cómo pico? Vamos a mejorar, vamos a entrar a la justicia. Todo un desastre en nuestro país. No lo sé quién. Ya sabía que nada del Estado. Ni más, ¿verdad? Que no soluciona más. Se ha ligado el título falta de más. Ahí así va a ir sudamericana, oye. ¡Qué desastre! Como un ángel, agradecerle y entender algo, ese es hombre, un de la ciudadanía, pero hoy cuaja, a mi vez ya votar la partida colorada de los militares. Yo como colorado le digo, como colorado. Muchas gracias, un ángel.
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15 minutos más, a ver, no. 11 minutos más y serán las 10. A las 10 de comenzar la sesión ordinaria hoy en la Cámara de Diputados, en la Cámara de Senadores. Hay temas muy importantes que tratar. Lo que yo nomás quiero decir es cómo la propaganda oficial de los partidos de estar en el gobierno bajan de manera inmisericorde contra los opositores. Y lo que quiero decir también, yo creo que una torpeza, no sé, salvo mejor parecer y con una argumentación sólida, que la gente ya está vacunada contra eso. Alguien que lee el diario de la Nación sabe que le van a caer con todo a Arnaldo Samaniego. Y si es tan mala la campaña que está haciendo Samaniego, ¿por qué tanto ataque? Si es cierto que su candidato Camilo está 9 puntos adelante. Entonces, vos decís, pero ¿y por qué si está 9 puntos adelante y misericordiamente se recuerda desde cuando la abuelita no lo compró chicle? Balance 2014 de Samaniego fue rechazado y sigue en división. Que dirá la disidencia ahora. Bueno. Y vamos a ver en qué termina todo esto. Se ve que no le impide llegar o presentarse a las elecciones. Aunque también escuché que de todos modos y de cualquier forma le quieren dejar sin competencia a Arnaldo Samaniego. Y vamos a ver qué pasa. Entonces, las

0: Doña Sende, se me categoría Aldo. Aldo canta 50. Aldo canta 50 canteros. ¿Qué hay que decir con esto, che? Durante la sesión ordinaria del Consejo de la Magistratura fue comunicada la terna para ocupar el cargo de juez penal de la primera instancia en la capital. Uno de los postulantes es Aldo Cantero, el fiscal que en los últimos años protagonizó polémicos y cuestionados casos. Uno de ellos, la imputación contra Mario Aldo Benítez y el ministro de su gabinete, aparentemente bajo la orden de abogados vinculados al poder de turno. Eso es lo que decimos, pues. Nada de eso que se hace me carece de validez desde el momento que se hace solamente por razones espurias de querer apretar al que está en la vereda de enfrente. Este lunes, durante la sesión ordinaria del Consejo de la Magistratura, se dio a conocer la terna para ocupar el cargo vacante de juez penal de primera instancia en la circunscripción de Capital, conforme al edicto número 01-2024. La terna está integrada por Aldo Rodrigo Cantero Colmán, 7 votos, Osvaldo Ariel Prats Grassi, 7 votos, y Eladio Tomás Cubilla Yajari, 5 votos. Bueno, vamos a ver en qué termina. Si gana Cantero, yo creo que va a ganar. ¿Quién le va a decir que no? O si gana el otro que también está alternado y que también tiene 7 votos, que es Osvaldo Ariel Prates Grassi. Bueno, yo descreo que pueda ganar otro, ¿eh? Y el puntaje final, Aldo Rodrigo Cantero Colmán, 616.2, Osvaldo Ariel Prat Grassi, 551.84, y Eladio Tomás Cubillas Yagari, 547.7. Y primero está Cantero, y va a ser él. Más que sabido. No, tremendo son todas estas cosas, ¿sí? Vos sabés que el oficialista siempre lleva la de ganar en estas cuestiones. Y además, si ha tenido la conducta tan genuflexa y ha servido incondicionalmente a la causa, obvio que le tiene que devolver el favor. Eso todo el mundo también sabe. Sin apoyo del cartismo, Rico Galeano renuncia a su banca por denso con el narcotráfico. Qué mal le va a caer a este Rico, ¿sí? Después, con toda la hazaña, con toda la fuerza de la ley, le van a condenar. Fiscal solicita prisión preventiva para Erico Galeano ante su renuncia del Senado. Y yo creo que ella tiene que ir a ocupar una banca en Tacumbú, don Erico.
1: No, en Tacumbú ya no. Porque Tacumbú no es para los que tienen condena firme. Tiene que ir emboscada ya.
0: Va a ser el primer político oficial emboscada, entonces. Y sí. Va a inaugurar la cárcel de emboscada.
1: Porque su condena ya es doblemente firme ya, ¿verdad?
0: ¿Eh?
1: Doblemente firme.
0: Doblemente firme ya.
1: Tacumbú ya no es para él.
0: Sí. Y Valle dice que la denuncia penal presentada en su contra no tiene pies ni cabeza. Pero parece que tiene todos pies y tiene cabeza también.

0: Porque podía escuchar, a pesar de la defensa que hacía uno de los panelistas ahí, en un programa radial de allí, lo que pide preguntando, pero ¿quién es el que le denunció? ¿Pero quién es el que le denunció? Un tal Rubén Penayo. Pero Rubén Penayo entró igual también por la ventana. ¿Y qué ahora se queja de que Bachi metió a 300 personas? O sea que, qué increíble, qué increíble. Bueno, y con todo ego. Y vamos a ver qué termina. Otro de los acarací que se está creando también ahí. Pero yo no más digo, Bachi diciendo, yo obré conforme a la ley. Yo obtuve la, ¿cómo se llama? A ver. Él dice que hay una ley que regula los, no es honorario, ¿cómo se llama esa dinero, esa que se le da a la, a los...
1: ¿Bonificación?
0: Trabajadores de... Bonificación. A los trabajadores de el sector público. Y él dice, no, esto es una bonificación que dice que a mí me pueden dar hasta el 50% de mi salario, y porque yo soy ordenador de gastos y no sé qué otras cosas. Y yo lo único que estaba haciendo era cobrar esa plata. Y después dice, y cuando comenzó Fernández Valdovino su política de economía, ¿cómo era?, de guerra, entonces yo también dejé de percibir eso, solidarizándome con el pueblo paraguayo, porque no era cuestión de que la gente exigiera que eso no se, no haya más, que la economía sea de guerra, y que ellos debieran ser los primeros en cumplir esa orden, y que por eso dejó de percibir, porque ya no piensa devolver lo cobrado, porque eso ya está gastado y todo lo demás. Bueno, hasta ahí fue un momento que parece muy sólido. Pero, revisando el manual de procedimiento y todo, dice que hay un reglamento para el 2026, y escuchen esto, en donde se dice que nadie, ningún funcionario público, puede pedir una bonificación del 50%, cuando su salario es mayor a la de cualquier ministro del Poder Ejecutivo. ¿Me explico? Y sucede que Valle Núñez gana más que... y su bonificación está en 50% más del Poder Ejecutivo. Entonces ahí corresponde solamente el 25% las bonificaciones. Hay un reglamento y él no puede conocer como presidente de la, ¿cómo decir?, como presidente del Congreso Nacional, que él no puede pedir el 100%. Él tendría que decir, bueno, quiero mi reajuste del 25%, que es lo que corresponde de acuerdo a la ley, cosa que no hizo. Vamos a ver en qué termina esto. Una de nuevo, 10 horas puntualmente.
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3: Martes 12 de mayo, 2 de la tarde en París, hora de un nuevo informativo en Radio Francia Internacional, con Stéphane Defossé en los controles, titulares.
4: Juan Cascón.
3: Irán lanza un ultimátum a Estados Unidos para que acepte sus condiciones de paz. Esto tras las declaraciones de Trump tachando la propuesta de basura en medio de la creciente tensión en el estrecho de Hormuz. Terremoto político en Reino Unido. Decenas de diputados laboristas y varios miembros del gobierno piden la dimisión del primer ministro Keir Starmer por la derrota del partido en las municipales, pero Starmer insiste en seguir. El Festival de Cannes abre esta noche su edición número 79. Nuestra enviada especial nos contará las películas y personalidades que se dan cita este año en la Croisette. Estos son los titulares. Comienza ya el informativo en Radio Francia Internacional. Irán lanza un ultimátum a Estados Unidos.

0: para que acepte su propuesta de paz de 14 puntos. No hay otra alternativa. Cuanto más se demore Washington, más tendrán que pagar los contribuyentes estadounidenses, ha dicho el presidente del Parlamento iraní. La República Islámica presiona así a Donald Trump tras sus duras críticas contra la oferta de Teherán y asegura que la tregua está en estado crítico. Natalia Olivares con la información.
1: Teherán endurece el tono frente a Washington y es que Irán amenaza con enriquecer uranio al 90%, el nivel necesario para fabricar armas nucleares en caso de nuevos ataques estadounidenses o israelíes. Según el director del Organismo Internacional de Energía Atómica, las reservas de uranio altamente enriquecido de Irán seguirían ocultas en los túneles del complejo nuclear de Isfahan pese a los recientes bombardeos. Mientras tanto, el presidente del Parlamento iraní y jefe negociador Mohammad Bagher Ghalibaf lanzó un ultimátum a Washington. Afirmó que Estados Unidos debe aceptar el plan de paz iraní de 14 puntos para poner fin al conflicto en la región. Irán exige el fin de la guerra, el levantamiento del bloqueo sobre sus puertos y la liberación de sus activos congelados. Pero Donald Trump rechazó la propuesta, calificándola de totalmente inaceptable. El presidente estadounidense advirtió además que el alto el fuego vigente desde el 8 de abril está bajo respiración asistida, según sus palabras. La situación alimenta el temor a una nueva escalada militar en el Golfo y mantiene la presión sobre los precios del petróleo y el estratégico estrecho de Hormuz.
0: Gracias, Natalia. Mientras, Israel ha seguido atacando a la milicia proiraní Hezbollah en el Líbano, bombardeos sobre todo contra el sur del país que se han cobrado la vida de más de 400 civiles desde principios de abril, a pesar de la tregua. E Israel, por otro lado, ha publicado este martes un informe sobre la violencia sexual durante la masacre del 7 de octubre de 2023. El documento de unas 250 páginas, elaborado durante cerca de 2 años de investigación sobre miles de fotos y vídeos del ataque, relata violaciones, humillación y abusos cometidos de forma sistemática por Hamás y también por civiles palestinos que se infiltraron desde Gaza aquel día. Los detalles con nuestro corresponsal en Tel Aviv, Daniel Blumenthal.
2: El informe, fruto de más de 2 años de trabajo, fue elaborado por la Comisión Civil para la Documentación e Investigación de los Crímenes de Hamás contra mujeres, niños y familias y detalla testimonios, registros de video realizados por los propios victimarios y hallazgos forenses que evidencian crímenes sexuales y de género en los lugares de la masacre, bases militares y durante el traslado y cautiverio en Gaza. Dice que no fueron incidentes aislados, sino actos documentados, celebrados y difundidos sistemáticamente para intensificar el miedo y el trauma. Los mismos incluyen violación y violación grupal, agresiones sexuales antes y durante el asesinato, desnudez forzada, amenazas de matrimonios forzados y agresiones en presencia de familiares de la víctima. El informe destaca que los hombres también fueron objeto de violencia sexual y que, en un caso, 2 miembros de una misma familia fueron forzados a realizar actos sexuales entre sí. Paralelamente, el Parlamento israelí adelantó una ley para la formación de cortes de justicia especiales para procesar a los palestinos acusados de haber participado activamente en los crímenes. Para Radio Francia Internacional, Daniel Blumenthal, Tel Aviv.
0: Tiempos de crisis para el primer ministro británico. Cerca de 80 diputados laboristas piden la dimisión de Keir Starmer tras la catastrófica derrota en las elecciones municipales del Reino Unido. También lo hacen varios de sus ministros reunidos este martes en medio de la tensión que se vive en Downing Street, la sede del gobierno. Sin embargo, Starmer mantiene su convicción en seguir adelante y promete cambios en el país. Desde Londres informa nuestro corresponsal Daniel Postico.
3: Sí, Keir Starmer ha desafiado a parte de su gabinete y ha dicho que no piensa dimitir y que seguirá liderando el país después de una reunión en Downing Street esta mañana en la que la mitad de su gabinete le ha pedido que fije una fecha para ser sustituido. Entre los que le piden la dimisión están 3 de sus 4 ministros principales. Están las ministras de Exteriores y de Interior y los ministros de Salud y de Justicia y el viceprimer ministro. La presión sigue porque acaba de dimitir el primer miembro de su gabinete, la secretaria de Estado de Vivienda. Y ya son 78 los parlamentarios de su partido que le han pedido que se haga a un lado. Si se llega a los 81, que es el 20% del total, se puede activar el mecanismo interno para reemplazar al primer ministro. La parlamentaria Catherine West había amenazado con activarlo ayer, pero ahora le está pidiendo a Starmer que organice una transición para septiembre para poder buscar a un nuevo líder. Para activar este mecanismo hace falta proponer un sustituto y no lo tienen porque nadie ha dado un paso al frente y porque el favorito es Andy Burnham, el alcalde de Manchester, que no es parlamentario porque fue bloqueado por Starmer el año pasado.

0: pregunta, por tanto, es ¿hasta cuánto aguantará Starmer?
1: Volvemos a hablar de Donald Trump, que se reúne el miércoles con su homólogo Xi Jinping en Pekín. La tregua comercial es una de las principales claves de este encuentro, sobre todo en el contexto de Oriente, del conflicto en Oriente Medio, pero también la venta de armas de Estados Unidos a Taiwán, algo a lo que China se opone tajantemente. Asbel López.
2: Estados Unidos mantiene una tregua comercial con China. Iniciada en octubre, permitió reducir considerablemente los aranceles aduaneros sobre numerosos productos chinos, en algunos casos hasta del 145%. Con este encuentro, China espera, como mínimo, prorrogar la tregua, pero también que se relajen las restricciones de Estados Unidos a sus compras de semiconductores y eliminar sanciones a sus empresas. Pekín, a cambio, podría anunciar compras de Boeing, soya, carne, energía y agricultura estadounidense. Otro tema clave es la guerra de Estados Unidos contra Irán, aliado de China, mayor país importador del petróleo iraní. Trump amenazó con imponer derechos de aduana del 50% sobre productos chinos en caso de ayuda militar a Teherán por parte de China, que ha mostrado, al menos públicamente, moderación tanto en sus críticas contra Estados Unidos como en su apoyo a Teherán. Washington presiona a Pekín para mediar en la reapertura de Hormuz, estrecho bajo ataques iraníes. Taiwán es otro tema clave. China exige frenar ventas de armas, 11 mil millones de dólares pendientes, pero Trump mantiene una postura firme a ese respecto. El ambiente general es de prudencia de ambos gobiernos para evitar una ruptura mayor.
1: Gracias, Asbel. Venimos ahora aquí, a Francia. Estudiantes de París y de otras ciudades se manifiestan contra el fin de la exoneración de las tasas de inscripción anunciada por el gobierno para los estudiantes extranjeros, concretamente los de fuera de la Unión Europea. Es un informe de Manu Terradillos.
3: Desde 2019, las universidades pueden aplicar exoneraciones, lo que en la práctica iguala el pago de un estudiante extranjero al de un francés en la enseñanza superior pública. 178 euros por una licenciatura y 254 por un máster. Con esta nueva medida, sin exenciones, deberán pagar casi 2.900 por la licenciatura y casi 4.000 por el máster. Se estima que Francia cuenta cada año con unos 300.000 estudiantes extranjeros, de los que unos 20.000 son de países de América Latina. Para las asociaciones de estudiantes movilizadas, la medida hace que los extranjeros paguen por la falta de inversión gubernamental y además se ceba en aquellos de regiones muy específicas. Alice de Brito es estudiante de Economía en la Universidad Paris-Créteil y vicepresidenta del sindicato estudiantil UNEF, organizador de una manifestación en París.
4: Los estudiantes de la América Latina y de la África van a ser los estudiantes los más impactados porque van a hacer una selección financiera a la entrada de, las universidades, porque son los estudiantes que tienen las condiciones materiales de vida y financiera las más complicadas.
3: El gobierno defiende que esta medida permitirá el ingreso de 250 millones de euros a las universidades y que aún se podrán aplicar ciertas exenciones, aunque los estudiantes movilizados defienden que estas apenas alcanzarán al 10% de los matriculados extranjeros.
1: Gracias Manu por este reportaje en París. Por cierto, también hay protestas y también en lo relacionado con la educación en Argentina, donde las asociaciones estudiantiles protestan contra los recortes de Javier Milei a la educación pública. Terminamos. Todo listo para la gran fiesta del cine de autor. La edición número 79 del Festival de Cannes abre esta noche con la promesa de ver desfilar por la alfombra roja de la Croisette a algunas de las grandes estrellas del séptimo arte mundial. Conectamos ya mismo con Cannes, donde está nuestra enviada especial, María Carolina Piña. Hola, María Carolina.
5: Hola Juan, hola a todos. Efectivamente, el Festival de Cannes abrirá en pocas horas y la alfombra roja ya está lista para recibir a las primeras estrellas que participarán en la gala inaugural bajo un sol radiante que tenemos en este momento en Cannes. Recordemos que este año son 22 las películas aspirantes al máximo galardón de este certamen. Cada año el jurado presidido por el surcoreano Park Chan-wook examinará entre 2 y 3 cintas en un maratón que culminará el 23 de mayo con la designación de la ganadora de la Palma de Oro.
1: Este año, María Carolina, en la selección oficial tenemos películas de directores que seguramente ya sonarán a nuestros oyentes, pero también hay caras nuevas del cine mundial, ¿no?
5: Así es, Juan. Quizás el más respetado de todos sea el español Pedro Almodóvar, quien se presenta en la competencia por séptima vez. El manchego ha recibido múltiples premios, pero nunca ha alzado la Palma de Oro. Este podría ser el año de España, además,

0: En todo caso, el cine español hizo historia al tener tres producciones en la competencia. Además de Almodóvar, el exitoso Rodrigo Sorogoyen subirá a la alfombra roja junto a su protagonista Javier Bardem. También estarán los Javis, Javier Ambrosi y Javier Calvo, una de las parejas más creativas de la escena queer española. Ellos probarán suerte con La Bola Negra, cinta que cuenta con las actuaciones de Penélope Cruz y Lola Dueñas. Pero en las próximas dos semanas veremos también a directores de prestigio, como tú lo decías, como el rumano Cristian Mungiu, el japonés Hirokazu Koreeda o el iraní Asghar Farhadi.
1: Sin embargo, este año, por lo que tengo entendido, hay menos producciones de Hollywood, ¿no?, en Cannes.
0: Sí, Juan, a diferencia de años anteriores en los que Cannes reservó un gran espacio a superproducciones como Top Gun, Misión Imposible o Star Wars, este año la selección está más enfocada en el cine de autor mundial y en especial en el cine europeo. Sin embargo, veremos a superestrellas como Adam Driver y Scarlett Johansson, protagonistas de la última película de James Gray, y las divas francesas Catherine Deneuve e Isabelle Huppert. Especial interés ha despertado también la presencia este año de John Travolta, a quien veremos en Cannes en su debut como director. Travolta presentará su ópera prima Vuelo Nocturno a Los Ángeles, 34 años después del triunfo de Pulp Fiction de Quentin Tarantino, película que, recordemos, alzó la Palma de Oro en 1994.
1: Pues muchas gracias, María Carolina Piña, enviada especial en Cannes, por estas informaciones. Que vaya genial el festival. Y con esto terminamos el informativo de Radio Francia Internacional. Recuerden que pueden seguirnos en nuestra página web rfimundo.com y también en nuestras redes sociales. Muchas gracias por escucharnos.
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0: 10 de la mañana con 18 minutos, estamos aquí por la 1200 AM Radio Libre. Inició la sesión extraordinaria en la Cámara de Senadores. Lo primero que hicieron fue aprobar las renuncias de Hernán Rivas y Erico Galeano, entonaron el himno nacional y ahora están hablando algunos de los legisladores. Pasemos a escuchar lo que ocurre en Cámara Alta.
1: Va a interpretar algunos temas. ¿Está?

0: Bueno, momento artístico ahora en la sesión extraordinaria en Cámara Alta. Nosotros brevemente vamos a hacer una pausa y volvemos.
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6: John Pack y Silvio Corbeta solicitaron la prisión preventiva del legislador Galeano ante su renuncia al Congreso. El político está condenado a 13 años de prisión. Los agentes del Ministerio Público solicitaron al juzgado de garantías establecer una audiencia de imposición de medidas de manera urgente, alegando que existe peligro de fuga y de obstrucción.

Rápido trámite para las renuncias de Galeano y Rivas. Aunque el cartismo intente desmarcarse de Erico Galeano argumentando que se mudó a la bancada 11 de septiembre del año pasado, el comportamiento del legislador siguió siendo afín a Honor Colorado. Tras el operativo Ultranza, los fiscales Silvio Corbeta y Denillón Pac lo imputaron por lavado de dinero.

Cuando estábamos hablando del tema de los desfiles, también que se dará aquí en Asunción, también en otras ciudades se están preparando actividades. En Ciudad del Este, la capital del décimo departamento, prepara el tradicional desfile patrio en conmemoración a los 215 años de independencia. La actividad se desarrollará el jueves sobre la avenida Bernardino Caballero y reunirá a 68 instituciones educativas, organizaciones civiles y fuerzas públicas.

Y hablando de los festejos patrios, quiero compartir con ustedes la agenda cultural justamente que tendremos en estos días, ya haciendo la previa de lo que será el 14 y 15 de mayo, muchas actividades, de hecho, que ya se vienen desarrollando desde la semana pasada, bastantes el fin de semana, y continúan todos los días ya, vísperas, repito, de lo que será el 14 y 15 de mayo.

Hoy, 12 de mayo, a las 10 de la mañana inició y luego a las 16:30 de nuevo el Chacatours histórico, tour comunitario por la Chacarita con historia, arte, música y hospitalidad de sus habitantes en el barrio Chacarita de Asunción. Ya inició el de la mañana, pero de vuelta hoy a las 16:30 horas esta actividad.

También hoy a las 20 horas, la novena sinfonía de Beethoven, concierto de temporada oficial de la OSCIC, la Orquesta Sinfónica del Congreso, con estreno mundial de la Sinfonía de Beethoven en guaraní. Esto será en el Teatro Municipal Ignacio Apane. También la inauguración de la exposición Netsuke Japón en miniatura, una exposición itinerante de la Japan Foundation sobre pequeñas esculturas japonesas contemporáneas en madera. Esto será en el Centro Cultural de la Manzana de la Ribera. La exposición está abierta de 8 de la mañana a 20 horas. También hoy, también mañana ya se va a iniciar la Feria Palma, organizada en conjunto con Azumea Fest, en el marco de las celebraciones de las fiestas patrias.

0: 10 de la mañana con 28 minutos. Estamos en la 1200 AM Radio Libre. Vamos a cumplir con nuestra pausa y volvemos.
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1: 10:35 de la mañana, seguimos aquí por la 1200 AM Radio Libre. Pasemos a escuchar lo que ocurre en estos momentos en la sesión extraordinaria en Cámara de Senadores.
9: Nacido en Paraguay el 4 de octubre de 1943, el doctor Antonio Leopoldo Cubilla Ramos dedicó su vida a una sola convicción, que la ciencia de excelencia es posible desde Paraguay y que vale la pena luchar por ella. Médico egresado de la Universidad Nacional de Asunción, se especializó en el Memorial Sloan Kettering Cancer Center de Nueva York, uno de los centros oncológicos más importantes del mundo, donde trabajó, investigó y enseñó durante casi una década. De regreso en Paraguay, fundó el Instituto de Patología e Investigación y desde Asunción comenzó a publicar investigaciones que el mundo entero citaría, en sus propias palabras.
10: Nicho, y esa es una recomendación para los jóvenes científicos. Busquen un nicho que sea idealmente casi monopólico, ¿verdad? Donde, porque la competencia no es leal, competir con los grandes hospitales o universidades de Europa y de Estados Unidos es imposible. Entonces hay que hacer, buscar algo que ellos no tienen.
9: Esa estrategia, aplicada con rigor y disciplina desde Paraguay, llevó su nombre a las revistas científicas más importantes del mundo. Más de 192 publicaciones, cerca de 20.000 citas académicas y clasificaciones adoptadas por la Organización Mundial de la Salud. En 2023, el presidente de la República lo nombró mediante el decreto número 653, primer asesor científico de la presidencia. Un cargo que no había existido jamás en la historia del Paraguay. Pero quizá su legado más profundo no está en los libros, sino en las personas que formó.

0: muy bueno. Y tengo alumnas en Harvard, en Cornell, en Alabama, ya ni me acuerdo, pero en muchos lugares tengo buenísimos alumnos. Y en el Paraguay, por supuesto, los mejores para todos.
1: Hoy, la Honorable Cámara de Senadores de la Nación Paraguaya le rinde el homenaje que merece, a quien demostró que desde nuestro suelo es posible alcanzar la excelencia científica e impactar en la medicina de todo el mundo.
0: A los jóvenes y a los no tan jóvenes, refundemos la universidad. No perdamos esta oportunidad, valorizando la profesión y la investigación científica, con una nueva visión para proyectar a nuestro país hacia una sociedad del conocimiento. Muchas gracias.
2: Muy bien, gracias a usted, señor senador. Se le concede el uso de la palabra a la señora senadora Blanca Ovelar.
3: Señor presidente, apreciado doctor Cubilla, yo quiero sumarme a este homenaje y destacar en la personalidad del doctor Antonio Cubilla su condición docente. Él es un docente nato. Cuando él habla, él enseña desde su saludo, su afabilidad, su profundo humanismo, pero qué perfil más extraordinario del médico tiene él, con el carisma que caracteriza esa medicina que la humanidad necesita. Conciencia y con conciencia, con valores y con humanismo. El doctor Cubilla honra al Paraguay y su nombre realmente está inscrito en las revistas de divulgación científica más importantes del mundo. Ustedes saben que ahora él está invitado por una universidad top del mundo para ir a dar clases por 3 meses. Le dicen, vení, te necesitamos, en Londres. Compartía conmigo hace poco, hago esta infidencia, el doctor Cubilla, porque conversábamos justamente por la preocupación que venimos manifestando respecto a la formación médica y todos los desafíos que conlleva hoy la realidad de nuestro país. Antonio Cubilla es una personalidad, ha escrito muchísimo sobre la reforma de la educación superior y sus trabajos realmente son inspiradores a muchas universidades en el mundo. Pero a quienes tenemos la suerte de contactar con él, de conocerlo, realmente su personalidad es profundamente inspiradora. Un hombre de ciencia, con tan gran humanismo que realmente su paso por las aulas, por los laboratorios, por los espacios de la ciencia y del desarrollo de la medicina son elevados a su expresión más sublime y más clara en relación a la vocación del hombre que decide luchar por algo fundamental que es la vida. Yo realmente quiero expresar mi profundo reconocimiento, mi gratitud por todo lo que él ha hecho por el Paraguay y por esa personalidad inspiradora que necesitamos se multipliquen en el Paraguay en estos momentos de profunda crisis, donde justamente la medicina tomaron como un nicho también para la formación y el lucro con la formación de médicos. Por tanto, es un desafío por eso todavía mayor. Gracias, doctor Cubilla, por todo su aporte a la sociedad paraguaya, por el nombre de nuestro país que lleva en alto, por esa ciencia que todos los días extiende con sus discípulos que se van formando en un campo desafiante de la medicina como es la patología. Muchísimas felicidades y felicitaciones al colega Oviedo por la presentación que hizo y por ese destaque de toda la trayectoria del doctor Cubilla, que en verdad todo lo que podemos decir queda corto ante esta personalidad eximia de nuestro país que hoy nos acompaña en esta sesión y que tenemos la honra de poder destacarlo. Muchísimas felicidades, doctor Antonio Cubilla. Felicitaciones por este logro. Gracias, compañeros y presidente.
2: Gracias a usted, señora senadora. Se le concede el uso de la palabra a la señora senadora Esperanza Martínez.
4: Gracias, presidente. Buen día a las colegas, a los colegas.

al querido profesor Antonio Cubilla y su esposa y familia, el querido Toño, como le llamamos, los que compartimos con él muchos años de sueños por una reestructuración del sistema académico universitario y que apostábamos a que la educación sea el medio de mayor transformación para el Paraguay. Es una paradoja, estimado Toño, que hoy te rindamos homenaje a vos como uno de los actos más destacados en los últimos años de esta Cámara. Porque hemos rendido homenaje a mucha gente, con más o menos mérito, pero tu trayectoria, tu integridad y sobre todo, algo que yo valoro muchísimo, tu capacidad de ser mentor de generaciones que van produciendo esa cadena de la educación médica que forma mentores para siguientes generaciones. Los profesores dan clase, los maestros hacen mentoría, enseñan con la palabra, con el ejemplo, con la ciencia, con la disciplina, con la rigurosidad. Y creo que vos sos uno de los mentores más importantes que tuvo la medicina paraguaya y la ciencia paraguaya, porque cientos de jóvenes han salido a través tuyo en el campo de la medicina a formarse también en otras universidades y siguen hoy participando del sistema nacional o del sistema internacional de salud pública. Y digo que es una paradójica, Antonio, porque hoy aceptamos la renuncia de Hernán Rivas. Aquí están los carteles, renuncia o permiso. La paradoja de la crisis profunda de la educación superior en el Paraguay convertida en carteles que venden títulos sin ningún tipo de rigurosidad, como si fueran hamburguesas o como si fueran alimentos que se venden en un supermercado. Y ante tanta degradación y prostitución de la educación superior, es importante que hoy estés aquí, siendo homenajeado, como una demostración de que el Paraguay puede salir adelante, puede cambiar su situación de hoy. Somos capaces de reconocer lo bueno y de desechar aquello que es falso, aquello que no es meritorio, aquello que no es científico, aquello que no es ético, aquello que no respeta mínimamente las reglas del conocimiento, de la ciencia y de la academia. Y por eso estás aquí, Antonio. Y yo quiero, como los demás, rendirte homenaje y agradecerte por tantos años de dedicación, no solo a la docencia, sino a la decencia que en este país hace falta. Más decencia, más gente íntegra, más gente que pueda enorgullecernos porque no tienen precio, porque son capaces de hacer lo que es correcto a pesar de las adversidades que nos toca vivir en este país. De modo que como académico, como docente, como investigador, como persona, como mentor de la ciencia, mi más alto reconocimiento, mi estima, porque somos amigos hace muchos años con tu familia, y sobre todo el orgullo de haber acompañado en muchas ocasiones contigo ese sueño de cambiar esta universidad paraguaya, cambiar la educación superior. Y esos sueños no van a acabar, esos sueños continúan y vamos a seguir apostando porque va a ser la educación la que transforme los antivalores y la corrupción que hoy están empotrados en nuestro país. Solamente la educación nos hará libres. Felicitaciones, Toño, también a Pasita, a toda tu familia. Y realmente hoy me siento orgullosa de entregar un reconocimiento.

0: a un gran hombre, a un gran científico y a una persona que nos enorgullece realmente como país, como sociedad, y sobre todo creo que es el momento de que los Antonio Cubillas sean los que tomen el lugar en la educación superior en el Paraguay y saquemos a los mercaderes y a los comerciantes de la educación superior, porque ese es el camino que nos toca como sociedad. Felicitaciones y un gran abrazo.
1: Gracias, señora senadora. Se le concede el uso de la palabra a la señora senadora Celeste Josefina Amarilla.
2: Ah, yo quería ya entrar, pero no puedo dejar de escuchar a la doña Celeste. Dice tantas estupideces juntas que te juro, te convido a que le escuche y te rías. Vamos a escuchar un ratito y después entro, tengo cosas que decir.
3: El Jackson Memorial. Bueno, no me quiero lo acordar, así que selectivo. Recuerdo que los médicos nos preguntaban, de Paraguay, del doctor Antonio Cubillas. Entonces yo decía, pensar que te vas a otro país y te dice, Paraguay, Chilaver. Qué placer escuchar que alguien se acordaba de una eminencia, claro, era su mundo, ¿verdad? Pero lo que más gusto daba a doctor es que nosotros le decíamos, sí, nuestro amigo es. Eso es lo que más gusto daba, decir, sí, le conozco. Y bueno, ¿qué más se puede decir de esta familia? Una familia conocida en Asunción, una familia querida, una familia respetada, que encima nos da estos frutos, que encima nos da esto, el querer decir, sí, le conozco, sí, soy amiga. No tiene precio, doctor, vos a lo mejor no sos consciente de lo que generas, pero tanta admiración te tenemos muchos, tanta admiración, tanto orgullo nos causa tener una persona así. Ahora escucho que, imagínense, una ponencia de él entró a los manuales de la Organización Mundial de la Salud para que usen todos los médicos del mundo. Sin embargo, acá hay gente hablando, ¿verdad? Claro, no entienden ni su currículum. Qué pico van a entender lo que se dice, ¿verdad? Pero basta que miren nomás usted, doctor, quienes hablan. Es así, nosotros ya estamos acostumbrados. Hablamos y a la par el resto, ¿verdad? Preocupados por el país. Escuché ya más de una vez su currículum larguísimo, pero ahora hice una suerte de cronología. En los años 80 estabas ya enseñando, después de venir ya del mundo. En los 80, donde todavía, estaba la dictadura, tiempos difíciles, había gente ya preocupada por la salud del futuro del Paraguay, de lo que entonces era el futuro, y qué frutos dio.
2: Hasta acá los homenajes a Antonio Cubilla, que realmente de todos los sectores recibió el beneplácito y aplauso de los congresistas. Nosotros vamos a buscarnos un tema mucho más humano y también la vida de Cubilla es un ejemplo de humanidad. Este no. Lo que nos vamos a buscar, detienen, señor, a un hombre por presunta pornografía infantil en Megamina Cebal. Un hombre de 58 años fue detenido en el marco de un procedimiento del Departamento de Cibercrimen de la Policía Nacional, sindicado de compartir material de abuso sexual infantil. El responsable de esta división policial explicó que el reporte del ilícito llegó a través de una entidad internacional y con base en esta alerta se iniciaron las pesquisas que derivaron en la operación Asador. El procedimiento desarrollado

0: relativa a niños y adolescentes. Y
1: señor,
0: ¿eh?
1: Disculpe, lo interrumpo, pero también ya está la sesión en diputados, están en oradores y habla Raúl Benítez si quiere escuchar.
0: Vamos a escuchar porque también ahí es importante lo que está pasando.
2: La plataforma. Y le quiero pedir a la técnica si puede compartir la imagen que le mandé. ¿Conocen a este meme? Este es un meme así famosito. Y creo que representa perfectamente lo que está pasando. Hoy todo tuvo sentido, por fin. Todo se conectó. Todo tuvo, por fin vimos la luz hoy, presidente. Por fin entendimos y conectamos los cabos que faltaban conectar gracias a la técnica. Por fin podemos empezar a entender por qué defendieron tanto a Hernán Rivas. Por fin podemos comenzar a comprender por qué cubrieron tanto y alargaron tanto la salida de un senador que solamente levantaba la mano, que no venía a dar grandes alocuciones, no sumaba a la vista. Por fin podemos comprender realmente por qué había un pacto de impunidad en torno al senador. Y también por fin podemos comprender por qué las líneas de investigación se centran solo en él y no avanzan sobre los directivos o los que otorgaron los títulos certificados o los certificados de estudios falsos o los que estafaron a un montón de...
0: ¿Quién está hablando? ¿Quién habla? La universidad tiene razón, ¿eh? El rector, el decano y toda la universidad también tiene que ir a la cárcel por dar el título que no corresponde. Sí, señor. Buen día.
3: Buen día, una vez.
0: Vaya va.
3: Y por ahí, de vaya, lo que es un sate ya.
0: Honza.
3: Un saco coro, mi amor, yo le voy a mi tajipo y la miro, yo la escuela. Ah. Oye, con agua sube y vea ñambo suco y te irá ya en mi tanguera todo el día, teléfono. Eso es lo que ocupa para pensar que ya seguimos. Y por ahí, ya por ahí, nada, un gran caso que hay en este té. Una gente, senadora, liberal, y así, menos mal allá, pues acá. Este es un país que vos salís o paraguayo y te dice, le conocí a Chilaver. No tengo nada que ver personal con él. Te digo que es un país futbolero, ñande macanga, ulareña, la partido, y le tratan como eminencia a estos chiquilines que no hacen otra cosa que patear el cuero redondo, como decía este gran escritor Borges. Y es lindo seguir la secuencia porque por fin se hace honor a nuestro partido sacando estas personas que han estado contaminando ahí el nombre de mi querido partido Colorado. Escuché que renunció hoy, lo sacaron, parece.
0: Se fue, no tenía otro camino el señor Erico Galeano.
3: Sí, pero ¿cómo le sostuvieron? Y hay personalidades, yo escucho que hay ahí bueno, ahora ya dudo, por supuesto, abogado, médico, este tipo no es copa. No sé, pero...
0: Y la gente decente no se quiere bajar al fango. Nadie quiere tirarse al lodo, peángulo y coa. Por eso que cada vez más peores representantes tenemos en las cámaras.
3: Sí, pero yo a mí me da vergüenza.
0: Sí.
3: Yo, por ejemplo, soy colorado y a mí no me quita mi paraguayidad porque a lo mejor, no sé, el día de mañana no sabemos lo que va a pasar, ¿verdad? Pero si no es precisamente colorado el que vaya adelante, votaría por un independiente. Por supuesto que seguramente van a hacer una... alianza, no sé cómo le llaman a esta conjunción de partidos sacar esta
0: ya vimos
3: que
0: ya
3: tenemos.
0: Están armando ya.
3: Y la vergüenza que tenemos que sigue ahí nuestro actual, dicen que, bueno, yo no lo considero colorado. aquí está como presidente.

0: nada más y nada menos que la Asociación Nacional Republicana. Pero, bueno, sí, por el factor biológico ya no creo que sigan mucho tiempo esta gente en la Julietela. Si Dios quiere, va a ir un igual. Hablan con una soberbia. Pero dice que lo soberbio se caracteriza porque precede a la caída, dice. La soberbia precede, no sé si a la caída, pero sí que no tiene un buen final. Don Andrés, un gusto saludarlo, no sé cuándo vuelve nuestro apreciado, otra eminencia que tenemos como el doctor Curilla, el profesor doctor Gómez Camín Fernández Bogado.
1: El lunes ya va a estar de vuelta con todos ustedes. Qué este bueno. Fin de semana está llegando de vuelta.
0: Año aguasón de don Andrés Granje, aunque tajiare guasín y mandó a perder radio los endultos y agüete.
1: Y
0: 50 años cumplí por año,
1: ¿cuál? Así es, así es.
0: ¿Usted peña espinúa qué vais a
1: hacer? ¿Eh?
0: ¿Usted peña de peña espinúa después?
1: No, yo empecé en Paraguay con Ayimora a hacer radio en serio. Emisoras Paraguay, la última época de una gran radio.
0: Sí, ¿cómo era su, el que daba al mediodía?
1: El boletín del mediodía a su seno.
0: Él daba su reflexión. Una
1: el mirador de los sucesos en la voz y la palabra de Gerardo Ayimora.
0: Sí, un abrazo, don Andrés.
1: Otro para vos, gracias. Bueno, 11 horas puntualmente. Vamos a un pequeño noticiero, después seguimos ya escuchando la sesión.
2: A continuación, las noticias del mundo.
3: Buenos días. Sanidad ha confirmado el primer positivo por antivirus en España. Se trata de uno de los 14 pasajeros ingresados en el Hospital Gómez Ulla de Madrid, que ya ha presentado los primeros síntomas respiratorios, además de algunas décimas de fiebre. Está en una unidad de aislamiento de alto nivel y su estado de salud es bueno. Esta misma mañana la OMS ha ampliado el periodo de cuarentena por antivirus del 10 de mayo al 21 de junio. Seguimiento estricto de casos sospechosos para evitar que el brote aumente. Lo ha dicho Tedros Adhanom tras reunirse en Moncloa con Pedro Sánchez, a quien ha agradecido la gestión y la solidaridad del gobierno, gestión contra la que sigue cargando desde Canarias el presidente Fernando Clavijo. La crisis del antivirus está marcando la sesión de control del Parlamento Canario. Tenerife, Carmen Julia Hernández.
4: Clavijo ha acusado al gobierno de España de ocultar información sobre un posible positivo a bordo del barco detectado en un primer test cuando el Ondius estaba todavía en aguas de Cabo Verde, el del primer ciudadano estadounidense que se confirmó en la madrugada del lunes por las autoridades sanitarias norteamericanas después de su repatriación.
5: Por eso digo que la lealtad institucional, la buena fe y el buen hacer que se tiene que tener entre dos gobiernos ha sido quebrado por el gobierno de España.
4: Personalizaba directamente en esta situación con el ministro canario de Política Territorial, Ángel Víctor Torres, acusándole directamente de haber ocultado esta información.
3: Huelga de educación en Cataluña. La Generalitat sitúa el seguimiento en algo más del 11% entre docentes y personal laboral. USTEC eleva esa cifra al 70%. Ha sido una mañana de grandes cortes de carreteras y concentraciones en diferentes puntos de Barcelona. A esta hora comienza la gran manifestación que va a recorrer el centro de la ciudad hasta llegar a la Plaza San Jaume. Siguiendo esa protesta, un micrófono de Radio Nacional, Toni Conde, buenos días.
6: Hola, buenos días. Pues sí, estamos aquí en Plaza Urquinaona, donde empieza la manifestación del primer día de huelga educativa unitaria en Cataluña dentro de este ciclo de movilizaciones que dará lugar a huelgas y concentraciones durante el próximo mes. Según el sindicato USTEC, el seguimiento a la huelga es de un 70%, aunque la Generalitat lo reduce a un 11%, y desde esta mañana ha habido cortes de calle que han dado lugar luego después a dos columnas de manifestaciones que se han concentrado aquí en Plaza Urquinaona y ahora irán hasta la Plaza San Jaume. Los sindicatos convocantes reclaman mejoras salariales, bajada de ratios, reducción de la burocracia y también más inversión y más recursos para la escuela, y esperan que en la cita que tienen este jueves con la consejera de Educación, Esther Niubó, poder negociar, porque denuncian que hasta el momento no ha habido voluntad de diálogo.
3: Primera discrepancia en el Ejecutivo de Coalición Extremeño que preside la popular María Guardiola. El Consejo de Gobierno ha aprobado esta mañana una declaración institucional con motivo del Día Internacional contra la Homofobia, de la que se ha descolgado Vox. Vamos a Cáceres. Ruth Robado, buenos días.
7: Hola, buenos días. En esa declaración, el Consejo de Gobierno manifiesta su empeño en garantizar que ninguna orientación sexual, identidad o expresión de género sea cuestionada y su compromiso para que la ley LGTBI llegue de forma efectiva.

0: todos los rincones de la región. Un texto, señala a la portavoz Elena Manzano, no compartido por los dos partidos del gobierno, que dice asume con normalidad las diferencias entre las formaciones que lo integran.
1: Somos un solo gobierno, pero este gobierno está formado por dos partidos políticos, lo que implica respetar las diferencias ideológicas de ambos e incluso las sensibilidades personales de sus miembros.
0: Una discrepancia, dice Manzano, que se ha producido en un clima de respeto, entendimiento y lealtad.
2: Y la Fiscalía pide 26 años de cárcel para el principal sospechoso del asesinato de la bibliotecaria Elena Giovanni, un crimen cometido en diciembre de 2001 en Sabadell, Barcelona. En su escrito solicita a la Fiscalía por contra que se archive de manera provisional la causa en relación con las otras dos personas investigadas. Los detalles en Barcelona se lleva solas.
3: Sí, la acusación pública solicita para Santi La Iglesia 20 años de prisión como presunto autor de un delito de asesinato y 6 más por detención ilegal. Se trata del principal sospechoso del asesinato de Elena Giovanni en 2021 en Sabadell. Es la misma petición que ha hecho la familia de esta bibliotecaria de cara al juicio de un caso que será enjuiciado por un tribunal popular. Santi La Iglesia, recordemos, pasó 41 días en prisión preventiva por este caso entre finales de 2025 y principios de este año. Y en el momento en el que se conoce esta petición del Ministerio Público y de la acusación particular, se encuentra en libertad provisional. En cambio, el fiscal ha pedido archivar el caso contra otro de los investigados, Xavier Jiménez, y tampoco ve necesario juzgar a la tercera sospechosa, Ana Echaguibel. Su caso quedó archivado una vez descartado que los restos de ADN femenino hallados en un jersey de Elena Giovanni fueran suyos.
4: Estas fueron las noticias del mundo.
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7: 11:04, estamos en Contrapoder. ¿A cuánto subió ya la temperatura, querida amiga Claudia? Bueno, saber, porque la mañana va progresando, el sol está radiante, lindo sol, un cielo sin mácula, pero la temperatura no se despegó mucho todavía.
8: 14 grados.
7: Bueno, vamos a... Bueno, de 6 a 14 subió bastante ya. Tenemos que hacer esa evaluación. Pero queremos decirle también que el Congreso está sesionando. Ambas cámaras están sesionando. Mañana ya declararon a sueldo estos señores. Y va a haber poca actividad. Ya mañana y pasado, después ya es fiesta. El 14 los desfiles, en fin, todas las cosas que a la gente tanto interesa. Y seguramente tendremos un montón de gente allí. Bueno, en el centro, estoy diciendo, se prepara la ciudad de Asunción y el microcentro para recibir a toda la gente. El centro histórico va a estar como nunca, seguramente lleno de gente, lleno de alegría, lleno de algarabía, para de alguna manera festejar este nuevo cumpleaños en la ciudad de Asunción. 14 y 15 de mayo también se festeja el 15 de mayo, el Día de la Madre.
8: Es la Independencia Nacional.
7: ¿Y la Independencia Nacional? ¿Yo qué dije?
8: Aniversario de Asunción.
7: Aniversario de Asunción es el 15 de agosto. Bueno, vale esta declaración. Lo que quiero decir es que, a ver, el Día de la Madre va a haber dos partidos, Agua al Cerro y Olimpia a la mañana. Es para ir a la cancha y después ir a comer el asadito con mamá. No está mal, ¿verdad? Lindo programa. Nosotros vamos a estar acá viendo todo lo que pase también ese día. Seguro que Claudia va a poner su televisor y vamos a ver los partidos de tanto en tanto. Bueno, continúa el debate en la Cámara de Senadores y quiero decir algo ya.
8: Vamos a ir mejor a la de diputados, senadores, sigue en homenaje.

0: Bueno, pero antes de ir al diputado, quiero decir algo. Mucha gente seguramente está contenta por esta decisión del Congreso. Y nosotros también estamos felices de que haya sido conducido todo de una manera tal que Erico Galeano no tenga otro capítulo más que renunciar. Y creemos que esto es algo que corresponde neta y únicamente por decoro. No puede ser que la Cámara de Senadores albergue por más tiempo a una persona que indudablemente existe y ya tiene condena en su contra. No puede decir está sospechada, porque ya fue probada en dos instancias de que este señor cometió delitos en contra de la sociedad paraguaya, y delitos gravísimos como el lavado de dinero y el narcotráfico. Entonces es justo, enteramente justo, que esté fuera del Parlamento Nacional y que sirva como ejemplo para cualquier otro que de la delincuencia y de la impostura quiera formar parte de un órgano tan importante, tan vital, y que debe tener mucha salud, mucha limpieza, para que nuestro país comience a funcionar como tiene que funcionar, como un Estado realmente fuerte, eficiente y, por sobre todas las cosas, justo y no corrupto. La misma cosa es el caso de Rivas. Se puede decir que Hernán Rivas, un delito menor, más el título tenía. No, es gravísimo. Y más mal el haber aceptado ser miembro y luego presidente del jurado de juiciamiento de magistrado. Es peor todavía porque tuvo en sus manos la carrera de muchos profesionales. Ahora seguramente tendremos consecuencias, porque muchos van a protestar y van a decir, a mí me echó un corrupto, a mí me echó alguien que ni siquiera era abogado. No puede ser. Y bueno, y eso también la sociedad paraguaya va a tener que sacárselas y va a tener que solucionar de alguna manera. Pero lo concreto sería que de aquí en adelante ya no eligiéramos a figuras manchadas, ya no eligiéramos a personas que no corresponden, ni siquiera para senador, y menos para integrar el jurado de juiciamiento de magistrado. Acuérdense del dicho romano: la mujer del César no solamente debe ser honrada, también parecerla. Y en este caso, Erico del Otro, aparte de no ser honrada, ni siquiera las parecen, como pide el refrán para la mujer del César. O sea, creemos que tenemos que elegir mejor. Y esa es una decisión del pueblo paraguayo. Ahí no está involucrado ni los parlamentarios ni nadie. José, Luis, Andrés, Jorge, todo lo que vamos a votar, Carmen, Claudia, María, Juana, es consciente de su voto. Y tiene que celar ese voto y no valer y no vender por un 100.000 guaraníes que le puede dar carne para un asado de una mañana de domingo, pero que después termina y 5 años tiene que soportar la inoperancia de un inútil puesto en un lugar que no corresponde y al cual no puede brindar ningún servicio a la humanidad, y menos a nuestro querido Paraguay. Esas son las cosas que quería expresar antes de volver al Congreso, donde vamos a estar escuchando el debate que se realiza desde este momento. Gracias, hasta mañana.
1: En este mes patrio, donde existirán homenajes a nuestra independencia, a los héroes de la independencia, yo creo que la mejor manera de honrar la memoria de nuestros héroes, de homenajear

0: Homenajear a nuestra patria es actuando con patriotismo. Reitero, vaya mi reconocimiento en la persona del presidente, el doctor Martínez Simón, José María Benítez Riera, Gustavo Santander, Carolina Llanes, Eugenio Jiménez, Manuel Ramírez y Víctor Ríos, y que les alentamos desde esta banca a continuar en esa misma línea, presidente. Muchas gracias.
1: A usted, señor diputado, por su participación. Tiene la palabra el diputado Diosnel Aguilera.
2: Muchas gracias, presidente. Saludo a los colegas. Quiero retomar, por la gravedad y por lo que representa esto para la sociedad paraguaya, no como un hecho anecdótico y menos aún aislado, el caso del ex senador, ya en estos momentos, Hernán Rivas. Él no es más que un cliente osado de un sistema que ha generado millones de dólares robando sueños y esperanzas de muchos jóvenes paraguayos. Hernán, por ser el más aplicado conforme a los indicadores de la matriz de calidad del Quincho, fue investido nada menos que de presidente del órgano que juzga a jueces, lógicamente sin tener ni la mínima formación jurídica. Su sola cualidad fue ser servil y obsecuente, condición que necesariamente debe cumplir aquel que milita en ese movimiento y quiere ocupar un espacio de poder relevante. Realmente es preocupante porque uno de repente no dimensiona lo grave de este esquema, lo grave, la gravedad del esquema. Hoy muchos de los profesionales, entre comillas, formados por esta universidad y otras que se han creado única y exclusivamente para estafar a la gente, pueden estar en los quirófanos. En mano de esa persona puede estar un ser querido nuestro, puede estar en un laboratorio químico procesando la sangre de un familiar nuestro, puede estar en las aulas formando a nuestros hijos, puede estar en el juzgado juzgando y condenando a inocentes, puede estar en la fiscalía representando a la sociedad sin ningún tipo de formación. Entonces, no es solo Hernán el problema, es el esquema, esta ingeniería impresionante que se ha montado y que se ha llevado fortuna, señor presidente y colegas. Estos señores, grandes señores, entre comillas, de la sociedad, hoy están disfrutando del dinero mal habido, repito, robando sueños y esperanzas de miles de jóvenes. Algunos lo hacen a sabienda, como fue el caso que mencionamos, pero otros sin ningún tipo de conocimientos, algunos incluso presionados, se inscribieron, se matricularon, estudiaron en estas universidades con la esperanza de un futuro mejor. Señor presidente y colegas, desde este espacio de representación, Hago un llamado al

0: Ministerio Público para habilitar una carpeta de investigación para llevar adelante la pesquisa de esta ingeniería financiera de la estafa más grande que se ha producido en el Paraguay, de las universidades privadas de garage que están, siguen vendiendo títulos y que están provocando un profundo daño a hijos de paraguayos, señor presidente y colegas. Muchas gracias.
1: A usted, señor diputado, tiene la palabra el diputado Arturo Urbieta.
2: Muchas gracias, presidente. Un saludo a los colegas diputados y diputadas de la Nación presente y a todas las personas que nos están siguiendo desde los diferentes medios de comunicación. En primer lugar, presidente, hoy es 12 de mayo. Yo soy de Blanco, presidente de la Comisión de Salud de la Honorable Cámara de Diputados. Tengo experiencia, mucho tiempo trabajé en hospitales y siempre fui acompañado por los enfermeros en las urgencias. Son personas que el 50% de los pacientes que llegan en las urgencias, por lo menos con el trato que ellos le dan, ya se curan, influyen bastante la parte psicológica, el trato, presidente. Entonces, desde esta banca les hago llegar mis felicitaciones a cada uno de los enfermeros y enfermeras de la República del Paraguay en este día 12 de mayo, feliz día de los enfermeros. Segundo lugar, presidente, 10 de mayo, 233 años cumplió una ciudad donde yo nací, que se llama Horqueta. Yo creo que este servidor aportó su grano de arena para que la ciudad de Horqueta sea una de las ciudades más lindas del departamento de Concepción. Gracias a su bella gente, tienen su cultura, sus tradiciones. Y a cada uno de los hijos horqueteños destacados a nivel nacional, a nivel internacional y de esta banca, van mis sinceras felicitaciones a cada uno de esa encrucijada de caminos. Y más, presidente, la medio de transporte más importante hoy en la escuela del departamento de Concepción eran las carretas y con los bueyes, y nuestros granos se llevaban. Ahora se llevan en el exterior, antes desde ahí se llevaban también en el exterior, pero se vendía más bien en Cruce Bellavista y se iban en carreta. Nuestros ancestros, nuestros abuelos, y se quedaban en el paraje y la terminal prácticamente de los carros, de las carretas, eran Horqueta, y en esa encrucijada de camino le pusieron de ese nombre en una misa, y hoy día 233 aniversario. Y ya estamos cerca de 70 mil habitantes en esta bella ciudad. Entonces van mis sinceros felicitaciones a sus autoridades, a su gente, desde esta banca. Por otro lado, presidente, tuvimos la grata visita esta semana de la señora ministra de Obras Públicas y Comunicaciones, la amiga Claudia Centurión, haciendo verificaciones de obras en el departamento de Concepción. Obras emblemáticas de este gobierno que está haciendo gracias a la Itaipú Binacional. Uno, presidente, es nuestro gran hospital del norte que está en plena ejecución. Tenemos Viajorí, presidente, de ya 150 a 200 personas, un vapo todo el día, y que justamente ahora está saliendo bajo tierra. Y una cosa soñada por todos los concesioneros ahora es una bella realidad, porque sabemos que antes de que Santiago Peña se vaya, que vamos a estirar la cinta y que miles de compatriotas y principalmente de Blanco y los que viven en el departamento de Concepción van a tener donde trabajar, y encima de eso ahora ya están trabajando. Y por supuesto la parte de salud vamos a solucionar en nuestro departamento, porque estamos ahí, la Aurora Pichá, campesinos, ahora con Pueblano, Manota Pérez, Tapebaí. Hablando de Tapebaí, la ruta Concepción Pozo Colorado, la primera ruta hormigonada, presidente, que se está haciendo. Yo quiero que se vayan a mirar, si es que se piensa que estoy mintiendo, porque ese también se fue a verificar.

0: la señora ministra, y está en plena ejecución, y hay 15 kilómetros ejecutados ya, presidente, y otros 20 que se están preparando para que se pueda realizar, y son hechos obras emblemáticas que se está haciendo en Concepción. Uno que nosotros soñábamos exagerado. Yo me recuerdo cuando tenía 10, 12 años y venía en Concepción, y en esa época ni siquiera el asfaltado existía. Desde mi ciudad de Orquesta hasta la ciudad de Concepción, y todo el mundo ya quería la tan anhelada costanera de la ciudad de Concepción. Nunca humeando y coya. Y por primera vez hoy día, gracias al presidente de la República, Santiago Peña y Pedro Aliana, ahora se está iniciando en la ciudad de Concepción la tan anhelada costanera, que es un lujo para la zona norte, y realmente muy agradecido al gobierno de la República del Paraguay, a Santiago Peña y Pedro Aliana. Muchas gracias, mi querido presidente.
1: A usted, señor diputado. Tiene la palabra el diputado Adrián Billy Baesquen.
2: Muchas gracias, presidente. Saludo a todos los colegas. Señor presidente, pareciera ser que es una constante la falta de medicamentos y estudios en los hospitales en este gobierno, que no es una excepción a los anteriores, ya que han estado ya más de 70 años en el poder y no han logrado cumplir con el derecho fundamental de acceso a la salud en todos los gobiernos. Prácticamente es una constante, y más todavía en esta. No solamente los enfermos oncológicos hoy claman por medicamentos y una calidad en salud pública, sino que también los niños y niñas que son proveídos a través de Senadis con medicamentos anticonvulsivos. Y es una pena, presidente, porque no solamente la falta de medicamentos, sino que la burocracia extrema. Y ellos tienen que compartir, los padres comparten los medicamentos y luego reponen cuando esa institución les provee. Y es una situación bastante argel, presidente, por la cual hoy estamos solicitando informes a esa dependencia, porque son más de 150 niños que de forma mensual tienen que recibir sus medicamentos. No tienen de otra forma, es la única manera de que puedan tener sus tratamientos y seguir con su fármaco. Por eso estamos solicitando a través de un informe para que la Senadis nos provea del stock actualizado. ¿Qué es lo que tiene y qué es lo que no tiene? El historial de faltantes. ¿A cuánta gente le faltó? ¿Con cuántos se cumplieron? Las causas del desabastecimiento, que sabemos que es por falta de pago también, pero queremos saber exactamente cuál es la causa de desabastecimiento por la cual hoy esos niños no están recibiendo estos medicamentos anticonvulsivos. Queremos saber quiénes son los niños, los nombres de los niños que son afectados. También que nos provean los contratos y los proveedores de ese medicamento y las soluciones implementadas por esa dependencia, por esa institución de salud pública. ¿Qué medidas adoptó para poder paliar esta situación de falta de medicamentos anticonvulsivos? Presidente, nunca, jamás va a haber plata en los bolsillos de los paraguayos si es que el gobierno nacional no provee de una salud de calidad. Pepe Cojo para llegar el año de plata, la ñagana mía. Es imposible tener plata en los bolsillos, es imposible acceder a un rico asado los fines de semana, porque el Estado no cumple su rol fundamental de proveer salud de calidad, medicamentos y estudios en los hospitales. Y yapú Santiago Peña cuando dijo que iba a haber más plata en los bolsillos de los paraguayos. Y yapú porque si no cumple con una salud de calidad, con proveer de medicamentos y estudios en los hospitales, es imposible que sobre plata en los bolsillos de los paraguayos. Ojalá, presidente, que la gente tome conciencia y en estas elecciones municipales vote distinto y no a los mismos de siempre, y que en el 2028 la ciudadanía paraguaya tome conciencia de este desgobierno y descalabro administrativo a la cual hoy estamos pasando por tener gobernantes insensibles que solamente piensan en los suyos, en sus allegados. Así lo hizo el presidente Peña en su viaje a Taiwán, en donde solamente llevó a empresarios que los rodea, a empresarios allegados, como la novia de Cartes

0: o como el hermano de su jefe de gabinete. Ellos son los que se quedan con los negocios que se consiguen a través de la fuerza del Estado paraguayo. Y eso es una gran injusticia. Por eso sostenemos desde la oposición que este gobierno Cartes Peña ha aumentado la desigualdad de los paraguayos. Muchas gracias.
1: A usted, señor diputado, tiene la palabra el diputado Miguel Martínez.
2: Muchas gracias, señor presidente. Muy buenos días a los colegas, a todo lo que nos ayuda a hacer posible nuestro trabajo. Mi saludo cordial a ellos y ellas y a la gente de los periodistas, todo lo nuestro y lo que no sea nuestro también. Señor presidente, por supuesto, mi solidaridad, demasiado valoro el trabajo de las enfermeras y enfermeros. Y también me solidarizo con la quema de este mercado de Itagua. Es un gran desastre que ocurrió. Hasta inclusive estoy presentando una declaración. Pero lo más principal, lo que a mí me ocupa hoy, señor presidente, el tema, humildemente hemos colaborado para que estos dos impresentables que usurpó y robó la institución de Petropar y principalmente YPS, que ya no estén más. Pero ahora quedan los consejeros. Joa está, presidente, mi consejero. Joa, y su equipo, presidente. Tape jominas, amigo, per renunciar. Oye, clava, oña, tornillala. Y cargo de escuela. Qué vergüenza. ¿A quién pico? Esto representa a los jubilados, onda, yeco. Qué bárbaro, señor presidente. Por eso estoy pidiendo un informe a estos impresentables señores que están en la institución más sensible, que dicho sea de paso, se apoderó de él el Estado. Sin ser parte ni arte, no tiene en eso, pero sin embargo se apodera de la plata y mucho tiempo regalaron a los transportistas, a todo. Entonces, indigno es el YPS, mientras que YPS siga en el poder del Estado y todo el Estado que quiere hacer como Estado lo que no es su función, empresa o cualquier cosa, es un desastre y es un lamentable la pérdida que tiene para los paraguayos. Lastimosamente, muchos que representamos al pueblo no queremos decir la verdad y le decimos mentira saludable, mentira confortable, que el Estado te va a dar toda tu casa, ya guato un de bola 10 veces más o a leupea donata bandera a transporte más o paga upea aparte del subsidio en los robos. Pero acá no queremos decir eso porque queremos nuestro cliente para volverse diputado, senador o gobernador. Esa es la pura verdad del Paraguay. Tenemos que, con religionarios liberales, asumir nosotros la receta liberal, que es el mejor, que les salió, que les quitó a millones de personas en el mundo de la pobreza. Eso tenemos que leer un poco de historia y sabemos, basta de keynesiano que apoya que los intelectuales chupen la plata del Estado y le apoya todos los intelectuales al Estado porque ja, ejo, ua, y la plata a Pepe. Entonces, oíste, en círculo vicioso. Entonces, hacerse la IPS, daja ey parte. Ni parte arte, ni parte usted deja o administra paite la plata ja, o monda con los consejeros. Ah, consejero, na petibio, per renunciana. Ah, esa pecara yo huereco, buena intención. Pecara ahí, presidente Pajú. Admirada y declaración. Ojalá que no sea declaración haya apuntado usted. Pero a confiarse, por lo menos Santiago Peña va a acertar, a creer que va a acertar. Te va a pecar ahí, o designar, pero je ima o mi consejero pe oña tornilla, al contrario, o cobrase de güey que la renuncia, pe te inseccionalero pepe boriajuete.

¿Qué? Jaco, anga y plata y tere y tabul, se inungüera. Entonces, señor presidente, na y ponaico a ape a y ese ajupí la voz contra el estatismo y contra los corruptos que se apropiaron de IPS. Y eso significa falta de medicamentos, falta de aparatos, falta que en la orilla funcione la institución de IPS. Eso no funciona.

0: Una pequeña interrupción en la transmisión de la sesión en Cámara de Diputados. Vamos a ver si podemos retomar la señal en instantes.
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3: Sí, bueno. Ok, muy buenos días, queridos colegas, y a todos los que nos siguen por las diferentes plataformas de TV Cámara y de las redes. Señor presidente, tengo algunos temas que tratar. En primer lugar, hacer mención a la situación del IPS una vez más. Ayer estuve reunida con el presidente del IPS. Y realmente el presidente Santiago Peña debe rodear de todas las garantías necesarias al presidente Isaías Fretes para que él pueda cumplir adecuadamente su función. Y entre esas está, lógicamente, hacer la renovación total del Consejo y sacar a aquellas personas que fueron cómplices de todo lo que hoy está denunciando el doctor Fretes. Porque los consejeros, y estaba escuchando hoy, no sé si pueden hacer un poco más de silencio, querido colega, estaba escuchando al representante de los jubilados, que este consejero, José Jara, jamás en 3 años se reunió con los jubilados. Tampoco conocemos su cara. Y él es representante de los jubilados. Este consejero Víctor Isfrán, representante de los trabajadores, no sé si alguna vez habrá salido de su oficina, aparte de ir a cobrar su sueldo y aprobar licitaciones amañadas. Emilio Argaña, representante de los empleadores. Y hay dos consejeros nuevos, Bettina Albertina, que es representante de trabajo, que ingresó en febrero, y el doctor Jimmy Jiménez, que acaba de ingresar. Pero estos tres que siempre estuvieron, y acá quiero decir algo, no es suficiente que uno se oponga, uno tiene que golpear la mesa y decir las cosas se están haciendo mal, en esta institución no hiciste esto, no hiciste lo otro. Acá se están amañando licitaciones. Para eso están los consejeros. En realidad el consejo no sirve para nada, para absolutamente nada, sino para ser cómplices de una omisión que, vuelvo a reiterar, es criminal a esta altura. Hoy IPS no tiene angiógrafo, no tiene angiógrafo, no tiene suero. Suero no tiene. Ni qué hablar de todas las otras falencias y el maltrato que sufren los asegurados día a día. ¿Y qué es lo que ocurrió con toda esta gente que sigue en el consejo? Nunca hizo nada. Yo por lo menos nunca ni sus rostros conozco. Así que esta cuestión de que yo me abstuve o voté en contra, pero ¿qué hizo? ¿Qué hizo cada uno de esos consejeros? Tienen que rendirle cuenta a sus representantes y sus representantes tienen que exigir que se vayan por inútiles. Señor presidente, en este mismo contexto hoy usted estaba mencionando que es el Día de la Enfermera. Mis respetos, mis felicitaciones. Pero con mimarle a la enfermera y decirle felicidades por tu día, un día al año, no es suficiente. Y acá en el IPS hay enfermeras y enfermeros que tienen más de 10 años de antigüedad, que ayer me decía el doctor Fretes, ganan 2.800.000 guaraníes, no son nombrados. Y sabemos lo que significa no ser nombrado en una institución. Significa que uno está a expensas de la decisión de los políticos de turno de hacer espacio para que entren sus operadores. No tienen estabilidad, ganan una miseria y ellos son los que están día a día ahí con el enfermo, de forma incondicional. No sirve solamente mimarlos, hay que reivindicarlos y en IPS debe hacerse esa reivindicación con el doctor Fretes. Ahí recién decirle felicidades.

0: edades. Y por último, porque en este país se creen que todos somos iguales y no todos somos iguales, entonces quiero aclarar que el famoso tema de la Universidad Sudamericana, que abrió un doctorado y están haciendo correr, Rocío Vallejo también fue docente, sí, nunca lo he negado, y voy a leer quiénes, todos los que fuimos docentes, y recuerdo muy bien, y voy a buscar la factura que hice, no recuerdo ni el año, pero lo debo tener, enseñé, me pagaron y tenía alumnos, y recuerdo, no recuerdo los nombres, la mayoría eran jueces. Entonces, ese plantel docente del doctorado estaba compuesto por Oscar Rodríguez Kennedy, Valdir Servín, Manuel Juanes Nicoli, Emiliano Rolón, Irma Alfonso de Bogarín, Delio Vera Navarro, José Agustín Fernández, Marcos Con Gallardo, Carlos Mendoza, Lorena Balbuena, Santiago González Vivolini, Jesús Riera Manzoni, José Ignacio González Maki, Javier Díaz Verón, Lucas Barrios, Enrique Cañiza, Miriam Rodríguez, Javier Acosta, Claudio Lovera, Cintia Fleita, Rocío Vallejo y Ricardo Preda. Así que sí, fui docente del doctorado. Ahora, yo no sé si se entregó o no se entregó el título, si ellos terminaron o no terminaron. Ese no es mi problema. A mí me dijeron, te contrato para enseñar estas clases por estos días y esto vas a cobrar. Y eso hice. El resto no es mi problema. Y no fue en carrera de grado, fue en doctorado. Eso es todo y gracias por permitirme unos segundos más, señor presidente.
1: A usted, señora diputada, por su participación, por un error involuntario, se borró porque hizo uso de palabra para oponerse increíblemente a algo hace rato, así que le vuelvo a dar la palabra al señor Raúl Benítez.
2: Gracias, presidente. Bueno, muy buenos días, colegas. Buenos días, presidente. Buenos días a todos los que nos siguen en las distintas plataformas. Y le quiero pedir a la técnica si puede compartir la imagen que le mandé. ¿Conocen a este meme? Este es un meme así famosito. Y creo que representa perfectamente lo que está pasando. Hoy todo tuvo sentido, por fin. Todo se conectó. Todo tuvo, por fin vimos la luz hoy, presidente. Por fin entendimos y conectamos los cabos que faltaban conectar gracias a la técnica. Por fin podemos empezar a entender por qué defendieron tanto a Hernán Rivas. Por fin podemos comenzar a comprender por qué cubrieron tanto y alargaron tanto la salida de un senador que solamente levantaba la mano, que no venía a dar grandes alocuciones, no sumaba a la vista. Por fin podemos comprender realmente por qué había un pacto de impunidad en torno al senador. Y también por fin podemos comprender por qué las líneas de investigación se centran solo en él y no avanzan sobre los directivos o los que otorgaron los títulos certificados o los certificados de estudios falsos o los que estafaron a un montón de abogados que sí estudiaron y no obtuvieron el título. Entonces, presidente, hoy, como dice el meme, nos damos cuenta que todos los policías están involucrados, ¿verdad? Si conocen el otro meme. Pero antes de explicar por qué estoy diciendo esto, quiero agradecer infinitamente a los que se animan a hablar y a aportar ese grano de arena tan necesario para desmontar este esquema corrupto y repulsivo. Y me refiero a la doctora Eva White, que hoy declaró valientemente, se animó e hizo una denuncia fuerte. Una denuncia que confirma que se crearon universidades simplemente para hacer dinero, muchas veces forzando a funcionarios a pagar masterados y doctorados que encima terminaron siendo una estafa porque no entregaron el título, pero se les descontaba seguramente mes a mes. Y por el otro lado, hablar de gente que nunca asistió, nunca estuvo, pero sí obtuvo el título.

0: Estamos hablando de una universidad que con protección política e institucional se dedicó a la estafa en todos los frentes. Estafó a la ciudadanía con un Hernán Rivas con título falso. Estafó a estudiantes que de buena fe se fueron a formarse y no obtuvieron su título. Y de esa manera estafaron a la República. Presidente, el camarista Delio Vera Navarro, quien sobresee inicialmente a Rivas, era el magistrado que, según la denuncia, juntaba a los alumnos para los doctorados en la Sudamericana. Ahora entendemos su postura. Al final, en otra instancia, se acepta el juicio oral a Rivas. ¿Y quién le va a juzgar? Héctor Capurro, un juez que tiene un título de doctorado en la Sudamericana, que per se no es un problema. El problema es que lo que sale ahora y lo que se denuncia ahora es que el señor Héctor Capurro, o a él, o al señor Héctor Capurro, nunca se le vio en ninguna de las clases de los que sí hicieron el doctorado y nunca obtuvieron el título. Pero el señor Héctor Luis Capurro, que es juez y que va a juzgar a Rivas, sí obtuvo el título del doctorado que le permite ser magistrado. Para ponerle la cereza al postre, Emiliano Rolón admite su relación como parte del panel docente, que per se no está mal. Lo que dice la doctora es que el fiscal general, y lo que dice el currículum del fiscal general del Estado, es que él era coordinador del área de derecho. No era un profesor nomás, él era coordinador del área de derecho. Entonces, él tiene la información de quiénes estuvieron o no en el aula. Él conoce o puede conocer a profundidad el manejo de la Sudamericana. Y a eso sumarle que el decano del 2015 termina siendo Oscar Rodríguez Kennedy y el rector Euclides Acevedo, que era ministro cuando Rivas obtiene su título en el año 2020. Entonces, por eso entendemos hoy, presidente, por qué nunca se investigó el esquema. Claro que es muy importante el caso de Hernán Rivas, pero Hernán Rivas no creó el esquema. Hernán Rivas vino a valerse de un esquema que ya existía y sigue existiendo. Ya voy terminando. Presidente, la verdadera tragedia no es Hernán Rivas. La verdadera tragedia es la red de delincuentes de cuello blanco que hizo posible y que sigue existiendo con protección política e institucional y otorga los títulos falsos. La pregunta es, ¿vamos a desmontar eso o no? La condena a Hernán Rivas, el juzgamiento a Hernán Rivas, es insuficiente. Es insuficiente. Acá hay que desmontar todo. Gracias, presidente.
1: A usted, señor diputado, por su participación. Tiene la palabra el diputado Roberto González.
2: Buenos días, señor presidente, y saludo a todos los colegas, un especial saludo a todos quienes nos siguen por diferentes medios. Una vez más, presidente, quiero abordar un tema bastante recurrente, pero lo voy a seguir hasta el último día de este periodo legislativo. Me cuesta y no quiero creer que todos los integrantes de la mesa directiva se hayan convertido prácticamente en un escudo protector del oficialismo y que ha vuelto a hacer lo de siempre, encubrir a 7 intendentes investigados por corrupción, al no incluir en el orden del día de la sesión de hoy, martes 12 de mayo, los 7 pedidos de acuerdo constitucional para intervenir varias municipalidades, puntos que quedaron pendientes la semana pasada. No fue un error, presidente, no fue un olvido, fue una decisión política calculada y descarada para seguir encubriendo a los intendentes acusados de malgastadores del dinero público. ¿A quién están protegiendo estos encubridores de la impunidad? Aquí están uno por uno con sus vergüenzas a la

0: sospecha de reparto ilegal de terrenos municipales. 3. Tomás Romero Pereira, Itapúa. Intendente Hernán Isidro Rivas, ANR, padre del hoy ex senador, cartista y ex abogado Hernán David Rivas. Perjuicio patrimonial de hasta 9.000 millones de guaraníes usando maquinaria de la municipalidad para obras pagadas a empresas de fachada. Robo con sello oficial. 4. Ibiyaú Concepción. Vidal Argüello, PLRA, imputado por corrupción y un faltante de varios miles de millones de guaraníes. El intendente ya tiene causa penal abierta. 5. Ñembe Central, Tomás Olmedo, ANR. Perjuicio de más 700 millones de guaraníes. Imputado por lesión de confianza, estafa y uso de documentos falsos. Y para colmo, enfrenta denuncia por abuso sexual a niños. Esto ya no es solo corrupción, es barbarie. 6. Ibirarobaná Canindeyú, César Machuca, ANR. Se empeña en blindar con uñas y dientes a este intendente y tiene un rosario de denuncias. 7. Juan León Mallorquín, Alto Paraná, Elvio Coronel, ANR. La Contraloría detectó irregularidades, incluyendo cheques al portador y compras de combustible sin control por más de 1.900 millones de guaraníes. Un saqueo descarado.
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6: El gobernador de Sinaloa, Rubén Rocha Moya, y otros 9 funcionarios mexicanos están acusados formalmente por parte de la Fiscalía de Nueva York.

0: Sinaloa.
1: Son falsas y dolosas las acusaciones que se han vertido en mi contra. 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
2: No hay ninguna prueba en contra del gobernador Rocha.
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5: Si no gana Rocha, los vamos a matar a todos, dijo aquel joven que cuidaba que nadie se moviera de su sitio. Traía percheras, un fusil terciado y un walkie-talkie que no dejaba de vomitar órdenes y pormenores de la jornada. Si ya llegaron a la casilla, si estaba bajo control, si la operación marchaba bien. Ya había pasado la noche y estaban en el tercer sitio porque los estuvieron cambiando cada 2 o 3 horas en un peregrinar del que no sabían si saldrían vivos. En ese almacén coincidieron más de 20, entre ellos varias mujeres, algunas jovencitas. Uno por uno, agarraditos de la mano, los vamos a matar, amenazó. Fueron levantados por separado o en parejas, casi todos a la medianoche del sábado. Varios habían salido del edificio del PRI por el Boulevard Madero y otros de las oficinas de la CNC ubicadas por la calle Francisco Villa en Culiacán. Todos eran parte de la estructura electoral del partido y estaban encargados de echar a andar la maquinaria que se encargaría de llevar votos para sus candidatos en el día D.
6: Esto, que se titula El juego de los narcos por el poder total en Sinaloa, se publicó el día 15 de junio de 2021 y lo publica el periodista Ismael Bojorques a las 8:16 a.m. en un medio muy reconocido que se llama Río 12, allá en Sinaloa. Hace unos días en México supimos de las acusaciones desde Estados Unidos en contra del hoy gobernador con licencia del estado de Sinaloa, Rubén Rocha Moya, de el alcalde de Culiacán, del senador Insunza y de otras 7 personas más que en su momento fueron, sobre todo, funcionarios de seguridad del estado de Sinaloa. Acusaciones directas desde Estados Unidos. Y uno podría dedicarle un montón de tiempo, y podemos hacerlo en este espacio, por supuesto, hablar de la injerencia de Estados Unidos y la agenda de Trump, lo que ustedes quieran. Le podemos dedicar un montón de tiempo. Pero lo que sí es cierto es que en México sabemos, por lo menos los periodistas, desde el 2021, lo que sucedió para que el crimen organizado llevase al hoy gobernador con licencia, Rubén Rocha Moya, a esa cartera, a ser el gobernador de ese estado. ¿Qué ha pasado en todo ese tiempo? ¿Cómo llegamos a que la política estuviese cooptada por el crimen organizado? ¿Nos debemos dar por sorprendidos? ¿Realmente nos debemos dar por sorprendidos? ¿Desde hace cuánto el gobierno mexicano tenía los elementos para haber iniciado una investigación en contra del hoy gobernador con licencia? Pero bueno, eso no se hizo, y lo cierto es que hoy viene el señalamiento desde Estados Unidos y viene la renuncia, o por lo menos la petición de licencia al gobernador, y ya veremos lo que sigue. ¿Qué pasó en todo este proceso? En el proceso electoral, ¿qué pasó en el 2021? ¿Cómo fue la ingeniería electoral del crimen organizado? Busqué para este podcast a Edmundo Jacob, analista político, y él fue secretario ejecutivo del Instituto Nacional Electoral cuando, entre otras cosas, sucedió esa elección. Y con Edmundo platicamos de varias cosas. ¿Cómo llegamos a este momento? ¿Qué significa la manera en que el crimen organizado se mete a las elecciones y cómo? Y sí, al final la pregunta, ¿qué viene, por ejemplo, para el 2027? En donde en México se van a jugar 17 gubernaturas, el Congreso y, por cierto, por ahí también la segunda parte de la elección judicial. El juego del crimen organizado en las elecciones en México. Tuvo que venir la acusación de Estados Unidos para que se volteara a ver lo que tantos venían denunciando desde hace tanto tiempo. Hoy es Sinaloa, pero no es solamente Sinaloa. Los y las invito a que me acompañen a esta conversación con Edmundo Jacob.
7: Sea quien sea, siempre va a sorprender, diríamos que en un cargo.

0: público siempre que haya este tipo de situaciones va a sorprender, va a causar mucha angustia. Pero en el caso de Sinaloa, creo que ya con todo lo que está sucediendo y que han salido algunas pruebas, no es de sorprenderse tanto.
1: Edmundo, llevamos una semana, digamos, como de una sacudida particular que tiene que ver con las denuncias o el señalamiento todavía desde Estados Unidos en contra de el hoy gobernador con licencia del estado de Sinaloa y algunas otras personas más, el que también a estas alturas ya renunció, que es el presidente municipal de Culiacán. Está el senador Insunza, que todavía se mantiene por ahí agarrado de su curul, y una serie de personas más que tienen que ver sobre todo con el sistema de seguridad de Sinaloa de hace algún tiempo. Y el señalamiento que viene de Estados Unidos tiene que ver con el vínculo de estas personas con el crimen organizado. Y podríamos hacer una larga historia, que al final el periódico El País, que es quien alberga este podcast, ya la ha tenido, así que no me voy a tener tanto en ello de decir cómo llegamos a este momento. Lo que tenemos que decir es que hay un gobernador, hoy gobernador con licencia, señalado directamente desde Estados Unidos por sus vínculos con el crimen organizado y que tienen que ver, entre muchas otras cosas, también con el proceso electoral que llevó a esta persona a ser gobernador de Sinaloa. Y tú trabajaste, Edmundo, durante mucho tiempo en el Instituto Nacional Electoral y estabas en el Instituto Nacional Electoral cuando fueron estas elecciones. Estamos hablando del 2021. Y me gustaría tal vez, Edmundo, arrancar contigo con una reflexión, dado que este podcast se escucha más allá de México, con una primerísima reflexión tuya de el vínculo de la criminalidad organizada y la política en el país. Y luego ya entramos al 2021 y entramos específicamente a lo que tú sabes que sucedió y se denunció y se vio y se miró en esa elección. Pero, Edmundo, en todo este tiempo, en todos estos años, si tú le tuvieras que explicar a una persona que hoy nos escucha en algún otro país del mundo, decir, el vínculo del crimen organizado con la política en México, ¿qué dirías, Edmundo?
2: Mira, por lo menos en mi experiencia, yo fui secretario ejecutivo primero del Instituto Federal Electoral desde el 2008 y cerré mi gestión ya como Instituto Nacional Electoral en 2023. O sea, estuve casi 15 años como secretario ejecutivo en una tarea justamente que tenía que ver con el despliegue logístico necesario para organizar elecciones en el país. Y además es un, a diferencia de otros países, es una logística distinta porque en lugar de hacer centros de votación a donde acude la ciudadanía, lo que hace la autoridad electoral es colocar la casilla lo más cerca posible de la ciudadanía para propiciar con esto, según el decir del legislador, la mayor cantidad de participación de la ciudadanía. Esto implica entonces que tú tengas en toda elección un despliegue logístico, territorial muy grande en un país como el nuestro, tan grande, tan complejo orográficamente, e implica que entonces el Instituto Nacional Electoral tenga que tocar muchos distintos lugares del país. En esta experiencia, en mi primera experiencia electoral fue en la elección de intermedia del 2009, lo que nosotros logramos detectar eran lugares, Gaby, muy particulares en zonas sobre todo rurales, aisladas, en donde se concentraba el crimen organizado para el cultivo, ya sea de la amapola en un caso o la marihuana en el otro, y rutas rurales, diría yo, del trasiego de la droga de estas zonas hacia la frontera norte del país, buscando obviamente la exportación hacia Estados Unidos. En estos casos realmente nos tropezábamos, por decirlo de alguna manera, en nuestra tarea de colocar casillas en todo el país, en buscar funcionarios y funcionarias de casilla que cuidaran la votación y recibieran el voto de sus vecinos. Nos tropezábamos con estos grupos, pero en general yo te podría decir que no interferían en el trabajo de organización de la elección. Obviamente vigilaban muy bien quién entraba y quién salía de sus territorios, pero el Instituto Federal Electoral en un momento y después el INE tenía como cierto blindaje ciudadano de manera tal que podíamos hacer nuestro trabajo, no en ocasiones, tengo que decirlo, con algún tipo de dificultades, pero no había no se obstaculizaba el trabajo de despliegue electoral. ¿Y qué pasaba? Porque cuando hay elecciones, había una gran cantidad de luces, déjame decirlo así, de reflectores mediáticos sobre todo el trabajo logístico.

0: y el crimen organizado no le gustaba esa probable exhibición que pudiera tener su quehacer con la tarea de carácter electoral.
1: Vinieron unos fulanos, todos vestidos de negro, con pistolas. Afortunadamente no, ni siquiera un disparo tiraron, pero ve cómo nos dejaron todo esto. Fue horripilante, porque había todavía mucha gente formada. No pasó nada, todos estamos muy bien, pero sí muy enojados, porque todo este trabajo que hemos hecho, vienen unos infelices y tiran todo este trabajo.
0: Y para ellos el trabajo era muy sencillo. Lo que buscaban era, más que meterse en los procesos electorales, era cooptar a la autoridad ya electa en los procesos electorales. ¿Qué quiere decir? Presidentes municipales en las zonas de operación de ellos o en el tránsito por carreteras vecinales en donde la autoridad municipal tenía el control de la seguridad pública, y buscaban justamente, una vez que ya hubiera autoridad electa, cooptarlas, intimidarlas, y para tanto efectos de blindaje en sus operaciones, como también para efectos de blanqueo de dinero, porque querían también cooptar instancias de obra pública, por ejemplo. Este panorama que yo viví por primera vez en 2009 se fue complicando a lo largo del tiempo, porque entonces ya empezó a haber cierto interés del crimen organizado, no solamente por cooptar a la autoridad, sino tratar de influir en los procesos electorales. Pero aún así, eran zonas muy bien localizadas. Por ejemplo, un corredor que hay entre Ciudad Victoria, en Tamaulipas, y Monterrey, en donde, en la zona de Tamaulipas, hay varios municipios en donde sí se nos reportaba que el crimen organizado trataba de imponer autoridades y candidaturas a los partidos políticos participantes.

0: en las elecciones del 2021, en donde ya no solamente era el crimen organizado interesado en lugares muy específicos del territorio nacional, con cierto nivel de discreción, sino ya metido propiamente en la política, proponiendo candidaturas o inhibiendo candidaturas, que para el efecto es exactamente lo mismo, y financiando campañas electorales como tales. Y el caso de las elecciones intermedias del 2021 es muy claro, sobre todo lo que es el corredor que va por toda la costa del Pacífico de la República Mexicana, y que involucraba en esa elección, hubo elección en 15 estados de la República, muchos de ellos justamente en esa franja: Baja California, Baja California Sur, Sonora, Sinaloa, Nayarit, Michoacán, Guerrero, que conforman este corredor, en donde muchos de los resultados electorales, Gaby, que se dieron, no se podían explicar solamente por la conducta del electorado acumulado en elecciones previas, sino que parecía haber factores extra, permíteme denominarlo así, extraelectorales que habían incidido en los procesos electorales.
1: A ver, déjame detenerme tantito en eso antes de lo difícil que fue detectarlo, y ahorita quiero entrar en eso, pero me gustaría un poquito como reiterar el trayecto. Y eso no es para quitarle culpa a nadie, no se trata de decir, claro, lo que pasa es que lo que sucedió en el 18, lo que sucedió en el 21, lo que pasa es que ya venía, ¿no? Eso no le quita culpa o no le quita responsabilidad a quienes tenían que tomar decisiones en el 18, en el 21, en el 24 y ahora en el 27, que el próximo año aquí en México tendremos elecciones pues muy grandes, 17 estados de gubernaturas, el Congreso, en fin. Solamente un poco para enfatizar este vector que nos plantea Edmundo, es decir, veníamos de tiempo atrás viendo que había una implicación directa de la criminalidad organizada en las elecciones, podía ser más bien cooptar a quien había resultado electo o había resultado electa, pero que era un poco como irte metiendo desde lo micro, desde el ras de tierra, para poder ir controlando, digamos, como procesos cotidianos que permiten hacerte los recursos necesarios en obra pública, en las policías municipales o las policías locales, etcétera. Veníamos de todo esto, llegamos al 2018 y llegamos sobre todo al 2021. Es decir, que no se nos olvide que todo esto va creciendo ante la omisión de muchas cosas que algún día tendremos que revisar y que tienen que ver también con los propios partidos políticos y con los propios procesos electorales. Llegamos al 2021 y ya nos decías que había habido, digamos, como sobre todo en la costa del Pacífico, aunque no solamente, pero en la costa del Pacífico, digamos, como una serie de irregularidades detectables en materia de el crimen organizado y las elecciones. ¿Qué pasa en el 2021, Edmundo? ¿Qué es diferente en el 21?
0: Bueno, en primer lugar lo dices muy bien, no son los únicos casos. También hay que ver las elecciones en el 21 de estados como San Luis Potosí o estados como Zacatecas, por ejemplo, que ya están más al centro del país, pero que yo creo que no se escapan de esta lógica que tiene lo que es toda la costa del Pacífico, y que se puede encontrar ahí algunos casos en donde no se explican los resultados solamente por la conducta electoral de la ciudadanía, sino por algún otro tipo de injerencia. Y luego también es importante este transcurso. Efectivamente, no es algo que surgió en el 21, ni que surgió solamente en el 18. Venía acumulándose alguna evidencia al respecto, pero yo diría que sobre todo en el 21, ahí hay un quiebre, Gaby, muy grande, porque al crimen organizado ya no solamente le preocupa cuidar su negocio, por decirlo de alguna manera, sino en esta connivencia con ciertas autoridades empieza a meterse a la vida pública, empieza a interesarse por la política y al financiar campañas, interesarse por quiénes son las candidaturas que van a ser propuestas y que tienen posibilidades de ganar.
2: Sabemos que el crimen organizado busca en particular incidir en los procesos electorales a nivel local, porque es en ese nivel en el que está operando, pero es también ese nivel en el que puede generar redes de protección que se vuelven muy importantes para su operación con impunidad.
0: A la autoridad electoral, sobre todo a la administrativa electoral, lo que le toca es organizar las elecciones. No es una autoridad competente en materia de seguridad.

0: se coordina con las instancias de seguridad, tanto a nivel federal como a nivel local, para garantizarle a la ciudadanía que sobre todo el día de la jornada electoral tenga las condiciones para poder acudir a las urnas. Y en general, yo diría, por lo menos en mi experiencia, esa coordinación operó bastante bien en las elecciones del 9, del 12, del 15, yo diría todavía hasta las del 18, en donde estaban muy claras las competencias. Yo no tenía ni la experiencia ni todo el personal del Instituto Nacional Electoral para hacer la de policía, ni además nos tocaba eso. Hay una zona muy delicada en donde tú estás organizando una elección, y más con las características de las elecciones mexicanas, que son elecciones sobre la base de una amplia participación ciudadana. O sea, realmente la autoridad determinante el día de la jornada es la propia ciudadanía. La autoridad administrativa lo que hace es facilitar el proceso de ejecución, de instalación de casillas y el proceso de entrenamiento de la ciudadanía para hacerse cargo de su elección. Una cosa es esa, y otra cosa es la responsabilidad de las autoridades de seguridad en la materia. Obviamente hay comunicación para, yo les decía, a la autoridad en materia de seguridad. A mí lo que yo quiero es que me garantices que no voy a poner en riesgo ni a la ciudadanía ni a los miles de funcionarios que se habilitan en los procesos de elecciones organizando una elección. Y sobre todo si hay un incidente lamentable, este puede afectar en que la ciudadanía tenga duda de que pueda participar en un proceso electoral y abatir la participación ciudadana. Entonces son zonas que hay que cuidar muchísimo, porque luego cualquier incidente, aunque sea aislado, puede, mal informándose, generar un ambiente de que hay riesgo a la acudida a las elecciones. Entonces sí fue un proceso complejo, delicado, que fue llegando a esto. Nosotros teníamos mucha comunicación con las autoridades para que ellos atendieran el ámbito de su competencia aquello que nosotros no teníamos elementos ni para juzgar ni para intervenir en ello, y lo que yo pedía era solamente garantíceme que el trabajo y la organización de la elección se pueda hacer.
1: Ante la criminalidad y su pretensión de intervenir en el ejercicio de nuestros derechos, necesitamos alzar la voz y corresponsabilizarnos, cada quien en el ámbito de su atribución, de la buena marcha de nuestros procesos.
2: A ver, Edmundo, pero para quienes nos escuchan de fuera de México, en este país se organizan elecciones en donde, como tú dices, siempre se ha intentado que el voto llegue a la gente, y por lo tanto tenemos miles, miles, miles de casillas electorales para que tú tengas tu casilla lo más cerca posible, los ciudadanos participamos en ello. Es decir, hay toda una maquinaria electoral que funciona muy bien y que se ha ido aceitando durante estos años para llegar a esto. Entonces, eso me parece que es muy importante reconocerlo, porque esto no depende de la persona que se levante en la mañana porque le tocó ser funcionario electoral y llega a su casilla, en este caso en algún lugar en Sinaloa, y llega a su casilla y trata de hacer el mejor trabajo posible, que además es un trabajo ciudadano. Entonces, eso me parece es muy importante reconocerlo. Ahora sí, ¿qué pasó en el 21, Edmundo?
0: Exactamente, porque mira, en este acercarle la casilla a la ciudadanía, simplemente para que nos demos una idea, las elecciones de 2021 se instalaron alrededor de 170 mil casillas en todo el país. Entonces, tratar de incidir en todos los puntos para tener un resultado electoral implicaría una logística y una cantidad enorme de miles de personas para copar esto. ¿Qué pasó en el 21 entonces? ¿Cómo influyó el crimen organizado? Yo creo que yo lo que denominaría, operaron bajo una ingeniería electoral. ¿Qué quiere decir esto? Sabían en qué lugares incidir para inhibir la participación de la ciudadanía, porque en esos lugares los resultados que podrían esperarse dado las trayectorias previas del electorado iban a ser en contra de sus candidatos. Entonces, no atacaron las miles de casillas instaladas en Sinaloa, sino atacaron ciertos puntos específicos en donde ya sabía que el resultado no les iba a ser favorable.
3: Dos días antes de la elección, detuvieron al secretario de Acción Política, a su mujer, y los metieron en una casa de seguridad, los narcos, y le dijeron, si mañana ganan, los vamos a matar ustedes.
0: Otra operación muy importante fue ir directamente sobre

0: las personas responsables de la operación y del financiamiento de los partidos opositores a Morena para inhabilitarlos, por decirlo de alguna manera. ¿Qué sabemos ahora que no supimos en aquel momento? Que por lo menos 3 días antes de la elección, algunos hablan hasta de 5 días, quien fuera el operador logístico más importante del Partido Revolucionario Institucional, que encabezaba la coalición con PAN y PRD en la postulación de la gobernatura, Morena se vio favorecido en virtud de que el crimen organizado parece secuestró al operador logístico y al operador financiero días antes de la jornada electoral y descabezó la logística de operación de la oposición. Después supimos también que el mismo día de la jornada, o a lo mucho la tarde previa, detuvo el crimen organizado algunos otros de los operadores regionales de la coalición opositora para inhibir la posibilidad de la coordinación logística el día de la jornada electoral. Esto para mí indica, primero que nada, que fue una operación quirúrgica de ingeniería electoral, de conocer en dónde había que atacar y sobre todo ir directamente sobre los principales responsables de la operación de la coalición que no quería que se ganara. Esto nos venimos enterando después que alguna gente se atrevió a acercarse con nosotros, pero nunca dio el paso de hacer una denuncia para que esto terminara en algún litigio que llegara hasta la sala superior y poder calificar la elección. El único caso en donde esto sí sucedió fue en Michoacán. En ese caso, porque siendo una elección local, esto para quienes nos ven y escuchan fuera de nuestro país, cuando se trata de una elección local, esos incidentes van a la autoridad electoral local, no van al Instituto Nacional, que sí se encarga de las denuncias que tienen que ver con elecciones federales. Entonces, si bien la responsabilidad de organización de toda la elección cae en el Instituto Nacional Electoral, para efectos ya de incidentes que pudieran llevar a la nulidad una elección, se separa lo que es el ámbito federal que va al Instituto Nacional del ámbito local que va a las autoridades locales. En el caso de Michoacán, ¿qué pasó? Llegó hasta la sala superior del Tribunal Electoral del Poder Judicial de la Federación y esa sala, con sus magistrados, anularon las elecciones en 4 municipios del estado de Michoacán y en la sentencia expresamente se menciona que fue por razón de injerencia del crimen organizado, se hace expreso a esta sentencia, que influyó en la elección en esos 4 municipios y por lo tanto la elección de los mismos para efectos de la gobernatura se anuló.
1: Que diga el tribunal, eso es lo que voy a hacer, por el bien de Michoacán. Si el tribunal de Michoacán dice que se repitan las elecciones, haremos unas elecciones, participaré en las elecciones de nueva cuenta. Llamaremos al equipo por Michoacán para que creo que también tiene un aprendizaje aquí el equipo por Michoacán. Porque sacamos un récord de votación histórico, grande. Con esta votación ganábamos cualquiera de las elecciones anteriores.
0: Pero la sala consideró que no había sido generalizada esta conducta de manera tal que no se podía anular la elección de la gobernatura toda. Es el único caso en donde se llegó hasta esta consecuencia. En los demás casos de otros estados que ya te mencionaba previamente, no hubo las denuncias correspondientes o la evidencia que se logró acumular para que hubiera resultados distintos a los que se obtuvieron y quedaron finalmente reconocidos en las elecciones. Pero la reconstrucción de los números te indica que sí hubo, insisto, una injerencia extraelectoral que sí influyó en los resultados. Si quieres tú, para en lugar de alguien que iba a ganar por 3% de diferencia contra su competidor, ahora ganó por 5% o 6%. Tampoco estamos hablando de una alteración mayúscula, pero sí para dar distancia al candidato ganador, la candidata ganadora del segundo lugar por márgenes del 6 o 7% de la votación. También con esto se blinda el que no haya la posibilidad de volver a hacer recuentos, por ejemplo, ¿no? Porque cuando se acercan los resultados entre el primero y el segundo lugar, incluso se puede ordenar el volver a abrir los paquetes electorales y hacer un recuento por el caso de que haya duda. Pero cuando la diferencia

0: La diferencia entre el primero y el segundo lugar es amplia, en donde amplio es arriba incluso del 5%, la sentencia no te lleva a tener que abrir los resultados. Entonces hubo una ingeniería electoral, hubo quien sabía de todo este entramado y complejidad de la normativa electoral para saber qué operación quirúrgica se necesitaba y no tener que hacer un despliegue por todo el territorio, por todas las casillas, sino hacer una operación quirúrgica.
1: A mí esto me parece, Edmundo, y lo hemos comentado en otros momentos, y obviamente esto está muy documentado en el caso de las elecciones del 21. Hay trabajo periodístico profuso de cómo lo que iba sucediendo, cómo iban secuestrando o por lo menos privando de la libertad a operadores, en el caso de Sinaloa, operadores del PRI, cómo los iban literal metiendo durante 2, 3 días, a veces unas horas, pero para evitar que en ciertos lugares pudieran siquiera, digamos, ganar, ¿no? O siquiera tener una parte competitiva. Y bueno, pues lo que vimos fue el triunfo en el caso de Sinaloa y otros estados de la opción, sobre todo de Morena, pero vinculada, insisto, a la operación del crimen organizado. Edmundo, a ver, alguien que nos escucha allá afuera dirá, ¿qué fue sucediendo para que llegáramos a estos momentos? ¿Qué no vimos venir? ¿Qué se erosionó? ¿O qué nunca consideramos? O tal cual, ¿qué no vimos venir para llegar a esta situación, Edmundo?
0: Mira, mi explicación, Gaby, es que no se puede explicar este fenómeno de creciente intromisión del crimen organizado en la política si no es con la complicidad de las propias autoridades responsables de cuidar la seguridad en el país. No hay ninguna otra explicación. No solamente antes de que tuviera ya esta penetración en la vida electoral, había ya esta complicidad en la vida política, porque había autoridades que permitían la operación en ciertos territorios del país. Sembradíos de Amapola, en Guerrero, en Iguala, era Vox Populi, que ahí existían estas, ¿no? Que originalmente, cuando la Segunda Guerra Mundial incluso fue parte de los acuerdos entre Estados Unidos y México para producir los opiáceos que se llevaban a los ejércitos en la guerra o en la guerra de Vietnam, etcétera, etcétera. Sin duda había esta complicidad o en las zonas del Triángulo Dorado, en las fronteras de Sinaloa, Durango, o sea, había cierta permisividad y corrupción asociada a esto, pero el crimen organizado tenía un límite o le ponía un límite la política para no intervenir directamente en la designación de candidaturas o en los procesos electorales. Esto cambió de una manera muy importante justamente por esa complicidad y esa convivencia frecuente en donde unos dependían de los otros, y llegó el crimen organizado a financiar campañas y entonces a tener cooptada la autoridad electoral antes de ser electa como parte de esta negociación. Yo no encuentro ninguna otra explicación que no sea con esta convivencia, con esta complicidad entre quien es responsable de proporcionar seguridad y perseguir al crimen organizado y el propio crimen organizado.
2: Hay que coordinarse con el narco.
3: Pues hay que buscar una forma de hacerlo. Los gobiernos en general, niegan cualquier acercamiento o plática con los delincuentes.
2: Si le habla el Mayo Zambada o alguno de los hijos del Chapo Guzmán, ¿se siente usted a platicar con ellos?
3: Habría que verlo, ¿no? Habría que verlo. No tengo una negativa desde ahora.
0: Y además este fenómeno, Gaby, se vive en otros países, se vivió en otros países. La experiencia colombiana es un ejemplo muy, muy claro al respecto, que ahí, en ese espejo, debimos habernos visto años antes de lo que nos iba a pasar en el país. Yo recuerdo un libro de García Márquez que hacía una crónica, era un recuento de lo que pasaba en Colombia en los años 80, 90, que es ahora lo que en los últimos años hemos visto en nuestro país, y este acrecentarse la presencia en todas las esferas de la vida social del crimen organizado, ya no solamente como un negocio ilegal, sino metidos en la economía, metidos en la vida social, metidos en la política y metidos en las elecciones también, para desde ahí garantizar que ciertos personajes queden en posiciones claves de la vida pública, tanto a nivel local como a nivel federal, para poder blindar, digamos así, estos negocios que ya no solamente están metidos en el

0: trasiego de la droga en la producción de drogas, sino en multimillonarias inversiones en muy diferentes esferas de la vida económica del país.
1: A ver, estamos grabando esto, insisto, en mayo, principios de mayo del 2026, y como ya decimos desde el principio, el próximo año tenemos elecciones importantes. Edmundo, desde tu experiencia, tú ya no estás como parte de la autoridad electoral, ya no estás en el Instituto Nacional Electoral, pero bueno, tienes toda la experiencia que nos has narrado. ¿Qué te preocupa para el 27?
0: Mira, me preocupan muchísimas cosas, pero sobre todo que esto se acentúe, porque ya lo que está en juego es la propia estabilidad del Estado mexicano. Cualquier gobierno tiene como una de las tareas fundamentales garantizar la seguridad de la ciudadanía, el libre tránsito, la posibilidad de salir de tu casa, ir a tu trabajo o moverte de una ciudad a otra ciudad. Y todo eso está puesto en duda en México. De ser zonas que estaban claramente identificadas, ahora es un fenómeno que cruza al país en menor o menor grado. Hay lugares del país en donde evidentemente las condiciones de seguridad son mejores que otras, pero aún ahí empieza a haber ya un deterioro de la vida pública, un deterioro de la seguridad. Y lo que está poniendo en duda también es el propio gobierno y la propia gobernanza, o en términos clásicos, la propia gobernabilidad del actual gobierno. Entonces, lo que es muy, muy preocupante es que esto se acentúe para los próximos años, porque todo esto que ya se conoce, se ha hecho más público, lo que genera también, Gaby, es un desencanto de la ciudadanía, un temor de la propia ciudadanía. ¿Quién va a querer ahora ser postulado o postulada a una candidatura cuando sabe que el riesgo no solamente está en ganar o no la simpatía de los electores, sino puede haber un riesgo latente si tú te pronuncias en una dirección que para quienes gobiernan no es la apropiada y que podrías estar tocando territorios del crimen organizado en donde tu propia vida está de por medio? Entonces tiene múltiples efectos esto, el efecto mismo de la inhibición de la ciudadanía de participar en los procesos electorales, y podría verse incluso una disminución de la participación ciudadana, que por cierto ha venido a la baja en las últimas elecciones, desde aquella elección del 94, en donde hubo una participación arriba del 75%, en donde ha venido disminuyendo, y yo creo que en buena medida también a cuenta de este deterioro en las condiciones de participación política. Entonces tienes un problema de seguridad nacional, por un lado, pero también tienes un problema de deterioro de la vida política y de la confianza de la ciudadanía a postularse como candidatos o candidatas para atender los problemas de carácter común. Y además, pues ahora es un problema internacional. Buena parte de esto que haces bien en referir a algunos trabajos periodísticos muy interesantes, en donde se hace recopilación experiencias que fueron compartidas por diferentes personas como candidatos o ciudadanos que presenciaron todo esto. Ahora tienes una corte de Nueva York que presenta un expediente bastante robusto en torno de hacer ver que hay funcionarios públicos involucrados, y no solamente quienes ya están en cárceles en Estados Unidos y que ocuparon cabezas muy importantes del cártel Sinaloa o del cártel Jalisco Nueva Generación y demás. Es muy claro lo que decíamos antes. No basta detener estos cabecillas del crimen organizado porque no actuaron solos. Actuaron en la complicidad de otros funcionarios que son corresponsables de esto. Entonces tienes aquí otro problema, este deterioro también de la vida social, en donde hay lugares en el país en donde el propio crimen organizado tiene sus propios programas sociales, por decirlo de alguna manera, dan trabajo, resuelven problemas judiciales entre las comunidades o entre las propias familias, y se han vuelto un poder en paralelo, extrainstitucional o institucional, cuando cooptan a las propias autoridades.
2: ¿Podría ver si me podría ayudar? Porque yo necesito 8 clavos, porque me van a operar. Y a ver si usted me podría ayudar, porque yo sé que usted va a ayudar a las personas.
0: Este es el problema al cual, si no se le pone un alto pronto, bueno, las consecuencias son terribles, Gabriel.
1: ¿Crees que se lo

0: ¿Va a poner un alto?
1: Yo creo que se le debe poner un alto, incluso para el mismo bloque gobernante encabezado por Morena, su propia supervivencia está en juego si no se le pone un alto en todo esto. Ahora, para ellos es complejo. ¿Por qué? Porque sin duda hay algunos de sus correligionarios que están involucrados en el mismo proceso, ¿no? Pues pongamos el caso de Sinaloa otra vez. ¿Quién coordinó la campaña del gobernador con licencia, Rocha Moya? Fue el actual
0: gobernador de Tamaulipas.
1: Que al año siguiente, en el 22, fue electo gobernador de Tamaulipas. Y fue el que coordinó la campaña de Rocha Moya en Sinaloa. Es decir, es ahí la evidencia, ¿no?, de esta multiplicación de conductas ilícitas.
0: Edmundo, y para cerrar, te agradezco muchísimo esta conversación, ha sido muy ilustrativa, pero para cerrar, algo que a mí me preocupa siempre tiene que ver con el encanto o desencanto de la ciudadanía con los procesos democráticos o con la salud democrática de un país. Y decías muy bien hace rato que hay una disminución incluso de la participación. En el 18 hubo mucho entusiasmo de la gente que salió a votar y que sintió que estaba ganando una opción que volteaba a ver a muchas personas que no se habían visto durante mucho tiempo, y por lo tanto vimos incluso plazas públicas llenas de gente que estaba realmente fascinada porque ganaba en ese caso López Obrador, pero en general hemos tenido como estos altibajos en temas de participación ciudadana. Y a mí una de las cosas que más me preocupa es no solamente la parte, obviamente, de la intervención de la criminalidad organizada en la vida pública del país, sino también la manera en la que nos vamos retrayendo de la vida pública, porque se vuelve complicada, se vuelve peligrosa, porque mejor ya no participo, mejor ya no voto, o mejor simplemente me guardo en esferas cada vez más íntimas, en donde lo público, la cosa pública, me parece que queda muy lejos, ¿no? Y eso lo vemos con las encuestas que nos tiene el INEGI, o los estudios del INEGI, o cualquier cantidad de estudios que nos dicen hay una especie como de retrotraerse o retrohacerse de la población respecto a la vida pública. Y yo sé que a ti te importa mucho la vida pública activa. ¿Qué piensas de esto, Edmundo, como para cerrar? Algo más íntimo tuyo, una reflexión más íntima tuya de decir, tienes tanto tiempo dedicado al electoral, a la democracia, a la participación ciudadana. Este momento, pensándolo muy como ciudadano, ¿qué te trae desde el corazón, Edmundo?
1: Pues mira, sin parecer cursi, lo peor que le puede pasar a una sociedad es vivir en el miedo. Porque eso hace que nos recluyamos en lo más íntimo, nos alejemos de lo público, dejemos lo público en manos de otros que van a resolver de acuerdo a sus propios intereses y que van a dejar de tener la vigilancia ciudadana sobre su propio quehacer, pero cuyas decisiones nos terminan afectando a todos. ¿Qué es lo más cómodo para un gobierno autoritario? Tener a la ciudadanía en su casa, inmovilizada, pensando cómo sobrevivir al día siguiente, pero lejana a la ciudadanía de la cosa pública, como dirían los clásicos. Este desencanto de lo público es el espacio más propicio para gobiernos autoritarios y populistas, que a nombre del pueblo, de un pueblo cada vez más desencantado, hacen y deshacen y no tienen ningún tipo de contrapeso. Eso es muy preocupante, porque entonces se pierde la esperanza de que mi actuar como ciudadano, como individuo, tenga algún efecto. Y parece tan abrumador el control de lo público que entonces lo que hace es el efecto de yo me guardo porque no tengo nada que hacer frente a eso. Es un poco lo que recuerda a mi generación de lo que se nos vendía del Partido Revolucionario Institucional cuando ese partido hegemónico parecía que no había nada que hacer, que era un partido que tenía una larga vida y que era inútil, casi te daban de muchacho despierta, ¿no? ¿Cómo te pones a pelear frente a eso? Y se pudo, costó mucho trabajo, mucho esfuerzo, vidas humanas incluso, no es exagerado decirlo, incidentes de toda naturaleza, el 68, el 71 estudiantiles, en fin, muchas cosas que hoy están narradas y documentadas. Lo trágico de este asunto es que nuestra corta transición democrática, que costó tanto trabajo ella, no construyó una ciudadanía que defendiera ese avance democrático de libertad de expresión, de solicitud como derecho de la transparencia en las actividades públicas, en fin, tantas y tantas otras cosas más que se avanzaron en escasas dos décadas.

0: y que ahora lo que vemos es un retroceso muy, muy grande. Cuando tú le robas a una sociedad esa esperanza de que mi opinión sí cuenta y unido con otros puedo influir en lo que me interesa como sociedad, en la cosa pública, entonces estás matando a una sociedad en la construcción de hacerse cargo de su propio destino. Y es lo peor que nos puede pasar.
1: Se los voy a decir de otra manera. Si estuviéramos vinculados al narco, no se atreverían a decírnoslo. Si fuéramos una dictadura, no se atreverían a decírnoslo. Porque ni tienen pasta de héroes ni de mártires. ¡Pandilla de canallas!
2: Hay algo en todo esto que nos cuenta Edmundo y en todo esto que ha salido y que El País, por ejemplo, ha cubierto profusamente. Pero hay algo en todo esto que me coloca en una reflexión a veces casi derrotista, y les confieso que yo no soy pesimista, pero a veces un poco derrotista. Es, ¿será posible que después de tanto tiempo se pueda revertir la manera en la que el crimen organizado en este país ha cooptado no solo las elecciones, sino ha cooptado al Estado, la famosa narcopolítica? ¿Habrá manera? Porque yo soy una convencida de que no se trata de regresar al pasado. No creo que ni el Partido Acción Nacional, ni el PRI, ni en del entonces PRD lo hayan hecho mejor. Solo que hoy estamos ya en unos niveles en donde la pregunta es, ¿hay forma de revertir esto? Cuando escucho lo que narra Edmundo Jacobo, la sensación que tengo es no. Pero a la vez no quiero ser derrotista, así que antes que nada, gracias, querido Edmundo Jacobo, por haberte conectado conmigo en un domingo en la noche. Vuelvo a repetir, esto se grabó el domingo 3 de mayo a las 8 de la noche, hora del centro de la Ciudad de México, por si de aquí a que salga el podcast pasan cosas. Pero bueno, ahí se grabó, así que gracias, Edmundo, por haberte conectado conmigo. Y gracias a todos ustedes que semana a semana están aquí conmigo en Al Habla con Barkentin. De lo que se trata es de poner contexto. Poner contexto. Qué difícil, ¿no? Qué difícil es poner contexto y que el contexto funcione. En fin, vamos a seguir hablando y vamos a seguir analizando, y ya lo saben. El próximo martes, aquí nos escuchamos. Adiós.
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6: El brote de antivirus entra en una nueva fase. El barco MV Condius ya navega rumbo a Países Bajos y los pasajeros se han ido repatriando a sus distintos países. Los 14 españoles estarán en cuarentena hasta el 17 de junio en Madrid, pero ante la misma alerta sanitaria, cada país está respondiendo de manera distinta. Soy Ana Fuentes. Hoy en El País, todas las cuarentenas del antivirus.

La gestión del antivirus ya depende de cómo cada país interpreta el riesgo y decide aplicar sus protocolos. En este episodio vamos a hacer un repaso por ellos. Empezamos por España. Aquí se ha optado por una cuarentena supervisada y los

0: 14 pasajeros están ya en Madrid, en el Hospital Militar Gómez Ulla, y a las puertas está nuestro compañero Víctor Rojo. Hola, Víctor.
1: Hola, Ana, ¿cómo estás?
0: ¿Qué has visto desde que empezó el operativo en el hospital? ¿Hay mucha gente, mucha policía, muchos medios?
1: Pues muchos medios, muchísima expectación, muchas cámaras, muchos micrófonos. He podido darme una vuelta, bueno, varias vueltas por dentro, he subido, he bajado, he ido pescando conversaciones, he hablado con algún personal médico y sanitario de allí. Y la gente que trabaja en el Gómez Ulla no tiene muchas ganas de hablar. Tienen miedo de que no tener permiso. Encima, el hospital, al ser un hospital militar, también hay como dos maneras de entenderlo. Los militares no tienen permitido hablar con la prensa. Los civiles necesitan solicitar permiso a un superior. Y había carteles de prohibido grabar audio y grabar imágenes dentro del hospital. Con lo cual, mucho hermetismo. El mismo que tiene la planta 22, que es una planta preparada especialmente para eso, para un hermetismo total.
0: ¿Y qué se escucha por ahí, Víctor? ¿Con quién puedes hablar?
1: Pues casi que me he enterado mejor, en vez de preguntando directamente, escuchando algunas conversaciones, y he oído por ahí frases como de personal sanitario del Gómez Ulla, frases como: mi madre me ha dicho que hoy me ponga mascarilla, o yo... hablando de toda la prensa que había a la puerta, una mujer le decía a otra trabajadora: yo no hablo, me da mucho miedo meter la gamba, y cunde muy rápido el pánico. Luego también un celador comentaba a un compañero que se pusiera la mascarilla porque él no sabía por dónde estaban bajando las sábanas. Estamos escuchando mensajes tranquilizadores todo el rato, pero dentro del propio hospital no todo el personal está tan tranquilo.
0: Gracias, Víctor, quedamos pendientes.
1: Gracias a ti, Ana.
0: Silvia Valcarce es enfermera y representante del sindicato de enfermería SATSE en el Hospital Gómez Ulla. Hola, Silvia.
2: Hola.
0: ¿Cómo está siendo para los profesionales sanitarios enfrentarse de nuevo a una alerta varios años después de la pandemia?
2: Bueno, nosotros en general estamos tranquilos. Las enfermeras y los profesionales sanitarios que trabajamos en el hospital estamos tranquilos, y esto no es nada nuevo para nosotros. Nosotros en el hospital tenemos una unidad de alto aislamiento que funciona con regularidad, aunque no se ve porque no es una alerta, pero sabemos cómo funcionan este tipo de unidades, y sobre todo sabemos manejar estas enfermedades.
0: ¿Qué implica en la práctica recibir y controlar a pasajeros en cuarentena por un posible caso de virus?
2: Bueno, a ver, los contactos sanos, porque no son pacientes, están en una unidad, en este caso, de aislados. Es decir, estos contactos sanos ocupan un ala de lo que es la planta, porque la planta se divide como en dos controles. Entonces ocupan uno de esos controles y están en habitaciones individuales. Entonces la función nuestra como enfermeras es controlar en todo momento que estén, bueno, pues que estén bien atendidos, y que las constantes vitales estén controladas, que esté la tensión mantenida, que haya buena frecuencia. Lo que sí que es verdad es que hay que intentar evitar el mayor número de contactos posible. ¿Para qué? Por la sencilla razón de que cada vez que se entra en esa habitación sin necesidad es un riesgo añadido. De todas maneras, el personal que entra en estas habitaciones lo va a hacer con los EPIs, con los equipos de protección individual.
0: Uh-huh. ¿Qué protocolos se activan para proteger al personal sanitario?
2: Bueno, nosotros estamos utilizando actualmente el protocolo que ha publicado, en este caso, el Ministerio de Sanidad, con las recomendaciones de los comités de salud pública que están indicados. Entonces, ese protocolo se aplica en lo que es la planta de hospitalización donde están ingresados los contactos sanos. En el caso de que algún contacto sano tenga síntomas o tuviera una prueba positiva, entonces se activaría la UATAM, que es la unidad de aislamiento, de alto aislamiento.
0: O sea que tenéis un plan A y un plan B.
2: Un plan B.
0: Uh-huh. Entonces, ¿a estas personas les vais a hacer controles cada día?
2: Cada día no. Se va a hacer una PCR de ingreso, y luego se repite a los 7 días. Si algún paciente en ese impasse, que para eso están las enfermeras y los compañeros sanitarios controlándoles, hubiera algún síntoma, pues como disnea, tos, cefalea, lumbalgias, náuseas, vómitos, algún síntoma anormal que no presentan actualmente, se comunicaría al equipo, y entonces ya se valoraría extraer una nueva muestra y trasladarla donde fuera necesario.
0: ¿Esos pacientes entre sí pueden hablar, pueden comer juntos, pueden relacionarse? Porque me imagino estar hasta mediados de julio.

0: totalmente aislados, de alguna manera tendrán que gestionarse el tiempo, ¿no?
1: Pues no, no pueden estar juntos, no están en espacios comunes. Ellos están, cada uno de ellos, en habitaciones individuales y de ahí no pueden salir, por lo menos en el protocolo tal cual está actualmente tipificado. Es verdad que son protocolos vivos en el sentido de que pueden modificarse en base a los resultados de las pruebas.
0: Silvia, visto desde fuera, puede parecer un dispositivo aparatoso. ¿Desde dentro está justificado el nivel de prevención?
1: En principio está justificado sobre todo por la alerta que se ha generado y un poco también en base al miedo que la gente parece que tiene por lo vivido en un pasado, bueno, pues es un dispositivo que está bien estructurado. De todas maneras, nuestro hospital, la UATAM, la tiene de manera presente y es un hospital de referencia para todo lo que son las enfermedades infectocontagiosas. Es decir, nosotros recibimos enfermedades como, bueno, pues el ébola en su día, que ahora ya no, o por ejemplo fiebre hemorrágica del Congo Crimea, o otras enfermedades que han venido a estas unidades de alto aislamiento. Entonces, no es algo que nosotros desconozcamos por completo, es algo que sabemos cómo funciona y cómo se utiliza. Entonces, de momento, puesto que la alerta se ha generado, las medidas son las adecuadas.
0: Siempre que hablamos con compañeros, con personal sanitario, nos hablan de la tensión del sistema, de lo complicado que es, a veces no dan abasto. ¿Hay suficiente personal y recursos para asumir un operativo de este tipo sin tensionar más?
1: Bueno, ahora mismo la carga de trabajo se suple con el personal que tenemos que está formado. Sí que es verdad que parece ser que se ha aprobado una partida presupuestaria que llegará con la contratación de entre 60 y 80 personas, pero con el total de personal sanitario y no sanitario. Lo que ocurre es que eso no es inmediato y eso, bueno, pues irá viniendo y además depende de que libere esa partida presupuestaria de la Administración General del Estado, con lo cual va a depender un poco de los presupuestos que se tengan. Pero sí, en principio se supone que sí que está aprobada, pero nosotros todavía no hemos recibido nada. Esto fue el viernes y eso siempre tarda en llegar.
0: Estáis esperando eso, ¿no?
1: Hombre, esperamos que sí que llegue, sobre todo si la situación empeora, porque el refuerzo estaría fenomenal de cara, bueno, pues a una mejor organización y a mejor manera de trabajar.
0: Silvia Alcarce, muchísimas gracias.

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1: My name is Jan Dobrogovsky and I'm the captain of the Polar Expedition vessel Hondius.
2: En un vídeo difundido en redes este lunes, el capitán del Envi Hondius agradecía a los pasajeros su paciencia, su disciplina después de semanas que habían estado atrapados en una crisis sin tener claro qué estaba pasando y por qué. Cada pasajero depende ya de su propio gobierno. A algunos les esperan cuarentenas estrictas y a otros simples controles en casa. En Países Bajos, las autoridades neerlandesas están coordinando buena parte del operativo internacional, precisamente porque el barco navega bajo bandera de ese país. Desde allí nos lo cuenta la corresponsal del país, Isabel Ferrer.
3: El brote de antivirus ha tenido una repercusión especial en Países Bajos por varios motivos. Dos de los tres fallecidos son neerlandeses, el crucero tiene ese pabellón y hay dos personas ingresadas en hospitales universitarios. Así que el gobierno ha dicho que se sentía responsable del traslado de otros pasajeros y no solo de la evacuación de sus nacionales. Primero se llevó a cabo un cribado médico en el aeropuerto y después fueron llevados hasta sus casas en minibuses. Para los pasajeros o miembros de la tripulación de otras nacionalidades que no han vuelto todavía a casa, se ha habilitado un hotel para la cuarentena. Durante los 42 días que pasarán a domicilio, será posible salir a pasear de vez en cuando con una mascarilla puesta y manteniendo una distancia de 1,5 metros. Tienen que tomarse la temperatura 2 veces al día y comunicar a las autoridades sanitarias cualquier síntoma o cualquier cambio en su salud. A escala nacional y como medida preventiva, el mismo Instituto para la Salud y el Entorno ha recomendado a la ciudadanía que antes de limpiar los excrementos de roedores, por ejemplo, en un jardín, en un cobertizo, que mojen la zona para que no se levante polvo porque el virus se puede inhalar y que se pongan guantes. En Países Bajos hay una variante leve de antivirus que provoca síntomas como los de la gripe.
2: Este es mi compañero Daniel Verdú.
4: Hola, Ana. En Francia, la ministra de Sanidad, Stéphanie Rist, ha confirmado en la mañana del lunes que uno de los 5 franceses repatriados, de los que viajaban a bordo del crucero, ha dado positivo por antivirus. Se trata de una mujer que ya tenía síntomas y cuyo estado de salud, en las palabras de la propia ministra, se ha ido degradando de forma acelerada. La noticia, en fin, ha generado cierto, no diré pánico, pero sí temor, y el gobierno ha salido en tromba a tranquilizar a la población. El primer ministro Sebastián Lecornu tiene una reunión esta tarde a las 5:15 en la que ha reunido a epidemiólogos, a la ministra de Sanidad y al ministro del Interior para establecer los protocolos que seguirá el país en caso de que haya más contagio. De momento, estos 5 pasajeros que tuvieron contacto con el virus, incluida la mujer que la PCR determinó que estaba contagiada, han sido ingresados en un hospital parisino y seguirán un protocolo de cuarentena de probablemente 42 días.
2: Y en Reino Unido, 26 británicos han ido directos a un centro sanitario.
5: Los medios de comunicación británicos han seguido minuto a minuto la crisis del antivirus, pero en este país no se ha percibido esa sensación de alarma que se ha podido observar entre la ciudadanía de España. Los 20 británicos que permanecían en Tenerife fueron trasladados a través de un vuelo charter al aeropuerto de Manchester, llegaron al hospital de Arrow Park, cerca de esa ciudad. La idea era que estuvieran durante 72 horas ahí y luego otros 42 días en sus propios domicilios en situación de aislamiento. Sabéis que 3 británicos murieron a consecuencia del contagio de este virus. Existe otro ciudadano británico en la isla de Tristán de Acuña, esa isla remota en el Atlántico Sur, que está siendo sometido a vigilancia y permanece estable. El ejército británico protagonizó una operación espectacular enviando a través de paracaídas personal médico y material para poder atender a esta persona. Otros 2 ciudadanos británicos que desembarcaron en la isla de Santa Elena antes de que se conociera el estallido del virus también están siendo vigilados y se encuentran en situación estable. Y existe también un ciudadano británico en Holanda y otro en Sudáfrica que mantienen también esa situación de aislamiento voluntario. En principio, el gobierno manda mensajes de calma continuamente y, como digo, la situación no es la del mismo alarmismo que se ha podido ver en España.
2: Era Rafa de Miguel. Y en Estados Unidos, los pasajeros en cuarentena han ido a unidades especiales en Nebraska. Desde Estados Unidos nos lo cuenta nuestro compañero Iker Seisdedos.
6: Los 17 pasajeros estadounidenses del crucero del Hantavirus llegaron este lunes a Omaha, la principal ciudad de Nebraska, estado del medio oeste. Allí está

0: único centro federal de todo Estados Unidos equipado para que puedan hacer la cuarentena. Dos de los pasajeros volaron aislados en unos cofres especiales. Ambos tenían síntomas leves. Al llamar a Omaha, uno de ellos dio positivo. El centro al que han llegado los 17 tiene 20 habitaciones individuales equipadas con sistemas especiales de ventilación. Ya fue noticia en 2014 cuando allí mandaron a los infectados estadounidenses por el brote de ébola de 2014. En 2020 también recibieron en ese hospital universitario a los primeros infectados por la COVID. Hay además 7 estadounidenses que desembarcaron del crucero el 24 de abril y están en sus respectivos estados, estados como Georgia, California y Arizona, en los que les están haciendo un seguimiento especial. Trump dijo el viernes que el brote está bajo un muy buen control. Esas fueron sus palabras. No hay que olvidar que esta crisis llega en pleno desmantelamiento de la fuerza de funcionarios federales dedicados a la sanidad y con un famoso escéptico de las vacunas y crítico con la gestión de la pandemia como Robert Kennedy Jr. al frente de la Secretaría del Departamento de Sanidad.
1: Este episodio lo he realizado con Verónica Figueroa y Víctor Rojo. El diseño de sonido es de Nicolás Tzabertidis. Soy Ana Fuentes y esto ha sido Hoy en el País. Gracias por escuchar.
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2: Viajó hasta Japón en 1966, lo hizo al lado también de Pharoah Sanders y de Jimmy Garrison, un Coltrane que hizo una música cruda, una música básica, dicen muchos, reveladora de la etapa de decadencia de la corriente romántica en su estilo, y que, como en tantas otras etapas de su vida, una música que requiere una escucha atenta y un mucho de respeto para descubrir el orden y la teoría de esa nueva creación con la que volvió a deleitarnos a algunos y sorprendió a todos, descubriendo mundos sonoros prácticamente inexplorados. Prácticamente digo porque ahí ya saltaban cuando hacía esta música los nombres de Ornette Coleman y Cecil Taylor, entre otros cuantos pioneros en esto de llevar la libertad sonora hasta las últimas consecuencias, bueno, como quien dice. Tampoco es del todo así, aquí no hay libre improvisación, y me refiero a los conciertos que a lo largo de un par de semanas y media de gira por el país del sol naciente ofreció el grupo del saxofonista Coltrane. Pero sí es verdad que las muy perseguidas grabaciones hoy siguen descatalogadas, por cierto, si no me equivoco, de lo que allí sucedió en diferentes escenarios durante el transcurso de esas dos semanas y media, han sido definidas como registros de un fervor improvisatorio más próximo al caos que ninguna otra grabación a lo que realmente habían sido las actuaciones vividas, ofrecidas en los 5 años anteriores del músico, incluida la formación anterior con McCoy Tyner, con Jimmy Garrison también y con Elvin Jones. Vamos a ir ya con una versión dilatada en su duración, son más de 30 minutos de desarrollo de uno de los clásicos.

0: clásicos en el repertorio de Coltrane de esos años. Me refiero a Afro Blue, es la composición de Mongo Santa María, pero muy cambiada la versión, muy liberada de ataduras tradicionales. Lo vas a comprobar. Fue grabada en vivo el 11 de julio de 1966 en el Shinkyu Kosei Nenkin Hall de Tokio. Y ahí, junto a Coltrane, repito la formación, están Pharoah Sanders, saxo alto, tenor y clarinete bajo, Alice Coltrane al piano, Jimmy Garrison en el contrabajo y Rashid Ali en la batería. Afro Blue, versión extendida, sin ataduras y cuyas evoluciones recogieron con enorme fidelidad los micrófonos de la fonográfica Impulse. Espléndida forma, entiendo, de darte hoy la bienvenida al programa.
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1: Y aquí ahora escuchábamos esta grabación sobrenatural de Afro Blue, sobrenatural por el carácter que le imprimía Coltrane. Grabada en Tokio, en el Shinjuku Kosei Nankin Hall, el 11 de julio de 1966, y que es parte de la última obra que queda documentada en la vida de este artista. Nos dejó solamente un año después, en el 67, uno de los más grandes, sin duda, de la historia del jazz, y me atrevería a decir de la música en general del siglo XX. Alice Coltrane, su mujer, ya entonces estaba en el piano poniéndole las calles a los solistas para que se paseasen triunfales por ellas. Recordemos que también estaba Pharoah Sanders en saxo alto, tenor, clarinete bajo igualmente, y Jimmy Garrison y Razif Ali se ocupaban de los cimientos de estas calles, desde la maestría de su forma de tocar el contrabajo y la batería respectivamente. Especialmente en lo que a Razif Ali concierne, como sucediese con su antecesor en el puesto, Elvin Jones, una auténtica tormenta de sonido, pero muy bien organizada. Y es cierto que yo prefiero siempre a Elvin Jones, es el músico que, como ya hemos dicho alguna vez, le robó el fuego a los dioses, pero no se puede negar que aquí Ali estaba sublime, estaba imbatible, estaba imparable, estaba incombustible en su forma de golpear bombos y platos. Y vamos a seguir en el tiempo que nos queda de programa, el tiempo que resta en esta edición de Solo Jazz en Radio Clásica, con un Coltrane que, aun siendo tan libre allá en Japón en aquel año 66, no quiso renunciar a la elegancia, al menos en los primeros minutos de desarrollo de Peace on Earth. Esta vez es composición propia, en un tempo al estilo de Naima, en el que el músico despliega una técnica que pocas veces antes se había revelado tan asombrosa, con rápidos interrogantes armónicos y dinámicas extremas, desde suaves susurros hasta el movimiento previo al final de su solo, donde imprime tanta fuerza de soplo al saxo que este suena como si fuese realmente a explotar. Luego verás que regresa al soliloquio de Alice en el piano, como si mirara hacia etapas anteriores de su carrera, en las que muchos son los que hemos querido ver algunos episodios melódicos de Love Supreme y Ascension, pero también la melodía de Naima, como decía, y más allá, la de Body and Soul incluso. Pero atención, que no se trata de referencias explícitas, en Coltrane eso nunca se producía, y sí de una forma de trabajar recordando ligeramente todo ello en el ámbito de su propia expresión improvisatoria, una especie de gran contenedor donde cabe toda esa música. Estoy seguro de que lo estás entendiendo. No quiero dilatar más las cosas con los comentarios, porque soy consciente además de que no podremos escuchar todo el tema, teniendo en cuenta que su duración trasciende la que resta de programa. La trascendía, de hecho, cuando concluyó Afro Blue. A cambio, prometo que volveremos a escuchar Peace on Earth en una edición próxima de Solo Jazz, pero en la versión que este grupo ofreció en otro auditorio de Tokio 11 días después a esta que ya llega. Contigo, Pharoah Sanders en saxos tenor y alto, Alice Coltrane en el piano, Jimmy Garrison al contrabajo, Razif Ali en la batería y al frente de todos, de nuevo en el Shinjuku Kosei Nankin Hall de Tokio, el 11 de julio de 1966, John Coltrane, Peace on Earth.

desde Tokio en Japón el 11 de julio del año 1966 en la escena del Shinjuku Kosei Nankin Hall, el quinteto de John Coltrane interpretando Peace on Earth, una composición original de Coltrane, grabada en origen el 22 de septiembre de 1965, si bien no se publicó hasta el 72 y que el artista versionó, como digo, en directo en Tokio un año después de su grabación original en estudio en compañía de Pharoah Sanders en saxos, tenor y alto, Alice Coltrane en el piano, Jimmy Garrison al contrabajo y Rashid Ali en la batería. Volveremos a escucharla, no hay tiempo para más, en una próxima edición de Solo Jazz aquí en Radio Clásica, en otra versión diferente grabada 11 días después en Tokio.

De ese modo, junto con otras piezas, pues tendrás una idea mejor de lo que Coltrane hizo en la víspera de la que fuera su despedida del mundo. Allí, en Oriente, en el país del sol naciente. Recibe los saludos hasta entonces de Alberto Hernández, que estuvo en el control técnico de sonido de este estudio 210 de Radio Clásica en Radio Nacional de España, desde cuyos micrófonos se dirigió a ti, como siempre, Luis Martín. Gracias por tu atención y hasta nuestra próxima cita.

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2: Confirmada la infección por hantavirus de uno de los pacientes ingresados en el Hospital Gómez Ulla en Madrid, la segunda prueba ha dado positiva a Luis Vallés.
3: Lo confirma Sanidad. El paciente español que ayer dio positivo provisional ha sido confirmado como un positivo por hantavirus en la segunda muestra de la PCR realizada y analizada. Recordemos que presentó en el día de ayer fiebre y síntomas respiratorios leves, aunque actualmente se encuentra estable y sin empeoramiento clínico evidente. Se encuentra en la unidad de aislamiento y tratamiento de alto nivel del Gómez Ulla. Soledad Galey, enfermera.
4: Totalmente aislado y tratándole los síntomas que le puedan aparecer ahora.
3: En cuanto a los 13 españoles que permanecen bajo estudio, las PCR realizadas han dado negativo, siguen asintomáticos y en buen estado. El Ministerio confirma también que a esta hora se reúne la ponencia de alertas con las comunidades autónomas. De ahí puede salir una posible modificación de las cuarentenas que el director de la OMS ha establecido desde el día 10 de mayo hasta el 21 de junio. Sanidad también informa sobre el estado del ciudadano estadounidense. Desde el HSC han informado de que el caso no concluyente y posteriormente negativo, analizado en Cabo Verde, ha resultado negativo. Fernando.
2: La polémica, gracias Luis, la polémica alrededor de la gestión de la crisis del hantavirus sigue viva. El presidente canario, Fernando Clavijo, ha asegurado durante su intervención en el Parlamento Autonómico que el gobierno ha ocultado que había contagiados entre los pasajeros del crucero.
5: Para mí hoy es un día triste para Canarias y triste para la democracia. Porque hoy, gracias al trabajo de los medios de comunicación, hemos entendido muchas cosas. Hoy sabemos que el gobierno de España ocultó deliberadamente que había contagiado al menos uno en ese crucero y que lo sabía. Y esa información, señora Costa, esa información era determinante.

0: informes finales en el juicio por la fortuna oculta en Andorra de la familia Pujol, el fiscal que mantiene las penas de hasta 29 años de cárcel para los hijos del expresidente, carga contra las defensas por presentar el juicio como un ataque a Cataluña. Insiste en que la familia Pujol era una organización criminal, que el origen de su patrimonio es ilícito, que diseñaron un sofisticado sistema de blanqueo y que estamos ante un claro ejemplo de corrupción política.
1: Los presentes hechos se enmarcan en lo comúnmente conocido como ámbito de la corrupción política a una escala muy importante, pues no puede obviarse que existe una relación directa del que fuera presidente de la Generalitat y su familia durante gran parte de toda nuestra reciente historia democrática y lo más importante desde nuestros orígenes.
0: El Tribunal Supremo ha fijado doctrina respecto al abuso de la temporalidad en la administración pública. Solo pueden consolidar una plaza fija quienes hayan superado una oposición. Guillermo Hernández.
2: En una nueva sentencia, la Sala de lo Social del Tribunal Supremo insiste en que hacer fijos directamente a los interinos va en contra de la Constitución y de los principios de igualdad de acceso al empleo público. Es la postura que venía manteniendo hasta ahora, pero introduce un matiz importante. Abre la puerta a que pueda haber una conversión a fijos para aquellos que hayan aprobado una posición pero se hayan quedado sin plaza. Esta sentencia llega un mes después de que la justicia europea volviera a dar un toque a nuestro país por no compensar ni castigar con contundencia el abuso de temporalidad en las administraciones públicas.
0: Algo más, el primer ministro del Reino Unido, Keir Starmer, traslada a su gabinete su intención de seguir al frente del Ejecutivo británico pese a las crecientes presiones internas con más de 70 diputados laboristas que exigen su salida. El primer ministro ha asumido su responsabilidad por los malos resultados de las elecciones municipales del pasado jueves.
3: Buenos días. Sanidad ha confirmado el primer positivo por antivirus en España. Se trata de uno de los 14 pasajeros ingresados en el Hospital Gómez Ulla de Madrid, que ya ha presentado los primeros síntomas respiratorios, además de algunas décimas de fiebre. Está en una unidad de aislamiento de alto nivel y su estado de salud es bueno. Esta misma mañana la OMS ha ampliado el periodo de cuarentena por antivirus del 10 de mayo al 21 de junio. Seguimiento estricto de casos sospechosos para evitar que el brote aumente. Lo ha dicho Tedros Adhanom tras reunirse en Moncloa con Pedro Sánchez, a quien ha agradecido la gestión y la solidaridad del gobierno, gestión contra la que sigue cargando desde Canarias el presidente Fernando Clavijo. La crisis del antivirus está marcando la sesión de control del Parlamento Canario. Tenerife, Carmen Julia Hernández.
4: Clavijo ha acusado al gobierno de España de ocultar información sobre un posible positivo a bordo del barco detectado en un primer test cuando el Ondius estaba todavía en aguas de Cabo Verde, el del primer ciudadano estadounidense que se confirmó en la madrugada del lunes por las autoridades sanitarias norteamericanas después de su repatriación.
5: Por eso digo que la lealtad institucional, la buena fe y el buen hacer que se tiene que tener entre dos gobiernos ha sido quebrado por el gobierno de España.
4: Personalizaba directamente en esta situación con el ministro canario de Política Territorial, Ángel Víctor Torres, acusándole directamente de haber ocultado esta información.
3: Huelga de educación en Cataluña. La Generalitat sitúa el seguimiento en algo más del 11% entre docentes y personal laboral. USTEC eleva esa cifra al 70%. Ha sido una mañana de grandes cortes de carreteras y concentraciones en diferentes puntos de Barcelona. A esta hora comienza la gran manifestación que va a recorrer el centro de la ciudad hasta llegar a la Plaza San Jaume. Siguiendo esa protesta, un micrófono de Radio Nacional, Toni Conde, buenos días.
6: Hola, buenos días. Pues sí, estamos aquí en Plaza Urquinaona, donde empieza la manifestación del primer día de huelga educativa unitaria en Cataluña dentro de este ciclo de movilizaciones que dará lugar a huelgas y concentraciones durante el próximo mes. Según el sindicato USTEC, el seguimiento a la huelga es de un 70%, aunque la Generalitat lo reduce a un 11%, y desde esta mañana ha habido cortes de calle que han dado lugar luego después a dos columnas de manifestaciones que se han concentrado aquí en Plaza Urquinaona y ahora irán hasta la Plaza San Jaume. Los sindicatos convocantes reclaman mejoras salariales, bajada de ratios, reducción de la burocracia y también más inversión y más recursos para la escuela, y esperan que en la cita que tienen este jueves con la consejera de Educación, Esther Niubó, poder negociar, porque denuncian que hasta el momento no ha habido voluntad de diálogo.
3: Primera discrepancia en el Ejecutivo de Coalición Extremeño que preside la popular María Guardiola. El Consejo de Gobierno ha aprobado esta mañana una declaración institucional con motivo del Día Internacional contra la Homofobia, de la que se ha descolgado Vox. Vamos a Cáceres. Ruth Robado, buenos días.
7: Hola, buenos días. En esa declaración, el Consejo de Gobierno manifiesta su empeño en garantizar que ninguna orientación sexual, identidad o expresión de género sea cuestionada y su compromiso para que la ley LGTBI llegue de forma efectiva a todos los rincones de la región. Un texto, señala la portavoz Elena Manzano, no compartido por los dos partidos del Gobierno, que dice asume con normalidad las diferencias entre las formaciones que lo integran.
8: Somos

0: solo gobierno, pero este gobierno está formado por dos partidos políticos, lo que implica respetar las diferencias ideológicas de ambos e incluso las sensibilidades personales de sus miembros.
1: Una discrepancia, dice Manzano, que se ha producido en un clima de respeto, entendimiento y lealtad.
2: Y la Fiscalía pide 26 años de cárcel para el principal sospechoso del asesinato de la bibliotecaria Elena Giovanni, un crimen cometido en diciembre de 2001 en Sabadell, Barcelona. En su escrito solicita a la Fiscalía por contra que se archive de manera provisional la causa en relación con las otras dos personas investigadas. Los detalles en Barcelona se lleva solas.
3: Sí, la acusación pública solicita para Santi La Iglesia 20 años de prisión como presunto autor de un delito de asesinato y 6 más por detención ilegal. Se trata del principal sospechoso del asesinato de Elena Giovanni en 2021 en Sabadell. Es la misma petición que ha hecho la familia de esta bibliotecaria de cara al juicio de un caso que será enjuiciado por un tribunal popular. Santi La Iglesia, recordemos, pasó 41 días en prisión preventiva por este caso entre finales de 2025 y principios de este año. Y en el momento en el que se conoce esta petición del Ministerio Público y de la acusación particular, se encuentra en libertad provisional. En cambio, el fiscal ha pedido archivar el caso contra otro de los investigados, Xavier Jiménez, y tampoco ve necesario juzgar a la tercera sospechosa, Ana Echaguibel. Su caso quedó archivado una vez descartado que los restos de ADN femenino hallados en un jersey de Elena Giovanni fueran suyos.
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5: ¿Qué tal? ¿Cómo están? Buenas tardes. En este martes en el que España ha confirmado su primer caso de hantavirus, es uno de los 14 españoles confinados en el Hospital Gómez Ulla. Luis Valles, buenas tardes.
6: Buenas tardes, Sandra. El paciente español que ayer dio positivo provisional ha sido confirmado como positivo por hantavirus en la segunda muestra de la PCR analizada. Recordemos que presentó en el día de ayer fiebre y síntomas respiratorios leves, aunque actualmente se encuentra estable y sin empeoramiento clínico evidente. Se encuentra también en la unidad de aislamiento y tratamiento de alto nivel del Gómez Ulla. Soledad Galey es enfermera del hospital en las mañanas de Radio Nacional.
7: Totalmente aislado y tratándole los síntomas que le puedan aparecer ahora.
6: En cuanto a los otros 13 españoles que permanecen bajo el estudio, las PCR realizadas han dado negativo, siguen asintomáticos y en buen estado. Se les repetirá la prueba este domingo. El Ministerio confirma también que a esta hora se reúne la ponencia de alertas con las comunidades autónomas. De ahí pueden salir una posible modificación de las cuarentenas que el director de la OMS ha establecido desde el día 10 de mayo hasta el 21 de junio. Ahora Mónica García las está también llevando al 6 de mayo, pero veremos qué sale de esa reunión. Y Sanidad también ha informado de que el caso del estadounidense ha dado negativo. La paciente francesa sigue en la UCI grave, por tanto, hay 10 casos confirmados de hantavirus, entre ellos 3 fallecidos. Sandra.
5: Gracias. Esta mañana, en rueda de prensa con el presidente del gobierno, el director general de la OMS, Tedros Adhanom, no descartaba la posibilidad de que pueda surgir algún contagiado más entre los propios cruceristas, pero minimizaba la posibilidad de un brote mayor. Mientras, el presidente canario, Fernando Clavijo, durante la sesión de control al gobierno regional, ha acusado al gobierno central de ocultar que había contagios a bordo del Ondius.
8: Hoy sabemos que el gobierno de España ocultó deliberadamente que había contagiado al menos uno en ese crucero y que lo sabía. Y esa información era determinante. Por eso digo que la lealtad institucional, la buena fe y el buen hacer que se tiene que tener entre dos gobiernos ha sido quebrado por el gobierno de España.
5: Bueno, pues le acaba de responder tras el Consejo de Ministros la de Sanidad. El contagio del que habla Clavijo es el del estadounidense, que estaba dudoso y hoy ha dado negativo en el tercer test. El gobierno acusa al presidente canario de no estar a la altura. Moncloa, Sandra Gallardo, buenas tardes.
9: Buenas tardes. Clavijo no recula y la ministra de Sanidad le contesta. Se han seguido los protocolos y niega que se hayan ocultado contagios.
10: Y que cuando llegó el buque aquí no había ningún positivo que considerara la Organización Mundial de la Salud ni el CDC y no había ninguna persona que tuviera síntomas.
9: Dice la ministra que no quiere entrar en ese ruido, pero le siguen insistiendo en el turno de preguntas. Quien ha evitado polemizar con Clavijo ha sido el presidente, que destacaba esta mañana el éxito de la evacuación y los elogios del Papa a los canarios.
11: Este mundo no necesita más egoísmo ni más miedo. Lo que necesita son países solidarios que quieran dar un paso al frente.
9: Ayuda prestada por España que el director de la OMS elogia. Por cumplir con su deber moral, con solidaridad, ha dicho el doctor Tedros junto a Pedro Sánchez.
5: Gracias. Bueno, luego a partir de ahí media repasamos todos los escenarios como cada día. Al margen de la polémica sobre el hantavirus, hay también otra controversia con la presidenta de otra comunidad.

0: solidaridad con Isabel Díaz Ayuso, que ha acusado esta mañana a la presidenta mexicana y al gobierno español de haber puesto en peligro a ella y a su equipo en México. Lo ha hecho tras el frustrado viaje al país norteamericano. El Ministerio de Exteriores asegura que Ayuso rechazó la seguridad ofrecida por México y no facilitó su agenda Sánchez de profesional en crear problemas. Luego profundizamos en esta discusión y también en la delicada situación del primer ministro británico Keir Starmer, quien se aferra con uñas y dientes al cargo a pesar del creciente número de diputados laboristas que pide su dimisión o un calendario de salida tras los pobres resultados de su partido en las últimas elecciones locales y regionales. Corresponsal en Londres, Guillaume Bontus, buenas tardes.
1: Buenas tardes. De momento, Keir Starmer se queda, no piensa dimitir, lo ha dejado claro a sus ministros esta mañana en la reunión de su gabinete. Existe en el Partido Laborista un mecanismo claro para desafiar al líder y este no se ha activado, ha recordado el primer ministro. El proceso de primarias laboristas requiere un candidato respaldado por al menos 81 diputados. Es el número de parlamentarios que ha pedido públicamente la renuncia de Starmer. Tienen el respaldo de algunos miembros del Ejecutivo, pero no se han puesto de acuerdo sobre un posible sustituto. El Reino Unido está hoy con un primer ministro más cuestionado que nunca, al frente de un gobierno dividido, pero los rebeldes aparecen sin la fuerza suficiente, al menos por ahora, para retarle e iniciar un proceso de reemplazo.
0: Gracias, Aymar. Rosa Perarnau, buenas tardes.
2: Buenas tardes, Sandra. Empezando por el malestar de los profesores, a la huelga indefinida que este lunes empezó en la Comunidad Valenciana, hoy se suma la protesta de los maestros catalanes, primera de tres jornadas de paros con las mismas reivindicaciones, mejores salariales y bajada de ratios. Los manifestantes han cortado varios accesos a Barcelona y hasta ahora recorren el centro de la capital catalana. Ahí está Toni Conde, buenas tardes.
3: Hola, buenas tardes. Sí, hoy primera jornada de huelga educativa y la manifestación por esta huelga educativa en Cataluña ha participado 80.000 personas según el sindicato USTEC y 26.000 según la Guardia Urbana. Desde los sindicatos reclaman a la consellería negociar al ver la fuerza de esta jornada de huelga. Yolanda Segura, portavoz de USTEC.
4: Esta consellería tiene unos deberes que hacer para venir a esta negociación que debemos llevar a cabo. Pues este próximo jueves. Nosotros, por nuestra parte, defendemos esta movilización porque es la única manera de hacer presión.
3: Este jueves está convocada una mesa sectorial donde los sindicatos podrán hablar con la consellera de Educación, Esther Niubó, de sus reclamaciones como las mejoras salariales y la bajada de ratios.
2: Estamos ahora en Granada, donde la Guardia Civil ha evitado una agresión machista. Una patrulla que vigilaba el entorno de la vivienda de una mujer que estaba en el sistema Biogen ha logrado detener a su expareja cuando trataba de entrar en el piso con un machete. Granada, María Martín.
5: Los hechos tenían lugar de madrugada en Santa Fe. La Guardia Civil vigilaba las inmediaciones de la casa de una víctima de violencia machista cuando sorprendieron a la expareja golpeando la puerta de la vivienda con un arma blanca en la mano, con la aparente intención de llevarse a los cuatro hijos que ambos tienen en común. Al percatarse de la presencia de los agentes, el hombre intentó agredir a uno de los guardias civiles, que recibió cortes en una mano. El agresor también fracturó varias lunas del coche oficial. Ante la situación de riesgo evidente, los agentes dispararon a la pierna del agresor. El agresor ha sido trasladado con pronóstico reservado al Hospital de Traumatología de Granada y será puesto a disposición judicial como presunto autor de varios delitos, entre ellos el de atentado contra agente de la autoridad.
2: De tribunales, tras seis meses de sesiones, el juicio a los Pujol encara la recta final. Las partes están exponiendo sus conclusiones. El fiscal Fernando Bermejo ha acusado a la familia del expresidente de querer convertir el juicio en un ataque a Cataluña.
6: Este proceso no ataca a Cataluña, sino pretende lo contrario, defender a todos aquellos ciudadanos catalanes, tanto los nacidos en Cataluña como los que vinieron de fuera, como he dicho, que formaron parte de esa Cataluña de los años 90 hasta por lo menos 2012.
2: Un ojo puesto también en los mercados, pendientes hoy de varios frentes, de las negociaciones entre Estados Unidos e Irán, de la crisis política en Reino Unido y del dato de inflación en Estados Unidos que se va a conocer en menos de media hora. Bolsa de Madrid, David Martínez, buenas tardes.
7: Buenas tardes. A la espera de ver cómo impactó la guerra en los precios estadounidenses en el mes de abril, las bolsas cotizan en rojo, el IBEX 35 retrocede un 1%, con el petróleo de nuevo al alza. El crudo Brent, de referencia en Europa, sube más de un 3%, hasta por encima de los $107 por barril. Esto con la tensión entre Estados Unidos e Irán de fondo. De momento, Wall Street apunta a una apertura en rojo y también los mercados atentos a la crisis política en Reino Unido, que han provocado un fuerte repunte del interés de la deuda británica y caídas en la libra.
2: Y una cosa más, Sandra.
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2: Joan Manuel Serrat suma un nuevo galardón, el primer premio de honor que otorga la Academia de la Música de España. El

0: cantautor lo va a recoger el próximo 26 de mayo en Madrid, en una gala en la que Rosalía, Amaya, Guitarrica de la Fuente, Leiva son los artistas que parten con más nominaciones.
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2: Enhorabuena, Joan Manuel Serrat. Y en los deportes quedan 3 jornadas de liga para terminar. Hoy se empieza a jugar la antepenúltima. Daniel Ampuero, buenas tardes.
3: ¿Qué tal? Buenas tardes. Con 3 partidos. Celta-Levante a las 7, a las 8 Betis-Elche y a las 9:30 de la noche Osasuna-Atlético de Madrid. Hoy hemos escuchado a Hansi Flick tras la celebración ayer del título de liga y acaba de confirmar que ha llegado a un acuerdo para seguir en el Barcelona hasta 2028, que da la firma del entrenador alemán. Además, en Sevilla está todo el mundo muy revuelto ante la posible compra del grupo empresarial al que pertenece Sergio Ramos, del Sevilla Fútbol Club. Aparte de los equipos que buscan clasificarse para Europa y los que quieren evitar el descenso, todos están pensando ya en el Mundial. Esta mañana nuestro seleccionador Luis de la Fuente ha dado una pista de los jugadores que va a usar en esos 2 partidos de preparación para el Mundial.
4: Vamos a llevar 26 jugadores, esa va a ser la lista. Tened en cuenta que el día 30 de mayo hay final de Champions. Hay unos jugadores que se incorporaron más tarde. Ese primer partido jugamos el día 4 en Coruña. Pues habrá una serie de jugadores, insisto, que vendrán a ayudarnos, que una vez que termine el partido, esos jugadores se irán.
3: Y además, Masters 1000 de Roma, hablamos de tenis. Hoy partidos para Rafa Jodar, que acaba de ganar al norteamericano Ting y pasa a cuartos de final. Y esta tarde jugará Martín Landaluza ante el serbio Medvedović.
2: Todo y más a partir de 12:30. Ahora nuestros compañeros de los centros territoriales.
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6: Actualizamos la información con esa última hora que les hemos avanzado hace solo unos minutos, a la espera de tener más detalles de lo que parece que ha sido una explosión de una bombona de butano en Barcelona. Habría 8 heridos, al menos 8, 6 leves, 1 grave y otro menos grave. Estos 2 últimos heridos han tenido que ser trasladados al hospital Vall d'Hebron, según ha podido confirmar Radio Nacional de España, y además han tenido que desalojar el edificio afectado. Noticia de última hora que les ampliaremos a lo largo de la tarde. En este martes 12 de mayo, Sanidad confirma el positivo por antivirus de uno de los españoles que iba a bordo del crucero Ondius. Tras el análisis de la segunda PCR practicada, el paciente se encuentra aislado en el Gómez Zulla de Madrid, junto a los otros 13 nacionales, y ha presentado febrícula y problemas respiratorios durante la noche. Sin embargo, el tercer test de confirmación al estadounidense, cuyo contagio estaba en duda, ha vuelto a dar negativo. En estos momentos la situación más grave es la de la ciudadana francesa, que está en la UCI en un hospital de París. Hoy el presidente canario, Fernando Clavijo, acusaba a la Moncloa de ocultar a sabiendas que había personas contagiadas a bordo.
7: El gobierno de Canarias, no estando de acuerdo, se pone a trabajar con absoluta lealtad. Pide 3 cosas. Que se hagan los test antes de que bajen los pasajeros. Nos los recomendaban todos los expertos. Ahora sabemos por qué no se querían hacer. Porque sabían que habían contagiado en el buque, como se ha demostrado.
6: Las palabras de Clavijo en la sesión de control al gobierno en Canarias, palabras que ha respondido en la rueda de prensa posterior al Consejo de Ministros la titular de Sanidad, Mónica García, lo ha negado y ha explicado que en todo momento trataron a los pasajeros del crucero como si estuvieran todos contagiados para garantizar al máximo la efectividad de la operación.
8: Hemos considerado que todos, como el tiempo de latencia es tan largo, hemos considerado que todos podían ser posibles casos, ¿vale? Con lo cual, no ha lugar a las especulaciones y no ha lugar a las acusaciones.
6: Cerca del 40% de los archivos secretos de José Manuel Villarejo siguen siendo secretos porque el CNI y tampoco la policía han podido acceder a ese material encriptado por el comisario jubilado, 9 años después de ser detenido en un caso tan mediático que ha acaparado titulares a lo largo de todo este tiempo, dividido en diversas causas como la Kitchen, que se sigue juzgando hoy con la declaración de los investigadores que analizaron los dispositivos intervenidos a Villarejo. Laura Herrero.
9: Sí, entre el CNI y la Policía Nacional se pudo desencriptar algo más del 60% de los archivos incautados al excomisario Villarejo relacionados con la operación Kitchen. Así lo han relatado 2 agentes de la Unidad Central de Ciberdelincuencia.
10: ¿Qué porcentaje del volumen que se incautó se ha desencriptado?
11: Se ha desencriptado más o menos un 60 y algo por ciento.
9: Desde el Centro Criptológico

0: Nacional perteneciente al CNI. En la misma línea han explicado en sede judicial que no pudieron hacerse con todas las contraseñas de los archivos y que el juez instructor García Castellón se interesó por ello.
1: El magistrado lo que quería saber era por qué no salían contraseñas, ¿no? Se le explicó un poco cuál era el proceso, se le explicó cuál era nuestra experiencia en estos casos.
0: Mañana declara el perito que elaboró un informe en el que sostenía que los mensajes con los que Francisco Martínez, exsecretario de Estado de Seguridad, incriminaba a Fernández Díaz, al ministro de Interior, podrían estar manipulados.
2: Con la cotización suspendida en concurso de acreedores y en huelga indefinida desde marzo en su planta principal, la noticia de hoy en Tubos Reunidos es el regreso al trabajo de una parte de la plantilla de la fábrica de Amurrio, en Álava. La empresa ha fletado autobuses para evitar los piquetes en la entrada. Redacción en Euskadi, Víctor Fernández.
3: Los trabajadores que ya han vuelto a su puesto en la planta de Amurrio lo han hecho sin problemas. Han atravesado el piquete a la entrada en tres autobuses que ha fletado la empresa para garantizar su seguridad y escoltados por agentes de la Ertzaintza. Una vuelta al trabajo que se produce esta semana en la que la mayoría sindical convocará a sus afiliados para decidir si poner o no en suspensión la huelga indefinida en la que están desde marzo. Oyer Bidaurra Chaga, del sindicato LAB, Gorka Bascal, de SK.
4: Pensamos, o por lo menos vamos a plantear a la afiliación y a los simpatizantes que vengan el jueves, el planteamiento de dejar en suspenso la huelga indefinida.
5: Lo que está claro es que el retirar la huelga después de todo el trabajo y después de todo el compromiso que ha exigido por parte de la plantilla y que sigue exigiendo a día de hoy, pues tiene que verse recompensado con algo.
3: Aseguran, el concurso de acreedores abre un nuevo escenario y por ello llamarán a la afiliación para concretar los siguientes pasos a dar.
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7: Nos situamos en Barcelona. La explosión de una bombona de butano en una vivienda del barrio de Poblenou deja varios heridos. En la zona trabajan numerosos efectivos de bomberos y ambulancias. Buscamos la última hora desde el lugar del accidente. Maite Boada, buenas tardes.
8: Hola, buenas tardes. El incendio ha tenido lugar poco antes de las 2 por la explosión de una bombona de butano y ha causado un herido grave y otro menos grave, además de 6 personas que han tenido que ser atendidas pero no hospitalizadas. Los que sí han sido ingresados están en el hospital del Valle de Hebrón. Según los testigos que hemos recogido en el lugar de los hechos, se trata de una planta más uno y el propietario no tenía la casa en buen estado.
9: Que es un edificio que ya tenía muchos problemas, pero el propietario nunca se hacía cargo de nada y bueno, y uno iba arreglándose como podía con cada cosa hasta que, bueno, por algún lado esto era una muerte anunciada.
8: El incendio en el centro del Poblenou, un barrio muy popular, ha implicado un fuerte olor que se ha podido oler más allá de un kilómetro a la redonda. En el lugar de los hechos se hallan 10 dotaciones de los bomberos.
7: Muchas gracias, Maite. La gestión política del antivirus sigue generando polémica entre el Gobierno y las autoridades canarias. En este caso, tras conocerse que 2 pasajeros del Ondius han dado positivo en las pruebas que se les practicaron tras desembarcar en el puerto de Granadilla de Abona. El presidente del archipiélago, Fernando Clavijo, ha acusado al ministro Ángel Víctor Torres de deslealtad por haber ocultado a sabiendas que había personas infectadas a bordo del buque. En una entrevista en Televisión Española, el ministro ha afirmado que Clavijo está acorralado y le ha pedido que reconozca que se equivocó al negarse a que el buque fondeara en aguas de Canarias.
10: Repito, está acorralado. Yo le pediría que se centrara, que se calmara y que se cometen a veces errores. Decir que el gobierno de Canarias no iba a autorizar que se fondeara el barco cuando el barco estaba a punto de entrar, le quedaban pocas horas, es un mayúsculo error que va en contra del orden internacional, de la lógica, del sentido común y de las labores que tenemos que hacer humanitarias, ¿no?
7: Los obispos españoles insisten en mostrarse contrarios a la prioridad nacional incluida en los acuerdos autonómicos entre Partido Popular y Vox. Hoy han vuelto a criticar ese concepto, si bien esta mañana el presidente de la Conferencia Episcopal, Luis Argüello, ha tendido la mano a los de Abascal, Isabel Jiménez.
11: Aunque el presidente de los obispos tiende la mano a Vox para el diálogo, también tira de las orejas a los de Abascal. La prioridad nacional que vincula con el movimiento estadounidense MAGA y el America First hace trampas a la caridad cristiana, según Luis Argüello.
12: ¿Qué pasa hoy? Que además de que la dignidad es universal, el bien común ya no solo es local.
11: En la sala estaba el vicepresidente de Vox, Ignacio Garriga, que ha ignorado esa reconvención. Optaba por subrayar que Argüello también mencionaba la necesidad de regular los flujos migratorios.
7: Trump aumenta la presión contra Cuba. En un mensaje en su red social asegura que el país está

0: pidiendo ayuda y responderá con diálogo, que por ahora parece estancado en medio de las amenazas del mandatario de hacerse con el control de la isla. Las últimas presiones se han traducido en sanciones económicas y abarcan casi a cualquier persona o empresa no estadounidense que tenga relaciones comerciales con la isla, especialmente en los sectores de la energía, la defensa, la seguridad y las finanzas. Esto se suma al bloqueo petrolero de la isla impuesto en enero pasado, provocando apagones extensos de luz, el cierre de pequeñas empresas y crisis en los servicios básicos de la población.
1: Martes 12 de mayo, 4 de la tarde en París, hora del flash informativo en Radio Francia Internacional. Con Didier Bleu en la técnica, comenzamos.
2: Juan Cascón.
1: Dimite otra ministra en Reino Unido, la segunda que lo hace como medida de presión para que también abandone el cargo el primer ministro Keir Starmer. De la misma manera, decenas de diputados laboristas piden su renuncia tras la derrota en las municipales, lo que provocaría, lo que podría provocar, que Starmer abandonara, pero se resiste. Irán lanza un ultimátum a Estados Unidos para que acepte sus condiciones para el acuerdo de paz. Aumenta la tensión en Oriente Medio y la presión sobre Donald Trump tras calificar la propuesta iraní de basura. Israel publica un informe sobre la violencia sexual durante la masacre del 7 de octubre de 2023. Tras dos años de análisis de miles de fotos y vídeos del ataque, el documento incrimina a Hamás y a civiles palestinos por violaciones, humillación y abusos entonces cometidos de forma sistemática. La Organización Mundial de la Salud no cree que vaya a haber un brote mayor de antivirus. Su director general, Tedros Ghebreyesus, reunido en Madrid con el presidente español Pedro Sánchez tras finalizar la operación de evacuación en las Islas Canarias, declara que no existe un riesgo a escala mundial como el de la COVID-19, pero que la situación podría variar. De momento, hay 10 casos positivos confirmados, pero podrían surgir más, dice Ghebreyesus. Donald Trump se reúne el miércoles con su homólogo Xi Jinping en Pekín. La tregua comercial es una de las principales claves del encuentro, pero también la venta de armas de Estados Unidos a Taiwán, una línea roja para China. Miles de estudiantes se manifiestan en Francia contra el fin de la exoneración de las tasas de inscripción a la universidad. La medida del gobierno significaría que los estudiantes extranjeros de fuera de la Unión Europea pasen a pagar unas 16 veces más que los franceses. También hay protestas en Argentina. En Buenos Aires, las asociaciones estudiantiles marchan contra las políticas de recortes del presidente Javier Milei a la educación pública. Y esta noche comienza la 79 edición del Festival de Cannes. Sobre la alfombra roja de la Croisette desfilarán personalidades del cine francés y también internacional. El presidente del jurado es el cineasta surcoreano Park Chan-wook. Hasta aquí el flash informativo. Gracias por escuchar Radio Francia Internacional.
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1: Aquí en Francia, el sello llamado Grand Site de France distingue paisajes excepcionales con el objetivo de preservar y gestionar mejor estos lugares. Es un programa de Ivonne Sánchez.
4: En Francia, algunas dunas, acantilados o cañones, pero también lugares históricos y culturales, tienen el prestigio de contar con el sello Grand Site de France. Al día de hoy, son 26 sitios Grand Site de France, como el Circo de Gavarnie en los Pirineos o la Punta de Ras en la costa atlántica de Finisterre en Bretaña. Otros 25 sitios están en la categoría de proyecto, como los célebres acantilados de Treta en Normandía o el pueblo de Rocamadour en Occitania. Una distinción también para proteger e implicar a las comunidades locales en la gestión de estos paisajes de gran belleza. Para hablarnos de este sello, conversamos con Marika Arabi-Onela, responsable del turismo sostenible en la red de Grand Site de France.
5: Pues un Grand Site de France es un paisaje excepcional, atractivo, habitado y frágil, cuyo núcleo está protegido por el Estado. Y el sello Grand Site de France es otorgado por el Estado para reconocer el compromiso de la administración local y los resultados obtenidos. Y ese sello es otorgado por el ministro responsable del medio ambiente. Está incluido en el Código de Medio Ambiente y se concede por un periodo de 8 años, renovable. Y esa es una distinción que reconoce una gestión del territorio que garantiza su preservación a largo plazo.
4: Muy bien, entonces algo importante es el paisaje, es decir, es el valor del paisaje.
5: Sí, absolutamente. Es que en el centro de este Grand Site de France, este perímetro, al centro hay el corazón, el núcleo que está clasificado por ley y está un por ciento, más bien 2% del territorio nacional entero. No es mucho, pero es muy protegido y son los lugares los más atractivos, excepcional y atractivo del territorio nacional.
4: Muy bien, bueno, de cierta manera lo explicó, pero este sello, este label en francés, ¿para uh-huh. qué sirve?
5: Bueno, sirve para visibilidad y reconocimiento. Es reconocer la legitimidad de un sello de ámbito nacional exigente y bastante selectivo que se basa en la ley que data de 1930 sobre lugares clasificados y que distingue tanto a un lugar destacado como una iniciativa ejemplar de desarrollo sostenible impulsada a nivel local. Bueno, ese reconocimiento oficial del valor de los paisajes que contribuyen a la toma en conciencia de un bien común que vale la pena de proteger y que hay que preservar para las generaciones futuras.
4: Pero entonces es muy antiguo, decía usted, desde 1930 existe este sello.
5: No, la ley es antigua, pero la política nacional de Grand Site de France nació en los años 90. La ley es antigua porque el Estado ha reconocido que es importante proteger los lugares más bellos del país, pero como estaban los más atractivos, también estaban los más frágiles y se confrontaron a una elevación de la frecuentación turística que han dañado bastante los paisajes. Y en los años 90 el Estado ha dicho, bueno, no es suficiente la ley para proteger estos sitios, se necesita también una gestión, un plan de gestión para que alguien se encargue de construir un proyecto a largo plazo para que ese paisaje pueda sobrevivir a largo plazo.
4: No sé si nos puede dar algunos ejemplos, sobre todo para nuestros radioescuchas latinoamericanos, algunos lugares emblemáticos.
5: Sí, por ejemplo, en el Cabo Freel, que está en Bretaña, había un gran proyecto de rehabilitación, de renaturalización y reubicación de un estacionamiento que ha permitido, por un lado, de aliviar la presión de tráfico en el lugar y, por otro lado, a ofrecer a los visitantes una experiencia mucho más enriquecedora en cuanto a su experiencia de visita, que está más alejado de la costa y pueden llegar de manera mucho más suave y lenta y tomar en cuenta todo el ambiente, mucho más que salir del coche, sacar la foto y volver al coche para quitar el lugar. Es mucho más para valorizar una manera lenta de visitar y de aprovechar del sitio.
4: O sea, en este lugar pusieron el parking, el estacionamiento, mucho más lejos del sitio protegido, sí, para que el visitante pueda exactamente ir apreciando mejor el paisaje.
5: Sí.
4: ¿Cuántos Grand Sites de Francia existen actualmente?
5: Actualmente tenemos 26 sitios que han obtenido el sello Grand Site de France y 25 están trabajando hoy en día para conseguirlo. Y todos forman parte de nuestra red.
4: Muy bien, tanto las candidaturas o los proyectos como los que ya son, sabiendo, como dice usted, que es algo que se renueva cada 8 años, ¿verdad?
5: Sí, exactamente.
4: No sé si nos puede dar algunos ejemplos conocidos de algunos lugares donde se encuentran.
5: Sí, bueno, los grandes sitios están más bien en todas partes de Francia. Por ejemplo, hay sitios como la Chaîne Puy de Dôme, que están en el

0: centro de Francia, centro sur de Francia, que está una cadena volcánica de volcanes extintos en el centro de Francia. También hay muchos sitios de cañones, como el cañón del Hérault o cañón du Tarn, que están en el sur de Francia, que están cañones bellos y muy protegidos también, con una biodiversidad muy importante. Y también, por ejemplo, pero todavía no tienen el sello Grand Site de France, pero están trabajando por obtenerlo, en los Falaises d'Etretat, Côte d'Albâtre o la Dune du Pilat, que están en la costa oeste de Francia.
1: Sí, en esto, por ejemplo, el primero son estos famosos acantilados de Etretat y la duna de Pilat, efectivamente, que está más en el sudoeste. Es verdad que, por ejemplo, yo hubiera pensado el Mont Saint-Michel, la bahía del Mont Saint-Michel, este todavía no, ¿verdad?
0: No, pero la pequeña historia es que sí formía parte de nuestra red había muchos años, pero es una política donde se deciden de forma parte y de conseguir y de entrar en este proyecto Grand Site de France de manera voluntaria, desde el local hasta las esferas administrativas más altas del ministerio. Es decir que si en local no se decide si queremos ese sello, pues no pasa nada. Entonces el Mont Saint-Michel hace 30 años sí querían este sello y luego pues ya no estaba soportado por los elegidos y ya no continuaron de trabajar en esa dirección.
1: Sí, eso tiene que ser una iniciativa de los políticos locales. Ahora, ¿qué diferencia hay este sello con el Patrimonio de la Humanidad de la UNESCO?
0: Sí, pues el Patrimonio Mundial de la UNESCO se trata pues de un reconocimiento internacional. Al firmar de esta convención con la Convención sobre la Protección del Patrimonio Mundial Cultural y Natural de 1972, al firmar de esta convención los países reconocen que los sitios, monumentos y paisajes inscritos en la lista constituyen un patrimonio mundial cuya protección incumbe a toda la comunidad internacional. Y por su parte, la distinción Grand Site de France es de ámbito nacional, y cuando un sitio ya está inscrito en el patrimonio mundial, pero que no cuenta con un plan de gestión, el compromiso de iniciar un proceso para obtener un sello Grand Site de France puede ser la respuesta de Francia a la solicitud de la UNESCO de elaborar dicho plan de gestión. Pero numerosos sitios Grand Site de France figuran de manera total o parcialmente en la lista de patrimonio mundial de la UNESCO.

0: Y me imagino que también estos Grand Sites de France atraen a muchísimos turistas.
1: Sí, muchísimos. Son más de 40 millones de visitantes por año, para solamente 1.2 millones de habitantes.
0: Y me imagino que están, como dice usted, en el norte, en el oeste, en el sur, es en todas partes de Francia.
1: Sí, en todas partes de Francia, del norte al sur, del oeste al este, y son en sitios que están bastante paisajes naturales, pero que también tienen habitantes, que no son muchos, son zonas rurales, que alojan un número bastante grande de visitantes.
0: Muy bien. Y bueno, hay algunos retos actuales, sobre todo hablando del paisaje, este problema de los parques eólicos, de las energías renovables, que a veces pues son como muy imponentes en el paisaje.
1: Sí, es que cuando esos proyectos territoriales toman en cuenta de manera transversal, trata de turismo, pero también de agricultura, de biodiversidad y de energía renovable. Y cuando el gobierno impone un objetivo nacional de tener parques eólicos, bueno, tantos por cientos de parques eólicos en 30 años, sí impactan a los paisajes visualmente. Y la respuesta que nosotros hemos hecho es que los grandes

0: de France representan solamente 1.8% del territorio nacional. Así que se pueden encontrar otros lugares que no impactan la belleza y la vista que tenemos de esos paisajes protegidos. Y se puede encontrar quizás otras partes del país donde desarrollar esos parques eólicos, por ejemplo.
1: Entonces, el hecho de que tenga este sello puede proteger a estos paisajes de este tipo de problemáticas.
0: Sí, pero no siempre. Depende de cómo se tratan esas cosas en locales y las discusiones con los encargados de las energías, los elegidos, la población también, y cómo todo eso está aceptado para cada parte. Y a veces sí, los parques eólicos están aceptados porque son muy poco impactante para el paisaje, depende de la situación, pero sí se puede argumentar para que no se instalan en esos sitios.
1: Escuchábamos a Marika Arabi Onela de la red Grand Site de France.
2: Gracias, Ivonne Sánchez, por este Mundo Ciencia.
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2: La Corte Suprema de Israel emitió recientemente un fallo histórico prohibiendo el profiling o perfilamiento racial en los controles policiales de identidad. Una demanda presentada por minorías étnicas como los judíos etíopes para protegerse de la discriminación. Ellos representan el 2% de la población y muchos consideran el fallo más como un saludo a la bandera que como una decisión con efectos reales. Desde Tel Aviv y Ashkelon hablamos de la lucha de esta comunidad de judíos negros, también llamados Beta Israel, para ser aceptados dentro de la sociedad israelí. Es una redifusión del gran reportaje de Danae Rivadeneira realizado por DJ Bleu.
4: Actualmente son unos 170.000 los judíos etíopes que viven en Israel. Llegaron en los años 80 siguiendo el sueño que habían alimentado sus ancestros. Llegaron anhelando Jerusalén, porque para ellos no existía el Estado de Israel ni sus fronteras, sino solamente Jerusalén. Sin embargo, la realidad de esta tierra prometida sería otra, y el sueño de una sola nación no tardaría en disolverse. Así lo explica Dani Atmasu, investigador, judío, etíope y también ciudadano israelí.
5: There is democracy to come. There is never democracy.
6: Esto es como la democracia. Decimos que está por llegar, pero no existe y nunca vas a estar allí cuando llegue. Sin embargo, esa esperanza te anima para que sigas haciendo lo que haces para mejorar la sociedad. Jerusalén era así. No era un lugar específico, pero desde niño yo sabía que era de allí. Pero cuando al llegar allí te llaman Cushi, que es como decir negro, ni siquiera es llamar a alguien de piel oscura, es realmente Hushi, nigger. Muchas cosas fueron muy extrañas. Fue muy difícil como niño, pero sé que soy de aquí y no extraño ni tampoco deseo regresar a Etiopía.
4: Este 2026, Dani publicará su libro Negritud y Judaísmo, la resistencia del judaísmo etíope. 4 décadas después de la llegada de los etíopes a esta tierra prometida, su libro será el primero de carácter científico publicado por un miembro de la misma comunidad. Porque 40 años después, el camino de los judíos etíopes, es decir, de los judíos afrodescendientes, es decir, de los judíos negros, ha sido y es aún cuesta arriba. Rajeli Malkai, directora de la organización Empoderando Mujeres Etíopes, cuenta lo que ella, como tantos otros miembros de la comunidad, han vivido.
7: Sucede todo el tiempo, ahora y antes. Cuando mi hermano era chico y estaba aún en la escuela, un día quería comprarle un regalo a mi papá. Tenía 200 o 300 shekels, unos 70 u 80 euros en el bolsillo, y un policía lo vio y lo detuvo. ¿Por qué tiene tanta plata?, le dijo. En realidad no era tanta plata y mi hermano no entendía por qué lo detenían, pero son cosas que pasan todo el tiempo. Los jóvenes etíopes no pueden sentarse en las bancas, así como así en la noche en un barrio de blancos.

0: porque son vistos como sospechosos. La desconfianza y el estar alerta es una lección que se aprende rápido en la comunidad etíope, sobre todo porque a su llegada a Israel, muchos de estos migrantes judíos fueron colocados en residencias temporales como Kiryat Malachi o Ashkelon, al sur de Tel Aviv, donde coexisten diferentes minorías étnicas.
1: We are the Harlem of Israel.
2: Somos el Harlem de Israel. Aquí se cometen muchos delitos. Hay proxenetas, drogas y más. Otra complejidad que la gente no entiende. No somos una élite, no todos los judíos son ricos. Luchamos por sobrevivir cada día.
0: Quien habla es Shulamit, judía de padres árabes, judía Mizrahi, como designa el término de los judíos descendientes del norte de África y de Medio Oriente. Shulamit no tiene el brazo izquierdo completo, su mano no terminó de desarrollarse, y esta discapacidad, además de sus orígenes árabes, le hicieron a ella y a su hermano Orel darse cuenta de que, si bien todos son judíos, no todos los judíos son iguales.
2: Los judíos ashkenazíes, es decir, los judíos blancos provenientes de Europa, recibían un trato muy diferente al nuestro. Había niveles y nosotros estábamos en el nivel más bajo, pero cuando llegaron los etíopes, que estaban por debajo de nosotros, eso supuso un pequeño cambio. Hoy en día el racismo es más difícil de ver, pero sigue ahí.

0: La historia de los judíos etíopes en Israel empezó oficialmente a fines de 1984 y principios de 1985, cuando tras décadas de idas y venidas el gobierno decidió exfiltrarlos tras aceptar que al ser también judíos tenían el derecho a la ley de retorno y a ser reconocidos como ciudadanos israelíes. Bajo el nombre de la Operación Salomón, militares israelíes, miembros del Mossad, aterrizaban de noche en los campos de refugiados de Sudán, país enemigo de Israel, y exfiltraban a estos judíos etíopes, hermanos suyos, para llevarlos luego a Israel. Una odisea para los propios etíopes, pues debían primero lograr la hazaña de llegar a Sudán.
1: Cuando tenía alrededor de
2: Cuando tenía unos 9 años, mi familia y yo dejamos nuestro pueblo y emprendimos un viaje hacia Sudán. La verdad es que lo pasamos bastante mal. Perdimos a mucha gente por el camino. Como comunidad judía, sufrimos por ser judíos. Por ejemplo, durante un año, el gobierno etíope no concedió ni compartió tierras a los judíos, a pesar de que éramos etíopes. A nuestra comunidad se la llamaba Falacha, que quiere decir sin tierra, extranjero. Nuestros vecinos cristianos etíopes no confiaban en nosotros.
0: Dania Bebe es periodista y publicó este 2025 el primer libro de testimonio y ensayo escrito por un miembro de la comunidad etíope acerca de la Aliya, el proceso de regreso de los Beta Israel a Israel. Estos judíos etíopes y mal llamados falashas vivieron en una especie de pseudo tranquilidad hasta que en los años 70 una terrible hambruna golpeó Etiopía y con el cambio de régimen el nuevo gobierno marxista de Mengistu Haile Mariam, que se convirtió luego en dictadura, decretó que ninguna persona podía abandonar el territorio. Dani recuerda aún el día en que salió de Etiopía hacia una destinación desconocida.

0: 1983 escuchamos hablar de un viaje de la comunidad judía. Una noche, un viernes por la noche, nos fuimos. Dejamos nuestro pueblo. No sabíamos a dónde íbamos, ni cuánto tiempo duraría. Caminamos descalzos, sin comida, sin ropa. Caminamos un mes o algo así. Y llegamos a la frontera con Sudán. Por desgracia, nos quedamos en Sudán un año, en un campo de refugiados. Unos 4.000 etíopes murieron, entre ellos algunas personas de mi familia. Entonces, nuestro sueño y nuestra misión es contárselo a la sociedad israelí, al pueblo judío. Lo mucho que sufrimos para llegar a Jerusalén, luchamos por formar parte de ella.
1: Pero el camino hacia la tierra prometida no ha terminado, porque la realidad del siglo XXI sigue golpeándolos en la cara.

0: Una mierda, lo siento, pero es una mierda. Es una mierda, es igual que con nosotros. Si fuéramos nosotros, nadie lucharía por nosotros. Y esto es lo que pasó con las... Lo siento, pero es lo que pasó con las familias de los otros rehenes del 7 de octubre. Ellas no lo entendían y no lo entendieron hasta que sus hijos estuvieron allí.
1: Inspirada en su experiencia personal y la discapacidad de su hermana, Orel Chitrit decidió crear la cuenta de Instagram Counting Avera para sensibilizar y exigir la liberación de Avera Mengistu. La presión surtió efecto y él fue liberado a principios de 2025. Y es que en Ashkelon las cosas se mueven. El activismo ha logrado cierto reconocimiento y Raheli Malkai fue elegida para encender la antorcha en las celebraciones por las fiestas nacionales. En 2013, el gobierno israelí admitió, como lo habían denunciado decenas de mujeres etíopes, que les administró Depo Provera, un contraceptivo de larga duración en contra de su voluntad.
2: Hoy en día es diferente, estamos más informadas y tenemos más educación, conocemos el idioma, conocemos nuestros derechos. Antes se administraba la vacuna a mujeres inmigrantes que no entendían el idioma y se les administraba la fuerza, se les administraba tanto que ya no podían tener hijos, básicamente se les da una vacuna que las dejaba estériles. Hoy en día es diferente, entendemos mejor, conocemos nuestros derechos, tenemos médicos etíopes, así que es completamente diferente, ya no pueden hacer lo que quieren, pero sí, es doloroso saber que al final han trabajado con mujeres inocentes que no estaban al tanto de lo que les hacían y que recibieron una vacuna contra su voluntad.
1: Ya sea a través de los estudios, de la creación de empresas y comercios o de las redes de apoyo, la comunidad de los judíos etíopes logra hacerse espacio en la sociedad israelí pese a los desafíos. Brahan, influencer judío etíope, cuenta que hubo muchas informaciones falsas acerca de los judíos etíopes en Israel. Eso la animó a contar su historia y la de su comunidad a través de las redes sociales.
3: Lo que estoy haciendo es contar la historia y reformular la historia de los Beta Israel, porque hay mucha desinformación que se ha transmitido. Creen que no hemos aportado nada a la sociedad israelí, que aquí somos delincuentes y ciudadanos de segunda clase. Y eso es mentira. Hay un enorme legado que los Beta Israel trajeron consigo a la sociedad judía israelí. La gente piensa que fue el Mossad el que vino y salvó a los judíos etíopes, lo cual es cierto. Pero también hay que dar crédito al pueblo judío etíope que se marchó de sus pueblos y recorrió miles de kilómetros hasta Sudán y de Sudán a Israel. Los etíopes se salvaron a sí mismos. Y si los activistas etíopes no hubieran estado ahí para presionar entre bastidores, el Mossad no habría venido.
1: Israel es una sociedad compleja. Es lo que no se cansan de repetir los judíos etíopes que entrevisté. Todos ellos aman su patria. No solo porque no tienen otra, sino porque es su hogar y la tierra con la que sus ancestros les enseñaron a soñar. Sin embargo, la idea de una sociedad homogénea y con un solo perfil étnico que los segrega va en contra de la idea de la nación de Israel, según explica Daniel Mazo.
4: Es un reto. Israel es un espacio de caracterización o lo que llamamos espacio afro-levantino. Esta nación existe como tal porque hay muchos grupos pequeños que la conforman. Si separas a sus miembros e intentas convertirlo en grupos puros diferentes, entonces la idea de nación ya no existe. La cuestión es cómo lo resolvemos y cómo podemos vivir y mejorar la sociedad para todos. Esa es mi idea.
5: And how can live and to make it better for everyone.

En un mundo cada vez más polarizado, la sociedad israelí libra su propia batalla y las fracturas se hacen cada vez más visibles pese a un discurso que pareciera borrar todas las diferencias. Pese a ello, los grupos que lo conforman elevan su voz y eligen también contar como ciudadanos y contar también su propia historia.

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1: Buenas tardes, Baey Chapá. A Pura Vida Paraguay de 15 a 18 horas. A Pura Vida Paraguay, la mejor revista radial y compañía de todas las tardes, donde compartimos temas de interés general y de actualidad del ámbito nacional e internacional. Y como siempre, con la música, que es el mejor condimento para los sentidos. Arrancamos ya con el completo resumen informativo y los servicios de la hora.
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3: Martes 12 de mayo, 4 de la tarde en París, hora del flash informativo en Radio Francia Internacional. Con Didier Bleu en la técnica, comenzamos.
4: Juan Cascón.
3: Dimite otra ministra en Reino Unido, la segunda que lo hace como medida de presión para que también abandone el cargo el primer ministro Keir Starmer. De la misma manera, decenas de diputados laboristas piden su renuncia tras la derrota en las municipales, lo que podría provocar que Starmer abandonara, pero se resiste. Irán lanza un ultimátum a Estados Unidos para que acepte sus condiciones para el acuerdo de paz. Aumenta la tensión en Oriente Medio y la presión sobre Donald Trump tras calificar la propuesta iraní de basura. Israel publica un informe sobre la violencia sexual durante la masacre del 7 de octubre de 2023. Tras dos años de análisis de miles de fotos y vídeos del ataque, el documento incrimina a Hamás y a civiles palestinos por violaciones, humillación y abusos entonces cometidos de forma sistemática. La Organización Mundial de la Salud no cree que vaya a haber un brote mayor de antivirus. Su director general, Tedros Ghebreyesus, reunido en Madrid con el presidente español Pedro Sánchez tras finalizar la operación de evacuación en las Islas Canarias, declara que no existe un riesgo a escala mundial como el de la COVID-19, pero que la situación podría variar. De momento, hay 10 casos positivos confirmados, pero podrían surgir más, dice Ghebreyesus. Donald Trump se reúne el miércoles con su homólogo Xi Jinping en Pekín. La tregua comercial es una de las principales claves del encuentro, pero también la venta de armas de Estados Unidos a Taiwán, una línea roja para China. Miles de estudiantes se manifiestan en Francia contra el fin de la exoneración de las tasas de inscripción a la universidad. La medida del gobierno significaría que los estudiantes extranjeros de fuera de la Unión Europea pasen a pagar unas 16 veces más que los franceses. También hay protestas en Argentina. En Buenos Aires, las asociaciones estudiantiles marchan contra las políticas de recortes del presidente Javier Milei a la educación pública. Y esta noche comienza la 79 edición del Festival de Cannes. Sobre la alfombra roja de la Croisette desfilarán personalidades del cine francés y también internacional. El presidente

0: presidente del jurado es el cineasta surcoreano Park Chan-wook. Hasta aquí el flash informativo. Gracias por escuchar Radio Francia Internacional.
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4: Con 5 minutos, iniciamos el informativo de la hora. El ex senador colorado Errico Galeano, condenado a 13 años de cárcel en el marco de la causa a ultranza, fue convocado por el Tribunal Especializado en Crimen Organizado, que lo sentenció para analizar el pedido de prisión preventiva que presentó el Ministerio Público. Los fiscales del caso alegan que al renunciar al Senado ya no existen impedimentos para que vaya preso. El IPS reconoció el desabastecimiento de bolsas de nutrición parental y confirmó que solicitó una provisión de urgencia al Ministerio de Salud. Desde la previsional admitieron que el lote de apoyo alcanzó solo para una semana, mientras avanzan las gestiones para destrabar una licitación retenida en contrataciones públicas. Dos conductores armados con un palo y arma blanca cruzaron amenazas este sábado en la estación de buses de Asunción. Tras lo ocurrido, ambos trabajadores fueron detenidos.
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4: El dólar a la compra 6.070, a la venta 6.150. El real a la compra 1.190, a la venta 1.250. La cotización del peso argentino a la compra 4, a la venta 5. El euro a la compra 7.200, a la venta 7.600.
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4: Actualmente en Asunción y Gran Asunción la temperatura es de 22 grados centígrados, cielo parcialmente nublado, con una humedad del 49% y vientos variables a 4 kilómetros por hora.
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3: Tráfico denso en Avenida Madame Lynch en Asunción debido a carril cerrado. Velocidad media 12 kilómetros por hora. Tiempo de conducción 4 minutos. 9 minutos pasaron de las 3 de la tarde. 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
5: Los grandes cambios que se produjeron en Europa en 1989 con la caída del muro de Berlín coinciden con la caída de Stroessner del Paraguay. Y en varios países, entre ellos Rumania,

0: También en la República Checa es posible observar los desencantos que se han creado a lo largo de este periodo en donde la democracia fue para muchos un punto de llegada y no un punto de partida para construir la libertad y las posibilidades y oportunidades para la gente. En Rumania todavía hay nostálgicos de Ceaușescu, el líder autoritario que gobernó ese país y que posteriormente en su caída el 25 de diciembre de 1989 fue ejecutado en un pelotón de fusilamiento junto a su mujer. Pero sin embargo, debido a las dificultades que han tenido la democracia y los ciudadanos viviendo en estos rincones del mundo, han tenido también una gran nostalgia de los tiempos en que la vida autoritaria generaba para la gente mayores formas de convivir y de sobrevivir que ahora no la tienen en democracia. Y en Rumania se encuentran ante una crisis política en donde el presidente debe convocar para que se elija un nuevo primer ministro en un país que sigue teniendo grandes dificultades para consolidar su democracia.
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De las 3 de la tarde estamos como siempre un día más acompañándote en esta tu programación de A Pura Vida Paraguay. Hoy que ya estamos martes 12 de mayo del año 2026. Hoy es el día 132 y faltan 233 días para finalizar este año 2026, que pasó bastante rápido. Estamos ya en la segunda semana de este mes. Bueno, empezó un viernes el mes, el 1 cayó viernes, feriado. Y bueno, mañana también, no, el jueves, perdón, es también feriado, jueves 14 y viernes 15 de mayo, de las celebraciones patrias que vivimos a nivel país y también el Día de la Madre. Así que bueno, tenemos mucha información que darte, como siempre, en este espacio de A Pura Vida Paraguay, todo lo que tiene que ver con el ámbito nacional y también internacional con respecto a las noticias. Como siempre, también te compartimos un poco de los recuerdos de lo que pasaba una fecha como hoy en el año, también con las efemérides. Y en el año 1875 se funda el Club de Fútbol Mercedes en Argentina, el club de fútbol más longevo hasta la fecha de toda América. 1912 aparece publicada la primera fotografía en color en la prensa española, en la revista Blanco y Negro. 1926, Humberto Nobile, Ronald Hudson y Lincoln S. Ellsworth a bordo del dirigible Norch sobrevuelan el Polo Norte. 1930, el aviador Juan Muñoz atraviesa el Océano Atlántico Sur en hidroaviación. 1937, Jorge V es coronado rey de Inglaterra. 1940, Alemania inicia la invasión de Francia y tras 6 semanas derrotaría a las fuerzas aliadas, conquistando Francia, Bélgica, Luxemburgo y los Países Bajos. 1949, la Unión Soviética levanta el bloqueo de Berlín, Alemania. 1956, nace Homer Simpson, personaje ficticio protagonizado por la serie de televisión de dibujitos animados estadounidenses Los Simpson. Homer Simpson, Homero Simpson sería entonces en español. Para el año 2002, el expresidente de Estados Unidos, Jimmy Carter, visita durante 5 días a Fidel Castro en Cuba, siendo el primer presidente dentro o fuera de su mandato en visitar la isla desde la Revolución Cubana de 1959. Por último, en el año 2010 se estrella el vuelo 711 de la maniobra de aterrizaje en inmediaciones de la pista del aeropuerto de Trípoli, en Libia. En el accidente pierden la vida 103 personas y solo hay un sobreviviente, un niño de 9 años. Un poco también de lo que nos comentan, de lo que pasó una fecha tan importante como lo que transcurrió en el mundo y que bueno, ya lo compartí.

Y en cuanto a las efemérides, menciona que hoy es el Día de la Sanidad Vegetal, Día Internacional de la Enfermería, Día Internacional de las Mujeres Matemáticas, Día Mundial de la Fibromialgia y también del Síndrome de la Fatiga Crónica. También Día Europeo de las Pymes. En cuanto a la semana, estamos en la Semana Mundial de Sensibilización sobre la Sal, que empieza hoy y termina el 18 de mayo. Del 12 al 18 de mayo celebra el 12 el día también de la Semana Mundial de las Naciones Unidas sobre la Seguridad Vial. Importante también sobre estas efemérides que menciona que celebran una semana completa. Porque hoy es el Día Internacional de la Sanidad Vegetal. Esto con la finalidad de visibilizar la importancia de la sanidad vegetal y el impacto de la protección de la salud de las plantas en la erradicación del hambre, reducción de la pobreza, protección del medio ambiente e impulso el desarrollo económico, constituye un elemento clave en la intensificación en agricultura sostenible. La creación de esta efeméride se originó mediante resolución emitida por la Organización de Naciones Unidas, aprobada en 2021, esto con la finalidad de contribuir con Objetivos de Desarrollo Sostenible en Naciones Unidas para el año 2030, referidos a la eliminación del hambre y malnutrición, reducción de la pobreza y amenazas al medio ambiente. Las plagas y enfermedades de las plantas afectan la fuente de ingresos de las comunidades rurales pobres, que dependen de los cultivos para su suministración, ocasionando pérdidas económicas. Por otra parte, este Día Internacional se creó con el marco de la celebración del Año Internacional de la Salud Vegetal, a fin de proponer una campaña de concientización acerca del papel esencial de la sanidad vegetal en la producción de alimentos seguros, nutritivos y calidad del consumo humano. Como antecedente fundamental, la Asamblea General de las Naciones Unidas declaró mediante resolución 2020 como el Año Internacional de la Salud de la Sanidad Vegetal. El principal objetivo es fortalecer visión global acerca de la relevancia de la protección de la salud vegetal, de la erradicación del hambre, reducción de la pobreza, protección al medio ambiente e impulso del desarrollo económico. La sanidad vegetal es una disciplina que amplifica un conjunto de medidas destinadas a control y prevención de plagas, malezas y otros organismos que generan enfermedades en las plantas, evitando su dispersión a otras áreas a través de la interacción humana. Cuando un aspecto esencial para lo que constituye también los recursos vegetales mediante ecosistemas estables y sostenibles, garantizando la seguridad alimentaria de la población y la producción de familiares aptas para el consumo humano. Esto con respecto a la primera efeméride celebrada el día de hoy. También menciona que es el Día Internacional de la Enfermería, con el objetivo de ofrecer un mercado homenaje a todos enfermos y enfermas que a nivel mundial realizan la labor de toda la humanidad, así como rendir tributo a Florence Nightingale, que nació el 12 de mayo, ya en consideraciones de fundadora y la efeméride moderna. Cada año la celebración ofrece un lema, dice: nuestras enfermas, nuestro futuro, las enfermeras empoderadas salvan vidas. La efeméride es una profesión a través de la cual la enfermería se pone en práctica la atención del paciente que necesitan acción inmediata por presentar distintos tipos de enfermedades y trastornos de salud que requieren cuidados especiales. En realidad, también necesitan de personas realmente comprometidas y amantes de su labor, ya que requiere de ciertas características humanas y quiroprácticas que se les permite realizar en servicio de calidad, autóctono y colaborativo. El Día Internacional de la Enfermería fue impulsado por el Consejo Nacional de Enfermedades. Desde 1974, el Consejo Internacional de Enfermeras fue puesto en 1992 y actualmente están conformados por 130 acciones.

nacionales y enfermos y enfermeras. También menciona, dice, quién es Florence Nightingale. Nació en Florencia, Italia, en 1920 a 1910. Fue considerada la fundadora de enfermería moderna. Gracias a ella se establecen métodos estadísticos de servicios sanitarios y epidemiológicos. Por otra parte, su modelo de atención al paciente se observó a preservar la energía vital, volviéndose a la parroquia naturalmente para lograr la sanación. Esto también con respecto a lo que se conmemora en la fecha, Día Mundial de Fibromialgia y Síndrome del Cansancio. Desde el año 1993, cada 12 de mayo se conmemora este día, careciendo de un natalicio de Florence Nightingale, ofrenda también que dice forma parte de esta camada durante 50 años y causa de esta enfermedad se quedará postrada, dice. Se trata de una enfermedad neurológica sobre la fibromialgia, cuya característica principal es el dolor generalizado del sistema musculoso, esquelético y de además que genera cansancio persistente. A pesar de la conexión con sistemas y de expansión de grupos de origen, esperó, dice el neurólogo, aún así no han logrado determinar causas demostrables. Pasando un poquito a nuestros titulares de lo que nos dicen las noticias, Fiscalía solicita prisión preventiva para Erico Galeano por su renuncia al Senado. Sociedad Paraguaya de Pediatría rechaza proyecto cartista que elimina acción hasta el 14 años. Tarifa energizante de Utaipú se podrá reducir en 2027, reafirma el director brasileño. Con el frío de los últimos días parecen también y aparecen las primeras escarchas en Alto Paraná e Itapúa. Riera asegura que Almir de Brown sigue con vida a 87 días de descubrimiento de Canín de Yu. Choferes, dice, se amenazan con palo y arma blanca en la Fiscalía de Buses. Corte analiza tomar exámenes a adaptados y universitarios o acreditadas. Juez cursó un doctorado en la misma universidad que Rivas, se aparta del caso por decreto y declarado. Así que también esto en cuanto a las noticias por parte de Última Hora, mientras que ABC, tribunal convoca a Erico Galeano para estudiar prisión preventiva. Operación Surcos del Sur juega directora prisión de Bungao. Persiste preocupación en el sector de salud por falta de dedicación sobre solo en cuanto a deudas. Dice fuego currazo por juramento irregular de literas. Dice una fuente controversial verbal se registró durante la sesión extraordinaria de la Cámara de Senadores entre el senador Rafael Villisola del Partido Democrático Presidente de PP y el senador Carlos Arriana ANR luego de cuestionado juramento el último mientras permanece con permiso del Poder Ejecutivo como titular del CONJASAR. Fiscalía afirmó que se indignó para pescar por un pueblito y Liceras que respondió calificando como el rey de la chacarita. Caída del dólar, exportadores de banana, estiman entre 6 millones de dólares menos de ingresos en lo que va del 2026. También dice Senado pide informe con los 10 millones de Camilo en las Panamericanas 2025. MITIC niega manipulación de Google sobre políticas de Google. Fiestas Patrias 2026 fue la atención de la Plaza Boreal y Offers Tires gratuito y regalos únicos. Por último dice reclaman reparación urgente
de Camino Rural en San

Ignacio. Esto también lo que estuvimos comentando el día de ayer sobre el deterioro de los caminos y también el deterioro de este puente, en este caso, de vehículos que bueno, no tienen todos los estándares que debería de tener una buena pavimentación para realizar así lo que serían el asfalto. 30 minutos puntualmente pasaron de las 3 de la tarde. Nos podés hacer tus pedidos musicales al 021-569-9000 para también compartir, o mejor dicho, pedirnos en algún tema musical de hoy martes. Te vuelvo a recordar, 097-129-1933, para volver a recordar nada más, ya que el número anterior ya no lo disponemos aquí en Apura Vida. Así que, bueno, escuchamos nosotros más música en este espacio de Apura Vida.

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40 minutos pasaron de las 3 de la tarde. Ya vamos ahondando un poquito en las noticias. Juez que cursó un doctorado en la misma universidad que Rivas se aparta del caso por decoro y delicadeza. El juez Héctor Capurro decidió apartarse por razones de decoro y delicadeza institucional de la causa contra el flamante ex senador Hernán Rivas. En una nota enviada a su colega María Fernández García, Capurro sostuvo que su decisión la tomó a fin de preservar la transparencia, imparcialidad, independencia e inconstitucionalidad que debe rodear la situación jurisdiccional, según informó el periodista Raúl Ramírez. Luego de que saliera sorteado para atender la causa para el ex legislador por producción de documentos públicos y contenido falso, también se conoció que el magistrado hizo un doctorado en la misma Universidad Sudamericana, la que también otorgó el título de abogado a Rivas. El magistrado mencionó que en el ámbito académico ejerció la docencia por más de 20 años, compartió espacios académicos con diversos profesionales de foro y otros colegas suyos, además que es egresado de la Universidad Católica Nuestra Señora de la Asunción. Aclaró expresamente que estas circunstancias en modo alguno comprometen mi imparcialidad, independencia y criterio de objetividad para el juzgamiento del caso, ni constituyen causal legal de apartamiento en sentido estricto, manifestó. Sin embargo, el juez sí consideró la sensibilidad pública que rodea el proceso. Finalmente señaló que la Administración de Justicia no solo debe ser imparcial, sino también debe proyectar inequívocamente dicha apariencia ante la ciudadanía. Es lo que dice el juez Héctor Capurro, que decidió apartarse de la causa penal contra el flamante ex senador Hernán Rivas por producción de documentos públicos falsos, luego de que saliera a la luz que cursó también él mismo el doctorado en Universidad Sudamericana, instituto de la que él es legislador, obtuvo el título de abogado. Entre otras noticias, también en el ámbito político, el juez Pablino Barreto, presidente del Tribunal de Sentencia Especializado en Crimen Organizado, que condenó a Erico Galeano Segovia a 13 años de cárcel, programó para las 9:30 de este miércoles la audiencia de revisión de medidas para el ex senador colorado, condenado por lavado de dinero fruto del narcotráfico y asociación criminal. La convocatoria realizada por el magistrado, quien integra al colegiado junto a Inés Galarza y Juan Dávalos, responde al pedido de los fiscales del caso a ultranza Denny John Park y Silvio Corbeta Dinamarca para revocar las medidas alternativas y dictar la prisión preventiva del ex parlamentario colorado. Los agentes del Ministerio Público alegan que con la aceptación de la renuncia de Erico Galeano a la Cámara de Senadores desaparece el argumento del fuero parlamentario que había esgrimido el pasado 4 de mayo, mejor dicho, el 4 de marzo, el Tribunal de Sentencia Especializado en Crimen Organizado para mantener medidas alternativas. En el escrito, los fiscales del caso resaltan que corresponde aplicar la prisión preventiva, más aún considerando que la condena de Erico Galeano Segovia fue confirmada el pasado 4 de mayo por el Tribunal de Apelaciones Especializados en Crimen Organizado. También el pasado 4 de marzo, al dictar la condena a 13 años de cárcel al presidente del colegiado, señaló que el artículo 191 de la Constitución Nacional establece la inmunidad parlamentaria, por ende, el congresista en este caso no puede ir a prisión hasta que quede firme la condena o que deje formar parte de la Cámara de Senadores. El parlamentario estuvo con arresto domiciliario desde el 26 de septiembre hasta el 26 de diciembre del año 2023, que son 3 meses que se computan como parte de su condena, que es de 13 años de cárcel por lavado de dinero proveniente del narcotráfico.

tráfico y asociación criminal. Esta mañana, Érico Galeano presentó su renuncia indeclinable a la Cámara de Senadores, que en una sesión extraordinaria aceptó la dimisión el condenado en el marco de la causa a ultranza. Con la salida de Galeano en la Cámara Alta, desapareció el argumento sostenido por el Tribunal de Sentencia Especializado en Crimen Organizado para mantener la libertad ambulatoria. En consecuencia, a criterio de la Fiscalía, el ex legislador colorado debe esperar en prisión la resolución de la Corte Suprema de Justicia sobre esta sentencia. Luego de presentar la nota de renuncia ante la Cámara Alta, la defensa del senador colorado, el abogado Ricardo Estigarribia, uno de los defensores de Érico Galeano, anunció que este martes recurrirán ante la Corte Suprema de Justicia contra la condena a 13 años de cárcel por lavado de dinero fruto del narcotráfico y asociación criminal. El letrado insistió que el Ministerio Público, representado por fiscales Silvio Corbeta, Dinamarca, y Denny John Park, no logra probar los hechos atribuidos a Érico Galeano ni el nexo con los sindicados como líderes del esquema de ultranza, Sebastián Marcet y Miguel Teórico Isfram. Estigarribia remarcó que el parlamentario no tenía conocimiento quién era el comprador final del inmueble ubicado en el condominio Aqua Villax de Altos Cordillera en octubre del 2020, que vendió por 1 millón de dólares a Hugo Manuel González Ramos, supuesto testaferro del presunto narcotraficante Teórico Isfran Galeano. Agregó que Érico Galeano tampoco estaba en tanto de las personas que utilizaban la aeronave con matrícula ZPBHQ, que estaba a nombre de la empresa Apina S.A., propiedad del encausado, y que tampoco formó parte de una asociación criminal, como concluyó tanto el Tribunal de Sentencia como el Tribunal de Apelaciones. Entre los datos más resaltados el día de hoy, donde el ex senador colorado Érico Galeano, condenado a 13 años de cárcel en el marco de la causa a ultranza, fue convocado por el Tribunal Especializado en Crimen Organizado, que lo sentenció para analizar el pedido de prisión preventiva que presentó el Ministerio Público. Fiscales del caso alegan que al renunciar al Senado ya no existen impedimentos para que vaya preso. Situación entonces con respecto a este caso de Érico Galeano. Y la caída del dólar, dice, exportadores de banana estiman 6 millones de dólares menos de ingresos para el 2026. El desplome de la moneda estadounidense preocupa al sector bananero paraguayo, dado que la baja de la cotización ya es más de 1.446 puntos de diferencia con respecto al promedio del año 2025. Productor de Tembiapona, Hugo Franco, comenta que a la par de asegurar que la mayoría de los integrantes del sector son productores y exportadores. Según lo destacado, este sector aglutina a poco más de 20.000 familias de los departamentos de Caaguazú, San Pedro y Cordillera, además de otras zonas que vienen sumando al negocio bananero como Alto Paraná, Canindeyú y Concepción. Explicó que en 2025 enviaron productos por más de 26.000 dólares y estiman que para este año la suma estará en torno a los 20 millones de dólares, si la divisa norteamericana se sigue manteniendo en niveles de 6.070 guaraníes a 6.100 guaraníes, con 1.400 guaraníes menos que en el promedio de 7.500 guaraníes que se logró el año pasado. Significaría dejar de percibir ingresos de 37.705 millones de guaraníes para los productores, aproximadamente 6 millones menos de dólares, contó. Franco manifestó que la baja de la divisa norteamericana también se suma a la situación del mercado interno con la importación de mercadería provenientes de países vecinos. Explicó que cuando existe una gran cantidad de productos a nivel local, a precio empieza a reducirse, situación que afirmó que está observando en el mercado central de abasto y otros puntos de comercialización. Internamente también tenemos otros gastos como cargar, embalar y paletizar para un buen empaque. Todo este proceso incrementó. Enfrentamos dos escenarios difíciles. Por un lado, la baja cotización del dólar, que hace que recibamos menos ingresos. Por otro lado, los costos internos.
Otro desafío que, según comentó, enfrenta el sector es el encarecimiento del combustible.

lo que incide en el costo del flete para trasladar el producto. En el caso de los envíos a Argentina, señaló que el costo se elevó a $300 más para cada camión. En cuanto a los costos operativos, alegó que enfrentan la competencia de otros países exportadores a mercados de Argentina y Uruguay, destinos de exportación de bananas paraguayas. La poca desvalorización de la divisa norteamericana en Argentina, nuestro principal mercado, igual también que Uruguay, nos pone en desventaja frente también a exportadores de Ecuador, Brasil y Bolivia, también detalló Franco. Añadió que Ecuador, principal competencia de Paraguay en exportación de banana en el mercado argentino, no enfrenta un impacto tan negativo debido a que su moneda oficial también es el dólar. Pese a estas cuestiones, Franco comentó que el sector se muestra optimista ante una pronta respuesta del equipo económico frente al panorama cambiario. Si bien reconoció que el rubro de la banana dispone de una dinámica diferente de las o de otros gremios exportadores, insistió en la necesidad de medidas. Esperamos que exista una intervención del Banco Central a nivel de regulación monetaria y que no se desplome más el dólar, caída que casi llega al 25% interanual. Necesitamos que la institución utilice sus instrumentos legales para cada año intervenido, tanto en un desplome de la moneda norteamericana como a la inversa. Entre algunas de las noticias que comentan con respecto a la subida del dólar, en este caso en el sector de los bananeros, que ven que podrían tener una suma bastante alta en cuanto a lo que serían dice 6 millones de dólares, que afectará directamente a más de 20.000 familias vinculadas con el rubro. Pero como dice, se ven optimistas de que quizás tal vez vuelva a su precio normal el tema del dólar. 52 minutos pasaron de las 3 de la tarde. Nosotros seguimos compartiendo buena música en este espacio de Apura Vida.

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10: Última hora en Francia. El Ministerio de Sanidad informa sobre el estado de salud de la pasajera francesa infectada de antivirus e ingresada en la UCI. Corresponsal en París, Antonio Delgado.
11: Su situación es muy delicada. El antivirus ha afectado su

0: sistema cardiopulmonar de la forma más severa.
1: La paciente a aujourd'hui la forma la plus sévère de la présentation cardiopulmonaire.
0: Y ahora mismo se mantiene con vida gracias a un pulmón artificial, según ha explicado el epidemiólogo Xavier Lescure. La mujer infectada es una del grupo de 5 pasajeros franceses del crucero. Los otros 4 siguen por ahora sin síntomas, negativos en los test. Todos están aislados en una clínica en París. El gobierno francés ha ordenado además la hospitalización de otros 22 ciudadanos, casos de contacto porque coincidieron en aviones con una pasajera neerlandesa infectada. Como medida de precaución, el presidente Macron ha asegurado que la situación en Francia está bajo control.
2: Y la Comisión de Salud Pública aquí en España acaba de actualizar el protocolo de atención por las cuarentenas que tendrán que cumplir los casos sospechosos y confirmados de antivirus desde el 10 de mayo finalmente y no desde el día 6. Por lo tanto, la cuarentena se alargará hasta el 21 de junio. Era ya lo que había comentado esta mañana el propio director general de la OMS, Tedros Adhanom, al reunirse con Pedro Sánchez en la Moncloa. Isabel Díaz Ayuso, además, ha irrumpido en la gestión sanitaria contra la ministra de Sanidad, de la que ha comentado que durante sus comparecencias con el director de la OMS, con Tedros Adhanom, se derretía buscando un cargo en la Organización Mundial de la Salud. Entrevistada en el programa Malas Lenguas de la 2, Mónica García lamenta estas declaraciones, acusa a la presidenta de la Comunidad de Madrid de sembrar desconfianza en la salud pública.
3: Que yo casi prefería que la señora Ayuso estuviera en México sin hacer este tipo de declaraciones, que al final no son más que ruido. Y vuelvo a insistir, en momentos de alerta sanitaria y de crisis sanitaria, este tipo de declaraciones, las alertas, los bulos y este tipo de confusión y ruido político actúan al final como un elemento de desconfianza en la salud pública.
2: Sesión de control al gobierno. Los senadores del PP acusan al ministro Félix Bolaños de criticar a la judicatura. Nos vamos hasta la Cámara Alta, Rosa Carreño.
4: El Partido Popular sí acusa al ministro Bolaños de utilizar su cargo para presionar a los jueces.
5: El problema es que usted desde el poder trata de asfixiar a la justicia.
4: El ministro lamenta que el Partido Popular se deje llevar por los bulos.
6: Cada oveja con su pareja. El Partido Popular con sus referentes, el señor Vito Quiles y el señor Aldama, y el Gobierno con los suyos, con el director general de la Organización Mundial de la Salud, con el presidente de la Comisión Europea, la presidenta.
5: Gracias, señor ministro. Se le olvidó el Papa.
4: Que le decía el senador Sanz Vitorio. El Partido Popular acusa también al Gobierno de facilitar la excarcelación de presos de ETA para no perder, dicen, el apoyo de Bildu.
2: Florentino Pérez no dimite como presidente del Real Madrid, pero convoca elecciones. Está siendo una tensa rueda de prensa, Clara Rodríguez.
7: Con casi 20 minutos de retraso aparecía el presidente del Real Madrid en la sala de prensa de Valdebebas. Lo primero que hacía era desmentir a los que habían especulado con su retirada.
8: Y lamento decirles, porque me cuentan por ahí, que no voy a dimitir, sino que les he pedido a la Junta Electoral que inicie el proceso electoral para la Junta, para las elecciones a la Junta Directiva, a las que nos vamos a presentar esta junta directiva actual.
7: Después de denunciar una campaña contra el club.
8: Se ha creado una situación absurda, provocada por campañas para generar una corriente de opinión contraria a los intereses del Madrid y especialmente contra mí. Es verdad que aprovechan que hemos tenido unos resultados así, no, que no han sido los mejores, pero esto es algo que asumimos porque en el deporte no se gana siempre. Esto nos ha pasado otras muchas veces.
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12: Y 6:04, iniciamos el informativo de la hora. Dos empleados del transportadora Multivientos S.A. fueron asaltados y tomados como rehenes por delincuentes armados sobre la ruta PI-02 en la zona de Iguazú. Posteriormente fueron abandonados, maniatados en Juan León Mallorquín, departamento de Alto Paraná. El Ministerio de Salud Pública reportó hoy que se dio un pago aproximado de 100 millones de dólares a proveedores del sistema de salud. De igual manera, continúa la preocupación dentro del rubro, según una de las cámaras representantes. Tras una denuncia realizada por funcionarios del Banco Nacional de Fomento, Sandra Irala, administradora de un hogar de adultos mayores en Capiatá, fue arrestada por crimen organizado. La Fiscalía de

0: detectó retiros irregulares y el intento de solicitar un PIN de transacción para extraer 50 millones de un abuelo.
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0: El dólar a la compra 6.070, a la venta 6.150, el real a la compra 1.190, a la venta 1.250, la cotización del peso argentino a la compra 4, a la venta 5, el euro a la compra 7.200, a la venta 7.600.
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0: Actualmente en Asunción y Gran Asunción la temperatura es de 22 grados centígrados, cielo parcialmente nublado con una humedad del 48%, vientos variables a 4 kilómetros por hora.
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3: Tráfico denso en Avenida Mariscal López en San Lorenzo, velocidad media 11 kilómetros por hora, tiempo de conducción 12 minutos. 8 minutos pasaron de las 4 de la tarde, compartimos el segundo comentario de 3x3 en la mañana de Contrapoder.
4: En el Paraguay hay varias cuestiones que los jueces deberían aprender después de la experiencia que han tenido con Hernán Rivas y la Cámara de Apelaciones, y también en otros aspectos de la vida judicial paraguaya, en donde se pone en entredicho de qué manera estos jueces están realmente comprometidos con la justicia y con el Estado de Derecho que dicen haber abrazado cuando fueron electos para esta difícil profesión en un país tan injusto como el nuestro. También deberían haber sanciones ejemplares, pero si han tenido en el jurado de enjuiciamiento de magistrados a un presidente como Hernán Rivas, que probablemente no había terminado ni la secundaria, es lógico que lo escogieron para burlarse del nivel de judicatura que tenía el país en ese momento y para demostrar que el poder político puede humillar de la forma más descarada y también más degradada a la justicia paraguaya en su conjunto.
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0: 16 minutos pasaron de las 4 de la tarde. 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
0: Hoy hablaremos de las razas de gatos y todos los que necesitamos saber. ¿Y cuántas razas de gatos conocemos? Y si te gustan estos adorables animales de compañía, seguramente sabrás que existen muchísimas razas. Por ejemplo, dice el gato persa. Su pelo largo y sedoso es su rasgo de intensidad y también su identidad. Tiene la cara ancha y plana y sus orejas son redondeadas. Son muy afables y bastante perezosos. No le gusta demasiado salir a cazar. Gato siamés, sin duda, es el más elegante, con ojos azules y un carácter celoso. Tienen un porte muy refinado, sin embargo, les gusta estar en familia, ya que suelen ser muy mimosos. Gato de Angora. Estos felinos son conocidos por su lealtad y por su pelo semilargo y muy suave. De orejas y ojos grandes, es un gato muy juguetón e inteligente. Gato europeo de pelo corto. Se trata de un gato doméstico muy común. Son muy inteligentes y también tienen un carácter ideal para convivir con las personas. No obstante, son capaces de apañárselas muy bien ellos solos. Tienen un pelaje corto y los hay de casi todos los tonos. Gato de Bengala es el tamaño mediano y desde salvaje. Son característicos sus ojos amarillos y las manchas de su pelaje recuerdan a felinos salvajes. Aunque son muy independientes, son también bastante afectivos. Gato azul. Si lo has visto alguna vez, seguramente te haya llamado la atención su hermoso pelaje, de un tono azul grisáceo. Tienen un tamaño mediano y unos ojos verdes. Son tranquilos, reservados y elegantes. Gato abisinio. También tienen un tamaño mediano y su aspecto es salvaje. Son cariñosos y muy sociables, aunque debes saber que son bastante independientes y activos. Razas de gatos pequeños y grandes. Si te gustan los animales de compañía de tamaño grande, toma nota para estos en cuanto a las razas. Gato Ragdoll. Para su pesaje es de 9 kilogramos. Son tan grandes como dóciles. Son muy sociables y fáciles de educar. Es una rara muy apta para convivir con los humanos. Gato Maine Coon es una de las razas más grandes. Puede pesar 11 kilogramos. Sin embargo, te encantará saber que son muy tiernos, juguetones y cariñosos. Gato Bosque de Noruega. Esta raza es conocida por su sociabilidad, además de por su considerable tamaño. Pesa alrededor de 9 kilogramos, tiene mucho pelaje y además de una piel muy resistente. Gato Siberiano. La piel de estos felinos también es muy protectora, al igual que su pelaje, y es que su propio nombre

indica su origen, en cuanto al peso ronda 9 kilogramos. Gato British o British son grandes cazadores, por los que suelen estar siempre alerta y vigilantes. Pesan alrededor de 8 kilogramos y son muy independientes y reservados, aunque tienen bastante humor y son bastante juguetones. Y un dato curioso, se llevan bastante bien, con perros y también con los niños. Y si te gustan las razas de gatos pequeños, están también estas razas. Gato Mau Egipto. Este felino es elegante y musculoso, tiene un pelaje brillante y corto. En el antiguo Egipto eran considerados sagrados. Es por ello que seguramente lo habrás visto representado en el arte egipcio. Gato Bombay, conocido con su carácter enérgico e inteligente, son además muy cariñosos y les gusta mucho jugar. Su pelaje es muy bonito, negro, suave y muy brillante, y tienen una musculatura fuerte. Gato Birmano. Su personalidad es ideal para convivir con humanos. Son muy cariñosos y amables. Además de leales e inteligentes, también son tranquilos y les gusta mucho jugar. Gato Singapura. Si quieres un gato amable, este es el más indicado. Son conocidos por su carácter alegre, simpático. También son curiosos y muy juguetones e inteligentes. Como comprobamos, en cuanto a razas de gatos domésticos, las hay de todos los tamaños y peculiaridades. Sin embargo, algunas razas destacan por ser especialmente aptas para convivir con humanos, ya sea por su carácter sociable o cariñoso, por sus necesidades o por la atención que requieran. Algunas de las razas de gatos domésticos más famosos ya se han visto en apartados anteriores, como el gato siamés, el persa y el europeo. Hay que informarnos siempre en profundidad acerca de las particularidades de cada raza antes de decidirse por una concreta, buscar aquella que concuerde más con nuestra personalidad y tener en cuenta también las características de la familia, si hay niños pequeños en el hogar, si tenemos mascotas, si tenemos perros, si pasan mucho tiempo fuera de casa. Estas son cuestiones que te ayudarán a decidir cuál es la raza de gato que mejor se adapta a las circunstancias personales y familiares que van contigo. 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

Las 4 de la tarde pasaron 28 minutos. Seguimos aquí en la programación de A Pura Vida. Senadora habla de un día negro para la justicia y apunta contra Emiliano Rolón y Aldo Cantero. La legisladora del Partido Cruzada Nacional, Yolanda Paredes, cuestionó especialmente la aparición del nombre del fiscal general del Estado, Emiliano Rolón, como docente vinculado a la universidad involucrada a la polémica por el título del ex senador Hernán Rivas. Paredes sostuvo que el caso Hernán Rivas sigue revelando nuevas conexiones dentro del sistema judicial y afirmó que durante mucho tiempo se intentó conocer quiénes eran los compañeros y profesores vinculados al cuestionado título universitario del ex senador. Resulta ser que ahora descubrimos que el profesor era el mismo fiscal general del Estado. ¿Dónde estamos?, expresó la senadora en tono crítico. La parlamentaria también citó publicaciones sobre una supuesta denuncia de la ex jueza Eva De White relacionada con cursos de doctorado impartidos por Rolón en la Universidad Sudamericana, cuestionando la credibilidad institucional del Ministerio Público. Había sido el denunciante peor que el denunciado, lanzó Paredes al referirse al rol de Emiliano Rolón en las investigaciones. Otro de los puntos mencionados por la legisladora fue la renuncia del juez Héctor Capurro al tribunal de sentencia que debía intervenir en el caso Hernán Rivas. Según Paredes, Capurro también es egresado de la Universidad Sudamericana, situación que consideró alarmante dentro de conexo de cuestionamientos a títulos universitarios y operadores judiciales. Todo el sistema judicial está infectado, afirmó la senadora, quien además advirtió sobre la presencia de profesionales egresados de universidades cañe en distintas estructuras del Estado. La legisladora responsabilizó además a la Corte Suprema de Justicia por la falta de respuesta ante la crisis institucional. Cuestionó que Hernán Rivas continúe conservando su matrícula de abogado. Esto no está desmoronando como un juego de naipes, sostuvo Paredes, dirigiéndose directamente a ministros de la máxima injusticia de

la instancia judicial. La senadora reclamó medidas urgentes para recuperar la credibilidad del Poder Judicial y afirmó que el Senado ya actuó políticamente al apartar a Rivas, mientras que ahora corresponde a la justicia tomar decisiones de fondo. Incluso cuestionó que siga manteniendo su matrícula de abogado. Paredes también criticó con dureza la decisión del Consejo de la Magistratura de incluir al fiscal Aldo Cantero en la terna para juez penal de garantías de capital. La senadora comparó el perfil de Cantero con el del fiscal Denis John Parr, especializado en narcotráfico y crimen organizado, quien quedó fuera de la selección. Entre los cuestionamientos recordó los chats filtrados entre Cantero y el abogado Pedro Velar, representante legal del expresidente Horacio Cartes, donde supuestamente se discutían estrategias de imputación contra figuras políticas. También lo acusó de haber destinado denuncias vinculadas al caso de títulos universitarios. Mencionó denuncias personales por violencia doméstica y abandono familiar. En la parte final de su discurso, Yolanda Paredes advirtió que la eventual designación de Aldo Cantero como juez sería una perlita más dentro de una justicia desacreditada. Si ustedes, 9 ministros, no se ponen en la altura de las circunstancias del Poder Judicial, es una vergüenza, sentenció la legisladora. Todo también con respecto al caso Hernán Rivas, de lo que dijo la senadora Yolanda Paredes con estas críticas contra el sistema judicial durante la sesión extraordinaria. También en el ámbito de las noticias, dice con respecto al consumo de la sal, instan a reducir el sodio para proteger el corazón, ya que estamos ya, como mencionábamos, en la Semana Mundial de Sensibilización contra el Consumo de la Sal. El consumo excesivo es identificado como el principal factor de riesgo para la hipertensión, la cual es a su vez la causa primordial de accidentes cerebrovasculares y enfermedades cardíacas. Según datos del 2022, los últimos oficiales en Paraguay que se consume 13,7 gramos de sal al día, más del doble de la ingesta máxima recomendada por la Organización Mundial de la Salud, que es de 5 gramos al día. Ante este escenario, la autoridad sanitaria recuerda la importancia de adoptar hábitos alimentarios saludables para prevenir enfermedades crónicas no transmisibles. De acuerdo con la OMS, la reducción del consumo de sal al menos 5 gramos diarios es una de las medidas de salud pública más efectivas y seguras. En Paraguay, el Programa Nacional de Control y Prevención de los Desórdenes por Deficiencia de Yodo supervisa que la sal disponible en el mercado cuente con los niveles adecuados de yodo, garantizando que sea apta para el consumo humano. Para facilitar la transición hacia una dieta baja en sodio, la INAN ha compartido una serie de recomendaciones prácticas destinadas a las familias paraguayas. Evitar el uso del salero directamente en la mesa, mejorar el sabor de las comidas utilizando limón o especias naturales en lugar de añadir más sal, priorizar el consumo de alimentos frescos ya que contienen naturalmente menos sodio que los productos ultraprocesados y embutidos, disminuir el consumo de productos procesados como papas fritas, galletitas, saladas, caldos en cubo, sopas instantáneas, gaseosas, cereales en caja. En el caso de consumir alimentos conservados en agua y sal, como carnes secas o pescados enlatados, se recomienda lavarlos previamente con agua caliente para eliminar el exceso de sodio. También leer el etiquetado nutricional de productos envasados para elegir siempre la opción con menor contenido de sal o sodio. Esta iniciativa se alinea con la recomendación número 8 de las guías alimentarias de Paraguay, que insta a la población a utilizar la sal con moderación, verificar siempre que sea la adecuada para la salud. Con estos ajustes cotidianos se busca no solo reducir la estadística de enfermedades cardiovasculares, sino también mejorar la calidad de vida de toda la población, sostienen desde la cartera sanitaria. Para también tener en cuenta, en el marco de esta Semana Mundial de Sensibilización sobre el Consumo de Sal, el Ministerio de Salud, que a través de el Instituto Nacional de Alimentación y Nutrición, INAN, lanza esta campaña de concientización para advertir sobre peligros del exceso de sodio en nuestra dieta diaria. Así que ya sabemos también las recomendaciones que nos indican desde el Ministerio de Salud Pública y Bienestar Social por esta campaña que se lleva hasta el 18 de mayo.
Dice, ¿qué dice la Policía Nacional?

sobre el consumo de drogas entre los uniformados. El comisario Jorge Olmedo, jefe de Planeación Estratégica de la Policía Nacional, se refirió al caso del oficial que fue grabado armando y fumando presunta marihuana, que señaló que existe un departamento de promoción de la salud mental de la institución que se encarga de realizar trabajos coordinados con todas las dependencias, ya sean comisarías, agrupaciones y demás departamentos, que lleva adelante evaluaciones permanentes a oficiales. Esto bajo la supervisión de un oficial jefe, quien realiza la coordinación permanente. Cuando el personal es detectado, existe algún tipo de indicio, información o denuncia, como en el video donde se evidencia a un personal policial consumiendo aparentemente alguna sustancia. Entonces se toman medidas disciplinarias correctivas. En este sentido, se aparta al personal por un periodo de 6 meses en el que se garantiza el cuidado de la salud mental, que se lleva adelante un tratamiento a cargo de la Dirección General de Sanidad Policial. Se cuenta con equipos con profesionales de primer nivel que realizan el trabajo de concentración, de desintoxicación, tratamiento y contención a la persona si se evidencia que es una persona ya adicta al consumir estupefacientes. Bajo medidas correctivas se tiene al personal policial bajo observación, bajo tratamiento médico profesional a cargo de un equipo multidisciplinario durante un periodo de tiempo. Si no existe una mejora en el tratamiento, no se evidencia eso, siempre con el acompañamiento médico, obviamente, esta persona va a pasar, dice. Siguiente instancia a disposición ya del Tribunal de Calificación de Policía Nacional, relató el comisario. El jefe policial aludió al caso puntual del efectivo grabado y explicó que se empleó el mismo procedimiento, que además se involucró a la Dirección General de ambos internos, que realizó la verificación del conectar de evidencias e insumos correspondientes. Olmedo destacó que el caso forma parte de algo mayor, de una problemática social donde se incorporan elementos humanos, personal de la sociedad, que por eso se debe realizar un control permanente a cada uno de los efectivos, tanto los que se van a incorporar a las filas como los que ya forman parte. Al ser cuestionado sobre la existencia de oficiales que consumen para aguantar las largas jornadas laborales, el comisario expresó que no existe ninguna evidencia sobre este punto. En una prioridad para la institución, el cuidado de la salud mental de efectivos que se incorporan y se realizan también un trabajo bastante sensible de cercanía a la comunidad. Agregó que si existe algún indicio, los jefes tienen la prerrogativa de poder tomar las medidas inmediatas para paliar la situación y que los cuidados pueden acercarse también a comisarías para denunciar este tipo de casos a los ciudadanos que llegan a ver o notar también algunos. En estos casos se ve bastante bien a la persona, creo que es mediante circuito cerrado, donde están las cámaras que dan al aire libre, y bueno, se lo ve la persona en su moto haciéndose lo que se le conoce como un puchito. En este caso, que como lo está preparando, se notaría entonces que no es solamente un cigarrillo, sino algo más fuerte. Entre algunas denuncias entonces que realizan la ciudadanía con respecto a nuestros oficiales. 39 minutos pasaron ya de las 4 de la tarde. Nosotros seguimos compartiendo buena música en este espacio de A Pura Vida. Y no te olvides que puedes realizar tu pedido al 0971-2919-33.

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48 minutos pasaron de las 4 de la tarde, seguimos aquí. Este espacio de Apura Vida Paraguay. Y bueno, los suplicios de IPS todos los días. Y en este caso, dos mujeres con cáncer suplican por medicamentos para seguir viviendo. Dos mujeres de distintos puntos del país sufren el mismo problema. La falta de garantía para acceder a medicamentos para continuar su tratamiento contra el cáncer. Fabiola Valiente, de 43 años, docente y domiciliar en la ciudad de Concepción, atraviesa una difícil lucha contra el cáncer de pulmón, diagnosticado hace apenas 3 meses. La mujer enfrenta ahora otro duro desafío, conseguir el medicamento que necesita para continuar con su tratamiento, ya que el fármaco no se encuentra disponible ni en el Instituto de Previsión Social ni en el Ministerio de Salud Pública y Bienestar Social. Se trata del medicamento Lorlatinib 10 miligramos, cuyo costo asciende a unos 58,7 millones de guaraníes para un mes de tratamiento, una suma prácticamente imposible de cubrir para la familia. Hasta el momento sus familiares lograron adquirir 3 cajas de medicamentos, sin embargo, actualmente la situación económica ya dificulta continuar solventando el tratamiento. Ante esta realidad, familiares, colegas y amigos organizan una rifa solidaria para recaudar fondos. Fabiola clama a autoridades nacionales la provisión urgente de medicamentos que le permitirá seguir luchando por su vida. Comentó además que ya presentó un recurso de amparo ante el Ministerio Público, aunque hasta ahora no obtuvo respuesta favorable. Una asegurada oriunda de San Lorenzo denunció que debió pagar un tratamiento contra el cáncer de mama por falta de medicamentos esenciales. Según manifestó, requiere 4 cápsulas de cada 21 días, con un costo de 200 millones de guaraníes por ciclo. Aseguró que el IPS se negó a proveer la medicación por no figurar en su lista oficial, por lo que la mujer tuvo que acudir al Instituto Nacional del Cáncer, INCAN, y a la justicia. Sin embargo,

embargo, Lincoln también dice hubo faltante en agosto del año pasado por problemas de la licitación. A la fecha hace un año que no estoy yendo al IPS a hacer mi tratamiento, inclusive mis parches, los medicamentos básicos con los que hago la parte paliativa, no los estoy encontrando. En un grupo de pacientes oncológicos siempre estamos hablando ahí de si hay tal medicamento y no hay nada, absolutamente nada, expresó. Sostuvo que entre varias se apoyan mutuamente para atender casos. Además contó que en su resonancia se comprometió su vida del lado derecho. Así que también en lo que comentan en este caso dos mujeres que necesitan con urgencia de la medicación para sus tratamientos especiales, porque bueno, ya escuchábamos, o mejor dicho, escuchaban algunos de los datos de cuánto es el costo de estos medicamentos. 58,7 millones de guaraníes, y el otro sí que mucho peor, 200 millones de guaraníes. Es realmente un costo prácticamente imposible que, bueno, una persona que debe de hacer esa compra todos los meses, prácticamente no lo podrá realizar. Así que bueno, un poco también de cómo se pasa en estos casos con el tema del cáncer, todo lo que acarrea también la enfermedad y también todo el coste de lo que son los medicamentos y a realizar así los tratamientos adecuados. Pasando a otro ámbito de noticias, el famoso tren de cercanías. Y bueno, la información dice, la Cámara de Senadores aprobó esta tarde, en sesión extraordinaria, el proyecto que modifica la ley 7.434 de la reforma del tren de cercanías para habilitar su ejecución mediante de acuerdo con el gobierno a gobierno G2G con Emiratos Árabes Unidos. El oficialismo cartista impuso el cierre del debate y logró sancionar la iniciativa con modificaciones de forma, pese al cuestionamiento de la oposición sobre la falta de transparencia, el costo y los riesgos financieros. El proyecto ahora pasa a la Cámara de Diputados para su tratamiento. El senador cartista Natalicio Chasse, presidente de la Comisión de Obras Públicas, defendió las modificaciones introducidas en el proyecto porque buscan ordenar la estructura normativa y viabilizar la ejecución. Explicó que uno de los ajustes centrales es que la potestad reglamentaria quede en manos del Poder Ejecutivo y no en FEPASA, además de precisar el alcance de varios artículos, clarificar que el Ministerio de Obras Públicas y Comunicaciones será el encargado de suscribir los contratos. Sobre esa base, la comisión recomendó aprobar el proyecto con modificaciones, postura que fue acompañada por la bancada oficialista. Durante la sesión, el propio Chasse planteó una moción de orden para cerrar el debate, actitud que generó críticas de legisladores opositores. El senador cartista Juan Carlos Galaverna también respaldó la iniciativa y afirmó que su voto es un voto de confianza al proyecto. Incluso manifestó que le gustaría ver a Natalicio Chasse al frente del Ministerio de Obras Públicas, que tendrá gran protagonismo en este plan. Añadió que espera que la obra permita mejorar el deficiente sistema del transporte público. Desde la oposición, en el primer momento del tratamiento, el senador Rafael Filisola criticó duramente el mecanismo planteado al considerar que se estaba violando la ley de contrataciones públicas. Esto no es un proceso competitivo, estamos dando a dedo la implementación de un programa que cuesta cientos de millones de dólares. Filisola solicitó inclusive postergar el tratamiento por una semana para analizar mejor el proyecto, pero su propuesta no reunió los votos necesarios. Además, advirtió sobre la falta de estudios de factibilidad, de la incertidumbre sobre los costos de expropiaciones y la posible sobreestimación de la demanda. También alertó que el Estado asumirá los riesgos financieros mientras el socio privado podría retirarse si el negocio no resulta rentable. En la misma línea, la senadora de Cruzada Nacional, Lucía Mendoza, manifestó su preocupación ante la falta de detalles técnicos del proyecto que el monto estimado de la inversión. Señaló que no existen datos suficientes sobre costos de construcción, materiales, expropiaciones, tampoco el desglose de una inversión, pese a que se prevé destinar
400 millones de dólares solo para el tramo entre Asunción y Luque,

Norte. Mientras esta ministra esté al frente, no se va a concretar nada, afirmó al tiempo de advertir que el proyecto podría terminar afectando a comerciantes y ciudadanos. Por su parte, el senador Walter Kolbianski optó por la abstención, aunque también expresó dudas sobre la viabilidad. Recordó el antecedente del Metrobús y cuestionó el esquema financiero, señalando que el negocio resulta más favorable para el inversor extranjero. No quiero poner piedras en el camino, pero este no tiene sentido, al tiempo de advertir que el proyecto podría no sostenerse a largo plazo. La iniciativa busca implementar el tren de cercanías mediante un acuerdo con la empresa estatal emiratí Etat Retail, que conformará una sociedad de objetivo específico con FEPASA. El esquema permitirá avanzar mediante adjudicación directa sin licitación pública, lo que motivó la modificación de la ley vigente que existe un proceso licitatorio competitivo para adjudicar el tren. El proyecto autorizado por el MOPC y FEPASA también dice es a negociar, a firmar contratos, gobiernos extranjeros o entidades designadas, además de ratificar el acuerdo ya suscrito por Emiratos Árabes Unidos. La concesión sería por 30 años, donde los cuales la empresa conjunta se encargará de la construcción y operación del sistema. Así que bueno, ya sabemos un poco el panorama sobre esto que ya se aprobó. Senadores que frenan debate y aprueban adjudicación directa a Emiratos Árabes Unidos. Así que bueno, a la mira entonces de un próximo tren de cercanías a nivel país, que esperemos realmente sea una gran solución para todos los ciudadanos. 58 minutos pasaron de las 4 de la tarde, vamos con más música y luego vamos al completo resumen informativo y servicios de la hora.

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1: Escuchan Radio Francia Internacional cuando son las 6 de la tarde en París de este martes 12 de mayo. Con Alain Vidal en los controles, titulares.
2: Juan Cascón.
1: Aumenta la presión sobre el primer ministro británico Keir Starmer. Dos ministras de su gobierno han abandonado el cargo y cada vez son más los diputados laboristas que piden su dimisión tras la derrota en las municipales. Pero de momento Starmer se resiste a abandonar. Irán lanza un ultimátum a Estados Unidos para que acepte sus condiciones de paz. Teherán presiona a Trump tras sus declaraciones tachando la propuesta iraní de basura en medio de la creciente tensión en el estrecho de Hormuz y con las negociaciones aún estancadas. El Festival de Eurovisión, marcado por la polémica por la participación de Israel. Esta semana es la final del certamen en Viena, en una edición boicoteada por varios países. Estos son los titulares. 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
1: Ya son dos las ministras del gobierno de Reino Unido las que han abandonado el cargo ante la negativa a dimitir del primer ministro Keir Starmer en medio de la mayor crisis de su mandato. Más de un centenar de diputados laboristas han firmado este martes una carta de apoyo a Starmer, pero cada vez son más los que piden que renuncie por la derrota en las municipales de la semana pasada. Las normas internas del Partido Laborista fijan en 81 el número de parlamentarios necesarios para abrir un proceso de primarias para reemplazarlo, una cifra que, por cierto, ya se ha superado. Para entender mejor el funcionamiento interno y la complejidad del contexto político en Reino Unido, Carlos Pizarro entrevistó al profesor de Ciencia Política de la Universidad Nacional de Educación a Distancia de España, José Javier Olivas.
3: Aquí lo que se demuestra es que existe un sistema de lo que llaman los checks and balances dentro del partido y que existen contrapoderes y que existe cierta libertad para expresar malestar entre los miembros del partido, ¿no? Yo creo que desde ese punto de vista muestra un nivel de democracia de partido superior al de otros contextos europeos o de, bueno, de democracia de otras partes del mundo, ¿no? Es incuestionable que personas o las personalidades o los cargos de los partidos tengan posibilidad de sustituir o de poner presión suficiente para reconsiderar ciertas políticas, ciertas líneas estratégicas del partido al líder, a mí me parece, desde el punto de vista democrático, valioso. Es verdad, la contrapartida es que puede generar cierta inestabilidad y que lo que ha argumentado Keir Starmer para no salir inmediatamente tras los resultados de las elecciones locales del Reino Unido, ha dicho que esto podría generar una situación de caos. Y sí que es algo que es también plausible, porque si un líder ha dimitido, se puede generar una especie de guerra civil dentro del partido que pueda incluso dañar más aún la imagen ya erosionada que tiene el Partido Laborista en estos momentos.
1: Escuchábamos a José Javier Olivas, profesor de Ciencia Política de la UNED. Después del informativo, por cierto, ampliaremos este tema. Pero ahora pasamos a Oriente Medio. En las últimas horas, Irán ha aumentado la presión sobre Estados Unidos con un ultimátum en el que exige que acepte sus condiciones para un acuerdo de paz. Cuanto más se demore Washington, más tendrán que pagar los contribuyentes estadounidenses, ha dicho el presidente del Parlamento iraní. Esto después de que Donald Trump calificara la propuesta de Teherán como una auténtica basura y dijera que la tregua está agonizando con unas negociaciones tan bloqueadas o más que el estrecho de Hormuz. Paula Estañol con la información.
4: Donald Trump rechazó la propuesta iraní calificándola de totalmente inaceptable. El presidente estadounidense advirtió además que el alto el fuego vigente desde el 8 de abril está, según sus palabras, bajo respiración asistida. La situación

0: tensión alimenta el temor a una nueva escalada militar en el Golfo y mantiene la presión sobre los precios del petróleo y el estratégico estrecho de Hormuz. Por su parte, Teherán amenaza con enriquecer uranio al 90%, el nivel necesario para fabricar armas nucleares en caso de nuevos ataques estadounidenses o israelíes. Según el director del Organismo Internacional de la Energía Atómica, las reservas de uranio altamente enriquecido de Irán seguirían ocultas en los túneles del complejo nuclear de Isfahán, pese a los recientes bombardeos. Mientras tanto, el presidente del Parlamento iraní, jefe negociador Mohammad Bagheer Ghalibaf, lanzó un ultimátum a Washington. Afirmó que Estados Unidos debe aceptar el plan de paz iraní de 14 puntos para poner fin al conflicto en la región. Irán exige el fin de la guerra, el levantamiento del bloqueo sobre sus puertos y la liberación de sus activos congelados.
1: Gracias, Paula. Israel, por su parte, no ha dejado de bombardear el Líbano en su guerra contra Hezbollah. A pesar del alto el fuego en vigor, el ejército ha matado a más de 400 civiles desde mediados de abril. El país hebreo, por otro lado, ha publicado este martes un informe acerca del 7 de octubre de 2023 centrado en la violencia sexual durante la masacre. El documento es fruto del análisis de miles de fotos y vídeos del ataque durante unos 2 años de investigación y cuenta los casos de violaciones, humillación y abusos cometidos de forma sistemática por Hamás y por civiles palestinos. Corresponsal en Tel Aviv, Daniel Blumenthal.
2: El informe, fruto de más de 2 años de trabajo, fue elaborado por la Comisión Civil para la Documentación e Investigación de los Crímenes de Hamás contra Mujeres, Niños y Familias y detalla testimonios, registros de video realizados por los propios victimarios y hallazgos forenses que evidencian crímenes sexuales y de género en los lugares de la masacre, bases militares y durante el traslado y cautiverio en Gaza. Dice que no fueron incidentes aislados, sino actos documentados, celebrados y difundidos sistemáticamente para intensificar el miedo y el trauma. Los mismos incluyen violación y violación grupal, agresiones sexuales antes y durante el asesinato, desnudez forzada, amenazas de matrimonios forzados y agresiones en presencia de familiares de la víctima. El informe destaca que los hombres también fueron objeto de violencia sexual y que, en un caso, 2 miembros de una misma familia fueron forzados a realizar actos sexuales entre sí. Paralelamente, el Parlamento israelí adelantó una ley para la formación de cortes de justicia especiales para procesar a los palestinos acusados de haber participado activamente en los crímenes. Para Radio Francia Internacional, Daniel Blumenthal, Tel Aviv.
1: La ofensiva que el ejército de Netanyahu llevó a cabo contra Gaza tras los acontecimientos del 7 de octubre han dejado secuelas de por vida a los habitantes de la franja, según la OMS. Son unos 43.000 gazatíes, una cuarta parte niños, con heridas permanentes de diversa gravedad, a los que, sin embargo, las autoridades israelíes niegan la asistencia de equipos de rehabilitación desde hace 2 años. Seguimos con otra noticia sobre la Organización Mundial de la Salud, en este caso en lo que tiene que ver con el brote de hantavirus. Su director general, Tedros Ghebreyesus, afirma que la posibilidad de que se produzca un brote mayor es pequeña y ha felicitado a España por la gestión de la crisis.
3: All suspected and confirmed cases have been isolated.
1: Aún así, Ghebreyesus apunta que la situación podría variar en función de los resultados de las pruebas que se continuarán haciendo a las personas evacuadas del crucero en las Islas Canarias, personas que están siguiendo, por cierto, estrictas cuarentenas en sus respectivos países tras ser repatriados. De momento se confirman 10 casos positivos, pero podrían surgir más, según Ghebreyesus. Donald Trump viaja a Pekín para reunirse este miércoles con su homólogo Xi Jinping. Uno de los puntos clave del encuentro es la tregua comercial, algo de especial relevancia teniendo en cuenta el contexto geopolítico, pero también hablarán de otra cuestión que enfrenta a China con Taiwán, y es la venta de armas de Estados Unidos a esta isla que reclama su autonomía, pero que Pekín reclama como parte de su territorio. Asbel López.
4: Estados Unidos mantiene una tregua comercial con China. Iniciada en octubre, permitió reducir considerablemente los aranceles aduaneros sobre numerosos productos chinos, en algunos casos hasta del 145%. Con este encuentro, China espera, como mínimo, prorrogar la tregua, pero también que se relajen las restricciones de Estados Unidos a sus compras de semiconductores y eliminar sanciones a sus empresas. Pekín, a cambio, podría anunciar compras de Boeing, soya, carne, energía y agricultura estadounidense. Otro tema clave es la guerra de Estados Unidos contra Irán, aliado de China, mayor país importador del petróleo iraní. Trump amenazó con imponer derechos de aduana del 50% sobre productos chinos en caso de ayuda militar a Teherán por parte de China, que ha mostrado, al menos públicamente, moderación tanto en sus críticas contra Estados Unidos como en su apoyo a Teherán. Washington presiona a Pekín para mediar en la reapertura de Hormuz, estrecho bajo ataques iraníes. Taiwán es otro tema clave. China exige

0: frenar ventas de armas, 11 mil millones de dólares pendientes, pero Trump mantiene una postura firme a ese respecto. El ambiente general es de prudencia de ambos gobiernos para evitar una ruptura mayor.
1: Venimos a Europa. Miles de estudiantes se manifiestan en París y en otras ciudades de Francia contra el fin de la exoneración de las tasas de inscripción a la universidad. El ministro de Educación francés justifica la medida como una manera de ahorrar hasta 250 millones de euros en 3 años, pero los sindicatos estudiantiles la consideran discriminatoria e incluso racista, ya que provocaría que los estudiantes extranjeros de fuera de la Unión Europea paguen casi 16 veces más que los franceses. Manu Terradillos.
2: Desde 2019, las universidades pueden aplicar exoneraciones, lo que en la práctica iguala el pago de un estudiante extranjero al de un francés en la enseñanza superior pública. 178 euros por una licenciatura y 254 por un máster. Con esta nueva medida, sin exenciones, deberán pagar casi 2.900 por la licenciatura y casi 4.000 por el máster. Se estima que Francia cuenta cada año con unos 300.000 estudiantes extranjeros, de los que unos 20.000 son de países de América Latina. Para las asociaciones de estudiantes movilizadas, la medida hace que los extranjeros paguen por la falta de inversión gubernamental y además se ceba en aquellos de regiones muy específicas. Alice de Brito es estudiante de Economía en la Universidad Paris-Créteil y vicepresidenta del sindicato estudiantil UNEF, organizador de una manifestación en París.
3: Los estudiantes de la América Latina y de la África van a ser los estudiantes los más impactados porque van a hacer una selección financiera a la entrada de las universidades, porque son los estudiantes que tienen las condiciones materiales de vida y financieras las más complicadas.
2: El gobierno defiende que esta medida permitirá el ingreso de 250 millones de euros a las universidades y que aún se podrán aplicar ciertas exenciones, aunque los estudiantes movilizados defienden que estas apenas alcanzarán al 10% de los matriculados extranjeros.
1: Gracias, Manu, por este reportaje. Con fuertes medidas de seguridad y en un clima de tensión política, el Festival de Eurovisión abrió este domingo su edición número 70 en Viena. El tradicional certamen musical europeo está marcado este año por la polémica en torno a la participación de Israel, lo que ha motivado el boicot de varios países. Nos lo cuenta Natalia Olivares.
4: Se trataría del boicot más impactante de sus 70 años de historia. España, Irlanda, Islandia, Países Bajos y Eslovenia decidieron no participar al Festival de Música Europeo en protesta por la ofensiva israelí en Gaza. Más de 1.000 artistas también pidieron un boicot de Eurovisión 2026. Las televisiones públicas de España, Irlanda y Eslovenia anunciaron además que no retransmitirán el muy popular concurso. La cadena eslovena emitirá un programa dedicado a la población palestina, mientras que RTVE programó un especial musical alternativo. También están previstas manifestaciones frente al recinto de Stadthal de Viena contra la guerra en Gaza. El director de Eurovisión, Martin Green, lamentó la ausencia de varios países y aseguró que la organización hará todo lo posible para facilitar su regreso en futuras ediciones. Eurovisión, recordémoslo, reúne este año representantes de 35 países, la cifra más baja desde la ampliación del concurso en 2004. Las semifinales tendrán lugar este martes y jueves antes de la gran final prevista para el sábado. Entre los favoritos de las casas de apuestas figuran Finlandia, Grecia, Dinamarca, Australia, Francia, con la artista lírica Monroe, de 17 años, y su canción Regas.
1: Pues con esta noticia terminamos el informativo en Radio Francia Internacional. Recuerden que pueden seguirnos en nuestra web rfimundo.com y en nuestras redes sociales. Gracias por escucharnos.
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8: Con 17:15, iniciamos el informativo de la hora. La Cámara de Diputados aprobó un proyecto de ley que declara un estado de emergencia al Instituto de Previsión Social por carencia de medicamentos y problemas edilicios, de los cuales los cartistas ahora se dan cuenta de la catastrófica gestión que dejó Jorge Brito.

0: Opositores y disidentes no olvidan que cartistas fueron cómplices del saqueo y afirman que es un cheque en blanco que esperan que el nuevo presidente del IPS, Isaías Fretes, sepa utilizar. La Junta Municipal del Distrito de Embaracayú, Alto Paranaense, rechazó la rendición de cuentas del ejercicio fiscal 2025 presentada por la intendente Nancy Algarín, quien aspira a la reelección. Los concejales argumentaron la falta de documentos respaldatorios y denunciaron presuntas irregularidades en obras financieras con recursos públicos. El Ministerio de Economía y Finanzas informó este martes que la ejecución del gasto social alcanzó 22,8 billones de guaraníes al cierre del primer cuatrimestre del 2026. De acuerdo con el reporte técnico de la institución, el presupuesto vigente asciende a 82,4 billones de guaraníes con el Poder Ejecutivo, concentrando el 94% del total, enfocado en servicios sociales, económicos y de seguridad.
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3: La pizarra cambiaria.
0: El dólar a la compra 6.070, a la venta 6.150. El real a la compra 1.190, a la venta 1.250. La cotización del peso argentino a la compra 4, a la venta 5. El euro a la compra 7.200, a la venta 7.600.
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0: Actualmente en Asunción y Gran Asunción la temperatura es de 21 grados centígrados, cielo nublado con una humedad del 52%, vientos del norte a 4 kilómetros por hora.
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3: Tráfico moderado en Avenida Eusebio Ayala en Asunción, velocidad media 20 km por hora, tiempo de conducción 6 minutos. 20 minutos pasaron de las 5 de la tarde, compartimos el último comentario de 3x3 en la mañana de Contrapoder.
4: Los concejales asuncenos en mayoría han decidido rechazar lo que ha sido la ejecución de fondos por parte de Nenecho Rodríguez y de sustituto Bello, que es una mirada interesante como para observar de qué manera los recursos económicos del país han sido malgastados en la capital nuestra, dejando para el futuro, la futura intendenta del país, una de las tareas más duras, que es poner en orden el desastre financiero en el que se encuentra la capital paraguaya en términos administrativos y también en términos operativos. Casi nada funciona como debiera en un país como el nuestro, en donde las circunstancias son cada vez más difíciles y deberían ser más celosamente analizados cuando se trata de escoger a concejales y también a intendentes.
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27 minutos pasaron de las 5 de la tarde. Seguimos aquí ya en el último bloque de nuestra programación del día de hoy, martes 12 de mayo del año 2026. También todo lo que tuvo que ver hoy, lo que pasó en la Cámara de Senadores, todo lo que pasó, todo lo que no pasó. Censura cartista, rechazan que Fiscalía investigue uso de fondos públicos en campaña sucia. Con carteles de Congreso no te calles y una sentada simbólica a modo de protesta en plena sala de sesiones, los diputados opositores Rocío Vallejo, Partido Patria Querida, Lady Galeano de Yo Creo y Raúl Benítez Independiente presentaron porque una vez más la mayoría cartista en la Cámara Baja cajoneó 9 pedidos de informes y un proyecto de declaración que evidentemente incomoda al gobierno de Santiago Peña, según protestas. Una vez más, la aplanadora cartista en Cámara Baja envió al freezer casi una decena de iniciativas de opositores y un corte de luz frenó la votación del proyecto para simplemente instar a la Fiscalía a investigar un presunto uso indebido de fondos estatales en campaña sucia. Fue el diputado Diosnel Aguilera en que planteó instar al Ministerio Público a la apertura de una carpeta fiscal que ordene el inicio de una investigación sobre el eventual uso indebido de recursos públicos para llevar adelante campañas de persecución, difamación y hostigamiento sistemático a políticos, disidentes, periodistas, medios de comunicación, activistas sociales, ante la inminencia de la comisión de hechos punibles. La diputada cartista Rocío Abed fue la vocera en nombre de la bancada cartista en oponerse, a la que luego se sumó el líder de bancada de HC en diputados, Miguel del Puerto, en su caso para oponerse al pedido que solicitan informe al Ministerio de Tecnologías de la Información y Comunicación sobre el mismo caso. Un poco de lo que se realizó o de lo que ocurrió el día de hoy en la Cámara de Diputados, que se opuso a un simple proyecto de declaración para instar a la Fiscalía a que investiguen el posible uso de fondos públicos para financiar cuentas de redes sociales. También algo súper importante que detallaron, que estamos, como lo dice justamente, de catástrofe en cuanto a estado de emergencia en el IPS. Confirma y votos de diputados de diversas bancadas, incluida la cartista, hasta hace poco cómplices de la nefasta gestión del expresidente del IPS, la Cámara de Diputados dio media sanción al proyecto de ley de declaración de emergencia de la previsional a fin de dar mayores herramientas como compras directas al nuevo titular Isaías Fretes. Los cartistas también deslizaron sus intenciones de reformar la Carta Orgánica de la Previsional. El proyecto con media sanción declara el estado de emergencia al Instituto de Previsión Social por el desabastecimiento de medicamentos esenciales, problemas de infraestructura edilicia, fallas en los ascensores del Hospital Central, facultando adquisiciones, obras y contrataciones de personal, así como compras directas. Diputados como Diosnel Aguilera remarcaron la incoherencia de los cartistas que fueron cómplices del saqueo que encabezó Jorge Brites. IPS no solo está en emergencia, está en terapia intensiva y estos mismos cartistas fueron cómplices no solo del despilfarro, sino del saqueo sistemático que fue avalado, sosteniendo y defendiendo por muchos de los filmantes de este proyecto. El proyecto fue iniciativa del diputado cartista Yamil Esgay, cuya argumentación fue una contradicción total, ya que defendió la gestión anterior de Brites para, a renglón seguido, argumentar que esa misma administración hoy motiva que se declare esta emergencia. Otro de los que remarcó la incoherencia

Esa fue el diputado colorado disidente Roberto González, que recordó que la iniciativa es muy parecida a que él planteó hace mucho en su caso para que se declare en situación de emergencia el sistema de salud en nuestro país. Hoy estoy contento, estoy feliz de que algunos hayan visto la luz a esta altura del desarrollo de nuestro trabajo legislativo, recordando que hasta hace poco la mayoría cartista ignoró alertas sobre la situación de IPS. En una de las partes fuertes del debate, el diputado Mauricio Espínola también planteó un fuerte desafío para medir el temple real de Isaías Fretes, anular las licitaciones de 6.8 millones de dólares para servicio de jardinería en la previsional. Quiero instarte a anular dicho contrato de jardinería, y si usted y todo el mundo hablan del carácter que tiene en su vida, que asuma la presidencia inaugurándose con la eliminación de este contrato de jardinería, y ahí vamos a ver qué ha hecho usted, enfatizó Espínola. Él mismo hizo referencia a la adjudicación del servicio de poda, limpieza y mantenimiento de espacios externos del IPS a nivel nacional por un valor de 44 millones de guaraníes, adjudicando al consorcio Proverde, del cual forma parte la empresa Wells S.A., de la que hasta el 2023 formó parte el hermano del presidente de la República, Santiago Peña Manuel Peña. En defensa de Brites, se pronunció el diputado cartista Néstor Castellano, quien dijo no estar de acuerdo con hacer leña de árbol caído, que fue una excelente persona a la que le tocó asumir una difícil misión en una etapa de transición e hizo lo mejor que pudo. La diputada Rocío Vallejo planteó una serie de ajustes al proyecto a fin de aumentar la exigencia en cuanto a rendición de cuentas por parte del IPS, como habilitar la posibilidad de realizar compras directas a nivel nacional como internacional. Vallejo planteó que las rendiciones sean de manera inmediata, que sean remitidas al Congreso, incluso obligando al síndico de la Contraloría a que haga un informe propio y lo remita al Congreso. Todas estas propuestas fueron admitidas por los cartistas, aunque en los que refiere al síndico, seguramente el diputado Jorge Ábalos se estableció una precisión procedimental a fin de ajustar a la Carta Orgánica de la Contraloría y que el síndico remita su informe al Contralor Camilo Benítez y este lo gire al Congreso. Por su parte, los cartistas enfatizaron en su intención de tocar la Carta Orgánica del Instituto de Previsión Social. Uno de los vicelíderes de la bancada de HC, Alejandro Aguilera, que hizo que hay que reforzar la Carta Orgánica, empezando por eliminar el Consejo de Administración, que para empezar no sirve para nada más que supuestamente para algún falto de alguno. Los secundó en una intención de diputado cartista Avelino Dávalos y también la diputada Alexander Sena, entre algunas de las situaciones que trajo consigo lo que fue la sesión del día de hoy, donde la Cámara de Diputados aprobó este proyecto que declara en estado de emergencia el Instituto de Previsión Social por carencia de medicamentos, problemas edilicios, de los cuales todos se dan cuenta, dice, de la catástrofe de gestión que dejó el presidente anterior, ya que está también entonces el nuevo presidente de la previsional, que bueno, se encuentra con esta realidad. Dice, temperaturas mínimas para mañana. Tras un inicio de semana con temperaturas bajas, el pronóstico para este miércoles 13 indica que las condiciones de frío durante las primeras horas se mantendrán firmes en gran parte del Paraguay. Según los datos actualizados, la transición de una masa de aire fresco a una más templada generará una amplitud térmica importante a lo largo de la jornada. En Asunción se espera un amanecer frío con una temperatura mínima de 9 grados. Sin embargo, con el correr de las horas y bajo un cielo parcialmente nublado, el ambiente se tornará más agradable, alcanzando una máxima de 22 grados. Los vientos predominantes seguirán soplando del sector noreste, lo que contribuirá a un leve aumento del calor por la tarde. El descenso de la temperatura se sentirá con especial énfasis en el sur y centro de la región oriental. Encarnación, Pilar, Casapá y San Juan Bautista registrarán las mañanas más frías de la jornada con mínimas de apenas 8 grados. En estas zonas el cielo permanecerá de escasamente a parcialmente nublado. Concepción, Pozo Colorado, Pedro Juan Caballero y Saltos del Guairá, en el norte y el Chaco Central, las mínimas rondarán los 10 grados con máximas que podrían llegar a 23 grados.

Fuerte Olimpo presentará un escenario menos ruidoso, menos riguroso, con una mínima de 13 grados y una tarde cálida de 25 grados. Caacupé, Ciudad del Este, Coronel Oviedo y Villarrica despertarán con una mínima uniforme de 9 grados, ascendiendo a 21 y 22 grados durante la tarde. Para el jueves 14 se prevé el aumento de la nubosidad y la probabilidad de lluvias dispersas en varias localidades, incluyendo Asunción y el Chaco. Las temperaturas mínimas comenzarán a subir ligeramente, situándose por encima de 12 grados, marcando el fin de la racha de frío intenso matutino antes del fin de semana. Así que un poco también de lo que dice desde Meteorología, que se esperan estas mínimas para mañana y también para el jueves. Para mañana máxima de 22, mínima de 9 grados. Para el jueves máxima de 22, mínima de 13 grados. Para el viernes máxima de 23, mínima de 15 grados. Para el sábado con lluvias dispersas, con máxima de 24, mínima de 17 grados. Para el domingo lluvias dispersas también con ocasionales tormentas eléctricas, máxima de 22, mínima de 18 grados. Para tener en cuenta también Asunción y Gran Asunción. 37 minutos pasaron de las 5 de la tarde. Seguimos con más música en Apura Vida.

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2: Cuarenta y seis minutos pasaron de las 5 de la tarde, estamos cerrando la programación del día de hoy. Pero atención, que 12 trabajos audiovisuales serán exhibidos.

0: Este miércoles, en el marco de la muestra final del seminario taller Atravesar los Ríos, dirigido por Paz Encina junto con Almudena Ruiz y Sebastián Jiménez. En el auditorio del Centro Cultural del Puerto será el escenario de la proyección de estos trabajos. El acto será este miércoles 13 de mayo a partir de las 18:30 con acceso libre y gratuito. A lo largo de este seminario taller presentado por la Fundación Itaú, los participantes explorarán su conexión con distintos ríos del Paraguay. El proyecto cuenta con clases magistrales a cargo de Tixio Cobar, Mercedes Quiribia y Joan Moreira. Los participantes que presentarán sus trabajos son, por ejemplo, Isabela Marini, Rosario Calabró, Angelina Martínez, Maya Riquelme, Geo Sousa, Romario Ríos, Priscila Fernández y Cecilia González. También proyectarán sus audiovisuales Hugo Ortiz, Andrea Fatecha, Anabela Botino y Vanessa Acevedo. La iniciativa cuenta con el apoyo de la Secretaría Nacional de Cultura, la Dirección Nacional de Propiedad Intelectual y del Instituto Nacional del Audiovisual Paraguayo. Así que para ver también los trabajos de diferentes compatriotas, Atravesar los Ríos es la iniciativa del seminario taller liderado por Paz Encina, que presentará este miércoles audiovisuales creados por estos participantes. También siguiendo con el arte y el espectáculo, Sinfonía Divertida de la OSCA para celebrar 70 años del Colegio Cervantes. La Orquesta Sinfónica de la Ciudad de Asunción volverá a acercar la música sinfónica al público capitalino con una nueva edición del ciclo Sinfonía Divertida en los barrios de Asunción, propuesta que busca descentralizar la cultura y convertir distintos espacios comunitarios en escenarios de encuentro artístico. En esta ocasión, el concierto tendrá lugar este martes 12 a las 20 horas en el Colegio Cervantes, en conmemoración de las 7 décadas de trayectoria de educación de la mencionada institución. La presentación, de acceso libre y gratuito, estará dirigida por el maestro José Miguel Echeverría y combinará música clásica universal, obras paraguayas y dinámicas participativas pensadas para públicos de todas las edades. Más allá del formato tradicional del concierto, Sinfonía Divertida apuesta a una experiencia cercana y didáctica al repertorio, y que incluirá participación de solistas de la OSCA en instrumentos como percusión, trompetas y arpa paraguaya, además de canto. Una de las encuentros especiales será la interpretación de Sinfonía de los Juguetes, atribuida a Joseph Haydn, donde niños asistentes serán invitados también a interactuar con la orquesta. El programa también ofrecerá un homenaje al centenario del nacimiento de Luis Alberto del Paraná, figura fundamental de la proyección internacional de la música paraguaya. A ello sumarán obras de la danza eslava número 1 de Antonín Drobak, al vals del ballet Copelia, Los Débiles, además de piezas emblemáticas del repertorio nacional de Prudencio Jiménez, entre otros. La elección del Colegio Cervantes como sede del concierto no es casual. La institución, fundada el 23 de abril de 1956 por la profesora Hilda Reyes, viuda de Gamarra, forma parte de la historia educativa y central de Asunción. Así que hecha la invitación del concierto gratuito que reúne música clásica, repertorio paraguayo y participación infantil en una noche especial para la comunidad educativa y cultural de Asunción. Así que nosotros tenemos muchísimo también para comentarte en estos días sobre lo que se llega a nivel país con todas las celebraciones patrias empezando ya desde mañana. Así que no te pierdas de toda la información y seguite quedándote en sintonía de la 1200, y nosotros nos volveremos a encontrar mañana miércoles. Y esto fue todo por hoy aquí en la programación de A Pura Vida Paraguay.
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se cumplen 25 años de la edición de Tanto Tempo, el disco de Bebel Gilberto, que hoy, 12 de mayo, cumple años.

Un cumpleaños 60, el de Isabel Gilberto de Oliveira, Bebel, la hija de Miúcha Buarque de Holanda y de João Gilberto, y un aniversario 25, el de su disco Tanto Tempo.

Bebel Gilberto nació y creció en Río de Janeiro, a la sombra de sus padres, hasta que en 1991, con 25 años, se fue a vivir a Nueva York, donde descubrió que había un gran interés por la bossa nova y donde empezó a descubrir el camino que quería seguir trabajando con Thievery Corporation y con Towa Tei, del grupo Delight, y con algún que otro viaje a Londres, ciudad en la que desde principios de los 90, una generación de músicos estaba dedicándose a fusionar ritmos electrónicos tranquilos, relajados, con la bossa nova, y donde entró en contacto con los componentes de Smoke City y de Thievery Corporation.

Bebel tuvo el apoyo de Crammed, una pequeña discográfica belga para la que había hecho una maqueta, y viajó a São Paulo para trabajar con Suba.

en el estudio de Suba, de estilo vintage, con equipos informáticos más de los 80 que de los 90, como recuerda Bebel en una entrevista para la revista Songlines. Mezclaron su voz con sonidos superpuestos y un uso del sampling, como por ejemplo en la canción Tanto Tempo, una muestra de una grabación de los años 60 de Samba Jazz del Tamba Trio.

Samba di Verão de Marcos y Paolo Sergio Valle en inglés, con letra de Norman Gimbel, So Nice Summer Samba, en el disco Tanto Tempo de Bebel Gilberto.

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con el propio João Donato, arreglo y piano Fender Rhodes, y músicos del talento de Robertinho Silva, batería y percusión, Josie Elder, bajo, Vitor Santos, trombón, Jesse Sadock, trompeta, y Ricardo Pontes y Enrique Band, saxo, salto y barítono, respectivamente, Bananeira, de João Donato y Gilberto Gil. Y con la guitarra, únicamente la guitarra acústica, clásica, de Celso Fonseca, acompañando a Bebel, Samba y Amor, de Chico Buarque.

tanto tiempo con la participación de Smoke City, de Thievery Corporation, de Amon Tobin y de Mario Caldato Jr. y producción de Suba, de Mitar Subotic, que iba a fallecer en su estudio durante un incendio en el estudio de grabación, dicen que intentando salvar cintas master grabadas.

Tenía 30 y pocos años Bebel Gilberto cuando grabó Tanto Tempo, el disco que marcó su trayectoria musical de la mano de Suba. Y para este aniversario, en una edición especial, 25 años, se ha incluido una canción que no estaba entre las 11 del disco original, No Return.

25 años, un cuarto de siglo, del disco Tanto Tempo de Bebel Gilberto, la hija de João y de Miúcha, que hoy, 12 de mayo de 2026, cumple 60.

20 años hace que el percusionista, pianista y guitarrista brasileño Thiago Di Melo y el clarinetista y saxofonista estadounidense Dexter Payne publicaron su disco Another Feeling, que contiene este abrazo para Gil Evans, con el que nos despedimos. En Radio 3, por supuesto, cuando los elefantes sueñan con la música.

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1: Hola amigos, ¿cómo están? Soy Claudia Inoue y es un gusto compartir con ustedes este programa de Vox Populi aquí en la 1200 AM Radio Libre. Nosotros, como siempre, vamos a iniciar este espacio escuchando el comentario 3x3 del doctor Benjamín Fernández Bogado.
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3: Los grandes cambios que se produjeron en Europa en 1989 con la caída del muro de Berlín coinciden con la caída de Stroessner del Paraguay. Y en varios países, entre ellos Rumania y también en la República Checa, es posible observar los desencantos que se han creado a lo largo de este periodo, en donde la democracia fue para muchos un punto de llegada y no

0: punto de partida para construir la libertad y las posibilidades y oportunidades para la gente. En Rumania todavía hay nostálgicos de Ceaușescu, el líder autoritario que gobernó ese país y que posteriormente en su caída el 25 de diciembre de 1989 fue ejecutado en un pelotón de fusilamiento junto a su mujer. Pero sin embargo, debido a las dificultades que han tenido en democracia los ciudadanos viviendo en estos rincones del mundo, han tenido también una gran nostalgia de los tiempos en que la vida autoritaria generaba para la gente mayores formas de convivir y de sobrevivir que ahora no la tienen en democracia. Y en Rumania se encuentran ante una crisis política en donde el presidente debe convocar para que se elija un nuevo primer ministro en un país que sigue teniendo grandes dificultades para consolidar su democracia.
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0: En el Paraguay hay varias cuestiones que los jueces deberían aprender después de la experiencia que han tenido con Hernán Rivas y la Cámara de Apelaciones, y también en otros aspectos de la vida judicial paraguaya, en donde se pone en entredicho de qué manera estos jueces están realmente comprometidos con la justicia y con el Estado de Derecho que dicen haber abrazado cuando fueron electos para esta difícil profesión en un país tan injusto como el nuestro. También deberían haber sanciones ejemplares, pero si han tenido en el jurado de enjuiciamiento de magistrados a un presidente como Hernán Rivas, que probablemente no había terminado ni la secundaria, es lógico que lo escogieron para burlarse del nivel de judicatura que tenía el país en ese momento y para demostrar que el poder político puede humillar de la forma más descarada y también más degradada a la justicia paraguaya en su conjunto.
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0: Los concejales asuncenos en mayoría han decidido rechazar lo que ha sido la ejecución de fondos por parte de Nenecho Rodríguez y de sustituto Bello, que es una mirada interesante como para observar de qué manera los recursos económicos del país han sido malgastados en la capital nuestra, dejando para el futuro, la futura intendenta del país, una de las tareas más duras, que es poner en orden el desastre financiero en el que se encuentra la capital paraguaya en términos administrativos y también en términos operativos. Casi nada funciona como debiera en un país como el nuestro, en donde las circunstancias son cada vez más difíciles y deberían ser más celosamente analizados cuando se trata de escoger a concejales y también a intendentes.
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2: Estamos en la 1200 AM Radio Libre. Y vamos a iniciar ya el repaso de la participación de los oyentes que conversaron en la mañana de Contrapoder sobre diversos temas de la actualidad nacional. Iniciamos de esta manera nuestro programa.
3: Buenos días, don Ángel.
4: ¿Va a llamar?
3: Ay, por más amigo. ¿Va a llamar? Dele, coger.
4: Ah, de lujo.
3: Sí, pues ya somos las cuantas filas, ni el de Poncho y hable campaña de la gente.
4: Sí, el Poncho de los pobres, decía mi papá.
3: Sí, señor. Don Lange,
4: sí.
3: Tengo a protestar Felipe, pago por presencia. De coger con obligación de Holland de trabajo, claro. Oye, pagar por presencia, por título. O sea, los pígulas, tú los faltos están increíbles. Va, porque coñan en Boyacuña, de Paraguay, yo a mí, no a ver micro, de ruta, ahí veo cómo hay trabajo, a las 4:30 de la mañana, vamos a las 7. 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
5: ahora
3: se quebrando
5: todos los
3: grandes. Muchas gracias.
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1: ve ahí.
2: Dejase.
1: Ya.
2: Hoy Gota Piora de File.
1: Gota.
2: Y hago Lino César Oviedo, que en paz descanse con Angola Pachotín, Momo Muero y Móvil Antipeña, amigo. Hoy cuarta Pachotín. Hoy Pachotín, Moreco y Bolsillo, ¿ves? Donde Pachotín, algo a demostrar. Todos estos politiquillos, políticos, estos Nicanoros, mía, Horacio, todos. Angola y Bolsillo, ¿ves? Con la Pachotín. La, el único hombre patriota será el Guago para hoy, Lamburubisa. Tore con ahora cuando es tan honrado, ni tan Jesucristo, ni tan excelente, pero o marca la diferencia porque es un hombre patriótico. La ley no se sabe bien, no va a tener que obligar. No, yo voy a decir. Un miedo hombre patriota. Ah, Andú. Comentar y nada logra que sea en tu papá o que jugaste ahí
1: espectacular
2: un ser en tu papá
1: o sea, ahí.
2: Cantero este es está concursando y queda terno para jugues
1: en espejo
2: deja o ocupar este excelente fiscal, uno de los mejores que tenemos. No hay que bájeme que, porque justamente este señor, este padre descendiente coreano, cojango y correcto, a ilegal, a gente por la gente que yo inspiré, a buscar y ni quiera traerla. Hago cantero, uno de los famosos y no perseguía político o mi Ullapó contra a Horacio Cantero. A hoy que la tarde va a coger, yo le quita el año de jueguina, va a ser hoy pico ya japonata, va a ser hoy pico esta justicia, va a ser pico san, mijo, acabo de tener que ser cachafásela, de cachafano, de vos sos excelente, Iván Leje, va a aprovechar la oportunidad ahí, de Iné, de sinvergüenza, ni de corrupto, va. Ah, de Mondai, no, tú le has arruinado y llevando oportunidad de Mondai. Así es, es la idiosincrasia de nuestra gente. Te añade la llena de pensamiento. Y ande hoy, ya yo fui lío, yo que de Mondai. Se coja, pero Juan, que un tiempo viaja a Encarnación, Pilar, frontera de Aja, y a los instala destacamento fuera de Aja, yo llegué a Aja. Ah, ese no está desarruinado, dice. De Luis Acuá, donde morón de Rico Agua, están Sajagua, va, oye, ojo, esa chingue, dice, carabajo que hay, carabajo que chingue. Lo vi todo de juicio, a ver ahí.
1: La Najaya Mundaja. De ahí la Najaya Mundaja,
2: de. Lejos, a tres de corrupto, a los. A Pepe, de Yare. O sea, esta es la ciudadanía. A la ciudadanía. Ah, yo soy colorado, a los 15 años me dejé, yo le conté mi caso, obligado allá. Ah, pero con hace de cuatro meses en la partida colorado, y dije, los dos bandidos, yo colorado y mundavente por tu oportunidad un mandado, a la liberal lo mandáis con los dios de inmundar, o ya había cartita de honor colorado no tiene que existir más. Tenemos que, primero no, ni en la interna no tiene que ganar más. A usted ya está la candidata 2028, ya está mi persona. A pesar de que ir a mayo, me han estamos votando ahí. ¿Por qué? Porque hay un boriajú, anda y politiquillo, avesado, es profesional, doctor. Uno de los mejores políticos está en la Cámara Senadora. Hoy ya fue de abogada, González, bueno,

0: 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Todos son andíos, sir. Todos son andíos. O sea, mío, la hipograda, o sea, nadie, yo, ¿verdad? Que por la hipograda, a pesar de que había que digitar la hipograda, ya, ¿verdad? O sea, y una cosa, oye, mi niño la hipograda, ya, ¿verdad? Y de ahí lo hice acá, la ya criticar, ya, nuestro país está, vamos, la que me estrella, eso es porque la hace limpio, limpio, que me hace un partido, ¿verdad? Coño monta, ocho máquinas, ahorita, al domingo, coño, no, no, no, coño, jugando mi gente, ¿sí? Acá, yo cargo sobre cosas y mi, pero, y la gira yo me descanso de acá, y le digo, no, yo le cuento, ja, que fiscalía, ahí en la fiscalía, para ir a hacer una denuncia, primero vinde de Guajara, plata en el pueblo. Plata de pobre, no, anda, no, ya, por ahí viene el caso de Carlos Cardoso. Que este es una de las fiscalías más corruptas que hay. Qué caraca, apenas se monta un fiscal, la fiscal. Pues, a limpio, un día con las mismas cosas dentro de ahí, pero por su Cardoso, exagerado. La vez pasada se entró en mi casa, andamos ahí, oye, se iba a cuidar a la fiscalía, ¿ves? A denunciar, llegas así, dice nieto celular de última gama, yo soy poná, según la celular, los días iba a ir a sembar, es peor, la hace nieto, yo soy poná, yo. Primero los hijos y los nietos a ustedes. Ah, oye, ah, pues ese camionete, yo era como dos celulares, yo de poná, se hace nada, dice, va a ser nieto mayor. Ajá, la fiscalía, ay, cuán bajo, ajá, con papel de la mano, hago el ajazo de la prueba, la cámara, completo. Ah, no, Peneche, ahí se comenta la comisario, y dice, comisario, le pregunté a don Aleiro, era jana plata de, plata, de póker, la ofenda jaguán, le dije, no tengamos aire, ni la jaguán, no tengamos aire, la plata de póker de la jaina. Así mismo, ese era. Así mismo, y a Carlos Caloso, tantos jueces, para que la fiscalía. ¿Cómo pico? Vamos a mejorar, vamos a entrar a la justicia. Todo un desastre en nuestro país. No, no sé quién. Ella se fija que nada de Estado. Ni más, no, que no soluciona más. Se coge ligado el título falta de más. Ahí así va a ir la sudamericana. Oye, ¡qué desastre! No lo que. Agradecerle y atender a veces, hombre, un de la ciudadanía, pero hoy cuaja, a mi vez ya votar la partida colorada de los militares. Yo como colorado le digo, como colorado. Muchas gracias, don Ángel.
1: Seguimos avanzando aquí en la 1200 AM Radio Libre. Te recuerdo que puedes comunicarte con nosotros también en este espacio al 0972-43-9642 con un mensaje de voz o un mensaje de texto vía WhatsApp. Nosotros aquí seguimos haciendo repaso de la participación ciudadana en Vox Populi.
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3: 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Eso es lo que pasa, a pesar de ya seguir, no hay por hambre, ya por ahí nada, un granja, aunque hay NTT, una gente senadora liberal, y así nada, cierto, menos mal allá, pues acá. Este es un país que vos salís o paraguayo y te dice, ah, le conocí a Chile, a ver, no tengo nada que ver personal con él. Te digo que un país futbolero ñande macanga, ularene, Jesús, la partido y le tratan como eminencia a estos chiquilines que no hacen otra cosa que patear el cuero redondo, como decía este gran escritor Borges. Y es lindo seguir la secuencia porque por fin se hace honor a nuestro partido sacando estas personas que han estado

0: en nombre de mi querido Partido Colorado. Escuché que renunció hoy, lo sacaron, parece.
1: Se fue. No tenía otro camino. No tenía otro camino el señor Erico Galeano.
0: Sí, pero ¿cómo le sostuvieron? Y hay personalidades, yo escucho que hay ahí a vos, bueno, ahora ya dudo, por supuesto, abogado, médico, es tipo lógico, pa. No sé, pero...
1: Y la gente decente no se quiere bajar al fango. Nadie quiere tirarse al lodo, peángulo y coa. Por eso que cada vez más peores representantes tenemos en las cámaras.
0: Sí, pero yo a mí me avergüenza.
1: Sí, sí.
0: Yo, por ejemplo, soy colorado y a mí no me quita mi paraguayidad porque a lo mejor, no sé, el día de mañana no sabemos lo que va a pasar, ¿verdad? Pero si no es precisamente colorado el que vaya adelante, votaría por un independiente. Por supuesto que seguramente van a hacer una alianza, no sé cómo le llaman, esa conjunción de partidos,
1: sí,
0: para,
1: sí,
0: sacar,
1: sí,
0: esta
1: ya vimos,
0: que
1: vimos.
0: Tenemos.
1: Están armando ya.
0: Y la vergüenza que tenemos que sigue ahí nuestro actual, dicen que, bueno, yo no lo considero colorado, al que está como presidente, nada más y nada menos que la Asociación Nacional Republicana. Pero, bueno,
1: sí,
0: por el factor ideológico ya no creo que sigan mucho tiempo esta gente, más en Luyetela, si Dios quiere, más es inunicual. Hablan con una soberbia, pero dice que lo soberbio se caracteriza porque precede a la caída, dice. La soberbia precede, no sé si a la caída, pero sí que no tiene un buen final. Don Andrés, un gusto saludarlo, no sé cuándo vuelve nuestro apreciado, otra eminencia que tenemos como el doctor Curilla, el profesor doctor Gómez Camín Fernández Bogado.
1: El lunes ya va a estar de vuelta con todos ustedes.
0: Qué
1: este
0: bueno.
1: Fin de semana está llegando de vuelta.
0: Año aguasón de don Andrés, granje, tajiare guasina y mandó a aprender radio, se los endulto y agüete.
1: Y
0: 50 años cumplir por año, Juan.
1: Así es.
0: ¿Pero Pepe Ñe Pinoa qué va a hacer?
1: ¿Eh?
0: ¿Pepe Ñe hace de Ñe Pinoa después?
1: No, yo empecé en Paraguay con Allí Mora. Hacer radio en serio. Emisoras Paraguay, la última época de una gran radio.
0: Sí, sí, sí. ¿Cómo era su... el que daba al mediodía?
1: El boletín del mediodía a su seno.
0: Él daba su reflexión, una...
1: El mirador de los emoción, sucesos, ¿verdad? En la voz y la palabra de Gerardo Allí Mora.
0: Sí. Un abrazo, don Andrés.
1: Otro para
0: gracias.
1: Vos, gracias. Bueno.
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3: Y de esta manera llegamos al final del programa. Muchas gracias por tu sintonía. Nuestro reencuentro en este espacio mañana a las 19 horas. Yo soy Claudia Inoue, muchas gracias y será hasta entonces.
4: Señor rector, señora rectora electa, amigos, amigas, miembros del Consejo General Universitario. Deseo, al empezar estas palabras, expresar mi gratitud al Consejo General Universitario y al rector, doctor Ricardo Villanueva Lomeli, por otorgarme el doctorado honoris causa de la Universidad de Guadalajara, honor singular que recibo con gratitud y alegría. Y no quiero pasar adelante sin recordar con emoción a mi amigo de tantos años, Raúl Padilla López, forjador de la grandeza de esta casa de estudios, quien estoy seguro nos acompaña en este acto y acompaña mis palabras.

Hace algún tiempo, por azar, me encontré en el forro de una maleta las llaves de mi casa de Managua. Me las había metido en el bolsillo, como siempre, aquella mañana en que Tulita, aquí conmigo, y yo salimos hacia el aeropuerto sin saber que al cerrarse la puerta tras nuestros pasos, ya nunca volveríamos a traspasar aquel umbral. Recordé entonces, al tenerlas de nuevo en la mano, a los judíos de Sefarad, desterrados en 1492 de España por decreto de los reyes católicos y cuyos descendientes, siglo después, conservan en Salónica, en Estambul, en Jerusalén, la llave de las casas de sus antepasados y la historia que cuenta Manuel Vicent del comerciante de ámbar a quien se encontró en un mercado de Estambul. Había realizado, dice Manuel, varios viajes a España con la llave de una puerta que solo estaba en sus sueños. La puerta no existía, pero pensó que tal vez la cerradura pudiera estar en manos de algún chamarilero. Hasta que entre los cachivaches de una almoneda que regentaba un gitano de Plasencia, encontró una cerradura herrumbrosa del siglo XV en la que su llave encajaba y funcionaba perfectamente. Y dijo, así es como se abre y se cierra el destino. Una llave guardada abre y cierra el destino, y una maleta abierta significa también las incertidumbres y las esperanzas del destino que pesa sobre todo exiliado. Incertidumbre, pesar, nostalgia, esperanza, que son las marcas de la imposibilidad del regreso a la tierra natal. Cuando salimos de Managua, aquella mañana de mayo, hace ya más de 3 años, llevábamos cada uno de los dos, como siempre, una sola maleta, y esas maletas siguen aún sin cerrarse. El síndrome de la maleta abierta denuncia al exiliado que no se resigna a quedarse y espera siempre regresar. Estar de paso es hallarse siempre esperanzado de volver. Como escribe Bertolt Brecht en Meditaciones sobre la duración del exilio, no pongas ningún clavo en la pared. Tira sobre una silla tu chaqueta. Vale la pena preocuparse por 4 días, mañana volverás. No te molestes en regar el arbolillo. ¿Para qué vas a plantar otro árbol? Antes de que llegue a la altura de un escalón, alegre, partirás de aquí. Cálate el gorro si te cruzas con la gente. ¿Para qué hojear una gramática extranjera? La noticia que te llame a tu casa vendrá en idioma conocido. Mientras tanto, el clavo no se clava en la pared, la vida del exilio se vuelve una mezcla de ansiedad, infortunio, gratificaciones. La bondad se cruza con las incomprensiones, la solidaridad con los desentendimientos. En San Martín el Bueno, San Martín el Malo, el opúsculo que don Gregorio Marañón escribió sobre el exilio del general José de San Martín, el libertador de Argentina, habla del patetismo de lo insignificante en la vida del exiliado, lo que por general no importa en el país propio, llega a ganar relevancia inusitada en la tierra extranjera, empezando por las escaleras burocráticas por las que hay que ascender cada día. Cuando la maleta se cierra del todo, es que se han soltado las amarras y el país lejano se va a la deriva entre la bruma, perdido para siempre, y no se recupera más que en los sueños y en la memoria, donde pasa a ser una figuración en la que realidad, deseo e imaginación se confunden. En el sueño recurrente que sueño en mi piso de la Ronda de Atocha en Madrid, me veo entrando al pueblo donde nací en

vehículo abierto, recorro las calles con la gente asomada a las puertas, paso por la casa de mi infancia donde mis padres están también asomados a la puerta y yo no puedo bajar a abrazarlos porque el vehículo en que voy no se detiene. Se hace tarde, va a oscurecer, pero pienso que cuando termine el recorrido ya tendré tiempo de regresar a encontrarme con ellos a la hora de la cena, cuando mi padre ha cerrado ya las puertas de la tienda de abarrotes que da a la plaza. O en otro sueño, la calle de Valencia, cercana a la Ronda de Atocha y que desemboca en la Plaza de Lavapiés, va a dar de pronto a la plaza de mi pueblo donde hay bulla de celebración con música y cohetes como en las fiestas patronales de mi infancia, cuando se instalaba frente a la tienda de mi padre el carrusel ambulante que evoco en el caballo dorado. Mi memoria es una ciudad extraña, donde la calle del Canto de los Pájaros de Frankfurt conduce al Soho y a My Road, dice el protagonista de la novela de Oscar Vilós, La Iniciación Amorosa. O como en 62, Modelo para Armar, de Julio Cortázar, una ciudad que lleva de una a otra ciudad y que podía darse en París, podía darse a la Telo, a Calac, en una cervecería de Oslo, a alguno de nosotros le había ocurrido pasar de la ciudad a una cama en Barcelona. El destierro, que es ese sueño hacia atrás en que se empeña la memoria, flota como la nube, pero es más tenaz, dicen durante el exilio Víctor Hugo, obligado a huir de Francia por la tiranía de Napoleón el Pequeño, como él llamaba a Luis Napoleón Bonaparte, y desterrado escribió Los Miserables en la isla de Guernsey, en el Canal de la Mancha. La circular de la policía secreta que forzó a Hugo al exilio, fechada el 3 de diciembre de 1851, decía: hoy a las 6 en punto se ofrecerán 25.000 francos a cualquiera que arreste o asesine a Hugo. Saben dónde está, no le dejen escapar bajo ningún pretexto. El poder rastrero pone a precio la cabeza de los escritores, prohíbe la circulación de sus obras, los mete en la cárcel, los condena al exilio. Hay un desacuerdo insalvable entre la palabra libre, sin la que no es posible la majestad de la obra literaria, y la palabra oficial, monótona y sumisa. Por la palabra libre hay un precio que pagar, cuando el poder de las dictaduras lo que quiere es el silencio, o la mentira, o el halago. Más allá de nostalgias y de figuraciones que el sueño, autor de representaciones en su teatro sobre el viento armado, sombras suele vestir, la literatura es un oficio peligroso cuando se enfrenta a la desmesura del poder de las tiranías que nunca dejan de sentirse amenazadas por las palabras. El poder que se ejerce con crueldades y excesos tiene rostro de piedra y es contrario a la verdad, a las verdades y a la invención y al humor y a la risa, que son cualidades cervantinas. Ovidio fue desterrado por el emperador Augusto a los confines más inhóspitos del Imperio Romano, en las escarpadas orillas del Mar Negro, en Tomis, allá donde ninguna otra cosa hay sino frío, enemigos y agua de mar que se congela en apretado hielo, dice, porque sus poemas o su reverencia o sus opiniones, eso ya nunca llegará a saberse, ofendieron al César y habría de morir lejos, afligido por las calamidades en la soledad del ostracismo. Séneca, desterrado a Córcega por Claudio tras la muerte de Calígula, otro paraje inhóspito, piedras y hierbajos, del que con mejor suerte que Ovidio pudo regresar, y dice: ni pan ni agua, ni siquiera una pira fúnebre, dos cosas aquí solamente, el exilio, un exiliado. Exiliar, ex solum, sacar del suelo, desterrar, como arrancar una planta de sus raíces, extrañar. Cuando a alguien se le envía al exilio, la pretensión es convertirlo en un extraño de su propia tierra, de su vida y de sus recuerdos. Y si se trata de un escritor, su mundo serán esos recuerdos.

uno de sus libros capitales quedó prohibido y fue sacado de las bibliotecas públicas en Roma, prohibidas sus palabras y alejado para siempre de su tierra, que era, según él mismo lo dijo, como ser llevado al sepulcro sin haber muerto. En América Latina se ha pagado siempre un alto precio por la palabra libre. El ruido de los disparos para ahogar las palabras, el silencio de los calabozos, los cementerios clandestinos, muerte, desaparecidos, cárcel, destierro. Haroldo Conti, secuestrado y desaparecido a manos de la dictadura del general Videla en Argentina en 1976. Y Rodolfo Walsh, asesinado en Buenos Aires en 1977 por la misma dictadura, tras publicar su carta abierta de un escritor de la Junta Militar que él mismo distribuyó a mano antes de que lo capturaran y en la que denunciaba el terror más profundo que ha conocido la sociedad argentina. 15.000 desaparecidos, 10.000 presos, 4.000 muertos, decenas de miles de desterrados son las cifras desnudas de ese terror. Al destierro fue a dar dos veces Rómulo Gallegos, autor de Doña Bárbara, primero bajo la dictadura de Juan Vicente Gómez y luego bajo la dictadura de Marcos Pérez Jiménez, después que fue derrocado en 1948 de la presidencia de Venezuela, que había ganado por abrumadora mayoría de votos. Había durado Gallego solamente 9 meses en su cargo, los mismos 9 meses que duró el cuentista Juan Bosch, exiliado por la dictadura del generalísimo Rafael Leónidas Trujillo y luego de muerto Trujillo, electo presidente de la República Dominicana, solo para ser derrocado por los militares trujillistas en 1963 y vuelto otra vez al exilio. Pablo Neruda se comprometió en 1946 con la candidatura de Gabriel González Videla y se involucró en su campaña electoral, pero ya en el poder, aquel lo mandó a perseguir y tuvo que huir a través de la cordillera hacia Argentina en 1948. Exiliados por la dictadura de Castillo Armas tras el derrocamiento del presidente Jacobo Arbenz en Guatemala en 1954, Augusto Monterroso, Luis Cardoso y Aragón, que se quedaron a vivir para siempre en México, que ha sido siempre tierra generosa de asilo. Exiliado Augusto Roa Bastos durante 30 años en Buenos Aires mientras reinaba en Paraguay el dictador Alfredo Stroessner. Exiliado Juan Carlos Onetti y Mario Benedetti tras el golpe militar en Uruguay. Exiliado 6 años en Madrid Antonio Di Benedetto tras ser encarcelado, torturado y víctima de simulacros de fusilamiento por los esbirros de la dictadura militar argentina. Exiliado Juan Gelman, su hijo asesinado por la misma dictadura y su nuera secuestrada y llevada al Uruguay, donde dio a luz a una niña desaparecida por largos años, y él mismo canta mejor que nadie esa desolada canción del exilio. Huesos que fuego a tanto amor han dado, exiliados del sur sin casa o número, ahora desueñan tanto sueño roto, una fatiga les distrae el alma. Y exiliados de Cuba, Reinaldo Arenas y Guillermo Carrera Infante, Severo Sarduy, y de Venezuela, hoy tantos escritores y artistas que forman una inmensa e intensa diáspora. Y Juan Ramón Jiménez, María Zambrano, Pedro Salinas, Rosa Chacel, Rafael Alberti, Max Ob, Luis Cernuda, exiliados republicanos españoles que tejieron sus voces en la urdimbre de la cultura americana del siglo XX, y junto con ellos cineastas, actores, periodistas, académicos, científicos, un trasiego enriquecedor sin paralelos desde aquella orilla del territorio de La Mancha hacia esta otra orilla, principalmente a México, donde acogerlo fue para el presidente Lázaro Cárdenas política de Estado. Ni Machado, ni Unamuno, ni Jorge Semprún, desterrados también, alcanzaron las costas americanas. Machado murió en el umbral de España y Unamuno se quedó a las puertas de España y como sugir, según sus palabras, y desde Hendaya podía al menos escuchar las campanas de Irún, dice.

De modo que yo pertenezco a esa larga tradición de quienes pagan un precio por sus palabras dos veces bajo orden de prisión y dos veces obligado al exilio, primero en mi juventud por una dictadura familiar y tantos años después por otra dictadura familiar. Pero hay algo de lo que nunca nadie podrá exiliarme y es de mi propia lengua, porque mi lengua de escribir realidades y de crear mundos imaginarios es una lengua que no conoce fronteras. Hay lenguas que tienen el país por cárcel, lenguas que terminan donde terminan las fronteras. No sé lo que es vivir en uno de esos espacios verbales cerrados, ese sentimiento de que la voz se escucha de cerca, pero no de lejos. Que le quiten a uno su lengua por la fuerza. Sándor Márez sintió que había muerto cuando sus libros, que entonces solo podían leerse en húngaro, también fueron prohibidos en su patria. Le extirparon la voz como castigo. No solo nadie podía leerlo al otro lado de la guardarraya, ni siquiera en Polonia o en Austria, donde no estaba traducido, sino que tampoco podía ser leído en su propio país, como que no existiera, y se suicidó en el exilio ya sin lengua. Nicaragua es un país más pequeño que la Hungría de Sándor Márez, y por eso me intriga y me aterra esa posibilidad de que nadie pudiera oírme más allá de mis fronteras, o la de quedarme alguna vez sin lengua, el limbo de las palabras, o mejor, su infierno. Pero yo, con mi lengua, recorro todo un continente, atravieso el mar y siempre me dejaré escuchar. Y si mis libros están prohibidos en Nicaragua, las veredas clandestinas de las redes sociales hacen que lleguen a mis compatriotas lectores, igual que pasaba antes con los libros inscritos en las listas negras de la Inquisición que atravesaban de contrabando las fronteras a lomo de mula o burlaban las aduanas escondidos en barriles de vino o de tocino. Por eso es que las palabras se vuelven tan temibles, porque tienen filo, porque desafían, porque no se les puede someter, porque son la expresión misma de la libertad, porque contradicen la palabra oficial, desafían la narrativa urdida por las maquinarias de propaganda. La semana pasada, la Casa de América de Madrid me dedicó el ciclo El autor y su obra, en la que participaron editores, traductores, críticos literarios y escritores, amigos que me han leído, y que se cerró con un diálogo que sostuve con el poeta Luis García Montero, este año premio Carlos Fuentes a la creación literaria en idioma español. Entonces, dije algo que ahora quiero repetir. Como parece que está llegando el tiempo en que uno debe preguntarse sobre la forma en que quiere ser recordado, no tengo duda en responderme a mí mismo que quisiera hacerlo antes de nada como escritor, aunque haya tenido en la vida diferentes andaduras, bajo la máxima que Terencio expresa en la pieza El verdugo de sí mismo: nada de lo que es humano me es ajeno. Un escritor prestado por un tiempo a la vida pública, porque se trataba de una revolución que me impuso el desempeño de un cargo político y nunca de ninguna manera un político prestado a la literatura. Y un escritor que, metido en las entrañas del poder, aprendió para sus escritos sobre el poder. Siempre me ha gustado decir que los temas de la literatura son muy pocos: el amor, la locura, la muerte, como titula uno de sus libros el cuentista uruguayo Horacio Quiroga, que fue clave en mi formación como escritor de cuentos. El amor y la muerte, creía Gabriel García Márquez, reduciéndolos a solo dos.

Pienso que son cuatro: el amor, la locura, la muerte y el poder. El poder comienza a deteriorar los ideales que le dieron aliento desde el mismo día en que se asume. Es un ser viviente y responde a las leyes de la vida como todo lo que nace, crece y muere. Los ideales íntegros al principio en toda su virtud romántica, dice Boris Pasternak, y lo expreso en mi memoria, adiós muchacho, el doctor Zhivago, ya pierden algo cuando se transforman en leyes. Y cuando esas leyes se aplican, ya pierden mucho más de aquella virtud primigenia. La escritura, y lo dije también en Casa América, fue la pasión de mi vida desde que a los 6 años dibujaba historias con una tiza en el piso de la tienda de abarrotes de mi padre en Mazatepe. De un lado a otro del suelo que dejaban libres los mostradores y las vitrinas, mientras la empleada venía detrás de mí borrando con el lampazo aquellas páginas de tiza donde había princesas cautivas, héroes que volaban y monstruos interplanetarios. Y a veces entraba en mis historias la pareja de baile, también tamaño natural, recortada en cartón, un caballero de smoking y una dama de vuelos largos que adornaba la tienda de pie junto a una de las vitrinas, cortesía de la brillantina Glostora. Si me llegaran a recordar como político, antes que como escritor, me recordarían mal, porque ahora estoy convencido de que fui un mal político. En primer lugar, porque no estaba hecho para la persistencia del oficio. Puedo fracasar en el primer intento de escribir el capítulo de una novela y borrar todo lo escrito para volver a empezar, luchando abrazo a abrazo con las palabras que a veces resultan tan difíciles de someter. Pero nunca fui un político de esos capaces de borrar, no digamos un capítulo de su vida, sino todo su pasado y sustituirlo por otro, con más galas y menos miserias, o inventarse batallas en las que nunca participó. Porque hay dos maneras de mentir: una que ilumina lo oscuro con palabras verdaderas y otra que envilece lo diáfano con palabras falsas. La mentira en una novela busca crear alternativas verosímiles a la realidad, que es una manera de búsqueda de la verdad. La mentira en un discurso proselitista busca deformar y ocultar la realidad para engañar con alevosía, y tras esa mentira se oculta la corrupción y se oculta el crimen. Si entré un día en la política, fue porque además de tratarse de una revolución, palabra ahora tan extraña y tan lejana y tan depreciada, es porque era joven, parte de una generación rebelde que quiso cambiar el mundo, y muchos de esa generación entregaron su vida en busca de aquel sueño de cambio, de las calles de París a la plaza de Tlatelolco, a la Universidad de Kent, a las selvas de Centroamérica. Éramos realistas porque pedíamos lo imposible. A aquella edad de entonces estaba convencido de que tras derrocar a la dictadura de Somoza, impuesta por la intervención extranjera, a través de la acción ética se podía cambiar la realidad de miseria y atraso de mi país, donde los pobres eran los condenados de la tierra, igual que lo siguen siendo ahora, por las mismas razones que creía que la realidad se podía cambiar en los libros a través de la imaginación. Acción e imaginación. Cambiar el mundo en la ficción y cambiarlo en la realidad. Una y otra han sido para mí maneras éticas de alterar la realidad. Hay ética cuando hay detrás un ideal. Cuando el interés por los demás se sobrepone al interés por uno mismo. Cuando, tal como señalaba Adela Cortina ayer mismo en este Paraninfo, en su conferencia de la cátedra Julio Cortázar, se halla de por medio la compasión, que significa trasladarse hacia el otro, ponerse en su lugar, el próximo que es el prójimo. Hoy sé que la realidad no pude cambiarla, y la tiranía que entonces combatí mutó en otra tiranía peor. Mea culpa, los sueños de la razón
¿Qué se le va a hacer? Engendra un monstruo.

Las utopías devienen en distopias. Pero, como dice mi entrañable y recordado José Emilio Pacheco, no importa que la flecha no alcance el blanco, pues lo importante es el vuelo, la trayectoria, el impulso, el tramo de aire recorrido en su ascenso, la oscuridad que desaloja al clavarse vibrante en la extensión de la nada. Sin embargo, la realidad puedo cambiarla y desafiarla en los libros, y escribir es entonces mi oficio para siempre. Porque para la política, que dejé hace mucho tiempo, se envejece. En cambio, para la literatura no hay tercera edad. Un viejo anquilosado en el poder se vuelve grotesco, un esperpento útil solo como personaje de la literatura. Un escritor, por el contrario, puede morir escribiendo, sin volverse nunca patético, siempre que cuente con el favor de sus diosas tutelares, memoria e imaginación. Por eso mismo es que la literatura es un camino sin fin que trasciende la vida del propio escritor. Al buscar responder a la pregunta ¿por qué se escribe?, cuesta dar en el blanco cuando se busca una sola respuesta. Y es que las razones de escribir son múltiples. Se escribe por necesidad. Si se puede vivir sin escribir, no se es escritor de verdad. Se escribe por placer. Quien diga que sufre al escribir, tampoco es escritor de verdad. Y también se escribe por trascender con las palabras la propia vida. Un día, alguien saca del estante de una vieja biblioteca un libro, le quita el polvo, lo abre, recorre una página, lee un párrafo, quizás solo una línea. Las palabras han vuelto a la vida, estaban allí esperando, despiertan, han trascendido. Pero quiero también ser recordado como un escritor que nunca apagó la luz mientras escribía y mantuvo siempre la ventana abierta a los ruidos y rumores del mundo, a las anormalidades de la opresión y la injusticia, a la violencia del poder tirano. De la política me quedó como a Voltaire el gusto por el oficio de hombre público, el que siempre quiere opinar mientras haya problemas sobre los que opinar, el espíritu crítico que nunca habrá de alejarme del debate, y el gusto por la tolerancia y la desilusión en las ideas eternas y los credos inviolables y la desconfianza profunda en las verdades oficiales, las verdades para siempre. Y una ventana abierta también a la compasión y la gracia, al dolor y la alegría, tal como Alonso Quijano cuando embrazaba la adarga coronado de auro yermo de ilusión. Escribiente devoto de las esperanzas y los ensueños de los pequeños seres, que decía Anton Chéjov, y que pueblan el universo de Joseph Roth, riéndome de ellos y riéndome con ellos, riendo de mí mismo antes de reírme de nadie, como me enseñaron mis tíos en la rueda de cada tarde en la tienda de abarrotes de mi padre, cuando celebraban la tertulia ritual antes de cruzar la calle y subir la grada de la iglesia para tocar en las funciones religiosas. Músicos pobres todos ellos, que formaban la Orquesta Ramírez, mi abuelo a la cabeza. Un abuelo paterno, músico, maestro de capilla de la iglesia parroquial, compositor de valses y de misas de requiem, y un abuelo materno liberal, positivista, evangélico, de religión, mecánico, químico, ebanista. Él fabricó con sus manos la mesa de roble de amplia superficie y patas torneadas como airosas carátides sin rostro, donde escribía en Managua. Soy así el resultado de ese doble vertiente, imaginación y rigor, el papel pautado y el papel de lija, el arco del violín y el escoplo del carpintero, la música de las palabras y el golpe acompasado del martillo. Y ya termino. Después que fui procesado por traición a la patria, me despojaron de la ciudadanía nicaragüense, desterrado, despatriado. Mi nombre borrado de todos los registros, como en las pesadillas del mundo de Kafka. Y también anularon mi título de abogado. El designio fue dejado.

sin patria y sin universidad. Por eso es que, querido rector, cuando usted me llamó a Madrid para comunicarme que la Universidad de Guadalajara me otorgaría este doctorado honoris causa, no me confirmaba sino que esta casa de estudios era mi alma mater, como lo he sabido a lo largo de tantos años, desde que entré en ella por primera vez por la puerta de la Feria Internacional del Libro que me abrió Raúl Padilla en el año de 1991, hace más de 30 años, un hogar propio más que un hogar sustituto. La Universidad de Guadalajara me devuelve hoy el título académico que la represión de la dictadura me ha quitado. Hablo, pues, a ustedes desde la cátedra de mi universidad, la Universidad de Guadalajara, bajo las vestiduras académicas que me confirman que soy uno de sus hijos. Muchas gracias.